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1: Play no completado. Pierde una bonita oportunidad de Xavier. Tiene ahora de 2-0, tenía boleto. Vamos a ver qué nos trae el torpedo amarillo de 2-0. Leito Miller. El lanzamiento le tira, saca un hit de línea entre primera y segunda. Anota Otto López caminando. Ya saben ustedes de lo que pienso del cohete que se da con dos outs para empujar. Oro molido.
2: ¿Usted me permite?
1: Dígalo.
2: Traigan la orquesta, que esto es baile.
1: ¿Tan temprano?
2: Sí.
1: Llamando mariachis en el cuarto capítulo de Tayiki.
2: No, yo pedí permiso, usted me autorizó.
1: Con el saxofón de Fofi. El turno para Heriberto. En curva le tira, saca el running cartita junto a tercera. Barre con el guante, la tiene bien, va el disparo, el tiro abierto. Auto en primera base. No hemos podido ni hablar con Juan. Terminó el capítulo, no se vaya lejos. Que por lo menos suerte nos trajo. Mira que Jiki estaba ilusionado con los sándwiches del tercer piso, perdón. Trajo suerte. Se acabó el capítulo, se fueron con cuatro. Un hombre queda a bordo, señores. Cuatro capítulos completos, va ganando el mío. ¿Qué dijo? Ahora con marcador de 6 carreras por una.

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1: Bueno, mis amigos, hay dos errores para el equipo de Seattle, pero en esa jugada, que realmente a simple vista debían ser dos errores, conversábamos ahora con Juan Martínez fuera del aire, pero solamente anotaron uno. Ellos tenían uno, arrastraban uno ya de la primera entrada, aquel error del pitcher cuando tiró alto a primera.
2: Pero recuerda, en una jugada así uno no puede asumir el doble play.
1: Claro.
2: So, posiblemente el error se lo dieron a la segunda base.
1: No, en primera. No, el error es el que permite que anote el que da la vuelta por tercera.
3: El error es el tiro del torpedero.
1: Exacto, error el tiro del torpedero, que fue bajo, se cae la pelota y entonces anota el señor Marcy que dobló por tercera. O sea, para traerlo a home tienes que justificarlo por un error.
3: Sí, como quedaba en segunda, no se asume.
1: Ajá.
3: Queda en segunda por ocupado.
1: Sí. Bueno, Juan Martínez, se nos van los noruegos para... para Miami Beach, pero vienen los ingleses para
2: acá. Los ingleses vienen mañana también, celebrando el fin de semana del cumpleaños de los Estados Unidos, comenzando mañana frente a los Guardianes. Habrá gran espectáculo de fuegos artificiales después del juego. También un despliegue de jonrones con los Longhorn Bombers que nos visitan también. Son un gran día para disfrutar mañana por la noche. Y un fin de semana lleno de actividades. Mañana el día de reconocimiento de los militares.
1: José Luis Nápoles.
3: Estará encantado, le marcó el primero. Gracias, Jiggy. Dígale a Morenza que los ingleses no vienen con sayitas, ¿no? Porque se confundió, invitó a vaciar una escocesa. Y era un escocés.
1: Va a ser la toma del Long Depot Park por los ingleses. Y no está Pepe Antonio.
3: El lanzamiento extra tiene dos.
2: Ellos nos aclararon que no hacen marchas hacia el estadio, ni se ponen las sayitas. Sí le gusta tomar cerveza. Eso sí tienen en común.
3: Y quitarse las camisas.
2: Y le gusta cantar. Eso es otra cosa en los estadios.
3: Sí, traiga cerveza, Juanito. Porque... tirándole al tercero, se la comió. Colt Emerson, primer out. Ha vuelto Jason Young.
1: Y no hay Holligan, ¿no?
2: No, eso...
1: está tranquilito.
2: Bien eso. Comportados.
1: Se han portado bien.
2: Creo que ayuda a tener techo y aire acondicionado. No están pasando los calores que han tenido que pasar en estos locales afuera. Están viendo los juegos en los FanFest.
3: Ellos sufren más con el calor que con el frío. El frío no les importa. El lanzamiento, fly foul.

0: Honor a la verdad, los hemos visto bajo cero sin camisa, en la Champions, en los Mundiales. Calienta Booker.
1: Pero además se han calmado un poco los hooligans ingleses, José Luis, ¿no?
0: Sí, no, y sobre todo están ganando, Yiki. El problema es cuando ha abierto el lanzamiento.
1: No, pero hubo un tiempo en que ellos formaban problemas donde quiera que iban y había un grupo que era terrorista.
0: Bueno, si el Argentina-Egipto hubiera sido Argentina-Inglaterra con lo que pasó ese día, yo le voy a contar cómo se iban a portar los hooligans.
1: Sí.
0: Leto, tirándole, y tiene dos. No digo que tuvieran razones para hacerlo, pero sin dudas. Atrapa mucho emocionalmente el fútbol como deporte. Tiene un poder muy grande, ¿no?
1: Yo creo que es el que más atrapa.
0: Sí.
2: No, y ha sido una cosa increíble como ellos se han enamorado con cosas estadounidenses en su visita.
0: Listo. El lanzamiento. Estará encantado al tercero. Se lo comió. Sí, tengo entendido que todo el turismo del mundial de diferentes países. Tú hablaste solamente de los ingleses, pero maravillados están con los Estados Unidos.
2: En cosas básicas, ¿verdad? En cosas que, por ejemplo, en un restaurante desayunando, que el coffee te lo rellenan de gratis.
0: Sí, que no haya límite con la servilleta, con el azúcar. Cosas que vemos como normales nosotros aquí. Bola por dentro y hay que darse cuenta del señor país en el que vivimos.
1: El único problemita que han tenido es con las propinas, del 15, el 18, el 25. Eso sí no le gusta a los europeos.
0: Sí, porque eso por allá no es así. El lanzamiento estará y le vino con el cambio.
2: Incluso aquí en la compra de los boletos, nos estaban preguntando, bueno, dice que el boleto es 20, pero termina siendo 24 y algo. ¿De dónde sale eso? Bueno, se llama el sales tax, el impuesto.
0: Sí, ese sí es un tema que, obviamente... El lanzamiento le tira, levanta un fly, viene para acá. Se quita la careta Juan Martínez, pero... quedó lejos.
1: En algunos países ya el tax está incluido en el precio. Entonces te das cuenta desde el primer momento. Pero aquí no, aquí es posterior.
0: Pero, opinión general, ¿eh? He leído muchos chats, muchos comentarios de diferentes países... El lanzamiento rolling foul.
2: Y se han recibido muy bien, sea aquí en Miami, sea en Boston, sea en cualquier ciudad que ha sido sede de la Copa. Han hecho buen trabajo en el recibimiento. Yo creo que ha ayudado el turismo en general para nuestro país.
0: Es y aquí que la sede que puede ser Estados Unidos no tiene comparación. En curva, batazo enorme por el center field. Esta no cabe en la cabeza de nadie. Va para atrás, se va elevando. Honrón la pelota para Randy Arozarena. Se le quedó bailando ese rompimiento ahí en la zona. El número 10 para el cubano.
1: Te dije que se había puesto las botas hoy antes del juego.
0: Clase de palo. Honrón desde que salió. ¿Viste la velocidad de salida, Juan? ¿A usted le gusta ver esas cosas?
2: Ganando de esa manera se le permite.
0: Sí, claro.
2: Ese jonrón solo.
0: A ver si me. No han dado el. No lo han puesto, ¿no? Saca hace unos días de un jonrón abierto el lanzamiento. El jonrón que dio Joe Mack allá en Sacramento. Inicialmente decía 449 pies. Esta salió a 104 millas. Y después dijeron que no, que esa medición era incorrecta. Y nunca nos colocaron. El lanzamiento en curva. Extraño.
2: Un poco difícil sacar las medidas en ese parquecito, ya que vieron, no hay gradería en el right field. Es una grama donde las personas vienen con sus manteles y se sientan en la grama.
0: Domenico Canzone. El lanzamiento foul. En Estados Unidos, Domenico Canzone. La extraña que no bola el conteo. ¿Por qué camina tanto la bola ahí?
2: Combinación de el ambiente, número uno, un viento bien fuerte. O sea, el jonrón de Kyle Stowers al bando opuesto, aquí hubiera sido un fly al warning track, ni hubiera llegado a la set.
0: Entra velado en el box el pitcher. En curva, foul.
1: Hay una teoría de que la pelota está más apretadita ahora, las costuras, y que entonces hay menos fricción con el aire, y por lo tanto está botando más. ¿Qué hicieron? Esa teoría dice, no estoy diciendo que sea. Estoy contando algo nada más, que fue a mediados de mayo que hicieron ese cambio.
2: También la temperatura tiene que ver.
0: Y ahí está el lanzamiento por dentro, no la cantó.
2: Según va calentando el ambiente, la pelota camina más. Hubieron muchos juegos en el frío al inicio de la temporada.
0: ¿Serán? Lo sí. Cierto es que el equipo está en una racha de cuadrangulares tremendo.
1: 6 juegos seguidos.
0: Ahí viene la bola, rolling a primera, atrás la espera, quitó la cara, pero dejó el mascotín, se quedó con ella el torpedo. Yo creo que tenemos primero base ya definido, bonito. Me parece. Par de ponches, un cuadrangular, un rolling a primera, termina el quinto, señores, se escapa. La primera mitad del partido, va ganando el mío. Va ganando el mío con marcador de 6-2.
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1: Bueno, estaban proyectando una imagen ahí en la pizarra gigante y me parece que es alguien de bola y corredor, una dama que estaba bailando. No me voy a atrever a decir su nombre, pero me parece que es una de nosotros del grupo Bola y Corredor. Juanito, ya se acerca el último fin de semana antes del Juego de las Estrellas. Viene después la pausa, pero va a ser un fin de semana animado.
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1: 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José Luis Nápoles.
0: Gracias, Jiggy. Viene Miami. Hay suelta para la goma. Rolling the head. ¿Dónde lo dejó hace un rato Griffin Coney cuando pegó el jonrón del segundo inning? Metiendo la pelota en el centro.
1: Fíjate que le están yendo el primer lanzamiento la mayoría,
0: Sí. Y eso pasó con Xavier hace un rato.
1: Está dando buen resultado. Xavier falló, pero los demás le han estado yendo y le están dando batazos al primer lanzamiento. ¿Y dónde está el gallo, Tigre?
0: O sea que, bueno, Morenza me compartía acá algo que ponía la televisión en cámara, los nicknames. Entra balado en el box el pitcher, bateando Estebri. En curva abierta para peloteros, ¿no? Que tienen la palabra queso. Cheese, nicknames.
2: Apodos.
0: Sí, los apodos. A Luis Castillo, el Big Cheese. A Logan Gilbert, Sandwich Cheese. A George Kirby, que trabajó anoche, el Angry Cheese. El lanzamiento tirándole a Bryce Miller, String Cheese. Brian Koo, que también fue rival nuestro. Shredded Palm, Kurt Emerson, Shad. Ha sido aquí el listado este que ha puesto la televisión.
2: No tan bueno como los apodos de ciertos peloteros cubanos antiguos, ¿eh?
0: ¿Le viene alguno a la cabeza?
2: Yo me recuerdo uno que hablaba mi abuelo mucho, que le decían Cocaína García.
0: Sí, Cocaína García.
2: Bola de Nieve también era otro.
1: Bola de Nieve era un pianista famoso, pianista, y compositor.
0: Carevieja.
1: Carevieja. Eulogio Osorio Patterson era Carevieja. Salivita Sánchez era un pitcher, que le decían así.
0: Noche Oscura.
1: Noche Oscura Ferrer. Oye, me escribe Vladimir Ortiz otra vez, que ha estado muy activo. Dice que Otto, nuestro Otto López, el líder de los bateadores, sigue a un ritmo superior al de Juan Pierre, que en el año 2004, cuando impuso el récord de más hits, de los Marlins con 221. Pierre en 94 juegos llevaba 117. Otto está jugando hoy su juego 94 y lleva 127, que es nuevo récord antes del juego de las estrellas para los Marlins. Deja atrás a Luis Arráez, pero ahora está pensando quizás Otto en alcanzar a Juan Pierre en toda la temporada.
0: ¿Ya usted sacó la cuenta por regla B3? ¿Qué promedio lleva?
1: No, se la voy a dejar a usted.
0: No, no me haga eso
1: a mí. ¿Le sabe más a la matemática?
0: No me haga eso a mí.
1: ¿Usted que le sabe a la matemática?
0: Yo sé que los muchachos la encuentran. A ver, ¿tiene cuántos?
1: Tiene
0: el lanzamiento por dentro. Estamos en el juego número 94.
1: Otto tiene 127 en este momento.
0: Si tiene 127 en el juego 94, ¿cuántos tendrá en el juego 162? Para usted es fácil eso. Listo. El lanzamiento extra. 12-3, dos bolas el conteo para Stebri.
1: El ritmo que lleva es para pasar a Pierre. Pierre dio 221 y el ritmo de Otto es superior. Tiene 10 hits más que los que tenía Pierre en este mismo momento.
0: Yo creo que dividiendo 94 entre 127 también te da el promedio que trae por juegos. Y lo puedes llevar también a la sumatoria final. Listo. El lanzamiento contiene el swing. 12 strikes, dos bolas el conteo. Y ahora y segunda para doble play. Se ha visto chiquitico el equipo de los Marineros en esta serie, ¿eh? Bueno, ¿qué equipo de los últimos que ha enfrentado Miami se ha visto grande?
1: La verdad.
0: Para que vean ustedes lo que es la impresión que te causa un equipo en racha. En curva, tirándole al tercero. Se poncha Stebri, primer out. Bryce Miller poncha a su tercer bateador.
1: Tiene que afinar la puntería Stebri con la llegada de Hines.
0: Sí. Porque ya Heriberto dijo pa' mini miren. Lo dijo Conain también, que está en promedio y está dando para la calle. Tiene que afinar también Marcy. El lanzamiento por Paco. Primero sin strike conteo. Juanito, ¿crees que alguna otra figura que esté en Liga Menor puede incluso incluir en esta pregunta a Agustín Ramírez? Pienso en Alderman, pienso en Berry, pienso en Braxton Garrett. Bajo el lanzamiento por dentro y van dos.
2: Sí, hay muchas piezas que están jugando muy bien en lo que es Triple A. Mencionaste a Kemp Alderman. El mismo, ¿qué va a suceder con De Los Santos?
0: Davidson De Los Santos. Hay uno que está bateando muchísimo. El lanzamiento fly dentro del infield. La está buscando y más que dentro del infield. Foul para el catcher. La busca Riley, captura la bola. Ayer estaba mirando los números de Gage Miller. Bateando un mundo. Se ha mantenido Matthew Exer. Bateando también. Agustín Ramírez, hay quienes me preguntaban, no es que esté bateando mucho.
2: No, y como tú señalaste, Jacob Berry ha jugado muy bien. Está líder en multi-hits, juegos de multi-hits. Pero no se habla de él. Juega la tercera, jugando la tercera. Los dos manos, ahora el bateo ha regresado. O sea, muy interesante la profundidad de talento que hay en estos momentos en la organización.
0: Y el que no quiere parar es Canarella. Todos los días da un run.
2: Cam Canarella, sí.
0: Listo el pitcher. El lanzamiento extrae otro.
2: Recién selección en el draft. O sea, muy buena de las selecciones. Sí. Han estado produciendo.
0: Sí, tanto hay Barquette como Cam Canarella. Está sintiendo paso cerca también Leo Jiménez. Despega el hombre, el lanzamiento, le tiró, se fue en blanco completamente, le vino con el tenedor. O sea que no sabíamos, nos enteramos con un colaborador que este Bryson Miller había sido drafteado por los Marlins 2018, pero no aceptó, se fue para la universidad. Y en el 21 fue drafteado por los Marineros. Y mira lo que le ha costado hoy, ha tenido que ver pasar 6 carreras en contra. Listo. Se coloca Velado en el box el pitcher. En curva, abierta, cuidado ahí. Primera bola con 12 y 3, la cuenta para Leo. Tiene uno para la calle. Lo pegó el domingo, tiene 6 para el plato. Juega por detrás Crawford en tercera base. Adentro el lanzamiento, casi le pega. 2-2. Fíjense cómo Miami ha estado moviendo piezas. Y los resultados se han mantenido. Hoy, del esquema titular, no está Sanoca. No está Joe Mack. El lanzamiento, rolling the head. La pelota al medio, se va a quedar Griffin con allí en primera base.
2: Sí, mencionaste a Braxton Garrett, lanzó anoche, miércoles, 6 entradas, 5 hits, una carrera limpia con 6 ponches, en 6 entradas con 6 ponches. Kemp Alderman también de 4-1 con otro jonrón. Y Rhys Hines disparó jonrón ayer antes de ser promovido de 4-3, 2 carreras anotadas y 2 impulsadas.
0: Juanito, ayer estábamos no haciéndonos eco, pero respondiendo que se trataba de rumores. Se hablaba de los dos Chapman, de Matt Chapman y de Aroldi Chapman, vinculados a Miami en rumores de cambios, de fortalecimiento. ¿Cómo reaccionas a eso?
2: Todo lo que sea de mejorar el equipo positivamente.
0: Bajo el lanzamiento, la pelota por dentro. ¿Cuál necesitaríamos más? ¿Aroldi Chapman o Matt Chapman?
2: Wow. Muy interesante la pregunta esa. Sabemos que se busca bateador derecho, ¿verdad? De slot, como han mencionado muchos de los expertos, para la alineación.
0: El lanzamiento, línea primera, directo al guante. Se quedó con ella Naylor. Te la dejo picando en el área. Término futbolístico para que vuelvas con el tema. Nos vamos a la pausa. Línea por primera, se acabó el quinto, señores. Quedaron 2 a bordo. Sin carrera, va ganando el mío, 6-2.
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2: Bueno, mis amigos, seguimos aquí con Juan Martínez. Bueno, primero contesta la pregunta de José Luis y después te voy a hacer otra. De los Chapman, ¿cuál traerías?
3: Wow. Por reglas de MLB no te puedo responder un nombre. Porque okay. Es Stanford. So, yo diría, está difícil eso. Desde un punto de vista de mercadeo, ajá, siempre me encantaría tener un pelotero que me ayude a vender boletos. Pero yo sé que las decisiones no se toman por eso,
2: claro,
3: ¿verdad?
2: Claro.
3: Aunque hay muchos fanáticos que nos han dado ese comentario,
2: claro,
3: ¿verdad? Pero yo creo que va a ser interesante lo que hace un Peter Bendix y si este equipo, en una situación donde estamos donde estamos y hay la oportunidad de añadir y fortalecer.
2: Ahora, te dan a ti el dinero y te dan la responsabilidad para traer a un jugador. No mencionemos nombre, pero ¿qué traerías? ¿Un abridor? ¿Un cerrador? ¿Un jugador de posición? ¿Qué harías?
3: Mira, lo más importante en una postemporada, tienes que tener un buen cuerpo de relevo. Lo vimos en el 2003,
2: ajá,
3: y en el 97. También tienen que tener poder de ambas manos. Y en estos momentos quizás somos más zurdo que derecho. Y eso sería una consideración. Pero ¿cuánto te cuesta? Esa es la otra.
2: Ese es el problema.
3: Tampoco puedes vender el futuro por este presente inmediato. Hay que ser inteligente y vamos a ver cómo se trabaja en estas últimas 6 semanas.
2: Por lo menos la inteligencia la tienen los que están trabajando en ese sentido y el deseo de competir lo tienen también. Cosa que décadas atrás, no existía tanto como existe ahora, que hay deseos de ganar y deseos de comprometerse con el futuro de la franquicia. Booker, el nuevo pitcher, el mismo narrador, José Luis Nápoles.
4: Más inteligente Juanito Iqui, que se le escapó como una anguila. El lanzamiento en línea, foul la pelota.
2: No, pero entiendo la posición de Juanito.
4: Claro.
2: En su posición como un funcionario del equipo no quiere comprometer.
4: Sí, es importante que tengamos eso claro, ¿eh? Y siempre cuando le decimos a Juanito te vamos a poner en 3-2, es porque nos basamos en eso. Por tanto, le agradecemos mucho. Batazo, Paul.
3: Lo que sí es que está contento con la organización,
4: claro,
3: a todos los niveles, porque aquí hay talento ahora que se está comprobando, pero también hay una ola en sí. AAA, hay otra ola en AA y hay ola en clase A.
2: Eso es lo bueno, que una ola pueda sustituir a la otra. Porque si usted nada más que lo pone todo en una ola, la ola pasa y se va, ¿eh?
4: Sí. Listo, lo tiene metido en el hoyo. Y ahora, abierto el picheo.
3: Oiga, usted sabe. Hay una época, Yiki, que tú te acuerdas, que sí, tuvimos tantas lesiones que tuvimos que sacar, ajá, a un pelotero del retiro, ajá, en ligas menores, sí, para jugar grandes ligas.
2: Sí.
4: Bueno, ya me escribió Juan Quiperichi. Se compró una calculadora ahí en el purguero, dio palo, Yiki. El lanzamiento a foul, por regla de 3, hablando en serio, daría 219 los Hicks, el ritmo que lleva Otto López para la temporada.
2: Lleva para romper ese récord, romper el récord de hit en toda la temporada, y ya rompió el de Arraez.
4: No, y en partidos de multi-Hicks está encendido, ¿eh?
2: Tiene 40.
4: Listo. Lanza foul, no ha tenido picheo para dominarlo.
2: Oye, ¿tú sabes quién jugó pelota en Dublín, en Irlanda? Robert Aulet, el piloto que tenemos de seguidor, dice que jugó una liga con la liga de los Tigers. Juegan béisbol en Irlanda.
4: Estuvo abusando ahí, era figura, ¿no?
2: Sí.
4: Listo. Aglancha pasó el bate. Se traga el ponche. Llegó matando canallas. Bucker.
2: Entre Whiskycito y Whiskycito jugaban pelota.
4: Frío ahí en Dublín. Usted hubiera sido torpedero allí, Jiki.
2: Seguro.
4: Pasa que usted escogió el escenario difícil.
2: Seguro.
4: Se puso a jugar en el terror de Camajuaní. El turno para Taylor.
2: Era el socio también, sacó la calculadora.
4: En curva extrae.
2: Dice que Otto lleva un promedio de 1.35 hits por juego. Con 68 más que quedan. Quedarían 218, coincide con Perichi, ¿no?
4: Sí, en fracciones. Leito, tirándole, y tiene 2. Se ha visto este equipo, seamos francos, señores. No está bien Houston, los Angels viven allá abajo, No se ha visto bien esa división del oeste.
3: La Liga Miami Americana. Fuera líder. En total, la Liga Americana.
4: Sí. No, lo que quiero decir es que Miami estuviera de líder. Sí. En esa división. No sé, en otras. Digo, hace rato que no miro ahí.
2: Solamente Tampa, yo creo que estaría por arriba. Solamente Tampa.
4: ¿En el centro también estamos mejor que Cleveland?
2: Sí, señor.
4: Viene pronto Cleveland. Par de strike, lo tiene metido en el hoyo. Abierto el picheo, Bucker.
2: Mejor que los Marlins hoy día. Atlanta, Milwaukee, Cachorros, Dodgers y Tampa. Empatados estábamos con los Yankees.
4: Dando paseitos en segunda base, tenemos a Xavier. Listo. El lanzamiento, rolling a primera. Atrás le espera el torpedo. Cubre el pitcher, repasa la pelota. No. Le dijo que se quitara, corre y pisa sin asistencia en primera. ¿Le conviene para negociar al sindicato de peloteros este paso que tiene una de las nóminas más bajas de las mayores, Jiqui?
2: ¿Cómo? Perdón.
4: ¿Le convendría al sindicato de peloteros, que le gusta que el pelotero gane más y más y más, le convendría este paso que tiene uno de los equipos de la nómina más baja en las mayores?
2: Yo creo que no mucho, ¿no?
4: Creo que no,
2: No.
4: Y además Tampa también lo tiene. O sea, los efectos de lo que se busca. Foul. Porque además este es un mensaje para todo el béisbol respecto a los gastos, al control, a la juventud. Y a lo que implica más que todo el deseo, el compromiso y el ímpetu de estos chicos.
2: La propuesta de Grandes Ligas quiere limitar lo que ganan los peloteros también, ¿eh?
4: A la liga sí le conviene esto. Listo. El lanzamiento, hit de línea por el right field, clase de palo de Luke Rayleigh, qué bueno que no se levantó.
2: Fíjate que la propuesta que última que hicieron las Grandes Ligas, están hablando de un contrato máximo de 5 años. Se acabaron los contratos de 10, de 12 años, etc. Y 202 millones como máximo para un pelotero. Contrato de 5 años y 202 millones como máximo, equivalente al 15% del tope salarial. Los peloteros no lo van a aceptar, por supuesto.
4: El turno para Cole Young, suelta para la goma, estará en esa línea de Luke Rayleigh. Cuando yo les digo qué bueno que no se levantó, salió a 110 millas. Fue solamente un sencillo. Le dio entero la pelota. Ha reaparecido Bucker en curva, foul, después de la paliza que le dieron el domingo. Vino después del posible juego perfecto. ¿Cómo viviste ese momento, Juanito? Juego perfecto. Te quitan al hombre. No quiero que me des tu opinión, pero ¿cómo ha cambiado el béisbol de hoy, no?
3: Sí, pero un hombre estaba en el séptimo, tenía 92 lanzamientos. Sí. Pero...
4: O sea que le faltaba mucho, ¿quieres decir?
3: Sí, sí, sí. Si fuera final del octavo, quizás otro cuento, pero lo importante es octubre.
4: Quizás sea el lanzamiento abierto. Quizás sea ese un buen punto, Jiqui. O sea que son 92 picheos, pero que le faltan 6 outs.
2: Pero ese para mí siempre fue el punto, José.
4: Si está en el octavo, yo no estaba en ese partido. En teoría yo decía, caramba, yo lo dejo completar. Pero quizás el hecho de que le falten más de un inning, tirándole, se le acabó el turno a Cole Young. Se traga el ponche, vino Bucker, vino con la sweeper, se le acabó. Matando canalla con par de ponches, deja uno en la ruta. De cualquier manera, la buena noticia, que además que fue victoria. Ver en gran forma la criatura. Se acaba la primera mitad del sexto inning. Va ganando el mío. 6-2.
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2: Bueno, seguimos aquí con Juan Martínez. Juanito, quisiera un repaso de qué va a pasar el fin de semana otra vez, por favor.
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3: 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Regalito, muñequito plush de Billy the Marlin, que voy a buscar la muestra para ustedes disfrutarlo. Un tema interesante, un concepto interesante de muñequito para los primeros 10,000 fanáticos que vengan al parque y disfruten de los Marlins y los Guardianes a la 1:40.
2: ¿Y cuándo es que vienen los ingleses?
3: Mañana vienen los ingleses para ver el juego, tomar cerveza y cantar y disfrutar béisbol aquí en Lone Depot Park.
2: Muchísimas gracias, Juan Martínez, gracias. Director de promociones de los Miami Marlins, por estar aquí en su casa, Radio Mambí. José Luis Nápoles.
8: Gracias, Juanito. El primer picheo le tira, levanta un fly por el center field, va por ella, capturó la pelota Otto López, confirmado, y que le están tirando al primero, ¿eh?
2: Sí, todos.
8: Por la diferencia de que este es otro piche, Michael Rucker.
2: Oye, antes de fallar, bateaba 500 en los últimos 7 juegos. Otto López había comenzado, yo lo había dicho, con 459, y después del hit, después del triple, me dice Vladimir Ortiz que había subido a 500 en los últimos 7 juegos.
8: ¡Qué bárbaro! Michael Rucker, 0-2, lanza para 6.23, le batean los contrarios para 250. ¡Ay, suelta para la goma extra! De verdad, Jicky, que no me ha explicado muy fácilmente lo que tiene este equipo de los Marineros para ser líder ahí en su división. Y no lo digo solamente por las derrotas, lo que he visto. Rolling foul, lo mordió el perro, le dio en la pierna delantera, el picheo, no tiene muchos zurdos.
2: Esa división siempre ha estado un poco cancaneando, ¿eh?
8: Sí, yo diría que no son pocos los que quieren una reestructuración. Por ejemplo, la división del Este, señores. Óigame. Para liberar esa división hay que tener el corazón en el medio del pecho. Yankee, Boston, Toronto, Tampa, que es un hueso. Baltimore ha sido la menos estable. Hace un par de años parecía que despegaba definitivamente. Que creíamos realmente que venía Baltimore con todo para quedarse, ¿eh? Ellos iniciaron cerca del 2020... un proceso de reconstrucción que llegó a madurar rapidísimo. Yo diría que más pronto que el de los Marlins. De pronto, pues se han quedado. Pero es una división muy difícil. Entra Velado en el box. En curva, rolling a tercera, mete el guante y se quedó con ella. Allá va el disparo, ladeado, y es out en primera. No se ha empatado con un cohete hoy. Tiene boleto, llegó a primera por error en el primer capítulo y ya ha fallado par de veces después. El turno para Kangelix Towers, tiene un remolque. El torpedo amarillo, llevándoles a ustedes las grandes emociones de la pelota caliente, señores. A través de la señal de Radio Mambí, mi amigo Jorge Félix Díaz, abierto el lanzamiento. Quería saludar ahí en Sweetwater a su señora madre, Eugenia, a su papá, Felipe, a la Barbaraza. Listo, alto lanzamiento. Por ahí está también con nosotros Daniel Darias. Listo, en preparación. En curva, estará ahí. Primero con 2 bolas el conteo. El equipo de los Marineros con Robles en el medio, ligeramente cargando a la derecha. Le ve la cortico en el izquierdo a Rosarena. Listo. En curva, tirándole. Se quedó mirando para el right field. No está lejos en el derecho, Rayleigh. Metido en el medio, Emerson, en el campo corto, ¿qué dijo?
2: Ahí está la cámara enfocando a Mayer, haciendo sus globitos ahí con el chicle. Va a descansar, hay que repetir esta información, va a descansar, no va a abrir el domingo, como se había dicho. Va a descansar hasta después del Juego de las Estrellas, tampoco va a lanzar en el Juego de las Estrellas, aunque va a asistir.
8: No me le diga el pez globo.
2: No, señor.
8: Entra, Velado.
4: Atlanta foul. No, porque estaba haciendo globitos.
2: No, pero no hay quien le gane a Aaron Bone, ¿eh? A ese sí es el bárbaro haciendo eso. Que, por cierto, recibió hoy un espaldarazo del gerente general de Cashman. Lo respaldó hoy, ¿no? Y ese es el que más globitos hace y mejor los hace.
4: Yo creo que ellos se respaldan mutuamente. ¡Le tiró al tercero! Bone respalda a Chapman y a la inversa. Digo, a Cashman y a la inversa. Se poncha Stowell, segundo que se traga de 1, 2 y 3 sin problema para Rucker. Termina el sexto para Miami, señores, queda todo un tercio. Aunque ya el mariachi está en camino, ya entró en el código postal. Va ganando el mío, 6-2.
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4: Sí, estamos hablando con Juanito hace un rato de los bateadores en Liga Menor. ¿Cómo están los promedios? Kemp Alderman, el jardinero, que podría ser una opción también, ¿eh? Si no fructifican otros intentos que están aquí arriba, como Rich Hines, como el propio Conay, que está muy bien. Si mantiene este paso de tendencia medianamente aceptable de Jacob Marcy, Stowers, Heriberto. Bueno, Alderman está en 8.98, casi 900, dio PS bateando 300. Norby no está bien, está en 2.59. El tanque Ramírez, 2.47. Jacob Berry, 2.51. Nombre que llama la atención. Jiqui Quintana.
2: Gracias, José Luis. Toca la pelota, se abre foul por tercera. Intentó sorprender ahí Víctor Robles.
4: Jiqui Davison de los Santos, 2.81. Ya tiene 11 jonrones, 805. Si es necesario pasar a los jardines, a Stowers y meter en primera a Santos o a De Los Santos, sería una opción, ¿eh?
2: Se va preparando Bucker, va para su segunda entrada. Listo el melenudo, lanza adentro la primera bola. Me envía el amigo Mr. World la relación que él tomó de ESPN de cómo están los equipos, y es lo mismo que yo había dicho. Los mismos equipos que había señalado que están por encima de los Marlins, que es un grupito de 5. Alto y adentro, Atlanta, Dodgers, aunque no estén en orden, ¿no? Pero Atlanta, Dodgers, Milwaukee, Cachorros y Tampa son los mismos que mencioné, aunque yo no los mencioné en orden. Dos bolas, un extra de la cuenta. Lanza, le tira a Rolling de foul por la zona de tercera. Los Yankees están empatados con los Marlins, y también está empatado Filadelfia. Llegó el muñequito de Billy.
4: Sí, pero se queda como un loro aquí.
2: Oh, es para ponerlo como un loro. Qué bien, qué bueno está. Qué bueno. Gracias, Juanito. Ya está preparado el lanzamiento. Alta y adentro. Después de esa foto de José Luis, posiblemente lo contraten para los Piratas. Posiblemente la próxima temporada te tengamos en los Piratas, porque parece un pirata con un loro en el hombro.
4: La del pirata Coco.
2: Tres bolas, 12 trae cuenta máxima para Robles. Listo, Bucker, lanza, le tira la banda on fly, muy elevado dentro del infield. Abre los brazos, Otto, se coloca el primer out del inning. Falla por tercera vez Robles. Ayer batió muy poco este equipo de los Marineros, un total de 5 hits. Hoy han bateado 4. Tienen un jonrón de Randy Arozarena, que es el batazo más largo que se ha dado hoy. Por ahí está Rafael Silva, por ahí está Antonio Ángel Trovador, el piloto Robert Aulet. Lanza tirándole el hombre del béisbol en la liga de Irish. Ahí me enviaba él algo sacado de las redes para demostrar que sí, que existe esa liga.
4: Y es muy original lo del Billy de Marlin, porque tiene un magneto.
2: Ajá.
4: Que lo puedes meter dentro de la tela.
2: Lanzamiento, strike cantado, la curva.
4: Este es el magneto dentro de la tela. Y en la parte de los glúteos del muñequito aparece sentado. Y se pega esa parte. Ajá. Y queda como un loro cuando se te posa ahí en el hombro.
2: Por eso decía que usted lo van a contratar para los piratas. Era por eso. Lanza, tirándole al tercero, se cae la pelota, se recupera el disparo a primera, se completa la out de Hicks a Stauer. Tercer ponche que da a Booker, mete la entrada en dos out. Como queda en el hombro como si fuera el loro, por eso te decía, es el tipo pirata, por eso usted va para Pittsburgh el año que viene.
4: Pero no me vayan a confundir a Billy de Marlin con una cotorra, por favor. Y más usted narrando y diciendo papita para el loro.
2: Viene J.P. Crawford hoy de 2-0 y un boleto. Lanza, le tira macho con de foul. Los Marlins hicieron dos en el segundo. Vinieron de atrás. Los primeros en anotar hoy fueron los Marineros en el segundo. Los Marlins hicieron dos. Lo empató con Nine, con home run. Hicieron otra. Impulsada por doble de Liam Hicks. Y en el cuarto anotaron cuatro. Tirándole y lleva dos. En el cuarto, el batazo clave fue un triple de otro López, de Otto López. Hubo también un error y un par de sencillos más. Dos strikes y bolas adentro y bajo. El lanzamiento, tiró la bola de tenedor. Mañana 7:10. Mañana es el día de los ingleses, de los fuegos artificiales, aquí en el parque. 7:10, Parker Messick. No es Messi el futbolista, no, es Messick el pitcher, frente a Sandy Alcántara. Los Guardianes de Cleveland van a estar aquí mañana. Listo otra vez, Booker ya tiene las señas del receptor. Lanza contra el suelo, enterró la pelota. Marcos Bucarito con sus preguntas y yo le contesto con mucho gusto. Vamos a buscar aquí para contestarle lo que él quiere saber. Y le voy a decir que de las 6 carreras de los Marlins, 4 han sido limpias nada más. Hay 2 carreras sucias. 2 bolas, 2 strikes, 2 outs. Le tira, levanta, fly de foul por la parte izquierda. Hay 2 errores que han cometido los Marineros y hay 2 errores cometidos por los Marlins también. El viraje a tercera de el pitcher abridor Young, que fue pésimo, metió la bola en el left y costó una carrera. Ya está preparado, lanza, le tira, rolling fuerte por primera, mascotín de revés, elegante en primera, la aspiradora de la primera base, lo tenemos ahí, el señor Stauer, qué elegante ese rolling que llevaba dinamita. Fildió mascotín de revés y el resto era coser y cantar. Se fueron los Marineros sin encontrar el puerto. De 1, 2 y 3, 0 en todo. En el Lucky 7, la suerte no miró para Seattle. Y qué rico estar arriba. 6 carreras por 2.
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4: Bueno, sigue arrancando exclamaciones Kyle Stowers en primera base. Me quedé hablando con Jiki ese tema, ¿eh? El hombre luce como un primera base natural. Yo no sé. Jiki, me pasa igual que con Brian Anderson. Cuando iba de tercera base al right field, yo lo veía mejor en el right field que en tercera base.
2: Yo también.
4: No sé si te pasa igual. Yo veo mejor a Kyle Stowers en primera base que en los jardines.
2: Seguro.
4: Ahora, que pueda jugar los jardines es otra cosa. Pero de lo que tenemos, que ha pasado por primera base desde los tiempos de Lewin Díaz, yo no he visto un primera base que juegue mejor que Cayo Lestau. Mira dónde la llevé. Por ahí han pasado varios, Jesús Aguilar, han pasado algunos inicialistas. Puede que algunos se me haya olvidado en el apuro, pero luce muy bien ahí, pero muy bien en primera base. Viene precisamente Heriberto Hernández, vámonos con Jiqui Quintana.
2: Gracias, José Luis. Lanzamiento por fuera completamente, el mejor de todos los tiempos de los Marlins en primera, para mí es Derek Lee.
4: Sí, defensivamente.
2: De todos los tiempos, pero de la época que tú dices para acá yo coincido contigo. Coincido totalmente.
4: Ofensivamente tuvimos a Carlos Delgado.
2: Sí, es otra cosa, es otra cosa. Lanza por fuera, estamos hablando de defensa y defensa, nadie como Derek Lee, ¿eh?
4: Sí, un fenómeno.
2: Y derecho, para que veas, no era el zurdo, tiene una ventaja ser zurdo en primera base. Strike cantado, el primero para Heriberto, tiene hoy de 2-0 y un boleto, ¿no?
4: Evidentemente Stowers en muchas etapas anteriores ha jugado primera base.
2: Debe ser.
4: Estoy hablando en su formación de niño.
2: Seguro. Se quita Heriberto, toma aire, regresa HH. Los Phillies están derrotando a los Rojos 1-0 en el octavo. Lanza, movió el bate, reclaman al de primera, dice que no. Bueno, bienvenido.
4: De nuevo, llegar a las grandes ligas siendo un primera base tienes que batear mucho.
2: Sí.
4: Y es una sola posición, te vas a los jardines y se te abre el mercado. Pero ya después depende del equipo en el que estés.
2: Claro.
4: A Bryce Harper lo hicieron primera.
2: Lanzamiento, strike cantado, 3-2, cuenta máxima, ¿eh?
4: Y yo creo que él es mejor primera base que Bryce Harper, defensivamente,
2: ¿eh? Sí, todavía le falta un poco la experiencia del cambio de pies y demás, pero fildeando rolling y extendiéndose es muy bueno. Le tira, le manda un fly elevado entre right center, es más rollo que película, va a buscarla atrás, Robles se coloca y la captura. Exclamaciones del público, pero era muy alto, pero daba tiempo a todo.
4: Sí, quizás se trate principalmente de lo que vemos con los movimientos con los Rollins.
2: Sí.
4: Obviamente él no hace el split, él no se estira. Lo hemos visto levantar algunos short bounce. No con la elegancia que haría, digamos, un primera de más tiempo.
2: Exacto.
4: Pero con los Rollins sí se ha visto impresionante.
2: Perfecto, se ha visto, la verdad. La curva le tira y saca un batazo peligroso por la parte izquierda. La pelota abre, pica foul. Por poco la deja caer con Ain.
4: Nunca soltó el bate, estaba seguro de que era foul, ¿eh?
2: Los Bravos vencieron a los Piratas, 10 carreras por 5, no quieren soltar el primero los Bravos. Los Mets ganaron su jueguito, le ganaron a los Reales, 7 carreras por 3. Los Yankees también ganaron, a lo mejor usted no lo quiere creer, pero los Yankees ganaron, sí.
4: ¿Sí?
2: Y ganaron por paliza, 12 carreras por 4.
4: Yo no le dije que...
2: Hoy no se poncharon tanto, deja ver cuántos ponches se dieron hoy. Ya se prepara, lanza, le tira y saca una línea bien colocada entre Roy Center. La pelota pica a rodar. Va a ser un extra base, se impulsa, va para segunda. Está llegando cómodamente de pie a segunda. Tercer cañonazo de Conain hoy. De 4-3, incluido jonrón y ahora doble. Una vez batió para doble play. Está en su noche Conain.
4: Wow, de pronto están explotando todas las minas, Jiqui. Se va Casey y llega con él. Está Heriberto produciendo, está Stowers.
2: No me lo vas a creer, no me lo vas a creer. Los Yankees se poncharon 7 veces nada más hoy. Se habían ponchado 34 veces en 2 juegos. Strike cantado, 17 y 17.
4: ¿Quién lanzó, Chris Paul?
2: En días consecutivos, imponiendo un récord en la Liga Americana. Ningún equipo se había ponchado tanto en 2 juegos. Lanza línea por la parte derecha, la pelota cae de hit, van a aguantar el corredor en tercera. La aguantaron correctamente ahí en tercera, la bola le llegó muy rápido a Riley. Allá el primer bounce en el right field, hay cañonazo para Esteuri. Recibiendo su castigo el pitcher Rocker, ya cantó Bartolo.
4: Bueno, me escribe Jenier Peña sobre Marcy que viene a batear. Que ha aportado directamente la victoria en 22 de los últimos 50 juegos ganados. Antes de que tuviéramos 51, mediante anotadas o impulsadas, defensivamente 9.85. El OBP está en 3.18, creo que es la mejor estadística que exhibe.
2: Tiene además 24 carreras impulsadas. Corredores en tercera y primera, un out. Decreta tiempo el árbitro principal. Vamos a ver qué pasa allí.
4: Jiqui tiene una tasa de boletos de 12.7. O sea, mucho más de uno cada 10 turnos. De cada 10 comparecencias, 9 veces al bate.
2: Algo le dijo el árbitro al banco de los Marlins. Se viró para allá, se quitó la careta. El infield jugando para doble play, ganando los Marlins 6-2. Estamos en el Lucky 7, parte baja. Se vira a primera, entró de manos quieto. Tigres venciendo a Atléticos 4-1 en el octavo. Los cerveceros a los Cardenales. ¡Wow! 6-0 en el cuarto. Pero no era que estaban ganando los Cardenales. ¿Quién me había dicho eso? No, los cerveceros a los Cardenales. Lanza, le tira y saca una línea de hit al right field. Está despierto el Delfín. Sigue para tercera, el hombre va al disparo, lo interceptan. Anota la carrera. Está despierto el Delfín de los Peces. Marcy. Vuelvo a llamarlo por el apodo que le pusimos el año pasado, que era el Delfín. Y lleva unos días respondiendo a la ofensiva. Hoy de 3-2, una anotada y otra impulsada.
4: Importante que se pueda cimentar esa pata de la mesa, Iki, porque el equipo le da una confianza tremenda. El equipo lo ha esperado, ¿eh? Los últimos 7 partidos de 26, que eso es para 300. Ojo con eso, ¿eh?
2: En el duelo de los calcetines, los medias rojas derrotaron a los medias blancas 2-1, ¿eh? Que por cierto, Munetaka Murakami debe regresar mañana. Este muchacho novato de 26 años, japonés, estaba dando jonrones a diestra y siniestra y debe regresar mañana de la lista de lesionados. 7-2 ganando los Marlins. Lanzamiento por fuera, la primera bola para Leo Jiménez. Leo tiene 2 hits hoy. Ya los Marlins tienen 12. Es otro juego de más de 10 hits y de más de 5 carreras, que ha sido el promedio. Más de 5 carreras y más de 10 hits como promedio por juego. Strike cantado, mordiendo la esquinita de afuera, ¿eh?
4: Hay que traer esa que está en tercera.
2: Estamos con la escoba en la mano. Y la bruja no vino, así que hay que aprovechar la escoba. ¿Y eso qué suena? ¿Qué es?
4: El escobillón.
2: Ah, la escoba. Lanzamiento de Rolling de Van Grande, busca atrás el primera base, no puede, por detrás el segunda, le entrega al pitcher que cubre, lo pone out en primera. Terminó en el suelo Leo Jiménez, pero anota la carrera, anota Esteuri. Va un saltísimo, no pudo llegar al inicialista. Fildeó por detrás Young, le pasó al pitcher Rocker que cubrió, logran un gran out, pero hay carrera impulsada para Leo Jiménez. Así que otra más para la cuenta de los Marlins. La impulsa Leo. Y ya son 8. 8 carreras por 2. Ahora le parece ya momento de traer la orquesta, porque ahorita me peleó.
4: No, ya usted la trajo.
2: Ah, bueno, no me peleé entonces, si yo la traigo antes.
4: Y ya cuando la llamamos.
2: Lanza, es bola baja. El único que no ha bateado de hit. Bueno, hay 2 de los Marlins que no han bateado de hit hoy. Xavier Edwards, que normalmente batea mucho, y Heriberto, que está indetenible en los últimos juegos, hoy hasta el momento sin hit. Leon Hicks tiene un doble, lanza strike cantado. Leon Hicks, doble, carrera impulsada en 4 turnos. Pedro Martel habla del melenudo Bucker. Una bola de un strike, la cuenta, lanza por fuera. Dice que casi bota el juego perfecto de Eury. Es que no todos los días se viene bien, ¿eh? Hay que comprender eso también.
4: Sí.
2: Desde la casa, detrás de un micrófono, viendo el televisor.
4: Es que el mismo Eury no siempre ha venido bien. El mismo Eury.
2: Nadie tuvo sus malos días, hasta Maddux. Pocos, pero un malo los tuvo. Machucón de foul por la zona de primera. Randy Johnson, los grandes pitchers.
4: Jiqui Bucker en la temporada, y no es bueno comparar un relevista con un abridor, pero casi que ha rendido tanto como Eury Pérez, ¿eh?
2: Sí.
4: Que ha ayudado tanto como Eury Pérez, quiero decir.
2: James Moore está por allí.
4: No quiero decir que sea mejor ni que sea más importante, pero
2: Lanza, le tira con rolling lento por primera hacia la raya, la busca cerca de la almohadilla, fildea, Naylor pisa. Terminaron las angustias para los marineros. Los que llegaron a puerto fueron los peces. Los marineros se quedaron en alta mar. En el séptimo hay dos carreras en el inning, tres hits, incluido el doble de Conine. No hubo error, uno quedó en circulación. En el Lucky Seven, una miradita para Miami de la suerte. Y qué rico estar arriba, 8-2.
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18: 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Gianni Infantino en problemas. La organización Fair Square presentará una denuncia formal ante el Comité Olímpico Internacional, acusando al presidente de la FIFA de violar el principio de neutralidad política. Todo surge tras levantar la suspensión al delantero Folarin Balogun bajo presión de Donald Trump. Para más detalles visita nuevaonda.com.
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8: Abridor de, digo el abridor, el relevista de los Marlins a partir de ahora se encarga de la situación. Quiero reiterar la idea que estaba manejando, ¿no? Por eso que siempre digo, no se puede comparar el trabajo de un relevista con un abridor, a no ser que sea el cerrador, pero han sido sumamente importantes brazos como los de Booker, como los de Phillips, desde sus tiempos incluso como relevista, los de

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1: Cama Juaní también. Ahora, no me dice si es sapo o chivo. Para aceptarlo, tengo que saber si es sapo o chivo. No estoy en esa de aceptar a cualquiera, ¿no? Necesito ese dato. Alta la cuarta bola, ni se parecía a ninguno de los lanzamientos. Se disgusta con él mismo, da un paseo. Keimner se quitó la gorra. William González se volvió a inspirar, José Luis.
2: Sí.
1: Hey, ahí nos mandó algo después con calma, lo voy a oír.
2: ¿Con qué vino?
1: Bueno, con una más. Dice que llegó la orquesta de inteligencia artificial. Van a hablar con el pitcher porque fueron cuatro lanzamientos completamente fuera de la zona, alejados. Y salió Moskov para hablar ahí con el pitcher Kemner.
2: Sí, porque lo que necesita el equipo de los marineros es precisamente envasar hombres, ¿no? Pones dos en la ruta, viene un jonrón y se te meten al partido. Y es un día para darle descanso a los demás. Además, este es el tipo de oportunidades que un relevista que se le ha pasado viajando entre Jacksonville y Miami, porque ha estado subiendo y bajando, este es el tipo de oportunidades que te definen una más larga estadía en las mayores.
1: Se coloca de nuevo, las manos al cinto. El infield juega para doble play, bateador zurdo, el señor Kansan. Lanza, strike cantado.
2: Y a veces tiene que ver con la mecánica, el propio coach está viendo. Dando el paso muy largo, estás acelerando algún movimiento.
1: Está un poquito pasadito de peso el amigo Kemner, ¿eh?
2: Sí, no ha podido abotonarse la camisa correctamente.
1: Se impulsa el lanzamiento, curva. No cantó Caruso, estaba cerquita ahí.
2: No ha permitido limpias en ocho juegos, ¿eh? Tiene una tasa de boletos de 8.1, de ponches, 29.7, muy buena esta última.
1: Samuel Capetillo dice que si ya trajeron las aceitunas del Martini. Lanza, le tira, le manda un fly, elevado largo, el jardín central, va atrás a lo profundo, se está acabando el terreno, se acabó, se fue de home run. Cam Sain despide la pelota por todo el jardín central. Qué mal momento para este muchacho Kemner, que ha venido y no ha podido sacar un out. Boleto con cuatro lanzamientos malos por completo. Y después jonrón por el jardín central de Canción. Se mete bastante en la pelea el equipo de los marineros. El juego 8-4. Hay que recordar que no se acaba hasta que termina.
2: Tiene unos movimientos bastante sui generis, ¿eh? No es ni lateral ni por encima. Viene a tres cuartos. Raro el recorrido de ese brazo.
1: Viene a batear Carl Raleigh. Cuidado, este tiene fuerza también. Ya los Marlins pusieron las aceitunas del Martini, pero cuidado, no se la quiten. ¡Fau! La pelota de atrás, tienen que meter el brazo y jugar como si estuviera cerradito el juego. Jorge Nodarse, desde que lo vio lo sabía. José Luis dice que te lo dije, los Marlins están en algo. Sí, él lo dijo, incluso en el entrenamiento, yo me acuerdo. ¿Te acuerdas, José Luis, que lo dijo?
2: Sí, sí, lo dijo.
1: Lo dijo en el entrenamiento. William también. Por fuera, el lanzamiento. William lo dijo desde el entrenamiento. Y señor, una bola y un strike. La cuenta para el bateador Raleigh. El infield cargado a la derecha, los jardineros profundos. 8-4 el marcador. Faltan 6 out. Adentro el lanzamiento, 2 bolas, un strike. Me gustaría que ya separara a alguien en el bullpen y empezara a hacer ejercicios al menos.
2: Créeme que lo va a hacer porque...
1: Wow.
2: No puedes estar tranquilo cuando un hombre te da esta seña y no aparece el primer out.
1: Pero que lo hagan ya, que se pare el hombre ya. Tiro curva ahora por fuera y lleva 3.
2: Y no tenemos la posibilidad de reclamar siquiera.
1: No. 3 bolas, un strike, jugando con fuego está el señor Kemner. Esto le puede significar el volver a montarse en el autobús.
2: Sí.
1: Lanza adentro la cuarta bola.

0: si hay que esperar otra seña para levantar a alguien en el bullpen, estamos mal, ¿eh? Yo creo que ya es suficiente seña, creo yo.
1: Sí.
0: Mis amigos, Don Mattingly quiere seguir dirigiendo a los Phillies. Dice que si se lo proponen, se queda. Que quiere otra temporada más y más de una. Ya sí hay un derecho ahora en el bullpen de los Marlins.
1: Sí, va a ser... Sober, ¿no?
0: De aquí a allá no veo.
1: Sí, pero tiene que ser Sober. Por lo que estoy viendo.
0: El infield para doble play batea a Naylor. Listo, Kemner. Aquí viene el lanzamiento. Curva y strike cantado.
1: Hoy subieron a Ryan Gusto.
0: Gusto debe ser para abridor. Es el 53. El que está calentando es el 53. ¿Qué? ¿Fauché?
1: Ah, Fauché.
0: Fauché.
1: Es el que más gusta.
0: Un strike sin bola, la cuenta para Naylor. Ya se impulsa. Ahí va el lanzamiento. Otra curva. Foul. La pelota atrás. Mr. Ward me envía un equipo de Derek Jeter con el cual le gana Verlander, José Luis. Míralo.
1: Oh, sí, sí.
0: Este equipo de Derek Jeter le gana al de Verlander.
1: No, sí. ese equipo está impresionante.
0: Ese equipo le gana a cualquiera. Le voy a dar retweet para que ustedes vean el equipo de Derek Jeter. Lanza por fuera completamente, ¿eh? Le voy a dar retweet aquí para que lo vean. ¿Qué clase de equipo? Tyra Banks, Adriana Lima, Scarlett Johansson, por arribita Mariah Carey, Jessica Alba, Jessica Biel. Lanza, le tira y saca un batazo grande por el jardín central, pero está dentro, va atrás Marcy, se coloca de frente y la captura. Se quedó dentro el batazo, le dio con deseos Naylor, pero es el primer out del octavo episodio, a 5 de la victoria. Están los Marlins. Ah, bueno, se me destiñó Yandy Gómez, José Luis.
1: ¿Qué dijo?
0: Es de los sapos en Camajuaní, brother.
1: No está mal tampoco.
0: Qué decepción, brother, qué decepción. Me duele eso.
1: Es un barrio ganador.
0: Ya yo le había cogido cariño.
1: Es un barrio ganador.
0: Nunca han ganado, esa es la verdad. Ya está preparado. Lanza, le tira y saca una línea de hit al centerfield. La va cortando allá Marcy. Cañonazo de Riley. De 4-2, este hombre, este es apenas el quinto hit que batea el equipo de los Marineros, pero hay par de jonrones, uno de ellos en este inning, y ya se va, no aguanta más los nervios. McCollum no es para menos, se le ha atragantado toda la comida y va a pedirle la pelota al pitcher con este tipo de juego que usted tiene en el bolsillo, que ya usted mandó a buscar la orquesta, que mandó a poner las aceitunas en el martini. Con eso no se juega,
1: Sí, no se puede jugar con un partido así. Y para un lanzador joven es un golpe duro. Es un golpe duro porque tienes que levantar a Fauché, el hombre que muchas veces tienen como una de las piezas principales del bullpen. Olvídense del rendimiento. O sea, es de los brazos en los que más se confía. Ayer estábamos hablando con los muchachos de las estadísticas, Jiki. Que nos decían que el core, el de Fauché, según las estadísticas avanzadas, es uno de los que más spin tiene. El efecto es muy bueno de ese tipo de picheo. Tiene algunas herramientas que hoy se valoran muy altamente. ¿Se acuerdan ustedes hace un par de años la slider de Jesús Tinoco, que ha tenido un problema de fractura, problema de salud? Se decía que era la que más revoluciones por segundo tenía. Y así por el estilo, también se valora muy altamente, por ejemplo, la recta de Leigh Booker. Es la que más se mueve entre los relevistas. Hay un grupo de estadísticas cuando usted va a ese laberinto informativo que hoy te da no solamente la sabermetría, sino las métricas y todo lo que de una u otra forma sirve para tomar decisiones y para sacar conclusiones. Por otra parte, puede ir el rendimiento, ¿no? Pero la lógica te indica que un bateador, por ejemplo, que tiene como promedio una alta velocidad de salida en las conexiones, debe ser un slugger. Debe ser un slugger. Claro, tiene que coincidir eso con la frecuencia de contactos, con el ángulo de las conexiones. Y en el picheo es lo mismo. Tiene que, por otra parte, coincidir todo eso con la ubicación de los picheos, con la tasa de boletos, con tu capacidad para ponchar. El FIP es una estadística que valora el fielding independence pitching. O sea, hasta dónde tú no dependes tanto de la defensa. Y esta es buena para los ponchadores, por ejemplo. Chiqui Quintana.
0: Gracias, José Luis. El lanzamiento foul, el primer strike para Cole Jam. Tiene hoy de 2-0 y un boleto. Otro bateador zurdo con corredores en segunda y primera. Todavía no está en el home la carrera del empate, pero hay que empezar a sacar los out. Faltan 5 para la victoria. Y no se canta victoria hasta el final. Movió el bate, reclaman medio swing. Strike completo, lo sentenció Lázaro Díaz. Así que Yandy Gómez es de los sapos. Bueno, ahora le vuelvo a preguntar la próxima vez que me escriba, porque se lo pregunto siempre.
1: Ah, no lo haga cambiarse ahora.
0: No, le estoy preguntando a ver si el hombre se aconseja. Foul por la parte izquierda.
1: Los Chivos no ganan desde que usted salió arriba del elefante. No. Y ganaron por eso.
0: No fue arriba de un elefante, José Luis, fue con un arco.
1: No fue con un camello.
0: Y era un arquero. 12 strikes sin bolas, la cuenta para Young. Hay corredores en segunda y primera. El infield sigue buscando el doble play. Salvador se prepara. Fouché lanza, le tira y saca rolling por segunda. Fildea, le entrega el short, un out de vuelta a primera. Tarde, quieto. No se completa el doble play. Tuvo Xavier que buscar mucho a la derecha. Lo hizo bien, pasó bien al short, pero ya al moverse y hacer un tiro largo a segunda no daba tiempo. Se corrió a tercera el señor Ralix. En primera quedó Young. La entrada en dos outs, a 4 de la victoria. Ahora viene Víctor Robles. Este out vale oro molido lograrlo, porque hay un hombre en tercera, otro en primera, ya dos outs. Robles batea 222. Le tira foul por la derecha.
1: Date cuenta que si anota esa carrera, se ponen a 3 y tienes que mover al cerrador. Un partido que estaba con ventaja de 6.
0: Lizette y Leo. No lo puedo creer. No puedo creer lo que me dice Leo. Lanza foul, la pelota atrás. ¿Sabes lo que dice Leo, José Luis?
1: Que es de los sapos.
0: Que es de sapo también, tú. No.
1: Hay muchos guerreros que tenemos aquí.
0: Como se me están cayendo los cartelitos, personas que yo tenía en la más alta consideración.
1: Es grande la charca de San José ahí en Camajuaní.
0: Realmente es más grande que la de los Chivos, esa es la verdad. Pero los Chivos somos menos, pero somos más duros. Dos strikes, da un paseíto por el back. Fouché entra otra vez de lado. Tiene las señas de Hicks. Avanzan los dos corredores. Se prepara, lanza, le tira y saca línea, que busca el segundo base. Se lo lleva de aire. Línea bastante fuerte de Robles, pero la alcance ahí de Xavier. En definitiva, hizo el trabajo Fouché. Vino y sacó dos out, limitando la ofensiva a 2 carreras. En el inning, 2 hits, incluido el jonrón de Canzán. No hubo error, 2 quedaron en circulación. Mis amigos, se fue la parte alta del octavo. Se acercan los Marineros, pero el puerto todavía está lejos. Y los Marlins están a 3 outs de la victoria. ¡Qué rico estar arriba! 8 carreras por 4.
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1: Bueno, sin problemas, Fouché, capeando el temporal. No es lo mismo, ¿no? No es lo mismo comenzar el tercer inning con ventaja de 4 que de 3 o 2, porque tienes que mover a Fairbanks, que es un brazo también que de alguna manera puede estar agotado. Ahora sí creo que es Sober, ¿no?, el que se habría levantado. Como dijo Jiki, vino Ryan Gusto. Bajaron a Zach Briggs, que tampoco aprovechó mucho su oportunidad. Hasta el momento no lo ha hecho mal Kerbner, la verdad. Permitió sus 2 primeras carreras limpias aquí cuando toleró ese jonrón de, de canciones por el medio. Gran batazo, ¿eh? Gran batazo. El peligro de ponerte por debajo en los conteos en las grandes ligas. Había que ver si es Tyler Sober o si es otro brazo.
0: Creo que es Sober. Sober,
1: Sober, sí. Y si se complica un poquito, nada más van a llamar al grandote, ¿sabes? Si solamente se complica un poquito. Viene Miami abriendo los senderos otra vez el Caballoto López. Hoy tiene un triple, batiendo para 3.45 el líder. Vuelve al juego Jiqui Quintana.
0: Gracias, José Luis. Viene el recordista de los Marlins. Lanza por fuera, enterró la pelota que se escapa atrás. El nuevo pitcher es el mismo o es otro, ¿no? Este es Wilcott. Cole Wilcott. Wilcox. Tercer pitcher que utilizan hoy los Marineros. Lanza por fuera otra vez. Tiene 127 hits conectados. Otto López rompió el récord en poder de Luis Arráez de 126 antes del juego de las estrellas. Y todavía contando el señor López. Adentro. Este es un López que no es Lopito, ¿eh? No, no, no, no. Dice Eduardo León que en Camajuani había más sapos que chivos. No, sapos hay donde quiera. Aquí también hay muchos sapos, ¿eh?
1: Llueve mucho.
0: Aquí hay muchos sapos también. Por fuera, la cuarta bola, transferencia. Todo está en buscarlos. Y si vas a un juego de dominó, ¿cómo te encuentras, sapo? Los que están atrás sapeando cada jugada.
1: ¿Cuándo es que darán el muñequito este de Billy de Marlin, Jiqui? En estos días, ¿no?
0: Mañana o pasado, uno de estos días. Sí. No recuerdo ahora bien. Hay un corredor en primera, batea Xavier Edwards. El factor X adentro, el lanzamiento. Es uno de los dos que no ha pegado hit hoy por los Marlins. Xavier y Heriberto tienen la oportunidad ahora. Ha estado bateando bien en los últimos días. Se subió en 300 otra vez. Está en 303. 6 jonrones, 36 impulsadas. Rally. Va a hablar con el pitcher que ha venido bolerista, ¿eh? Vino sí. Como Kemner. Tratan estos pitchers de imitar al Ángel Trovador.
1: Pero que van.
0: El Ángel Trovador cantando y William componiendo. Y hasta el fin del mundo. Y si cualquier cosa, ponemos al gallito a improvisar. Con ese trigo hasta el cielo.
1: Al segurete.
0: Ah, bueno. Hace un swing al viento. Xavier va a entrar otra vez en el rectángulo de bateo. Se acerca un poco en tercera Crawford. Cargado a segunda, es decir, hacia la derecha está Emerson en el short. Lanza, strike cantado. Bien adelantado y un poco a la derecha también Young ahí en segunda. Pero bien adelantado, casi a medio cuadro. En la forma de jugar para doble play con un hombre rápido como Edward. Despegando Otto en la inicial. Lanza, strike cantado. Los Marlins tienen que tragar en seco porque no pueden reclamar ningún lanzamiento. Este no le gustó a Xavier. Da un paseíto, muestra su disgusto, pero no puede decir nada porque ya perdieron los dos. Las dos opciones las gastó Hicks. Ya se va colocando otra vez en el rectángulo de bateo. Una bola, 12 try. Se coloca Wilcox en el box. Abre en primera base López. El lanzamiento le pone el bate. Línea que abre, foul por la parte izquierda. Ricardo Ortega está por allí. Eduardo León también. Separado de la raya, Crawford bien cargado hacia la derecha. El tercera base Crawford, el torpedero Emerson. Los jardineros en posiciones normales. No están cargados a ninguna banda. Lanza, le tira la banda a un fly. En largo en, por el left. Busca atrás. Parece que llega. Va llegando. Capturó la pelota a Rosarena. Le dio bastante largo. Pero si el juego termina, se iría en blanco hoy. De 4-0 Xavier Edwards. Y confiamos en que termine aquí en el noveno. Le queda una oportunidad al equipo de los Marineros con Emerson, que es el noveno en el orden al bate, Crawford y Arozarena. Hasta ahora ellos no han movido el banco en ninguno de los juegos. Y no han cambiado nada el line-up. Viene Kyle Stowers, tiene un hit hoy en cuatro turnos, una impulsada adentro. Ha sido el mismo line-up de los marineros en los tres juegos. Pero exacto, ni siquiera mover el cuarto para el tercero, ni el octavo para el noveno, no, no, nada. Todo igual. Tirándole a un lanzamiento que rompió y quedó adentro, lo están matando con ese picheo. Cuando se queda ahí en la zona, tiene una fuerza extraordinaria, un swing bello. Pero cuando le tiran esos que rompen pegados, se desespera, se va con ellos. Manny Urbina anda por ahí. Anthony está despierto, contestando allí a la broma que le hacíamos. Una bola, un strike, un out, despega bastante el corredor. Lanza, rolling de frente a segunda, bueno para doble play. En el short, un out, de vuelta a primera, doble play. Batió fuerte, pero de frente a Young, el resto era coser y cantar. Se van los Marlins en el octavo, sin carrera, sin hit, sin error, nadie quedó en circulación. Mis amigos, estamos a tres outs de la victoria, a tres outs de otra barrida de los Marlins, de otro triunfo aquí en la casa. Viene Sober a tratar de liquidar esto. Y qué rico estar arriba. 8 carreras por 4.
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0: vienen los lanzadores, ponen en la pizarra la canción de su preferencia o la película. Porque este es de Will Smith, el título que pusieron para Tyler Sober. Bueno, pueden buscar ahí en Twitter, en X, mi cuenta particular, arroba José L. Nápoles, para que vean, ¿no?, el muñequito que les contaba. Me dice Pedro Iglesias que será el domingo, Yiki, porque escuchó cuando te preguntaba. El domingo para los primeros 10.000 fanáticos. Muñeco pequeño, una versión pequeña de Billy de Marlin, de tela, pero bien rellenita. Pero que tiene este particular que lo sostiene con un magneto, como si estuviera sentado sobre tu hombro. Y lo puedes poner no solamente sobre tu hombro, lo puedes poner, por ejemplo, en una gorra y queda sentadito allí. Lo puedes poner en la visera, pero las piernas no te dejarán ver. Salvo que lo pongas en una esquina. Lo puedes poner en el vehículo, lo puedes poner de adorno. Es un detallito de Billy de Marlin, que al igual que de Marlins, que al igual que todos nosotros, pues está viviendo un gran momento. Vamos camino, señores, de la victoria número 52. Tyler Sober, el hombre que viene a sacarlos out. Jiki Quintana.
1: Gracias, José Luis. Atrasado de la victoria, lanzamiento de strike cantado. ¿Sabe que le regalaron un hit a Xavier Edwards? ¿Sabe que aquel error del primer inning se lo pusieron hit? Me llama la atención con eso mi amigo René Boricua. Y sí, le aparece un hit. Tiene que ser ese. Bola la primera. Así que aquel machuconcito por el box que tiró mal el pitcher a primera, le pusieron hit, mi amigo.
0: Entonces,
1: wow.
0: De la gracia, Jiki, a nombre de la familia de Xavier.
1: A nombre de Xavier, le doy las gracias, sí, señor. Le tira saca línea que se mete de hit en el jardín central. Abre fuego el equipo de los Marineros, Emerson, que tenía par de ponches. Da hit ahora, enciende la chispa. No se dan por vencidos. Los Marineros quieren llegar a puerto. Así que el único que se va a ir sin batear de hit, si el juego termina ahora, y confiamos en eso, es Heriberto Hernández. Ese lo habían puesto como error, René. Por eso yo lo tenía sin hit, porque lo habían colocado como error. Pero gracias. Foul por la parte izquierda.
0: Ya que te baten es otra cosa. Pero tienes que venir del bullpen a tirar strike.
1: Ah, no, y no fue René Boricua, fue Ricardo Pérez el que me lo dijo. Ricardo Pérez, gracias, Ricardo. No sé por qué pensé en René. Lanza foul, la pelota atrás, 12 strikes sin bolas. Así que gracias, Ricardo, fue Ricardo Pérez. Eso fue un regalito de la casa. Lo habían colocado primero como error y parece que después lo rectificaron. Está bateando Crawford. Hoy tiene de 3-0 y un boleto. Infield para doble play, 12 strikes sin bolas. Sober listo, lanza adentro, tiró la sweeper. Rompió muchísimo ese picheo. Está sobre lo corto en el left corner. Metido en el short está Sanoja. Cargado bien a segunda. Otto hacia la derecha. Xavier vigilando al corredor en primera. Tower lanza adentro y lleva dos en los jardines. El único que está sobre lo corto es Conain. El resto alejado tratando de evitar un extra base. José Álvarez el Samurai está por ahí. Luis Muñoz también. 2-2, lanza. Flash lo retrató en el home plate. El out 25 por la vía de los strikes, a 2 de la victoria, los Marlins. Dice Luis Muñoz que entiende lo de sapo, pero no recuerdo lo de chivo. Eran dos barrios, o eran no. Son dos barrios que hay en mi pueblo natal, Camas Juaní. Barrios Chivos y Sapos, Santa Teresa, los Chivos, San José, los Sapos. Y compiten entre ellos.
0: En la fiesta de Parra.
1: ¡Tirándole! En Remedios, por ejemplo, el pueblo de José Luis, son también dos barrios con otros nombres.
0: El Carmen y el San Salvador. El Gavilán contra el Gallo.
1: El origen es religioso, pero después se convirtieron en fiestas populares. Infield para doble play, batea Rosarena, peligroso bateador. Lanza, le tira, levanta un fly elevadísimo, un rompetecho corto al right field. Esteuri esperando que baje esa pelota y la captura. El out 26 casi le da el techo a uno de la victoria, los Marlins. A uno de lograr una barrida más. Sandalio el volado está por ahí. Los Marlins esperando ya que le ponga la aceituna al Martini Sober. Ya los Marlins pusieron dos aceitunas en el séptimo. Se va el corredor para segunda, pero nadie lo está vigilando. Llega impune, no le pongan base robada. Indiferencia de la defensa. Llegó a segunda Emerson. El juego 8 carreras por 4. Los Marlins 8 carreras con 12 hits y 2 errores hoy. Hacía rato que no había errores. Rápido el lanzamiento, le tira la banda, un batazo por la parte izquierda, la busca, da un rodeo, se está acabando el juego, se está acabando, se acabó. Victoria de los Marlins. Fildeó Conain hacia la raya por la parte izquierda, el out 27. Ahora ya está completito el Martini. Se lo pueden tomar. Si lo hicieron con Ron el Tesoro, es un Martini especial, Otra victoria de los Marlins, otra blanqueada de los Marlins, otra barrida de los Marlins, quiero decir, blanqueada en el sentido de ganar los tres juegos. Los Marlins han llegado a 52 victorias y 42 fracasos, es decir, 10 sobre la marca de 500. ¿Quién lo iba a decir? Cuando los Marlins llegaron a junio, comenzaron junio con 8 juegos bajo la marca de 500, 8 bajo la marca de 500, es decir, que había que ganar 8 de más para llegar a 500 y de ahí seguir a lo que han logrado los Marlins en este momento, que son 10 juegos sobre la marca de 500. Los Marlins aferrados al segundo wild card de los que no son campeones de división, de esos que se ganan por la ubicación final. Ahí están aferrados los Marlins al segundo y nadie los quiere. O sea, ellos quieren que nadie se los pueda quitar. Escuchemos el comentario final de José Luis Nápoles.
2: Muchísimas gracias, Jiggy. Una derrota menos, una victoria más. La número 52. ¿Y sabes qué? Uno dice, bueno, podíamos perder y seguíamos con el buen paso. Sí. Pero todo lo que tú le puedas sacar a una buena racha, todo. Y esto, lo mismo cuando eres un pitcher. Ganando partidos, sacando out, cuando eres un bateador, conectando imparable, como está haciendo Otto López. Todo lo que tú le puedes sacar a tu buen momento, sácaselo, porque van a venir malos momentos. Ojalá que no vengan, pero esto es muy largo, demasiado largo, un campeonato, como para imaginar que no van a venir malos momentos. El rendimiento que baja en alguna figura, algún lanzador que lamentablemente se te lesiona. Pero hasta con eso hemos tenido que lidiar. Y a pesar de ese infortunio, Miami ha hecho que su efecto no dañe al equipo. Además, mira, ahora viene un rival dificilísimo, el equipo de Cleveland. Este, en teoría, el equipo de los Marineros era un rival difícil. O sea, estábamos chocando contra el líder de una división. ¿Y de qué tamaño lucieron los Marineros? Como marineritos, como chicos. Los hicieron ver aquí los peces. No porque los Marineros sean un mal equipo, no porque lo sean, sino porque así luce un equipo cuando está en un mal momento, como también de gigante luce el otro cuando está pasando por el momentazo que comenzamos en el mes de junio y que todo parece indicar que con el cambio de mes no va a cambiar. Ahí están entrevistando muy merecidamente al flamante líder de los bateadores, a nuestro gran representante para el Juego de las Estrellas, y tendremos, Jiki, una semana para terminar, para irnos en una muy buena situación a la pausa de las estrellas. Además, disfrutando de la cercanía que tenemos ya de los Bravos de Atlanta y de Filadelfia. Ni hablar, ni entrar en comparaciones económicas de lo que cuesta una nómina y lo que cuesta otra. Eso agiganta, otra vez, tomando el término prestado, la hazaña que están logrando estos muchachos que se están ganando el corazón de Miami y que merecen más apoyo aquí en casa. Merecen que realmente esta ola que han creado con su rendimiento llegue a todos los rincones, no solamente del condado Miami-Dade, sino también de Monroe y de Broward. Los números finales de este partido: Miami con 8 carreras, 12 indiscutibles, par de errores. A pesar de los errores, el equipo sigue en paso. Seattle con 4 carreras, 7 indiscutibles, par de pifias al campo, lo gana Jackson Young, se repuso de un mal comienzo y termina tirando un partido bastante decente, no es apertura de calidad. 5 entradas con 2 carreras, pero solamente una limpia, ¿eh? Al final de la historia solamente permite una sucia, permite 3 cohetes. Su problema fueron los boletos, que fueron 4, y también algunos tiros a las bases, donde cometió uno de los errores, bueno, los 2 errores fueron de él, ¿no?
1: Sí, los 2.
2: Sí, los 2 errores, uno en viraje a primera y el otro tirando a tercera. Ponchó a 5, por si esto no bastara. Bosker, impresionante después de aquella salida en falso. 3 ponches en 2 capítulos, solamente permite un hit, sin boletos ni carrera. Kepner fue lo peorcito, solamente sacó un out. Permite par de cohetes, par de carreras con un cuadrangular. Pero fueron las 2 primeras carreras limpias que permite en toda la temporada, en 8 1/3. Regaló par de boletos. Fauché logra el holding, su 11º, sacó 2 outs y no permitió absolutamente nada. Y Sober, a pesar de que permite un cohete, poncha 1 y no permite nada más, de manera que termina el partido tranquilo, sin que haya que levantar al cerrador. En materia ofensiva, cuadrangular para Griffin Conay, su 4º en la contienda, triple para Otto López y dobletes para Liam Hicks y para Griffin Conay, que hoy tuvo como Rafael su gran noche, de 4-3 con jonrón y doble, par de anotadas, una carrera impulsada. Otto López con par de remolques, un triple bateando de 3-1, termina en 3.45. Liam Hicks de 5-1 con una carrera impulsada. Stowers de 5-1 también con un remolque, par de ponches. A ver quién más. Ah, bueno. Jacob Marcy de 3-2 con un boleto, un remolque y anota 2. Y Leo Jiménez, que no todas las noches lo hace, de 4-2 en partidos de multi-hit con un remolque y una carrera anotada. Los peces se tomaron solamente 4 ponches y atraparon 5 boletos. En cuanto a corredores en la ruta, de 13-4 con hombres en posición de anotar, aunque dejaron a 8 corredores. Señores, disfrutemos el momento, ¿eh? Victoria para Miami número 52, 10 partidos sobre la marca de los 500. Y tenemos un saldo de 50 y 44 frente a los equipos del oeste y ante aquellos que juegan para 500 o más, tenemos 29 y 24. Quien pida más es un inconforme. Último lanzamiento con Jiqui Quintana.
1: Gracias, José Luis. En series ganadas, perdidas y empatadas, los Marlins 15 series ganadas. Recuerden que hemos ganado muchas series en las últimas semanas, pero veníamos mal, comenzamos el campeonato mal. Así que 15, 13 y 2 empatadas. Y en series barridas, los Marlins tienen 7 que han barrido ellos y solamente han sido barridos en 2 oportunidades. Hay varios amigos que me escriben diciéndome que Xavier tiene un hit. Ya lo habíamos dicho que sí, tiene un hit que le regalaron en la primera entrada. Lo habían puesto como error inicialmente y después parece que rectificaron y le pusieron hit. Ya lo habíamos dicho varias veces, pero agradezco de todas maneras el interés de que se diga ese hit. Y me dice Juan Andrés Perichi que los Phillies, con tremendo picheo de Luzardo, ganan su juego 1-0, se resisten a perder los Phillies, así que seguiría el empate. Voy a dar un recorrido por los más importantes resultados que tienen que ver con los Marlins, nada más que lo más importante. Los Bravos derrotaron a los Piratas 10-5, así que se mantienen allí alejados en el primer lugar, no se puede acortar distancia. Los Mets, que están muy rezagados, derrotaron a los Reales 7-3. Repito, voy nada más que lo más importante. Gran trabajo de Luzardo para ganar 1-0 los Rojos. Luzardo tiene 8-4, 3.51. Lo salvó Durán, que tiene 23 juegos salvados y 1.42 en promedio de carreras limpias. Así que gana por la mínima, pero gana Filadelfia y no quiere ceder un lugar para los Marlins. Los Cardenales han reaccionado. Es otro que está por debajo de los Marlins, por el wild card, pero que está cerca allí. Han reaccionado, pero van ganando los cerveceros 6-4 en el 6º episodio. Eso es lo más importante para la ubicación de los Marlins en el estado de los equipos. va a seguir el empate en el segundo lugar entre Filadelfia y Miami. 52 victorias, 42 fracasos en ambos casos, empatados en el segundo lugar, a tres juegos nada más del equipo de Atlanta, que no quiere ceder la punta. En cuanto al wild card, los Marlins y Filadelfia están empatados por la segunda plaza de aquellos que van no como ganadores de la división. Los ganadores de división hasta ahora, los Dodgers, Milwaukee y Atlanta, que estarían pasando la postemporada. Y en cuanto al wild card, estaría Chicago como primero, pero con medio juego de ventaja nada más sobre Filadelfia y Miami, que están empatados compartiendo las plazas 2 y 3 de los comodines. Mis amigos, la invitación para mañana, 7 y 10 de la noche, Parker Messick, 7 ganados, 5 perdidos, 2.80 por Cleveland. Sandy Alcántara, el látigo de Asua, 10 y 4 tiene Sandy, con 4.06 en promedio de carreras limpias, impresionante en sus últimas presentaciones. 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Hemos trabajado con sumo placer para ustedes en el complejo técnico y la producción general. El mejor vestido de las grandes ligas, el señor Tony el Tigre Marte. El ingeniero aquí en el Lawn Depot Park, Luandi Sardiñas, la colaboración siempre valiosa de José Luis Morenza, datos y estadísticas, narración y comentarios de José Luis Nápoles, y de quien les habla, Jiqui Quintana, a nombre de todos. Muchísimas gracias por la atención dispensada, y mis amigos, tengan otra muy feliz y victoriosa noche.

0: nosotros prometemos y cumplimos. Siempre. Ahora viene lo bueno. Ahora va a cantar con ustedes el único hombre de la Fania que de frente parece que está de lado. El hombre que abre la boca y lo que sale es gasolina. Pero lo va a poner a gozar. Este sí lo va a poner a gozar, porque tenemos un número muy especial para ustedes. Y dice así, mi gente, con Héctor Lavoe. ¡Vaya!
1: Se te olvidó decir que yo soy el hombre que respira debajo del agua. ¿Ah? Y dice, ay, yo quiero que todo el mundo cante conmigo ahorita. Cuando yo diga que todo el mundo cante, aquí canta todo el mundo, ¿ok? El mundo va a cantar aquí.

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3: Uno de los sitios enigmáticos y más misteriosos del Perú. Son jeroglíficos ubicados en el desierto de Nazca. Estas figuras de gran dimensión dibujadas sobre la tierra, la más grande mide 300 metros. Tienen forma algunos de animales, plantas y hasta humanoides. Fueron descubiertos en 1937 y hasta hoy siguen siendo un misterio, como cuándo y por qué fueron tallados con tal precisión sobre el desierto. De eso no sabemos cuándo ocurrió. Existen varias teorías sobre su creación. Solo se pueden apreciar desde el aire. Y estas misteriosísimas líneas de artes en el desierto son consideradas actualmente patrimonio de la humanidad.
4: Y vamos a seguir disfrutando de la buena música también. De esa música del Perú. Vamos a disfrutar esta pieza musical.

Con estos acordes ya muchos saben qué pieza musical está sonando en las tardes aquí con Ulises y Demi. Más que un clásico, esta canción es parte de la tradición de la música peruana. Fue compuesta en el año 1913 por Daniel Alomia Robles. Originalmente era un tema orquestal inspirado en la música tradicional andina, especialmente la música folclórica peruana. Este tema tiene más de 4.000 versiones de la melodía, junto con 300 juegos de letras, incluyendo versiones en inglés como la de ese dúo de Simon and Garfunkel. En el año 2004, el Cóndor Pasa fue declarado Patrimonio Cultural de la Nación y hasta se le considera también el segundo himno nacional de Perú. Vamos a disfrutar esta versión instrumental a la manera de Leo Rojas, íntegramente en las tardes aquí con Ulises y Demi, el Cóndor Pasa, música del Perú.

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0: Y en la tarde de hoy estaremos dando un paseíto por Perú y nos vamos a este país lleno de historia, cultura y maravillosos paisajes naturales. Por eso te invito a que nos acompañes a descubrir alguno de estos impresionantes lugares. Te quiero comentar primeramente sobre las líneas de Nazca, uno de los sitios enigmáticos y más misteriosos del Perú. Son jeroglíficos ubicados en el desierto de Nazca. Estas figuras de gran dimensión dibujadas sobre la tierra, la más grande mide 300 metros. Tienen forma algunos de animales, plantas y hasta humanoides. Fueron descubiertos en 1937 y hasta hoy siguen siendo un misterio, como cuándo y por qué fueron tallados con tal precisión sobre el desierto. De eso no sabemos cuándo ocurrió. Existen varias teorías sobre su creación, solo se pueden apreciar desde el aire. Y estas misteriosísimas líneas de artes en el desierto son consideradas actualmente patrimonio de la humanidad.
1: Y vamos a seguir disfrutando de la buena música también, de esa música del Perú. Vamos a disfrutar esta pieza musical.

estos acordes, ya muchos saben qué pieza musical está sonando en las tardes aquí con Ulises y Demi. Más que un clásico, esta canción es parte de la tradición de la música peruana. Fue compuesta en el año 1913 por Daniel Alomia Robles. Originalmente era un tema orquestal inspirado en la música tradicional andina, especialmente la música folclórica peruana. Este tema tiene más de 4.000 versiones de la melodía, junto con 300 juegos de letras, incluyendo versiones en inglés como la de ese dúo de Simon & Garfunkel. En el año 2004, el Cóndor Pasa fue declarado Patrimonio Cultural de la Nación y hasta se le considera también el segundo himno nacional de Perú. Vamos a disfrutar esta versión instrumental a la manera de Leo Rojas, íntegramente en las tardes aquí con Ulises y Demi, el Cóndor Pasa, música del Perú.

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Y siguiendo con la música del Perú, vamos a disfrutar de un exitazo de los años 70. De esta agrupación que hizo furor en toda Latinoamérica y que ustedes, amigos oyentes, los cubanos, escuchaban en ese programa nocturno de Radio Progreso. Los Pasteles Verdes, con este exitazo, Hipocresía, en las tardes aquí con Ulises y Taimín.

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0: Y continuando con nuestro paseíto por Latinoamérica, ahora nos vamos a visitar la ciudad de Cusco, clasificada como Patrimonio Cultural de la UNESCO. Está situada en el corazón de los Andes, llegando a ser una de las ciudades más importantes del Perú. Se convirtió en la capital política, administrativa y religiosa del siglo XV. Fue transformada durante la conquista por los españoles, que construyeron propiedades impetuosas de gran magnitud que llegaron a conservarse hasta nuestros tiempos y fundirse con el diseño urbano. Estas extraordinarias expresiones constructivas de ambas culturas han mantenido la autenticidad peruana.
1: Y vamos a seguir con la música del Perú, Taimí. ¿Y qué mejor que hacerlo con esta pieza musical? Este vals peruano compuesto por la cantautora Chauca Granda, que se ha convertido en una de las canciones más representativas del Perú. Chauca Granda registró como la fecha final de esta obra el 7 de enero de 1950. La flor de la canela, Chauca Granda, en las tardes aquí con Ulises y Taimí.

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15: Tammy, vamos ahora a disfrutar de la música del Perú. ¿Te acuerdas de esta pieza musical?
16: Por supuesto.
15: Esa canción de mí la estrenamos hace 3 años en nuestro espacio, exactamente el 5 de mayo. Esta canción se hizo muy exitosa y los peruanos la conocen muy bien, porque detrás de ella tiene una historia, ¿verdad?
16: Claro, que involucra a uno de los presidentes del Perú.
15: Efectivamente, Amy. Para todos los que no son peruanos, esta pieza es interpretada por Tefi C y el productor Tito Silva. La canción se titula Mi Bebito Fiu Fiu y está inspirada en el romance prohibido entre el expresidente del Perú, Martín Vizcarra, y la abogada y ex candidata del partido Somos Perú, Zuly Pinchi. Ambos se intercambiaban mensajes a través de sus celulares y en una ocasión, Martín Vizcarra le envió una foto a Zuly Pinchi y ella respondió con esta frase, Fiu Fiu. Que lo que es esta frase se utiliza para decir que alguien te gusta. ¿Y qué sucedió? Estos mensajes entre Martín Vizcarra y Zuly Pinchi se filtraron y entonces Tito Silva, el productor, y la cantante Tefi C hicieron esta pieza musical. ¡Vamos a disfrutarla! Que los peruanos conocen perfectamente este éxito del año 2022. Mi bebito Fiu Fiu, Tito Silva.

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0: Mi bebito Fiu Fiu. La historia entre Martín Vizcarra y Zully Pinchy. Un tema creado por Tito Silva e interpretado por Tefisi. Música del Perú en las tardes aquí con Ulises Itemi. Y ahora en este instante vamos a dialogar con ustedes a través del 844-446-0710. Hola, buenas tardes.
1: Buenas tardes.
2: Buenas tardes.
0: Rolando.
1: ¿Cómo están? Hoy han acometido tremenda labor porque realmente Perú es multitodo, multicultural, multiétnico, de todo. Entre las cosas destacadas, además de Machu Picchu y las líneas de Nazca, hubo momias encontradas en cuevas.
2: Ajá.
1: Que realmente, cuando le buscaron con técnicas nuevas, no se le encontraban el DNA humano.
2: Sí, todo un misterio.
1: Fueron cosas fascinantes. Por lo menos dos fueron encontradas, llevadas a Inglaterra, pasadas por Estados Unidos y reclamadas otra vez como patrimonio nacional por Perú. Pero eso deja parte de la explicación para tantas cosas misteriosas que había allí. Además, tenían relación también por la parte pacífico con Isla de Pascua.
2: Así
1: donde
2: es.
1: Iban a ser igual que los mayas, que era otra región, iban a hacer sacrificios y vista a la constelación de Orión. O sea, por ahí había mucho. Pero volviendo a lo más natural, ha sido fascinante todo el Perú. No solo decir lo de mi bebito Fiu Fiu, sino que me parece que ha sido el país que más presidente ha encausado en un breve tiempo.
2: Óyeme, sí, increíble, increíble.
1: O sea, siempre ha habido una lucha entre lo que es el Parlamento, el Congreso y los presidentes. Y algunos, como el señor Alan García, que era el delfín del Lapra, ¿no?
2: Sí.
1: El movimiento de Haya de la Torre, tuvo ese honor, esa cosa de suicidarse para no sentirse humillado.
2: Así es.
1: Que no le dan valor a eso, pero realmente lo tienen. Eso es cosas que se llevan de... Por otra parte, ha habido, ya ustedes han contado mucho, ha habido mucha relación entre Miami y Perú. La comunidad peruana de Miami, le puedo hablar quizás hasta aproximadamente 2000-2003, los equipos pesados de más categoría en lo que hoy es Dorar, en la 58 calle,
2: sí,
1: pertenecían a capital peruano. Estamos hablando de John Deere, de Caterpillar, los principales equipos de Estados Unidos para todo.
2: Exactamente.
1: También de Miami salían que eso sí deben conocerlo los peruanos, todas las cosas de motor Volvo, los camiones de motor Volvo legítimo, no con Cummins, no con motores Cummins, que es americano, sino con Volvo, y eso se usaba en toda la parte de Perú. Y por último, en lo cultural, tienen actualmente uno de los más grandes tenores, que es el señor Juan Diego Flores.
2: Exactamente.
0: Sí, efectivamente.
1: Es una maravilla. Y también ustedes, por otro, tienen de oyente a Normita.
2: A Normita ahorita la iba a saludar, precisamente aquí la tengo en la lista de amigos que voy a saludar, de amigos peruanos.
1: Correcto, es uno de los que escucha y
2: sí,
1: que es de los grandes.
2: Ella, sí, ella fue.
1: Saludos para Eunice.
0: Gracias, Rolando.
2: Que sí.
1: Dime.
2: Que sí, que muchísimas gracias.
1: Para Eunice, para Odulio, Anita, que le hicieron en parte del homenaje para ella. Y para todos, incluyendo a Oscar. Los dejo porque es muy largo, pero muy bueno todo.
2: Gracias.
1: Excelente programa.
2: Muchísimas gracias. Un abrazo grande.
1: Muchas gracias a ustedes.
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0: Ulises y Taimí te esperan. Ven a compartir en Radio Mambí 710 AM en este espacio de las tardes aquí, que de lunes a viernes se transmite en vivo y en directo desde las 5 de la tarde. Continuamos en esta parte en los controles con el estelarísimo Gustavo Orellana. Y nuevamente las líneas con ustedes a través del 844-446-0710. 844-446-0710. Las tardes aquí, hola.
1: Hola, buenas tardes.
2: Hola, buenas tardes. Hola.
1: Ani, querida.
2: Hola. Ay, Dios
1: mío. Este programa te gusta mucho.
2: Acabaron conmigo hoy.
1: Yo sí sé que este programa
2: te
1: gusta.
2: Lo que me han hecho sentir ustedes esta tarde fue cosa linda. Por una parte me triste porque ustedes saben que yo soy parte, aunque no nací en el Perú, estuve casada felizmente casi cuatro años con él. Yo digo, el peruano más bueno que yo he visto de todos. ¡Ay, qué emoción tan grande, Dios mío! En nombre de todos los peruanos, en nombre de todos los peruanos que nos están escuchando, gracias mil por ese homenaje tan bello que le han hecho al Perú. Yo tengo mis hijos mitad sangre peruana y amamos al Perú, lo conocí, lo disfruté, fui muy feliz en ese país y con toda esa familia peruana que son mi familia, todavía los tengo, no lo perdí al principal, pero tengo todos mis hijos, yo tengo un nieto que dice, cuando le preguntan de dónde tú eres, y él dice del Perú y nació en Los Ángeles.
1: ¡Qué lindo! Pero ay, me alegra que te haya gustado.
2: Ay, tú sabes, tenía el corazón inflado porque tuve el honor grandísimo de conocer a Chabuca Granda en persona en el Peruvian Room de Hollywood en Los Ángeles, que el dueño del restaurante era muy amigo de mi esposo y que me presentó a mí y a mi esposo, y nos dijeron, va a venir Chabuca Granda.
1: Chabuca.
2: Ajá. Ay, mi emoción tan grande, y me dedicó esa canción tan linda que ustedes pusieron tan bella.
1: Pues mira, hoy estás doblemente feliz porque te dimos por la vena del gusto, como decimos los cubanos.
2: Muchacha, le digo, estos muchachos me van a matar, los quiero tanto y ahora mira lo que me están haciendo con esto. Qué belleza, gracias mil, gracias.
1: Te queremos
2: mil, en
1: mucho
2: nombre
1: también, Ani,
2: y de
1: lo
2: todos
1: sabes.
2: Los peruanos.
1: Un saludo para
2: muy,
1: todos,
2: muy cariñoso para todos los oyentes, para que puedan entrar más personas. Gracias
1: Ani, querida. Igualmente, cariños, igual para Vicky, que esté cada día mejor y que se sienta ya bien, nuestra querida niña.
2: Gracias, está mejor. Mañana pienso ir para su casa. Así que
1: mándale ahí un abrazo bien grande de parte de nosotros.
2: Voy a estar allá, a lo mejor desde allá te llamo para pedir mi canción, que ya la tengo ahí preparada.
1: Perfecto. Y ahí te estaremos saludando.
2: Un abrazo para ustedes. Muchas gracias de nuevo por este homenaje.
1: Y un abrazo bien fuerte para todos los peruanos y para tu familia.
2: Sí, para todos los peruanos, que los amo a todos.
1: Ya, gracias Ani. Besitos. Bye. Hola, buenas tardes.
3: Buenas tardes.
1: Eunice, mi buena amiga, ¿cómo tú estás?
3: Bien. Ustedes escuchando ahí, qué contentos estamos todos. Muy bueno programa, como siempre. Y tú sabes que a mí me toca también de cerca porque yo la nieta más pegada que tengo yo tiene sangre peruana. Mi nuera es peruana y mi nuera es como si fuera una hija para mí, la verdad.
1: Oye, te digo
3: yo mi nuera
1: porque
3: yo tengo otra nuera, pero están lejos, y entonces yo la que tengo aquí en Miami es ella, y ella la verdad para mí es como una hija, y mi nieta es la más pegada que tengo a mí, porque por razones lógicas es la que está más cerca, tú sabes.

0: Porque
1: Sí.
0: mira, yo tengo mi familia regada por tengo nietos por todos lados, porque mira, tengo una nieta en Brasil, entonces tengo las otras dos en Uruguay, incluso el hijo mío mayor en Cuba, que es el único que me quedaba, ya en estos días, en días nada más, ya está en Uruguay también. Lo cual
1: Entonces,
0: quiere decir que ya...
1: Eunice, tú eres una abuela internacional.
0: Sí, no, yo soy abuela internacional, efectivamente. Estoy
2: en cada
0: así mismo,
2: paseíto, en cada paseíto te vamos homenajeando.
0: Sí, no, no, yo digo que el último viaje yo creo que voy a dar en mi vida va a ser a Uruguay, porque si mi hijo va para allá, el otro hijo, el padre de la nieta peruana mía, vaya que tú sabes que es mi hijo el que está casado
2: sí.
0: con la peruana. Entonces
2: sí.
0: él me dijo a mí que si mi hijo mayor va para Uruguay, que vamos a ir allá a dar un viaje allá.
2: Ah, mira.
0: Así que sí. Y con respecto a Perú, te quiero decir que yo conozco bastante porque con ellos he hablado mucho. El hijo mío ha ido a Cusco, ha ido a Machu Picchu, a ellos, ha ido todo eso porque ella tenía sus padres allá, pero ya no, ya los padres viven aquí en Miami. Pero mientras ellos estuvieron allá, estuvo mi hijo y ella viajando casi todos los años, iban allá. Y yo tengo regalos que ella me ha traído, de donde quiera que miro veo algún recuerdo de Perú, yo, porque veo los adornitos, veo sandalias, bueno, tantas cosas que ella me ha traído de allá, imagínate tú. Así que, y también yo soy muy agradecida de Perú, porque yo digo que gracias
2: sí.
0: a ellos estoy yo en este país. Porque recuerdo lo que pasó en Cuba con la embajada de Perú.
2: Oh, sí, sí, verdad que sí, sí.
0: Entonces, gracias a eso vino el Mariel y gracias a eso estoy yo aquí en este país por el Mariel. Y tú sabes con quién yo hablo mucho de las cosas de Perú, con Pedro Pablo, porque ellos fueron de la embajada, los mandaron para allá, para Perú, y estuvieron 7 años viviendo allá. Y
2: wow.
0: entonces él me cuenta mucho de allá, porque yo tuve una experiencia el día 4 de julio, yo incluso con él yo estuve hablando de eso, porque el 4 de julio aquí yo tuve una experiencia, yo vivo al lado de la base, y tiran mucho fuego artificial y yo siempre salgo el 4
2: sí.
0: de julio a ver los fuegos y yo estaba mirando eso y en una de esas el hijo mío, Mariel, me dice, mami, tú estás mirando los fuegos artificiales, pero mira para acá, para la izquierda hay algo más interesante. Cuando miro, muchacha que me enseñó, vi un ovni.
2: Oh, wow.
0: Sí. Sí, y estoy segura que fue eso, estoy segura que fue eso, porque cuando
2: claro,
0: él me hablaba
2: sí.
0: a mí de eso, yo pensaba, yo decía, esos son aviones, eso es un helicóptero, eso, pero muchacha, me quedé fría, ay, qué experiencia, bueno, nunca yo había visto eso. Y te digo, estoy segura que fue eso por la velocidad, porque ningún avión de pasajeros viaja a esa velocidad. Y si hubiera sido, como digo yo, si llega a ser un avión de reacción, que son los rápidos, no paran en seco, no
2: sí.
0: paran, no pueden parar. Y eso paraba.
2: No, no, claro.
0: Volvía a echar a andar, daba vuelta para arriba, para abajo, a una velocidad. Ay, yo me quedé... Vaya, fíjate que lo estoy compartiendo con ustedes ahí, porque para mí fue algo, pero bien interesante.
2: Claro, impresionante.
0: Sí, y entonces Pedro Pablo me cuenta que ellos van allá en Perú, iban allá a un lugar como un desierto, y dice que allí ellos subían allá y veían cosas de esas casi todas las noches, dice. Por eso es verdad lo que estaba hablando Rolando con respecto al misterio, a las cosas que hay allá, es verdad, ese es el país más misterioso
2: sí,
0: que
2: sí.
0: hay, ahí hay
2: sí.
0: mucho misterio. Y entonces, bueno,
2: sí.
0: yo con Pedrito, bueno. yo hablo con él y él me cuenta muchas de las cosas que él vivió allá. En Perú.
2: Bueno, ellos tienen una cultura muy rica.
0: Sí, sí, sí.
2: El
0: no,
2: Perú
0: es
2: tiene,
0: una cosa...
2: tiene una cultura muy ancestral, o sea, es un país muy, muy interesante, tiene muchas
0: sí,
2: cosas.
0: Y,
2: aquí son
0: y
2: muy
0: tenido...
2: muy apreciada
0: sí.
2: la comida peruana.
0: La comida
2: yo tengo muchos
0: y,
2: amigos
0: y,
2: peruanos
0: y la educación
2: también.
0: De ellos, la educación de ellos me encanta, porque fíjate,
2: también.
0: No es por nada, pero yo desde que llegué de Cuba, cuando fui allá a Nueva York, que trabajé en una factoría, había peruanos, y yo me asombraba, porque todos eran personas muy educadas, y después que
2: sí.
0: conocí a mi nuera, y después que yo conocí a la familia de mi nuera, he conocido todos los peruanos que yo conozco, son súper educados, vaya, me encanta la
2: sí.
0: cultura de ellos, la verdad.
2: Nosotros
0: bueno,
2: tenemos
0: mira,
2: muchos
0: dejo,
2: amigos
0: si
2: peruanos.
0: No, cuando yo cojo la palabra, yo a veces me corto y no hablo mucho porque es que yo me inspiro y no tengo por cuándo acabarme. Bueno,
2: no, pero es un gusto siempre
0: deseo.
2: conversar con, es, Es un gusto siempre conversar contigo. Tú sabes que te queremos
0: sé,
2: y te apreciamos, Eunice.
0: Yo sé que sí. Como
2: y que aquí te esperamos
0: oyentes.
2: Siempre con mucho cariño.
0: También,
2: y
0: tengo, tengo varios oyentes que le encanta, como Rolando y otro que pues, lo saludo a Rolando, a ¿cómo se llama, Oscar? A Mercy y a Annie, que la, qué bueno que la escuché ahora. Y bueno.
2: Y aquí tienes un grupo que te quiere.
0: Sí, yo sé que sí. Bueno,
2: que ya es un grupo de muchos años que somos amigos.
0: Sí, claro que sí. Algunos, mira, a Annie la pude conocer personalmente, a Oscar también lo conocí personalmente. Pero bueno, a los que no conozco los quiero igual, aunque no los conozca personalmente. Okay, mija, bueno,
2: sabemos.
0: Pues ya, tú sabes.
2: Un abrazo grande, Eunice.
0: Gracias,
2: linda tarde.
0: Para ti.
2: Saludos a tu familia.
0: Sí, como no, igual a los tuyos, como no. Bueno, bye.
2: Gracias, bye. Hola, buenas tardes.
3: Buenas tardes,
2: hola, hola.
3: ¿Tú?
2: Hola, ¿cómo estás, Oscar? Oscar, te tenemos sorpresas próximamente. Vamos a estar de nuevo de remoto y le vamos a poder ver.
3: Van a estar en las 7 y la 41 otra vez.
1: Efectivamente, en la Rosa Restaurant. En la 40-41 West y la
3: 7. Aquí viene una cotorrita y me lo dice.
1: Hoy estuve por allá haciendo coordinaciones y me hablaron muy bien de ti.
3: ¿Y no te dijeron que estaban escuchando la estación cuando yo hablé?
1: Sí.
3: El muchacho este se puede tener un nombre, pues que yo no sé. Yo para los nombres...
1: Sí, yo me comuniqué con ellos porque estaba haciendo unas coordinaciones para el evento de lo de la...
3: Sí.
1: La próxima semana y cuando llamé por teléfono allá me dijeron de que tú habías estado por allá y todo.
3: No, y para que
1: sepan, que le dijiste que ibas a decirlo al aire y todo, yo se lo dije que hablamos el otro día.
3: Y él me dijo a mí que iba a poner el radio allí, pero a veces hay 8, 10, sí. 15 meses ocupadas. Bueno, quiero decirte que para los que van a ir a almorzar y a comer allí, allí hay un parqueo bastante grande.
1: Sí.
3: Amplio, y no cobran el parqueo ni nada de eso, para que lo sepan. Y hay ventiladores, aire acondicionado, unas comodidades a tu gusto. Allí, y desde que te sientas, las atenciones son por encima.
1: Sí, efectivamente.
3: Agua con hielo, pan con... unos pancitos con pan con mantequilla. No. Y las ensaladas mixtas esas que meten, chacho.
1: Sí, efectivamente, sí.
3: Qué rica son. ¿Tú la probó?
1: Sí, las he probado.
3: Oye,
1: Oscar.
3: Tomate, aguacate, pepino, pero mixta. Y tiene otra cosa más que se me olvida el nombre, una yembita ahí que son ricas y muchachos, no, ahí da gusto comer ahí.
1: Sí, efectivamente,
3: bueno,
1: sí.
3: Quiero saludar a Rolando y a todos los que entran en este gran programa, que es mejor en los Estados Unidos, en la Florida no. En los Estados Unidos, porque se oye por tableta, por teléfono, por radio, por internet y por donde más, Lich.
1: Por todos lados, Oscar.
3: Bueno, un saludo para nuestro...
2: Te tenemos que enviar, Oscar, unas fotos bien lindas de los remotos en los que tú has compartido con nosotros.
3: No, sí, Lich me dijo que me la iba a mandar desde hace 10 días que no me la manda.
2: No importa, yo te la voy a mandar. En un rato te la voy a enviar.
3: No, es que Ulises...
2: Están bien bonitas las fotos de los remotos y están los amigos que se dieron cita y vas a ver qué lindo está.
3: Está bonita la foto porque estoy yo ahí, o si no, no sale bonito nadie ahí.
2: Por supuesto. Y vamos a mandarle también, ¿sabes? Un saludo aquí a Normita Granda,
3: es
2: peruana.
3: ¿Eh?
2: Normita Granda, que es peruana, que también es amiga de los grupos donde tú escuchas.
3: Salúdamela de mi parte.
2: Gracias, Oscar. Un abrazo grande para ti. Nos vemos pronto.
1: Te queremos mucho. ¿Sí? Cuídate mucho y que tengas una tarde noche.
3: Gracias. Y salúdeme a nuestro técnico hoy, Concho.
1: Ah, sí, a Gustavo Orellana.
3: Sí, sí, él atiende a uno muy bien. Gracias, Ulises, que Dios proteja a toda tu familia y al batallón este que comparte con el programa de Ulises también. Gracias.
1: Gracias, gracias. Cuídate, mucha suerte. Un abrazo. Y bueno, Taimí, vamos a seguir disfrutando de la buena música. ¿Y qué mejor que hacerlo con esta pieza musical? Cuando llora mi guitarra. Los Morochucos del Perú en las tardes aquí con Ulises y Taimí.

0: En este cante color cubano se siente el ritmo de tantas manos. Con la mirada al horizonte y por supuesto con el viento siempre, pero siempre a nuestro lado. Cultural, cultural, netamente cultural, este espacio de las tardes aquí con Ulises y Temí, que esperamos que en el día de hoy haya sido del agrado de todos ustedes. Música de todos los tiempos del Perú. También estuvimos dialogando con nuestros oyentes y dando un paseíto por ese maravilloso país, el Perú.
1: Gracias, gracias mil por la sintonía. Nosotros nos vamos por la tarde de hoy, pero regresamos mañana
0: a las 5 de la tarde. ¿Y cómo nos vamos, Temí?
1: Como siempre, Ulises, de la mano.
0: Salud, suerte y éxitos. Y mil, pero que mil gracias a nuestro sonidista, Gustavo Orellana, en los controles.

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¿Qué tal? Saludos, buenos días, bienvenidos a una nueva mañana aquí en Radio Mambí, señoras y señores. Viernes, gracias a Dios, viernes y el cuerpo lo sabe. Qué grato encontrarnos en esta mañana. A nombre de todo nuestro equipo, por supuesto, como siempre, Yasmani Salgado, Gustavo Orellana. ¿Y quién les habla? Rodrigo Durán. Bienvenidos al Grande de la Mañana, las noticias de Mambí. Varias noticias en esta mañana. Una de ellas tiene que ver con la actualización por parte de las autoridades. Un total de 8 personas han sido acusadas formalmente por el complot para atacar la Casa Blanca durante el evento de la UFC. Este fue el evento, recuerdan, que tuvo el presidente Donald Trump y que habían hecho un gran ring de boxeo allí para una pelea de la UFC, pero también había un plan para atacar a la multitud y para realizar un atentado criminal. Según los fiscales federales, un total de 8 hombres fueron acusados por presunta participación en ese complot para atacar el evento en la Casa Blanca. Y es que, según el Departamento de Justicia, los hombres supuestamente querían usar drones para crear una distracción y luego usar francotiradores para atacar a los asistentes que huyeran del evento. Esto fue el 14 de junio en el Jardín Sur de la Casa Blanca. Las autoridades detuvieron a 5 hombres en relación con este complot y precisamente hay otros 2 sospechosos que estaban prófugos de la justicia pero que fueron capturados. La acusación formal dada a conocer incluye a un octavo acusado, Chandler D. Skaggs, de 21 años, del área de Chapmanville, en Virginia Occidental, quien también fue asignado como uno de los francotiradores en el ataque, según el Departamento de Justicia. Los fiscales dicen que este hombre planeaba ser recogido por Tyson Proper, de 19 años y residente en el área de Danville o en Ohio. Otro presunto cómplice viajaría con él a Washington, D.C. y también otros miembros de la conspiración que perdieron el contacto con Proper después de que fuera arrestado por las autoridades federales. Los fiscales dicen que tras perder el contacto con Proper, Skaggs supuestamente hizo nuevos planes para viajar a Washington e indicó que todavía querían llevar a cabo el ataque. Un abogado de Skaggs dijo que su oficina se encuentra en las primeras etapas de recopilación y revisión de las pruebas aportadas por el gobierno federal. Así, sube a 8 el número de acusados por parte del Departamento de Justicia por hacer parte de este complot. Día 14 de junio fue este hecho. Son ahora las 6 de la mañana, 4 minutos. Cambiamos de frente informativo y ahora nos concentramos en lo que tiene que ver con las negociaciones con Irán. El presidente dijo en las últimas horas que no descarta una nueva ronda de negociaciones, pero exige la inmediata apertura del estrecho de Hormuz. Este sigue siendo, por supuesto, el punto clave, el punto importante. Esto ocurrió durante un encuentro con los principales asesores en seguridad nacional. El presidente ratificó su

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1: En este momento, pues hace parte también de toda esta trama para llegar a un acuerdo. Y por ahora no se pronuncia de manera oficial en torno a lo que puede ser la nueva negociación, es decir, lo que está buscando en este momento el presidente Trump. El punto 4 de ese entendimiento pareciera que es el asunto más complicado de todo este tema. ¿Qué dice? Que inmediatamente después de la firma, los Estados Unidos de América comenzarán la eliminación de su bloqueo naval y de cualquier perturbación o impedimento contra la República Islámica de Irán y pondrán fin por completo al bloqueo naval dentro de 30 días. Durante este periodo, el tráfico de buques será proporcional a los números de tráfico previo a la guerra que esté siendo restablecida por la República de Irán. Los Estados Unidos de América además se comprometen a retirar sus fuerzas de la proximidad de la República Islámica dentro de los 30 días después del acuerdo final. Este es el punto 4. Irán dice que la exigencia del presidente Trump es pues más allá de lo que se ha podido hablar, más allá de lo que se ha podido arreglar. Y se habla también del punto 5, en el que Irán hará arreglos usando sus mejores esfuerzos para el paso seguro de buques comerciales sin cargo durante 60 días solamente desde el Golfo Pérsico hasta el Mar de Omán y viceversa. Ahí está el asunto en este momento, así que el fin de semana también pues, se considera importante para lo que tiene que ver con un posible arreglo, en tanto los precios del petróleo se estarían encaminando a una ganancia semanal del 5%. La nueva escalada entre Estados Unidos e Irán retrasó la reapertura total del estrecho de Hormuz y en este momento pues, se estima que el precio del petróleo sube nuevamente. Por ejemplo, a esta hora, cuando son las 6 de la mañana, 8 minutos, que ya abrieron las bolsas de Europa y también en Asia, han subido los precios del petróleo. Esperaremos a ver qué pasa aquí a las 9:30 en la apertura en la Bolsa de Nueva York, pero los índices como el petróleo crudo Brent, que es la referencia internacional, quedó en $76.49 por barril, mientras que el petróleo norteamericano, el West Texas, quedó en $72.27. Así están las cosas en lo que tiene que ver con el conflicto de Medio Oriente. Nos estamos yendo el fin de semana prácticamente con este tema, así que muy importante. Son las 6 de la mañana, 8 minutos, aquí en Radio Mambí. Vamos a las calles.
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1: Buenos días, conductores. Los trabajos de construcción complicados sobre el 836 rumbo este y la avenida 12. Dos carriles a la izquierda se encuentran bloqueados. Siguen también los trabajos en sentido oeste, es decir, ambos carriles están afectados allí en el 836. Mucha precaución, sobre todo paciencia para los conductores. Vamos hasta el Palmetto, sentido sur. Trabajos de construcción que siguen también sobre la 122 calle del Northwest. Se confirma que los dos carriles de la izquierda van a estar bloqueados, así que precaución en este sector. Y también hay alerta de las autoridades sobre el 836 prácticamente a partir de la 57 avenida, aumento de vehículos como es habitual, porque es viernes y ya los viernes ustedes saben cómo está el tráfico aquí en Radio Mambí. Son las 6 de la mañana, 9 minutos.
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1: Las familias afectadas por los devastadores terremotos en Venezuela necesitan nuestra ayuda ahora. La situación es de...
2: La siguiente actualización de la Copa Mundial es presentada por Nature Valley. Francia frenó el sueño de Marruecos en cuartos de final. Mbappé y Dembélé marcaron los goles del 2-0 en el Gillette Stadium de Boston. Los Leones del Atlas se despiden del torneo. Francia ya espera rival entre España y Bélgica. 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
8: Son las 6 de la mañana, 12 minutos, 6:12. ¿Qué tal? Muy buenos días a todos nuestros oyentes y las buenas noticias. Qué grato recibirlas, ¿verdad? 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
8: Son las 6:14 minutos, dos noticias que tienen que ver con cubanos. La primera tiene que ver con Michael Guerra. Este es el cubano que cumplió 22 años en una prisión federal de Estados Unidos por participar en el secuestro de un avión cubano en 2003. Salió anoche de la custodia del Servicio de Inmigración y Control de Aduanas de Estados Unidos tras una orden de un juez federal. Guerra permanecía detenido por razones migratorias desde el pasado 30 de diciembre. Su detención no estaba relacionada con el secuestro del avión. El delito ya había sido pagado, él ya había cumplido una condena federal. El juez ordenó a las autoridades que lo liberaran en un plazo de 24 horas y facilitaran su traslado, según consta en esta decisión judicial. Guerra salió bajo supervisión migratoria con un grillete electrónico. Él dijo que si el juez no se hubiese puesto duro, pues no se había podido lograr esa liberación. Así que, bien interesante, al salir de la custodia migratoria, abrazó a su mamá y a su hermano mayor, a quienes no veía desde que fue detenido en diciembre. También, al salir de la custodia migratoria, abrazó a su mamá y a su hermano mayor, quienes no veía desde que estaba detenido en diciembre. Michael Guerra, el cubano que cumplió 22 años en una prisión federal, pues ya fue liberado por las autoridades migratorias. Y la segunda tiene que ver con el opositor en Cuba, Luis Manuel Otero Alcántara. Estamos siguiendo esta noticia porque fue trasladado de prisión. Él ya cumplió supuestamente su condena, la que le impuso el régimen de manera arbitraria, pero no se sabe nada. Lo más reciente con Daniel Benítez, nuestro colega de Noticias 23. Dani.
0: Sí, muchas gracias. Y esta acción de la organización independiente Cubalex busca precisamente salvaguardar a Luis Manuel Otero Alcántara, mientras sus allegados continúan trabajando para que él obtenga un parol que le permita entrar aquí al territorio de los Estados Unidos, algo que según fuentes de NMás Univisión 23 podría suceder en las próximas horas.
10: Una llamada telefónica fue lo único que la seguridad del Estado cubana le ha permitido al artista opositor Luis Manuel Otero Alcántara, cuya condena a 5 años de cárcel terminó este 9 de julio. Sin embargo, sigue secuestrado y en paradero desconocido, tras ser sacado de la prisión de Guanajay este 7 de julio.
11: La seguridad del Estado había anunciado a la familia de Luis Manuel que lo iban a llevar a casa de la tía para que la viera. Pero bueno, eso hasta ahora no ha sucedido.
10: En una publicación en redes sociales, Anameli Ramos, amiga del artista, este jueves confirmó que habló con Luis Manuel, quien no pudo decir dónde se encontraba. Ramos detalló además que la seguridad del Estado estaba interesada en conocer cómo iba el proceso de un parol solicitado para que él viniera a Estados Unidos.
11: Se ha hecho todo lo que se puede hacer del lado de acá. Hay que insistir, yo creo, en que bueno, toda la ayuda para agilizar esos trámites aquí en Estados Unidos es bienvenida, pero Luis Manuel no tiene por qué estar secuestrado. Él tiene que estar en su casa.
10: NMás Univisión 23 conversó con el congresista Carlos Jiménez, quien nos confirmó que su oficina no había sido contactada para brindar apoyo al preso político.
12: Si podemos y si desea entrar a los Estados Unidos, entonces en cualquier manera lo podemos ayudar, lo vamos a ayudar, porque una persona que ha sufrido por 5 años simplemente por pedir la libertad.
10: Al mismo tiempo, este jueves el Comité contra la Desaparición Forzada de la ONU activó una acción urgente a favor de Otero Alcántara a solicitud de la organización independiente Cubalex.
13: Puede ser en este caso directamente cuál es el paradero de él, que brinde acceso a los familiares en este caso.
10: El régimen de La Habana, al no liberar a Luis Manuel Otero Alcántara tras el término de su condena, incurre en otra violación de sus derechos.
13: Él quedaría como una persona que está detenida de manera ilegal.
0: Y las personas allegadas a Luis Manuel están pidiendo que no cese la presión contra el régimen cubano hasta que Luis Manuel no se encuentre fuera de Cuba, se encuentre en libertad.
8: Muchas gracias a nuestro colega Daniel Benítez de Noticias 23. Gravísima esta situación. Otro caso más, uno más que hay que sumarle al régimen criminal. Y mientras tanto, pues el cangrejo, el nieto de Raúl Castro, cada vez más cerca del gobierno, porque ya se está estudiando la posibilidad de que ingrese a la Asamblea de Cuba. Me da la impresión que esta podría ser el nuevo intento de renovar la generación de todos estos delincuentes en la isla, porque es la única cabeza visible en este momento. Es decir, sería una alternativa a Díaz-Canel. Por eso lo de Cuba es tan complicado y por eso la importancia de que no se negocie con este tipo, porque no hay nada que negociar con el régimen. Al régimen hay que sacarlo. Aquí, ¿qué se va a negociar con los delincuentes? ¿Que se queden ahí? ¿Bajo qué circunstancias? ¿Qué cambio va a haber si no ha habido en 67 años un cambio? Pero así están las cosas en Cuba. lo estamos siguiendo de cerca lo que está pasando. Son las 6 de la mañana, 20 minutos. Señoras y señores, viernes, el cuerpo lo sabe, ya casi que va a amanecer, 6 y 20, hoy tendremos una programación especial aquí porque estamos acompañando también a esta noble causa de Venezuela y tendremos invitados ya a partir de algunos minutos para que nos cuenten sobre esta gran radiotón, esta gran jornada que vamos a estar realizando en este viernes, Radio Mambí y también la organización Food for the Poor. Así que pueden ustedes vincularse a la campaña a través del 800-579-2936, 800-579-2936, todo lo que tiene que ver con ayudar a Venezuela, lo más reciente que sabemos, cómo está respondiendo Food for the Poor para ayudar a las familias afectadas por estos terremotos, qué tipos de ayudas se están enviando, todo eso lo vamos a tener durante esta jornada. Así que muy pendientes de todo lo que sucede con nuestra programación hoy. Y en materia de fútbol, yo, claro que sí, ya ustedes están ahí pendientes haciendo sus apuestas, sus predicciones en torno a quién será el campeonato del mundo. Este ha sido un mundial en el que uno no puede trazar una línea exacta porque cada juego es diferente, cada partido funciona de una manera distinta. Y en este caso, pues felicidades para todos los que estuvieron siguiendo Francia. Ayer estuve viendo este partido, dos tremendos equipos, impresionante la calidad de juego de Francia y de Marruecos. Algunos expertos dicen que Marruecos no jugó bien, a mí me parece que jugó de manera extraordinaria, pero le faltó definición. Un Marruecos indeciso ya en el área de Francia, un Marruecos que no definía, que jugaba muy bien, que llegaba fácil, pero que no anotaba ese gol que tanto se necesita para cambiar el resultado. Y pues al final Francia se alza con 2-0 frente a Marruecos. Francia 2, Marruecos 0, también Kylian Mbappé, el gran astro del fútbol francés, que erró un penalti, pero metió un gol, así que empató, y en este momento está empatado a Messi como goleador, y todavía le falta mundial a los dos, tanto, sí, claro, 8 y 8, le falta tanto a Messi como a Mbappé. Saludos para DJ Manny, el DJ de las estrellas, que ya llegó por aquí tempranito, trayéndonos desayuno, mil gracias Manny también. Y el plato fuerte para hoy viernes, España-Bélgica, a las 3 de la tarde, ni me llamen, que ahí voy a estar. Ah, no, bueno, hoy también estoy celebrando los cumpleaños de mi hija. Pero a las 3 de la tarde, España-Bélgica, un partidazazazazo. Así que de los dos, uno tiene que sobrevivir para irse ya a los resultados de semifinales. Y mañana, tranquilos, mañana, Noruega-Inglaterra a las 5 de la tarde. Y a las 9, Argentina-Suiza. Ahí sí hay. Bueno, Noruega-Inglaterra. Mañana estaremos ahí disfrutando también de todo lo que tiene que ver con este juego de altísimo nivel. Recuerden, 5 de la tarde y a las 9, Argentina-Suiza. El partido de Noruega-Inglaterra es aquí en Miami. Así que tremendo juego para este fin de semana. Señoras y señores, avanza el campeonato del mundo y avanzamos en esta mañana. Son las 6:24 minutos. Buenos días.
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0: Son las 6 de la mañana, 26 minutos. Amaneció en este viernes, señoras y señores. Qué bueno. Vamos a estar hoy a partir de las 9 de la mañana acompañando a la organización Food for the Poor en apoyo a Venezuela, consiguiendo todo lo que hace falta. Toda la ayuda que llegue ahora y en los próximos días, pues se necesita urgentemente allí. Los elementos que están requiriendo en este momento, lo que necesitan, bueno, hace falta tanto recurso porque ahora comienza una etapa muy difícil en Venezuela. Personas que perdieron su hogar, no tienen dónde vivir, no tienen qué comer. La reconstrucción se va a demorar cantidad en este momento. Apenas va a comenzar la remoción de escombros, que es una situación muy dolorosa porque muchos cuerpos están ahí, nunca van a poder sacarse. Y hay que mover estos escombros, hay que toda esta zona limpiarla de estos escombros. Posteriormente entonces vendrá la evaluación del terreno, la construcción. Esto se va a demorar años. Esto no es como dice Delcy Rodríguez, que en diciembre va a entregar las primeras viviendas allí. Ella tiene pues en este momento afán, hay celeridad por recibir los recursos. Seguramente están interesados rápido en robarse la plata. Está desesperada pidiéndole el oro a Inglaterra, que le devuelvan el oro rápido, porque ella dice que necesita el oro para reconstruir. Afortunadamente allí está en el terreno Estados Unidos, tiene una delegación, pero eso no va a ser eterno. Estados Unidos va a estar los primeros días porque la prioridad pues es nuestro país aquí, pero allí la autoridad es el régimen chavista. Es una pena que la situación se desarrolle de esa manera, es una pena que el proceso de reconstrucción esté en manos de los delincuentes. Son los mismos ladrones chavistas, eso no ha cambiado. El único que está preso es Maduro, pero el resto sigue manejando los recursos a discreción. Y esa es la situación en este momento. Por eso esta ayuda que hoy estamos también tratando de localizar está llegando en un momento especial donde Estados Unidos está supervisando todo esto y donde realmente está llegando al venezolano que lo necesita. La cifra oficial de muertos por estos terremotos ha subido a 3,899. Mientras continúa la búsqueda de cuerpos entre los escombros, el balance oficial se mantiene en casi 17,000 por el número de heridos y se reportan casi 18,000 personas sin vivienda. En las zonas más afectadas, decenas de familias continúan excavando por sus propios medios para recuperar a sus seres queridos. Una escena muy, muy dolorosa la que se está viviendo en Venezuela y que va a seguir así no sé cuántos días más, no sé cuántos meses más. Son las 6 de la mañana, 29 minutos. Vamos al Centro de Meteorología de Noticias 23. Ya está por allí Javier Serrano. ¿Cómo va a estar este viernes y el fin de semana, Javi?
1: El mar con sargazo y un poquito de oleaje, el viento se ha incrementado, tendremos el fin de semana al menos un ligero a moderado peligro de rezagas. Si va a la playa porque siente mucho calor, tenga en cuenta de que va a haber un poco de oleaje y por lo tanto las rezagas pueden estar presentes principalmente en los horarios de las mareas bajas. El calor sigue siendo noticia. Hoy, al igual que los dos días anteriores, por tercer día consecutivo, está vigente una advertencia de calor para el área metropolitana, donde la sensación en la tarde puede llegar a más de 105 grados durante varias horas de la tarde. Por eso se establece esa advertencia de calor. Y de hecho, ahora al amanecer tenemos temperaturas entre 84, 85 hasta 86 en Coral Gables, con sensación de calor sobre los 90 grados en gran parte del área metropolitana, 96 en Miami-Dade, 93 en North Miami, entre 94 y 98 en Coral Gables, Miami, el downtown de nuestra ciudad. El calor seguirá durante el fin de semana, pero hoy particularmente tendremos tormentas y chubascos y veremos cómo en la ciudad crecen las nubes de lluvia dentro del polvo del Sahara, o más bien por debajo del mismo, rompiendo esa estabilidad que nos da el polvo del Sahara, debido a que tendremos un disturbio avanzando en este pedazo donde no hay polvo, acá entre Bahamas, Cuba, el sur de la Florida, y después otra nube de polvo del Sahara mucho más densa estará arribando el domingo. Anticipo un domingo notablemente caliente y seco. Esta segunda vuelta, esta segunda ronda de polvo del Sahara llega el domingo y tendremos a partir de ahí ahí un notable incremento en las temperaturas y también disminuyen las lluvias. Dos días con lluvias en las tardes, el viernes, hoy y también el sábado. El domingo mayormente seco y caliente, y también el lunes promete estar con poco cambio en el tiempo. Quedando así el pronóstico, en resumen, para el fin de semana, máximas de 95 el sábado, 96 el domingo, mínimas en los 83. No hay alivio al calor durante la madrugada y algunos chubascos hoy y mañana, pero particularmente hoy, en que algunas tormentas sobre Cuba y sobre el sur de la Florida pueden ser fuertes, localmente intensas.
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0: Son ahora las 6:33 a.m. Primera conexión con Yasmani Salgado. Yasma, buenos días. Viernes, fin de semana. Algunas noticias internacionales que también son titulares.
7: ¿Qué tal? Aquí estamos. Feliz viernes para ti y también para toda la audiencia. Vamos a comenzar con esto porque hemos conocido que en el Congo un nuevo brote de ébola se está propagando más rápido que los anteriores.
8: Este es el brote de ébola de crecimiento más rápido de la historia, no solo comparado al brote anterior de Bundibugyo, sino teniendo en cuenta todas las variantes que causan el ébola. El jefe de preparación y respuesta a emergencias también dijo que lamentablemente el virus sigue adelantándose a la respuesta de las autoridades sanitarias y se propaga más rápido de lo que se despliegan los recursos para controlar la situación. La Organización Mundial de la Salud reveló en un informe con fecha 7 de julio que se han registrado 600 muertes entre 1.759 casos confirmados en la República Democrática del Congo desde el inicio de la epidemia actual. En la vecina Uganda, el balance se mantiene estable, con 2 muertes por cada 20 casos confirmados. La República Democrática del Congo ha sufrido 17 epidemias de ébola, pero no existe ni vacuna ni tratamiento específico para el virus Bundibugyo, responsable de la epidemia actual.
7: Por otra parte, aumenta casi a 40 el balance de muertos por las inundaciones en el sur de China.
9: Así lo informó un medio estatal citando a las autoridades, que también dieron cuenta de 9 desaparecidos tras las fuertes precipitaciones que han azotado la zona en los últimos días. Las lluvias provocaron la rotura de una presa en un embalse, liberando torrentes de agua fangosa. Los habitantes comenzaron las largas tareas de limpieza de sus hogares devastados. Algunos utilizan excavadoras para retirar los escombros y recuperar sus pertenencias. Las autoridades enviaron refuerzos materiales a la región, incluidos alimentos y embarcaciones neumáticas.
7: También en el viejo continente, exactamente en España, se está hablando de una docena de muertos por un incendio forestal al sur del país.
10: Según informaron las autoridades regionales de Andalucía en un comunicado, unos 150 bomberos y 5 camiones cisterna fueron movilizados. Cerca de 50 personas están alojadas en un centro cultural y varias carreteras cerraron por los incendios. El incendio forestal se produce mientras España atraviesa una ola de calor con partes de Andalucía bajo avisos meteorológicos naranja, el segundo nivel más alto, debido a las abrasadoras temperaturas de los últimos días. España, ha sufrido en los últimos años olas de calor cada vez más largas, con temperaturas que superan a veces los 40 grados Celsius, creando las condiciones para incendios devastadores.
7: Y aquí en la región, en la mitad del mundo, familias de guardias desaparecidos están pidiendo al gobierno de Ecuador que intensifique la búsqueda.
10: Los trabajadores desaparecieron en alta mar tras zarpar en dos lanchas desde un muelle del puerto de Guayaquil rumbo a la vecina isla Puna, donde debían custodiar una embarcación camaronera. Tras 26 días sin conocer el paradero de Ricardo Luna, Marcos Cedeño, Kevin Bone, Oliver Ortiz y José Palma, sus allegados se concentraron en las afueras del Palacio de Gobierno, en el centro de Quito. Un sexto guardia que viajaba con el grupo fue hallado muerto días después en Puerto Bolívar.
11: Primero, que el gobierno se preocupe por la vida de cada uno de nosotros, porque no sabemos en qué momento nos puede pasar. Que él se preocupe por la vida, por la seguridad.
10: Un grupo de familiares se reunió por dos horas y a puerta cerrada con representantes del Ministerio del Interior. En el área de la isla de Puna operan bandas como Los Lobos y Sao Box, dedicadas al narcotráfico, secuestros y extorsiones.
7: Noticias internacionales. Yasmani Salgado.
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0: Son ahora las 6 de la mañana, 40 minutos aquí en Radio Mambí. También autoridades sanitarias están alertando sobre la emergencia que se presenta en este momento en Venezuela. Pues es una fase crítica, también la descomposición de los cuerpos en medio de todos estos escombros, de los terremotos. Los equipos médicos que están trabajando especialmente en la comunidad de Katia Lamar reportaron un aumento de enfermedades cutáneas, casos de diarrea y solicitudes de medicamentos para tratar enfermedades crónicas como diabetes e hipertensión. También los médicos están atribuyendo parte de estos problemas al hacinamiento y a las deficientes condiciones de acceso al agua potable y al saneamiento. O sea, la tragedia de Venezuela va mucho más allá de lo que nosotros podemos ver en social media, en televisión. Esta es la otra parte. Las personas viviendo en la calle, como pueden, durmiendo en el piso. No hay recursos para todas las personas. Sí han llegado algunas tiendas de campaña, algunas carpas, pero no son suficientes. Por eso Naciones Unidas en este momento también está haciendo un llamado que es urgente para asistir a por lo menos 1.3 millones de personas, y la OPS, que es la Organización Panamericana de la Salud, está advirtiendo de la emergencia sanitaria que apenas comienza. Todo esto en el estado de La Guaira, donde se ha concentrado la mayor parte de la destrucción. Miles de personas han acudido con cocinas móviles, clínicas temporales, hospitales de campaña, y han sido instalados por organizaciones que no tienen nada que ver con el gobierno y agencias internacionales. La asistencia alcanza tanto a quienes perdieron sus viviendas como a personas que, pese a conservar sus hogares, necesitan atención médica o medicamentos. Todo esto, repito, se ha dado en medio de esta tragedia allí en Venezuela. Seguimos, por supuesto, acompañando a nuestros hermanos que están pasando tan, tan mal después de estos terremotos. Son las 6 de la mañana, 42 minutos, cambiamos de línea informativa. Estamos siguiendo también a nivel local la agencia esta que ha estafado a tantas personas, cubanos que pensaban irse a encontrar con su familia y que no pudieron hacerlo porque les robaron el dinero. Nuestra colega Tayana García trató por segundo día consecutivo de hablar con los responsables. ¿Qué le respondieron a Tayana?
1: Lo que ha aumentado aquí es la indignación y que hoy les permitieron a los clientes afectados entrar al lobby. Sin embargo, les pusieron un cartelón afuera de que no podían grabar.
2: ¿Qué fue lo que usted me dijo?
3: Tirándonos la puerta en la cara.
2: ¿Qué está pasando, por favor?
3: Y evitando dar respuestas.
2: ¿Por qué es que no le están devolviendo la plata?
3: Así reaccionaron representantes de la agencia de viajes Airlines Connections en Coral Gables cuando intentamos obtener explicaciones ante los reclamos de decenas de clientes que aseguran haber sido estafados tras haber pagado por viajes que no se concretaron o por los que aún no han recibido reembolso.
4: Yo no estoy ahí.
2: Pero usted trabaja aquí, ¿me puede explicar por qué no les están dando el dinero?
4: Yo no puedo hablar con nadie.
2: Pero la gente está todo.
4: Con el dueño.
2: Pero señor, ¿qué es lo que está pasando? ¿Por qué toda la gente está aquí desde temprano?
4: Yo no tengo nada que ver ahí, hable con el dueño.
3: Este jueves las oficinas volvieron a llenarse de quienes exigen que les cumplan los viajes que pagaron o les devuelvan su dinero.
5: Nosotros estamos aquí desde las 10:30 de la mañana para tener una respuesta para que nos devuelva el dinero debido a todo lo que ha sucedido, de todas las estafas que hay. Me dijo, no, pues te puedes ir porque nosotros no vamos a devolver ningún dinero.
3: Toral quizá asegura que además del efectivo siente que le arrebataron la ilusión de reunir en República Dominicana a familiares que llevan años separados por Cuba.
5: Muy ilusionadas allá, mis abuelitos que tienen 85 años, tienen una ilusión que es que te puedo decir, nos parte el corazón. Tengo familiares que no conocen, aparte de la familia, que nos íbamos a reunir allí para que se conocieran y ellos... No, ellos se burlan de todo eso.
3: Pero hoy denuncian que ni recibieron el servicio ni recuperan su dinero.
6: Tú sabes lo que uno trabaja, tú sabes lo que uno está el año entero trabajando, sacrificándose para poder coger aunque sea un fin de semana. Y entonces que venga un fresco como este y te venga a estafar así a la cara.
7: Gracias por llamar a Airlines Connection.
3: N+ Univision 23 volvió a llamar a la agencia repetidas veces a lo largo del día, pero nadie respondió.
1: La indignación continúa en aumento y los afectados le suplican a las autoridades pertinentes que investiguen a profundidad qué exactamente es lo que está pasando y por qué no han recibido ningún reembolso.
0: Terrible, terrible. Gracias, Tayana García de Noticias 23. Bueno, estamos siguiendo de cerca esta, esta noticia, la evolución, a ver si les responden, porque imagínense ustedes, tras de que no pudieron hacer sus viajes, pues también perder el dinero. 6:45 aquí en Radio Mambí. Y de esta situación pasemos a Colombia, donde estamos siguiendo también la evolución de lo que tiene que ver con el empalme que se canceló entre el presidente electo Abelardo de la Espriella y el presidente saliente de izquierda Gustavo Petro. Porque la izquierda, en vez de facilitar las cosas, de decir, mira, yo ya tuve mi periodo, estuve mis 4 años de gobierno, tuve mi oportunidad, ahora van ustedes. Y esto en pro de la democracia que dicen defender. La izquierda dice que defiende los derechos humanos, los principios fundamentales, bueno, todo el bla, bla, bla de la izquierda. Pues si defienden la democracia, ¿qué hacen poniéndole tanto pero y tanto problema a Abelardo de la Espriella, que ni siquiera se ha posesionado? Ya es el presidente electo, ya tiene sus credenciales, ya fue reconocido por las autoridades electorales en Colombia. Pero no, todo pareciera que es el obstaculizar porque sí, porque hay que hacerlo, porque el negocio es atravesarse ante un gobierno que intenta cambiar para bien el rumbo de Colombia. Oigan ustedes parte de lo que dijo Iván Cepeda. Este es el candidato que perdió las elecciones frente a Abelardo de la Espriella, en franca lid, en una democracia. Pero ahora está hablando de decretos que aún no se firman, pero ya están poniendo problemas. Esto dijo, esto fue parte de lo que dijo Iván Cepeda.
8: Hoy estamos ante un nuevo intento de reeditar esas viejas prácticas de la extrema derecha que atentan contra la vida, la democracia y los derechos del pueblo colombiano. Las primeras decisiones que anuncia adoptará el señor Abelardo de la Espriella, en particular aquellas relacionadas con el denominado control del orden público, nos obligan a hacer una advertencia que no puede ser ignorada. Tras conocer anuncios sobre los primeros decretos que él expedirá, hemos llegado a una conclusión grave. Colombia comienza a tener la configuración de un gobierno paramilitar. No se trata de un calificativo apresurado o alarmista, sino del análisis sereno y sopesado de las siguientes 3 políticas concretas que han sido expuestas de manera clara en documentos y declaraciones públicas. Primero, bloques de búsqueda urbanos y primeras líneas de seguridad.
0: Ok, entonces Iván Cepeda, candidato que perdió, senador del movimiento de izquierda de Gustavo Petro, quien ha apoyado, este hombre que ustedes acaban de escuchar, ha apoyado todos estos movimientos guerrilleros, fotos y videos con la narcoguerrilla de las FARC, defendiendo las FARC, prácticamente el lado político de todo este tema guerrillero. Entonces dice en primera instancia que lo que son los bloques de búsqueda son grupos especializados, como decir un SWAT de la policía, en este caso del ejército, fuerzas combinadas, que van a ir tras criminales que en este momento están actuando allí en Colombia, que en este momento están sembrando el caos, que matan, que secuestran, que extorsionan. Entonces está diciendo Cepeda que esto no debe pasar cuando ha llegado una política que está anunciando Abelardo de la Espriella de seguridad y orden para que los colombianos cesen de ser víctimas de toda esta criminalidad.
8: Es simplemente la comprobación entonces de esto que surge en, por ejemplo, la intención de crear los llamados bloques de búsqueda urbanos y primeras líneas de seguridad, estructuras que estarían integradas por veteranos y reservistas de las fuerzas militares. Esas personas, hay que decirlo, no son servidores públicos, no hacen parte de la fuerza pública en ejercicio de funciones. En consecuencia, no pueden asumir tareas relacionadas con el uso de la fuerza, el monopolio de las armas, ni el mantenimiento del orden público. porque esas competencias pertenecen exclusivamente al Estado y están sometidas al mandato de la Constitución y de numerosas leyes.
0: Sí. Fuerzas militares que han tenido sus manos atadas durante todo el gobierno de Gustavo Petro. Fuerzas militares que han recibido las órdenes de cesar las operaciones en contra de la narcoguerrilla, los del ELN, los reductos de la FARC, todo lo que tiene acabado el campo en Colombia y todo lo que tiene que ver con la extorsión, el secuestro, las amenazas, los asesinatos, todo esto. Entonces, pues la izquierda en Colombia dice que no debe haber seguridad, que no debe haber estos bloques de búsqueda, que no debe haber estas fuerzas especializadas, porque eso es un gobierno, ¿cómo fue que dijo? Paramilitar. Imagínense ustedes, un gobierno paramilitar es el gobierno para ellos que trae ley y orden. Eso es lo que consideran que es un gobierno paramilitar. Un gobierno paramilitar es el gobierno que trae la intención de traer seguridad para el pueblo de Colombia. 6:51 en Radio Mambí. Y de Colombia, pasemos a Cuba en este viernes. Yamani Salgado, ¿cómo amanece la isla?
9: Exactamente, Rodrigo, aquí estoy al tanto de Cuba, 90 millas. Hemos conocido que un grupo de estudiantes extranjeros residentes en los dormitorios de la Facultad de Medicina de Santiago de Cuba realizó un cacerolazo para protestar contra los prolongados cortes eléctricos que mantenían sin servicio a esta instalación por más de 24 horas. Minutos después del inicio de esta protesta, el suministro eléctrico fue restablecido en el recinto universitario. Así lo han dado a conocer en las últimas horas varios medios donde difunden además videos y testimonios de vecinos de esta propia zona, la medida adoptada por los alumnos foráneos que logró su objetivo inmediato, aunque las viviendas aledañas continuaron oscuras mientras la facultad recuperaba la energía eléctrica. Durante esta protesta, los manifestantes corearon consignas como "Abajo Batista", muchas reacciones con esta noticia, y aquí a 90 millas estamos al pendiente. Pero Natalia Molano, vocera en español del Departamento de Estado, ha confirmado a través de Martín Noticias la revocación del estatus legal de un ex funcionario cubano. Vamos a escuchar.
10: En este caso se ha revocado el estatus legal de Yoga Domínguez, su esposa y su hijo, por el reporte y evidencia de saber que este individuo es un agente subversivo y parte del Instituto de Amistad con los Pueblos Cubanos, el ICAP. Recordemos que el ICAP ha sido designado como una organización sancionada, por lo cual cualquier miembro o entidad que apoye este instituto, esta organización, también va a ser procesado para ser expulsado de los Estados Unidos. Esta persona ya fue aprehendida y ya está a la espera de esta expulsión de los Estados Unidos, y los oficiales y las autoridades pertinentes continúan buscando el resto de miembros que puedan estar dentro del territorio estadounidense para también procesarlos para su expulsión del país. Si es que tienen un estatus legal, se va también a revocar, así como se hizo con ese individuo.
9: Eran las declaraciones de Natalia Molano, vocera en español del Departamento de Estado de Estados Unidos, sobre la revocación del estatus legal de un ex funcionario cubano. La represión contra los presos políticos en Cuba adquirió una nueva dimensión en medio del deterioro económico y social que atraviesa Cuba. Mientras millones de isleños se enfrentaron a apagones prolongados en estos días, la falta de alimentos y el colapso de los servicios públicos se replican segundo a segundo. El régimen castrista aprovecha la crisis de transporte para dificultar el contacto entre los reclusos políticos y su familia, según ha denunciado Cubalex. La entidad sostiene que las autoridades penitenciarias están profundizando una práctica que ya había sido cuestionada por organismos internacionales: trasladar a los presos políticos a cárceles ubicadas a cientos de kilómetros de sus lugares de residencia, una medida que incrementa el sufrimiento tanto de los encarcelados como de sus propios seres queridos. Pero por otro lado, aumentan los robos, los asesinatos, los asaltos. Sigue creciendo la violencia en Cuba. Escuchemos este reporte desde la plataforma Martín Noticias en voz de Jani González.
11: La violencia en Cuba parece haber entrado en una nueva etapa. Los robos a mano armada, los asesinatos y los ataques cada vez más violentos ya no son hechos aislados.
12: Hace poco un vecino mío tiene un triciclo, se lo había comprado nuevo. Y tenía su cadena de oro. Y le piden una carrera hasta un cierto punto de ahí, una distancia. Y a medida que se iba avanzando, lo apuntaron con un arma de fuego. Y dijeron que se bajara y le quitaron la cadena y el triciclo.
11: Denuncias como esta se suman a los asaltos a viviendas y negocios, mientras crece la preocupación por la aparición de grupos delictivos que actúan con mayor organización.
13: Siempre hay jóvenes que dicen que tienen enemigos, entonces van a salir a buscar al enemigo para meterle una puñalada al enemigo, y en la calle los asaltos, ahí va a estar.
11: Un recuento de denuncias realizado durante el primer semestre de 2026 documentó al menos 685 hechos violentos y 175 personas fallecidas. Entre los casos aparecen ancianos asesinados durante robos, conductores atacados para quitarles sus vehículos, mujeres víctimas de agresiones mortales y ciudadanos asaltados a plena luz del día.
14: A los jóvenes salir después de las 8:30, 9 de la noche no es adecuado, porque puedes estar presente a la luz a un asalto. A que pueda perder tu vida.
13: Para buscarse 4 pesos no hace falta coger un anciano, quitarle cadena o lo que tenga y matarlo.
11: Investigaciones periodísticas recientes han apuntado al surgimiento de nuevas bandas juveniles. No se trata de grandes organizaciones criminales, sino de grupos que operan por barrios, utilizan códigos propios, reclutan adolescentes y en algunos casos mantienen rivalidades territoriales que terminan en enfrentamientos violentos.
15: El incremento de la violencia en la calle, imagínate, la falta de necesidad y la gente también con sus vicios y su cosa. Por eso los vicios son los que llevan a la gente a hacer esas cosas. Si el que fuma químico sale para la calle a inventarle, el que fuma piedra sale para la calle a inventarle y hacer cualquier cosa. Ese es el motivo de la gente de hacer sus cosas.
11: Los cubanos consultados aseguran que la crisis económica, unida al aumento del consumo de drogas, está deteriorando aún más la situación del país y que el miedo se ha convertido en parte de la vida cotidiana de la población.
16: La violencia de la gente por todo es una agresividad y eso implica de que la gente entonces casi que es violenta porque tiene que buscar el dinero donde no lo hay y entonces lo que agrede a las demás personas.
11: Aunque las cifras oficiales sobre criminalidad siguen siendo limitadas, denuncias ciudadanas y reportes de periodistas independientes muestran una realidad sumamente preocupante, un aumento de la violencia en comunidades de toda la isla.
9: Protestas en la localidad de Jaimanitas, en La Habana, vuelve a sacudir a la capital ya durante varios días, donde decenas de vecinos salen a las calles para denunciar las precarias condiciones de vida que se están enfrentando allí en el país. Al grito de abajo la dictadura y libertad, manifestantes protagonizan esta nueva jornada de protesta pacífica que se suma a los cacerolazos y movilizaciones ciudadanas que en las últimas semanas han ido extendiéndose por distintas provincias de la isla. Todo ocurrió sobre Quinta Avenida, una de las arterias más importantes de playa, muy cerca de la biblioteca y del policlínico de Jaimanitas. En varias imágenes, videos que se están publicando en redes, se ha podido ver todo lo sucedido y también se comparte el mensaje que refleja la emoción que está provocando este tipo de movilizaciones. Uno de los momentos que más ha llamado la atención fue la ubicación, y es que la localidad Jaimanitas está muy cerca de la residencia donde vivió durante décadas el fallecido dictador Fidel Castro y donde recibió a numerosos dirigentes de izquierda y aliados internacionales del régimen cubano, o sea, el punto cero. Varios medios de hecho subrayan a esta hora el fuerte simbolismo de que precisamente en esta zona, considerada durante años uno de los espacios más protegidos y representativos del poder castrista, hoy resuenen consignas como "abajo la dictadura". Pero vamos a escuchar este análisis de cómo igualmente están reportando desde la isla 107 manifestaciones presenciales ocurridas durante el mes de junio.
17: Airados por apagones de 24 a 48 horas en La Habana y hasta el doble en algunas provincias, los cubanos no dejaron ninguna hoja del calendario 2026 sin cacerolazo. La Habana es el mayor Polvorín Social de Cuba, y ahí hubo 82 de estas manifestaciones con toques de calderos, barricadas de fuego y gritos de libertad e intervención ya. Santiago de Cuba sumó otros 18. En San Agustín, La Lisa, los residentes apedrearon la estación de policía, mientras que en Mafo, Contramaestre, Santiago de Cuba, incendiaron la Casa Museo de Olo Pantoja. Que estos desafíos ocurrieron en un contexto de fuerte militarización que escaló a un nuevo nivel intimidatorio cuando salieron con armas largas a patrullar las calles los boinas negras del Ministerio del Interior. La represión no se hizo esperar, hubo 135 protestas y denuncias por esta razón y 38 detenidos por participar en las protestas, según la organización Cubalex. Muchos fueron identificados mediante esta nueva modalidad que la descubrimos en la protesta de Morón, de enviar a delatores a grabar a los participantes para después entregárselo a la policía política y el día siguiente irlos a buscar. El segundo lugar, como era de esperar, lo ocuparon las expresiones y actos contestatarios en relación con los servicios públicos, con 227, muy cerca de la clasificación de alimentos. Y en cuarto lugar quedó la inseguridad ciudadana con 142 protestas y denuncias.
9: De mal en peor, Hoteles Barceló en Cuba, tras conocerse que esta, la segunda mayor cadena hotelera española, por número de camas, ha visto como sus resultados se resienten este año. La crisis del turismo en Cuba y las tensiones en Oriente Próximo han marcado un freno a los récords de años anteriores. El presidente y consejero de Barceló Hotel Group, Simón Pedro Barceló, reconoció que el grupo no alcanzaría ni las ganancias históricas de 2025. Pero vamos a reconectar con Rolando Nápoles porque los cubanos no ven salida inmediata a la crisis de apagones a 90 millas.
18: Ya, no hay de otra. Esa es la vida del cubano, sin corriente.
19: En una improvisada hornilla de leña entre las ruinas de una escalera de hierro, una habanera hace café en medio del nuevo colapso de la red eléctrica en Cuba. Una crisis sobre la que cubanos como Amaury González, residente en La Habana, no ven ninguna salida inmediata ante el profundo deterioro acumulado de años de las termoeléctricas en la isla.
20: No creo que haya una solución inmediata, porque las termoeléctricas aquí son muy obsoletas y hacer una inversión en el país ahora mismo le cuesta mucho.
19: Una crisis que ya para muchos cubanos parece normal.
18: Ya es una cosa ya que no, tenemos que acostumbrarnos a vivir con eso. Sin corriente, a veces amanecemos aquí mismo, dormimos aquí mismo, en el balcón, por el calor, los mosquitos.
19: Segundo récord de apagones en una misma semana, cuando un 72% del país estuvo sin electricidad en el horario de mayor demanda, con una vida completamente trastocada y resignada.
21: La dinámica te cambia en todo, pues no puedo ir a trabajar. La cuestión en la casa, la comida, si te das cuenta, hubo que hacer una comida rápida. Y nosotros porque tenemos gas de la calle, pero si no tiene gas de la calle, te toca la cocina, tiene que tirarle a la leña, que es lo que más cercano hay aquí.
18: No hay más nada, es lo que nos toca.
9: Así concluimos este recorrido por Cuba a 90 millas.

0: 7 de la mañana, 3 minutos. ¿Qué tal? Muy buenos días. Viernes, comienzo de fin de semana. Y mientras estamos disfrutando el verano, bueno, nosotros también como padres de familia estamos chequeando que todo esté bien para el inicio del nuevo año escolar. Yo sé que todavía falta tiempo, pero hay que irnos preparando desde ya, porque están pidiendo tablets, están pidiendo computadoras, los electrónicos. ¿Qué está pasando? Son cientos, miles de dólares. Y si van a las computadoras que sabemos, pues imagínense ustedes. Sí, esa de la manzanita. Estamos hablando de miles de dólares si van a comprar para los muchachos. 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Daikel, muy buenos días.
1: Muy buenos días.

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4: Gracias, Daikiel. 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
4: Y así avanzamos en nuestra segunda hora de información, señoras y señores, gracias por la sintonía. Y por supuesto, aquí estamos en Radio Mambí con las noticias de lunes a viernes a partir de las 6 de la mañana y hasta las 9. Y luego regreso también en una nueva emisión a las 12 del mediodía, una actualización de todo lo que está pasando. Gracias a nombre de nuestro equipo, como siempre, Yasmani Salgado, Gustavo Orellana y quien les habla, Rodrigo Durán. 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

Bueno, pues hoy tendremos también fiesta de fútbol, señoras y señores, preparados para lo que será este juego después de ese gran encuentro ayer entre Francia y Marruecos, juego que se llevó Francia 2-0.

0: Pero pues hoy tendremos a España, la madre patria. Ese es un partido fuerte aquí para Miami, así que me imagino que estará todo el mundo ahí pegado a los televisores, pegado al juego con su camiseta de España. Bueno, han tenido que cambiarse la camiseta porque si iban por algún equipo suramericano que ya fue eliminado del Mundial, pues ahora hay que ponerse la de preferencia de algún equipo europeo de estos, pero todavía queda por ahí Argentina. Acuérdense que es uno de los favoritos. Mañana será el juego, tranquilos. Pero hoy, a las 3 de la tarde, España-Bélgica, un gran juego. Así que hay que estar pendiente de todo lo que pueda pasar para ya esperar quiénes se van a las semifinales. Y a las 7 de la mañana, 11 minutos, pues también hay actualización sobre esta niña de 8 años que resultó herida severamente tras caer de un tercer piso. Esta niña fue trasladada en helicóptero al hospital después de una caída de un edificio de apartamentos, esto en el área de North Miami Beach. Funcionarios de bomberos indicaron que los equipos acudieron a un edificio de tres pisos en el 2150 de la calle 169 del Northeast tras reporte de una emergencia médica relacionada con la caída desde una gran altura. La policía informó que cuando los agentes llegaron, la niña fue encontrada alerta y consciente. La niña fue trasladada en helicóptero a un centro de trauma local para recibir tratamiento. Un video grabado con un teléfono mostró a la niña en el piso afuera del edificio recibiendo ayuda de tres adultos. En el video se le ve moviendo los brazos por sí misma. Un hombre dijo que vio a la niña colgada de una ventana y corrió a ayudarla, pero no alcanzó a llegar y la niña cayó. Uno de los padres estaba en el lugar y el incidente está en este momento bajo investigación, pero por el momento la policía no sospecha que haya algún tipo de delito. En más noticias, un cubano que estaba preso hace muchos años fue liberado por las autoridades migratorias. Les hablo de Michael Guerra. Él tenía 22 años en una prisión federal por participar en el secuestro de un avión cubano en el 2003. Guerra salió este jueves de custodia del Servicio de Inmigración y Control de Aduanas de Estados Unidos. Él permanecía detenido por razones migratorias desde el pasado 30 de diciembre. Su detención no estaba relacionada con el secuestro de la aeronave cubana, delito por el que ya había cumplido su condena federal. El juez ordenó a las autoridades liberarlo en un plazo de 24 horas y facilitar su traslado, según consta en la decisión judicial. Guerra salió bajo supervisión migratoria y con un grillete. Reiteramos, Michael Guerra fue liberado. Él estaba preso por el secuestro de un avión para llegar a Florida. Esto fue hace más de 20 años y se encontraba también preso por el tema migratorio, que también fue resuelto. Son las 7 de la mañana, 14 minutos, aquí en Mambí.
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0: Buenos días, conductores. A esta hora ya empezando un fin de semana en el 836 rumbo este y la avenida 12. Recuerden que siguen los trabajos de construcción. Hay dos carriles en este momento bastante lentos. También el Palmetto sentido sur y la rampa hacia el 836. Se reporta el accidente de dos vehículos. Afortunadamente no es grave, no hay lesionados. Repito, es el Palmetto sur y la rampa hacia el 836. También quienes están tomando en ese momento la rampa para conectar con el Aeropuerto Internacional de Miami. Sigue lento el tránsito en el sur, a la altura del Downshore, la Expressway sentido norte y el 874. También los trabajos de construcción van a estar allí por un buen tramo hasta la 40 del Southwest hasta Bell Road, así que precaución para conductores en este sector. Es el tránsito bien temprano en la mañana de Radio Mambí. Buenos días.
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15: Esta es Radio Mambí y a esta hora estamos con Daniel Patiño, es el coordinador de medios para Food for the Poor, quien nos va a hablar acerca de esta ayuda que estamos llevando junto a Radio Mambí en respuesta humanitaria a los terremotos en Venezuela. Te saludamos a esta hora, Daniel.
16: Muchas gracias, Gustavo. Muchas gracias, Ángela, por tenernos en este momento y, pues sí, tener a las familias de Venezuela en nuestros corazones y en nuestra mente, porque en este momento se están enfrentando una crisis humanitaria muy, muy seria y queremos ayudarnos con las necesidades que son enormes y la ayuda urgente. Y quiero compartir en este momento para que lo puedas apuntar y tenerlo en mano lo que es cómo ayudar. Puedes mandar la palabra Venezuela al 51555. Eso es la palabra Venezuela al 51555. Te mandamos un enlace para hacer la donación bien segura y así podemos ayudar a nuestras familias en Venezuela que nos esperan.
3: Y también pueden llamar al 800-579-2936, 800-579-2936.
15: Daniel, aprovechando, ¿qué tipo de ayuda esperan brindar a las comunidades afectadas en este momento?
16: Bueno, de hecho, acabamos de cargar nuestro primer contenedor de emergencia de nuestro centro de distribución en Cocoa Creek, Florida, las instalaciones de Food for the Poor, y pues estamos hablando de máscaras, sillas de ruedas, muletas y otros suministros esenciales para las familias que están afectadas en este momento, y por eso la respuesta está en marcha, pero necesitamos continuar creciendo esa ayuda. Bueno, la misión es ayudar a las familias que en este momento no tienen un hogar, pero igual podemos ayudar en muchas maneras y pues sabes que en este momento las familias necesitan más que saber el día de mañana cómo va a ser. Entonces estamos hablando de ayuda de comida, agua potable, porque en este momento el país está en totalmente pausa. Entonces por eso estamos ayudando en estas familias con mucho más. Y de nuevo podemos ayudar llamando al 800-579-2936 o mandamos la palabra Venezuela al 51555.
15: Muy sencillo, envía la palabra Venezuela al 51555 o llamando al 800-579-2936. Te agradecemos esa valiosa información, Daniel.
16: Cada donación cuenta.
3: Gracias.
15: Gracias, Daniel.
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0: Son las 7 de la mañana, 19 minutos, 7:19. Hay una noticia importante también. Estamos en la evolución de esta transición en Colombia de la izquierda hacia la derecha, del desorden, de la criminalidad, del despilfarro, de la corrupción hacia el orden que ha propuesto el presidente electo Abelardo de la Espriella, quien merece la oportunidad por lo menos de empezar su gobierno y de tener el apoyo de las distintas fuerzas. Debe haber oposición para que haya democracia, indudablemente. Lo que no debe haber es delincuencia y lo que no debe haber es crítica sin causa alguna, especialmente cuando no ha comenzado el gobierno. Y a esto se ha dedicado tanto el presidente Petro como Iván Cepeda, candidato que perdió las elecciones, que reconoció el triunfo de Abelardo de la Espriella, que va a ocupar la oposición desde una curul en el Congreso de ese país, pero el criticar y el estar diciendo que todo lo que va a hacer Abelardo de la Espriella o lo que ha prometido hacer Abelardo de la Espriella es malo, pues no tiene ningún fundamento ni ningún sentido. Ahora, se ha producido una noticia muy importante. El canciller designado por el presidente electo Abelardo de la Espriella es Omar Bula, la persona que cuenta con todas las calificaciones para ocupar este cargo, pero anuncia que no habrá embajadas en dos países, es decir, no habrá relación con estos gobiernos comunistas.
18: Usted ha puesto sobre la mesa la posibilidad de evaluar la continuidad de algunas embajadas y consulados en todo el mundo dependiendo del funcionamiento y la efectividad o el beneficio que le traigan a Colombia. Puntualmente, ¿ustedes han analizado qué va a pasar con las embajadas de Nicaragua y Cuba, dos gobiernos que usted ha criticado con vehemencia?
19: No va a haber embajadas en Nicaragua y Cuba. Para mí, una embajada en una dictadura, y he sido muy crítico desde que estaba en las Naciones Unidas, legitima la dictadura. Si uno tiene discrepancias graves, sobre todo cuando se trata de dictaduras y se habla de derechos humanos violados de manera flagrante en nuestros países durante mucho tiempo. Ese no es nuestro interés, nosotros no queremos apoyar dictaduras. Eso que quede muy claro, nuestra prioridad será con países, preferentemente, obviamente, con países que compartan nuestro espíritu democrático, el espíritu soberano, la visión de los valores occidentales, y con otros, pues si no hay esa coincidencia, pues serán relaciones pragmáticas, pero siempre positivas.
0: Ahí está, clarito, clarito, clarito, clarito. No habrá embajada en Cuba y no habrá embajada en Nicaragua. ¿Para qué embajada en Cuba y para qué embajada en Nicaragua? Dos gobiernos comunistas, es lo que dice el canciller designado para el nuevo gobierno de Abelardo de la Espriella en Colombia, Omar Bula. Son las 7:22 minutos y a propósito de Cuba, estamos en el seguimiento sobre el paradero de Luis Manuel Otero Alcántara, este opositor que ya el día 9, es decir, ayer, cumplía la condena que le había impuesto de manera injusta, como todas esas condenas políticas del régimen castrista. Pero es que no se sabe dónde está, no se sabe para dónde lo movieron, lo sacaron sorpresivamente de la prisión donde estaba. Lo más reciente que se sabe, nuestro colega Daniel Benítez ha estado siguiendo el caso.
20: Sí, muchas gracias. Y esta acción de la organización independiente Cubalex busca precisamente salvaguardar a Luis Manuel Otero Alcántara mientras sus allegados continúan trabajando para que él obtenga un parol que le permita entrar aquí al territorio de los Estados Unidos, algo que según fuentes de N+ Univisión 23 podría suceder en las próximas horas.
21: Una llamada telefónica fue lo único que la seguridad del Estado cubana le ha permitido al artista opositor Luis Manuel Otero Alcántara, cuya condena a 5 años de cárcel terminó este 9 de julio. Sin embargo, sigue secuestrado y en paradero desconocido, tras ser sacado de la prisión de Guanajay este 7 de julio.
22: La seguridad del Estado había anunciado a la familia de Luis Manuel que lo iban a llevar a casa de la tía para que la viera. Pero bueno, eso hasta ahora no ha sucedido.
21: En una publicación en redes sociales, Anameli Ramos, amiga del artista, este jueves confirmó que habló con Luis Manuel, quien no pudo decir dónde se encontraba. Ramos detalló además que la seguridad del Estado estaba interesada en conocer cómo iba el proceso de un parol solicitado para que él viniera a Estados Unidos.
22: Se ha hecho todo lo que se puede hacer del lado de acá. Hay que insistir, yo creo, en que, bueno, toda la ayuda para agilizar esos trámites aquí en Estados Unidos es bienvenida, pero Luis Manuel no tiene por qué estar secuestrado, él tiene que estar en su casa.
21: N+ Univisión 23 conversó con el congresista Carlos Jiménez, quien nos confirmó que su oficina no había sido contactada para brindar apoyo al preso político.
23: Si podemos y si desea entrar a los Estados Unidos, entonces en cualquier manera lo podemos ayudar, lo vamos a ayudar, porque una persona que ha sufrido por 5 años, simplemente por pedir la libertad.
21: Al mismo tiempo, este jueves el Comité contra la Desaparición Forzada de la ONU activó una acción urgente a favor de Otero Alcántara a solicitud de la organización independiente Cubalex.
24: Puede ser en este caso directamente cuál es el paradero de él, que brinde acceso a los familiares en este caso.
21: El régimen de La Habana, al no liberar a Luis Manuel Otero Alcántara tras el término de su condena, incurre en otra violación de sus derechos.
24: Él quedaría como una persona que está detenida de manera ilegal.
20: Y las personas allegadas a Luis Manuel están pidiendo que no cese la presión contra el régimen cubano hasta que Luis Manuel no se encuentre fuera de Cuba, se encuentre en libertad.
0: Gracias a nuestro colega Daniel Benítez de Noticias 23. Son las 7 de la mañana, 25 minutos. Una pausa y regresamos con más de nuestro noticiero en esta mañana.
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0: Son ahora las 7 de la mañana, 27 minutos, 7:27 aquí en Radio Mambí. Hoy es día 10 de julio. Mañana, 11, es una fecha muy importante porque se cumple un año más de aquella manifestación, aquel levantamiento del pueblo en Cuba tratando de encontrar la libertad. Mañana, 11 de julio, es una fecha que más allá de marcarla en el calendario, tiene que significar una nueva lucha del pueblo cubano, una nueva lucha por encontrar la libertad y por acabar con este régimen asesino y tener la oportunidad de una nueva esperanza para la isla. El 11 de julio fue prácticamente una desesperada situación. Los detonantes, bueno, por supuesto, la opresión, también la economía, las situaciones de insalubridad, todo lo que vino en ese momento sobre quienes viven en la isla y no podían tomar ningún tipo de decisión porque siguen oprimidos por el régimen. El detonante de estas protestas que estalló el 11 de julio de 2021 fue la desesperación económica provocada también por la combinación de un colapso del turismo debido al COVID, la escasez de combustible por la disminución de la producción de Venezuela, ya no le daban petróleo, las sanciones estadounidenses y la inflación derivada de la reforma de doble moneda, eso fue en enero de 2021. Todo esto se juntó, pero al final un común denominador, la dictadura de la isla, la falta de libertad, el tratar de imponer ese comunismo fracasado, el tratar de venderle la idea a la gente allí en Cuba de que aquel modelo fracasado presentado por Fidel Castro y que nunca llegó a su éxito podía ser la nueva esperanza para Cuba. Por eso mañana es un día muy importante, por eso mañana es un día para recordar, es un día para acordarnos de nuestros hermanos cubanos, que mientras estamos nosotros aquí en Tierra de Libertad en Estados Unidos, aquí en Miami, hay quienes la están pasando muy mal en Cuba, pero que arriesgaron su vida. Algunos la dieron ese 11 de julio de 2021. Otros presos también por tratar de encontrar la libertad.

ese 11 de julio de 2021, numerosas figuras internacionales una vez más hicieron un llamado al diálogo solicitando a las autoridades cubanas que respetaran la libertad de reunión y las manifestaciones pacíficas de los manifestantes. También, desde el extranjero, se pidió a Estados Unidos que proporcionara ayuda humanitaria a los cubanos. Se confirmó la muerte de personas durante el enfrentamiento entre manifestantes y la policía represora. El régimen de la isla respondió con represión, realizando cientos de arrestos y acusando al menos a 700 cubanos de diversos delitos, entre ellos sedición, sin ningún argumento, simplemente por protestar, por manifestar y por pedir lo básico para sobrevivir.

Quizás con una canción de Willy Chirino podemos nosotros entender todo lo grave que está sucediendo en Cuba en este momento. Quizás con una canción de Willy Chirino entendemos el dolor de nuestros hermanos cubanos que ante el desespero se han tirado al mar. Muchos de ellos se han quedado ahí en el estrecho de la Florida. Muchos han perdido la vida. De otros nunca más se supo. Y eso hace parte de estos más de 66 años de historia de represión. Por eso, Willy Chirino, al igual que otros artistas, constituye la muestra de lo que pasa en Cuba, la protesta, la petición, y de cómo a quienes no somos cubanos, pues nos ha servido como una especie de intérprete para entender la gravedad del asunto. Chirino, hoy 10 de julio, nos estamos anticipando por obvias razones, mañana no tenemos noticiero, pero hoy no queríamos dejar pasar por alto este momento tan especial, cuando se cumple un año más de ese 11 de julio de 2021, el momento en que los cubanos decidieron protestar, arriesgando su vida, tirándose a la calle.

0: El sometimiento.
1: Esto fue en 1994 en el llamado Campamento Chirino, 1994 en Cuba. Y hoy, cuando estamos pues recordando ese 11 de julio de 2021, le estamos rindiendo este homenaje. Nuestro colega Javier Díaz tuvo la oportunidad de hablar con Chirino y de escuchar las reflexiones de quien se ha convertido en uno de estos embajadores de la causa cubana. Willy Chirino y Javier Díaz a esta hora.
2: Gracias y saludos. Estoy más que bien acompañado. No necesita presentación. Gracias por recibirnos.
3: Gracias, Javier.
2: Y
3: gracias.
2: Muchas felicidades atrasado por su cumpleaños de cierta manera. Gracias. Un concierto en Tampa y nada más y nada menos que este sábado 11 de julio.
3: Pero Ruth Becker Hall de Tampa, el 11 de julio, ahí en Ojer.
2: ¿Qué pueden tener las personas que asistan a esta exclusividad?
3: Bueno, un evento, por lo menos de mi música, va a ser muy lindo. Yo voy a llevar toda mi orquesta, voy a llevar todo ese repertorio, las canciones que todos conocen, vamos a bailar, mi música es para bailar.
2: ¿Qué estaba haciendo Willy Chirino un 11 de julio hace 5 años atrás? Algo que puedas recordar. ¿Cómo te llegó la noticia del Ayuntamiento Popular?
3: En realidad ya se venía desde San Isidro y todo eso ya se venía preparando, ¿no? Y ya estábamos todos atentos a que en cualquier momento iba a haber una explosión social. O sea que era no nos tomó de sorpresa. Fue muy hermoso ver al pueblo botarse a las calles y reclamar por sus derechos.
2: Para el emblemático cantautor cubano, este aniversario será doblemente especial, porque en Tampa una caravana de autos terminará justo en el teatro donde dará seguidamente su concierto.
3: Saliendo del Parque López hacia el Ruth Erkner Hall, que es donde se va a celebrar mi concierto. Yo le decía en otras entrevistas que he tenido a la gente que quiero ver aquello inundado de banderas.
2: Sé que usted tiene muchos amigos también políticos. Sin mencionar nombres, ¿cree que realmente podamos ver la libertad de Cuba este año?
3: Yo creo que sí. Y mucho va a tener, hablando de política, mucho va a tener con Marco Rubio. Yo creo que Marco está muy enfocado en eso, que lo ha demostrado.
2: En esta nueva presentación no faltará el tema que se ha convertido en un himno histórico, Ya Viene Llegando, donde en este año alcanza un mayor significado.
3: Nosotros somos un solo pueblo, los de allá y los de acá siempre lo hemos sido, y que hay muchas influencias, sobre todo de la allá, de tratar de separarnos, de dividirnos, y yo creo que eso no es así.
2: En la entrevista, Willy habló de varios temas, y tras ver su emoción al pensar en una Cuba libre, se me ocurrió hacerle esta pregunta. En una Cuba con libertad y democracia, ¿pasaría usted un poco de más tiempo en su isla? ¿Iría a vivir
3: por un tiempo? Absolutamente. No hay nada más hermoso que vivir en la tierra que te vio nacer y rodeado de tu gente, ¿no?
1: Bueno, pues ahí está esta entrevista con nuestro colega Javier Díaz de Noticias 23. El sueño de regresar a Cuba, el sueño que quedó frustrado para tantos, ¿no? Para la misma Celia Cruz, que soñaba con ese día el regreso a Cuba. Pues 11 de julio, mañana, nos dice nuestra colega Ángela Furio que habrá un evento a las 5 de la tarde. ¿Dónde va a ser el evento, Angelita? ¿Qué tal? Buenos días, bienvenida, que ya llegaste por aquí.
4: Hola amigo, buenos días. El evento va a ser en el Versalles, se van a reunir a partir de las 5 de la tarde y lo han titulado algo así como el toque de cazuela, que va a ser dentro y fuera de los Estados Unidos. O sea, lo convocaron para acá y lo convocaron para Cuba, y es a propósito de una petición que le hicieron los cubanos a los luchadores por la democracia y la libertad que se encuentran aquí en la ciudad de Miami.
1: Pues ahí está, 5 años. De esas protestas, quizás las más grandes, las más importantes que ha habido por parte del pueblo cubano desde aquel 1959, cuando todo empezó en esa espiral descendente para nuestros hermanos cubanos. Pero la noticia es que no los olvidamos, la noticia es que estamos con ellos, siempre hemos estado en la causa, y máxime aquí en Radio Mambí, la emisora más cubana de Miami. Así que seguimos en la lucha, tenemos la fe puesta en que pronto Cuba podrá ser libre y en que pronto todos estos sueños podrán ser realidad. Una tierra maravillosa, una tierra bellísima que no tiene la culpa de los humanos malandros que la han habitado y que la han estado gobernando en los últimos años, pero que es una tierra maravillosa, una tierra de esperanza, una tierra, bueno, imagínense ustedes poder algún día soñar con ir de vacaciones a Cuba un fin de semana, tantos sueños, tantos planes, inversión, poder construir allí casas, edificios, infraestructura, escuelas, iglesias, tantas cosas. Pero bueno, como dice esta canción de Willy Chirino y Leoni Torres, el mar nos une.

0: Leoni Torres, el gran Willy Chirino, a esta hora de la mañana aquí nos separa el mar. Son las 7 de la mañana, 43 minutos en Radio Mambí. Quiero enviarle un saludo muy especial para mi gran amigo Reinier Borrego. Está recuperándose, tuvo una pequeña afección ahí, pero ya se está recuperando. Así que un abrazo para ti, Reinier. Para Lina, su esposa, quienes llevamos en nuestro corazón, en nuestras oraciones en este momento, para ese procedimiento que le van a practicar, pero todo va a salir bien en el nombre poderoso de Jesús. Así que un abrazo para Reinier Borrego. Si pueden escribirle un mensajito, quienes lo conocen, pueden hacerlo a través de social media y en Facebook. Ahí es cuando uno pues recibe bien esos abrazos. Son las 7 de la mañana, 44 minutos, aquí en Radio Mambí.
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0: Son las 7 de la mañana, 45 minutos, hora de nuestro contacto con Yasmani Salgado. Yasmani, algunas noticias internacionales que también son titulares.
3: ¿Qué tal? Aquí estamos. Feliz viernes para ti y también para toda la audiencia. Vamos a comenzar con esto porque hemos conocido que en el Congo un nuevo brote de ébola se está propagando más rápido que los anteriores.
4: Este es el brote de ébola de crecimiento más rápido de la historia, no solo comparado al brote anterior de Bundibugyo, sino teniendo en cuenta todas las variantes que causan el ébola. El jefe de preparación y respuesta a emergencias también dijo que lamentablemente el virus sigue adelantándose a la respuesta de las autoridades sanitarias y se propaga más rápido de lo que se despliegan los recursos para controlar la situación. La Organización Mundial de la Salud reveló en un informe con fecha 7 de julio que se han registrado 600 muertes entre 1.759 casos confirmados en la República Democrática del Congo desde el inicio de la epidemia actual. En la vecina Uganda, el balance se mantiene estable, con 2 muertes por cada 20 casos confirmados. La República Democrática del Congo ha sufrido 17 epidemias de ébola, pero no existe ni vacuna ni tratamiento específico para el virus Bundibugyo, responsable de la epidemia actual.
3: Por otra parte, aumenta casi a 40 el balance de muertos por las inundaciones en el sur de China.
5: Así lo informó un medio estatal citando a las autoridades, que también dieron cuenta de 9 desaparecidos tras las fuertes precipitaciones que han azotado la zona en los últimos días. Las lluvias provocaron la rotura de una presa en un embalse, liberando torrentes de agua fangosa. Los habitantes comenzaron las largas tareas de limpieza de sus hogares devastados. Algunos utilizan excavadoras para retirar los escombros y recuperar sus pertenencias. Las autoridades enviaron refuerzos materiales a la región, incluidos alimentos y embarcaciones neumáticas.
3: También en el viejo continente, exactamente en España, se está hablando de una docena de muertos por un incendio forestal al sur del país.
6: Según informaron las autoridades regionales de Andalucía en un comunicado, unos 150 bomberos y 5 camiones cisterna fueron movilizados. Cerca de 50 personas están alojadas en un centro cultural y varias carreteras cerraron por los incendios. El incendio forestal se produce mientras España atraviesa una ola de calor con partes de Andalucía bajo avisos meteorológicos naranja, el segundo nivel más alto, debido a las abrasadoras temperaturas de los últimos días. España ha sufrido en los últimos años olas de calor cada vez más largas, con temperaturas que superan a veces los 40 grados Celsius, creando las condiciones para incendios devastadores.
3: Y aquí en la región, en la mitad del mundo, familias de guardias desaparecidos están pidiendo al gobierno de Ecuador que intensifique la búsqueda.
6: Los trabajadores desaparecieron en alta mar tras zarpar en 2 lanchas desde un muelle del puerto de Guayaquil rumbo a la vecina isla Puná, donde debían custodiar una embarcación camaronera. Tras 26 días sin conocer el paradero de Ricardo Luna, Marco Cedeño, Kevin Bone, Oliver Ortiz y José Palma, sus allegados se concentraron en las afueras del Palacio de Gobierno, en el centro de Quito. Un sexto guardia que viajaba con el grupo fue hallado muerto días después en Puerto Bolívar.
7: Primero, que el gobierno se preocupe por la vida de cada uno de nosotros, porque no sabemos en qué momento nos puede pasar. Que él se preocupe por la vida, por la seguridad.
6: Un grupo de familiares se reunió por 2 horas y a puerta cerrada con representantes del Ministerio del Interior. En el área de la isla de Puná operan bandas como Los Lobos y Sao Box, dedicadas al narcotráfico, secuestros y extorsiones.
3: Noticias Internacionales. Yasmani Salgado.
0: Yasmani, gracias por la información. Son las 7 de la mañana, 49 minutos. De otro lado, el presidente Donald Trump ha dicho que no descarta una nueva ronda de negociaciones con Irán, pero está exigiendo la inmediata apertura del estrecho de Hormuz. Esta semana ha sido muy fuerte en la arremetida que ha tenido Estados Unidos en contra del régimen. Se habla de por lo menos 170 objetivos que han sido impactados de una manera quirúrgica por parte de las fuerzas de los Estados Unidos. Mientras tanto, el vicepresidente J.D. Vance, también Steve Witkoff, que es el enviado de la presidencia para Medio Oriente, y el yerno del presidente, Jared Kushner, dicen que la propuesta ya se entregó a los mediadores que están en este momento tratando de hablar con la gente de Irán. No ha habido el primer encuentro desde que empezó la guerra entre representantes directos de Irán y el gobierno de los Estados Unidos. Todo ha sido a través de intermediarios que también son de países que están ahí en el Golfo Pérsico y que se teme que al final de los días pues estén inclinando la balanza hacia Irán, que son principalmente su socio en materia de petróleo, pero también quien tiene el control del estrecho de Hormuz. ¿Qué pasa cuando Estados Unidos se retire de allí? Irán va a seguir ejerciendo el poder sobre esta zona. Y al final, ¿qué va a pasar con esos países mediadores? Es la gran pregunta. Inclusive, con este conflicto se incluyeron o resultaron afectados países que nunca habían estado en un conflicto como estos, como el caso del Reino de Bahrein, una situación con Arabia Saudita, una situación también con Qatar, países que se han dedicado por todos los años al negocio del petróleo, de las inversiones, pero que no tenían nada que ver con un conflicto. Pues en este momento son también objetivos de esos ataques de Irán. Los mediadores son de Qatar, Pakistán, Turquía y Arabia Saudita. Lo más reciente tiene que ver también con las conversaciones en Suiza, que han tratado de avanzar, pero no llegan a feliz término cuando se ha violado este documento de 14 puntos, en el cual 2 de ellos son los que en este momento están en el ojo del huracán, el punto 4 y el punto 5. El punto 4, que habla de la eliminación del bloqueo naval por parte de Estados Unidos, pero que también, al mismo tiempo, en el punto 5, incluye el que Irán no cobre peaje y retire su bloqueo también del estrecho de Hormuz. Una situación muy compleja que está llevando hoy nuevamente a que el precio del petróleo suba. No se ha disparado de manera exponencial, pero ha aumentado su valor en este momento. $76.49 por barril, la referencia internacional de Brent, y el petróleo americano, el West Texas, en este momento en $72.27. El primero ha incrementado su valor en un cuarto de dólar y, caso similar, 0.26% el petróleo de los Estados Unidos. Son las 7:52.
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0: 7:54 aquí en Radio Mambí. A propósito del tema de Venezuela, el gobierno de Japón enviará un segundo equipo médico y $3.5 millones en ayuda. Esta asistencia incluye a médicos, insumos y alimentos coordinados junto a organizaciones internacionales para atender a la población afectada. El gobierno de Japón seguirá apoyando al pueblo de Venezuela y brindando la asistencia necesaria en función de las necesidades locales, indicó un comunicado del Ministerio de Relaciones Exteriores. El equipo de asistencia médica está conformado por profesionales de la salud junto a empleados del Ministerio de Relaciones Exteriores y también de la Agencia de Cooperación Internacional de Japón, quienes viajarán la próxima semana a Venezuela. El Ministerio japonés también informó sobre el envío de un paquete de ayuda humanitaria que incluye alimentos, bienes esenciales y artículos médicos por un valor de $3.5 millones. Ahora nos necesita Venezuela y hoy viernes nosotros también nos hemos sumado a esta campaña tan especial, a esta Radiotón. Angelita Furió, ¿qué tal? Cuéntanos un poco de lo que tendremos durante este día.
12: Bueno, Rodrigo, hoy vamos a tener este Radiotón, como tú bien dices, porque se ha unido Radio Mambí con la gente de Food for the Poor para apoyar precisamente a nuestros compañeros venezolanos, a nuestra gente que tanto está sufriendo, y la cifra, Rodrigo, va aumentando. La cifra que dieron precisamente anoche de fallecidos, y estoy segura que ya tú la mencionaste, es de 3,889 personas. Es algo que preocupa muchísimo, la gente sigue desesperada, por eso es tan importante apelar al corazón de nuestros queridos oyentes que se identifican también con nuestra gente, porque somos una misma gente, Rodrigo. Somos cubanos, venezolanos, colombianos, nicaragüenses, ecuatorianos, y en esta oportunidad nos estamos identificando con esta causa porque fue un doble terremoto que hizo un daño muy importante. Vamos a estar aquí desde ya, Rodrigo, como hasta las 6 de la tarde, haciendo este Radiotón, y vamos a recordarle a la gente, Rodrigo, cómo pueden donar.
0: Así mismo, Ángela, pueden marcar el 800-579-2936, 800-579-2936, o pueden también enviar un mensaje de texto con la palabra Venezuela al 51555. Venezuela 51555. Reitero el número, 800-579-2936. Este es otro de los temas que hemos venido abordando por estos días, y es que cualquier ayuda resulta insuficiente por la magnitud. Es que no se sabe, Ángela, es que solamente hay que ver algunas imágenes, pero hablar con personas que han estado allí y que ven esto como si hubiese explotado una bomba nuclear y hubiese acabado con toda esta zona, ¿no?
12: Justamente ayer estaba conversando con mi esposo y me decía que hablaba con un colega nuestro de Univisión también, que fue a producir, digamos, el trabajo de uno de estos corresponsales que estuvo en Venezuela, y decía cosas muy duras. Como él conoce Venezuela igual que nosotros, le decía a mi esposo, Miguel, es que tú no te imaginas el daño tan enorme que hay en La Guaira. Y él estuvo en La Guaira y en Caracas. Claro. Lo que nosotros dejamos en Caracas, en mi caso en el 2015, no tiene comparación con lo que hay ahorita. Y además, unas palabras tan fuertes como el olor a muerte es muy fuerte.
0: No, pues es que
12: me cuesta hasta decirlo.
0: ¿Cuánta gente podía estar viviendo allí en La Guaira? No sé. incalculable. O sea, no hay un censo, pero además como es una zona híbrida, es decir, es una zona de vivir y de vacaciones.
12: Claro,
0: entonces,
12: porque además
0: no se sabe quiénes estaban allí.
12: No, y era el día de San Juan. Entonces, Rodrigo, la gente va a la playa.
0: Festivo, ¿no?
12: Era festivo. Era las 6 y pico de la tarde. La gente todavía está en la playa, tú sabes, está todavía celebrando. Y pasó esto en medio de una celebración muy importante que se practica mucho en Venezuela. Por eso también la gente que estaba en las iglesias ese día, porque era hora de misa también, Rodrigo. Entonces, vemos daños estructurales importantísimos en algunas iglesias. Y hay gente que también, tú sabes, quedó bajo los escombros de muchos centros religiosos por lo mismo, porque también estaban en misa.
0: Bueno, pues esperamos que ustedes ya en este momento puedan llamar, ojalá que lo puedan hacer ahí desde el carro, el 800-579-2936, es la línea para ayudar a Venezuela en esta jornada especial hoy aquí en Radio Mambí, 800-579-2936. Vamos a una pequeña pausa y continuamos con más. 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
1: Saludos, son las 8 de la mañana, un minuto, inicia nuestra tercera hora de información. Gracias a nombre de nuestro equipo madrugador, Yamani Salgado, Gustavo Orellana y quien les habla, Rodrigo Durán. Hoy es viernes, gracias a Dios, viernes comienzo de fin de semana, es 10 de julio de 2026. Gracias por la sintonía, ya amaneció una preciosa mañana de viernes. Bienvenidos al Grande de la Mañana, las noticias de Mambí.

0: este momento vemos como los equipos de rescate están sacando a una persona entre los escombros, se encuentra con vida, va a ser atendida por el personal de paramédicos.
1: Los equipos de rescate continúan trabajando arduamente, pero como pueden observar, la cantidad de escombros es muy alta. En este momento, una de las unidades va a salir con la persona herida, están mandando a abrir el espacio para que ellos puedan transitar sin ningún tipo de problema. Hay familias pidiendo a las autoridades algún tipo de información sobre personas que se encuentran atrapadas entre los escombros. La desesperación se siente en el ambiente. No hay mucha información al respecto todavía sobre personas heridas o personas que hayan perdido la vida en este siniestro. Estamos aún esperando y los equipos de rescate apenas están comenzando las labores de búsqueda de sobrevivientes y de remoción de escombros.
2: Voltearse, abrazar.
3: My son turned around.
2: Las últimas palabras de él fue papá. Y nos fuimos hacia abajo.
3: Papá.
2: Él,
3: dad, and then
2: cuando
3: they both
2: caemos,
3: went down.
2: Yo quedo trancado con una columna.
3: So when we felt it,
2: mis brazos quedan abrazados con él. Y la columna está encima. Y la otra columna, lamentablemente, le da. No quería, pues, por lo menos de mi parte, yo digo, Dios mío, pero ¿por qué no me pusiste en la posición de él?
3: I said, I just keep saying, why wasn't in my son's place?
4: Hijo, levántese de Dios, papá. Vente, bebecito. Dios es grande.
5: Pues nuestros hermanos venezolanos nos necesitan. Es el momento de hoy por ti y quizás mañana por mí. Esto va más allá de una bandera, esto va más allá de un acento, de una preferencia, de una rivalidad. Esto va más allá de cualquier tipo de diferencia que hayamos podido tener por alguna razón, por X o por Y. Es el momento de recordar que todos somos seres humanos, independientemente de nuestro color de piel, de nuestras ideas. Este es un golpe de la naturaleza hacia la humanidad y es un momento en el que nosotros tenemos que recordar de dónde venimos y que todos al final pues estamos clamando a Dios por salud, por nunca separarnos de nuestras familias y que muchos de nuestros hermanos fueron separados de manera abrupta. Ni siquiera pudieron despedirse, ni siquiera fue una voluntad de decir, después nos vemos, nos veremos en el cielo. Nunca hubo una despedida. Pero lo más fuerte también, que muchos de nuestros hermanos venezolanos jamás podrán ver ni siquiera el cuerpo de su familia. Y esa es la parte dura también de esta etapa en la que está la tragedia de Venezuela. Hay que remover los escombros, la vida debe continuar. Hay que remover todo aquello para tratar de tener una nueva esperanza, una reconstrucción. Es una situación muy difícil. Allí hay familias que en este momento están impidiendo que entre la maquinaria a hacer su trabajo por obvias razones. Nos apegamos al sentimiento y a la esperanza de algo que quizás no llega y es rescatar ese cuerpo sin vida de nuestro familiar. Esa es la situación de Venezuela. Yo creo que es un momento y es una gran oportunidad para que nosotros pues marquemos ese número de teléfono, algo tan fácil y tan sencillo como eso, como marcar el 800-579-2936, 800-579-2936. Damos gracias a la organización Food for the Poor, que nos ha dado la posibilidad también de ayudar con cualquier cosa, con lo que podamos, no sé, $5, $10, $20, $100, $1,000, no lo sé, las posibilidades de cada uno, pero les agradecemos inmensamente que ustedes puedan marcar ese 800-579-2936, 800-579-2936.

0: Nuestro colega Javier Serrano, quien está en el Centro de Meteorología de Noticias 23. Javier, cuéntanos cómo va a estar este resto de viernes.
1: Y llega el fin de semana, muchos viajan durante el fin de semana, en fin, vacaciones de verano, los muchachos, usted piense que tendremos un buen tiempo en gran parte del país y al menos no hay atrasos significativos en los aeropuertos, no hay realmente sistemas de mal tiempo, tormentas notables que hagan demorar los vuelos en este amanecer a nivel nacional. Mientras que sigue siendo noticia en el sur de la Florida, por supuesto, el estado de la temperatura acá con valores cercanos a los 95 durante horas de la tarde. Ahora al amanecer hay 85 y es muy posible que esto sea récord de calor al amanecer, al igual que tuvimos días atrás. 85 grados, no baja la temperatura al amanecer, no refresca, no hay un alivio al amanecer y la salida del sol 6:36 de la mañana, a partir de ahí se disparan los termómetros y el viento del este 9 millas por hora, hoy con ligero a moderado peligro de resacas en las playas. 94 ha de ser la temperatura durante horas de la tarde, tendremos algunos chubascos y tormentas. Recuerden que dentro del polvo del Sahara hay un pequeño disturbio que nos dará lluvias. Hoy se incrementa la humedad y antes que comience a llover el calor será intenso. Tome mucha agua, hidrátese bien, tome descanso, sobre todo bajo aire acondicionado si está trabajando afuera, descansos frecuentes y recuerde revisar siempre los asientos traseros de los autos. La lluvia se incrementa en humedad al paso de este disturbio. Ahora esta hondonada sobre Cuba y Bahamas, cerca del sur de la Florida, avanzará hacia el norte sobre el Golfo. Mañana alguna periferia de la misma dará algunos chubascos y a partir del domingo recuerden que llega una nube más notable de polvo del Sahara sobre el sur de la Florida, incrementando la sequedad, incrementando el calor y cielos más brumosos y mucho calor para el domingo.

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1: 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Básicamente, si tú tienes un accidente y eres la víctima, no te pueden subir el seguro. Es

0: legal y está considerado mala fe. 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
0: Muchas gracias.
1: 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Ya regresamos.
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1: 8 de la mañana, 16 minutos. En este fin de semana, pues tenemos una gran oportunidad para ayudar a nuestros hermanos de Venezuela. Hemos venido desde muy temprano recordándoles que hoy estamos en esta radio maratón abriendo una ventana. A veces uno quiere ayudar, pero no sabe cómo, no tiene el tiempo para ir a comprar algún elemento y llevarlo hasta un centro de acopio porque uno está ocupado, hay un trabajo que cumplir o muchas veces uno tiene compromisos familiares, la razón que sea. Pero esta es una magnífica oportunidad para poder ayudar, es un gran momento para que nosotros a través del teléfono lo podamos hacer. Por eso hoy hemos habilitado una línea que es el 800-579-2936, 800-579-2936, y saludamos a nuestros invitados hoy de la organización Food for the Poor. Ellos son César Guevara, quien es el director de alianzas estratégicas de esta organización, y también para Daniel Patiño. César, gracias por atendernos, bienvenido.
3: Gracias
1: por estar con nosotros y gracias también a Daniel. Daniel, ¿cómo estás?
9: Rodrigo, muchas gracias, y a la audiencia también de Radio Mambí de esta mañana, que estamos aquí para ayudar a nuestras familias en Venezuela que tanto nos esperan con una ayudita pequeña, que es un regalito para un día de mañana que sea un poquito mejor que el día de hoy.
1: Seguro, y yo de esta organización he escuchado hace muchos años y ustedes hacen ese trabajo de manera anónima. Hoy los hemos sacado a ustedes del anonimato y les hemos dicho, déjense ver, porque es importante que la gente sepa qué es lo que está pasando, y especialmente porque en este tipo de tragedias pues aparecen los vivos también, ¿no? A meter cuento y a tratar de buscarse el dinero y a buscar las cosas, pero lo bueno es que ustedes están aquí. César, ¿cómo se está llevando a cabo este trabajo para nuestros hermanos de Venezuela?
3: Bueno, gracias, Rodrigo. Primero comenzar diciéndote que Food for the Poor es una organización de ayuda humanitaria y desarrollo ya por 44 años, ¿verdad? De fundada, trabajamos en 15 países, todos de Latinoamérica y el Caribe. Hemos estado tratando de trabajar en Venezuela ya alrededor de unos 5 años, pero como conoces, el contexto en Venezuela es un poco difícil. Sin embargo, hemos respondido y estamos respondiendo a este desastre. Ha sido algo muy doloroso. Yo mismo soy venezolano. Yo mismo soy del área afectada, ¿verdad? Caracas, La Guaira, etcétera. Y lo que estamos haciendo es, nosotros, el modelo nuestro es trabajar a través de socios implementadores en los países donde nosotros trabajamos. En Food for the Poor, nuestro headquarters, nuestra base está aquí en el sur de la Florida. Trabajamos alrededor de 350 personas aquí. Y el modelo nuestro es trabajar a través de socios implementadores en los países. En este momento estamos trabajando con 5 socios. En Venezuela hemos establecido ya un canal humanitario, hemos estado vinculándonos con organizaciones dentro de Venezuela, con líderes de gobierno también y líderes de gobierno aquí en los Estados Unidos que han facilitado el camino para nosotros. Normalmente es importante entender que Food for the Poor responde con un volumen bastante importante. Un ejemplo. Cuando vino el desastre de Jamaica el año pasado, respondimos con alrededor de 300 contenedores de ayuda humanitaria. Ejemplos de estas donaciones incluyen, por ejemplo, medicinas, suplementos médicos, comidas, artículos de higiene personal y muchos otros tipos de artículos. Pero no solamente nos limitamos a esa primera fase de la ayuda humanitaria. Y en este momento en Venezuela estamos evaluando la posibilidad de nosotros ayudar en la parte de reconstrucción de Venezuela, ¿verdad? Esa es una de nuestras fortalezas. Hemos construido más de 100.000 viviendas desde nuestra fundación. Hemos enviado a los diferentes países más de 18.5 billones de dólares en ayuda y tenemos equipos aquí en nuestra base en los Estados Unidos de diseños de programa, de monitoreo, evaluación, etcétera. Así que la respuesta nuestra, dependiendo de las condiciones y de las posibilidades dentro de Venezuela, debe ser una respuesta importante.
1: Claro. Y uno puede pensar también, César, bueno, pero si yo en este momento voy a dar $100, ¿en qué pueden ayudar $100 o $50 a una necesidad tan grande? Pero es que aquí todo cuenta, ¿no?
3: Aquí todo cuenta. Cualquier donación, no importa el monto, el tamaño, es de mucho valor para nosotros. Y te explico por qué.
1: Sí.
3: Gran parte de nuestros donantes son donantes institucionales, es decir, que nos están ofreciendo contenedores de medicina, suplementos médicos, etcétera. Nosotros enviamos entre 2.500 y 4.000 contenedores de ayuda humanitaria durante un año normal. ¿verdad?
1: Es decir, no tiene que haber una tragedia.
3: No tiene que haber una tragedia. Entonces, ¿cómo ayuda, por ejemplo, esas donaciones que ustedes están dando a movilizar esas donaciones? Porque el flete, ¿verdad? Marítimo es costoso, aéreo mucho más. Entonces ayuda también con los fletes, pero también a comprar algunos de los artículos que se necesitan hoy en Venezuela.
1: Sí, es que uno puede pensar desde desconocimiento que es una operación sencilla, ¿no? Que solamente poner unos pañales y una leche en polvo ahí en una caja y que eso ya va a resolver. Pero esto es una compañía gigantesca. Lo que hay que hacer aquí es una operación muy compleja, porque es que uno no puede llevar una caja al aeropuerto y simplemente enviarla para Venezuela.
3: Exactamente.
1: Esto tiene unos requerimientos, hay unos permisos, hay una operación, y eso lo están haciendo ustedes. En lo que estamos hablando, me gustaría que la gente llame también al 800-579-2936, ahí con una tarjeta de débito o crédito. Es viernes, seguramente nos vamos a gastar $100 o $200 en boberías, pues llamemos en este momento y ponemos lo que nuestro corazón nos diga y lo que puedan nuestras posibilidades. 800-579-2936, 800-579-2936. Daniel Patiño, quien es el coordinador de medios, porque es que también hay que hacer las alianzas y que la gente se entere, ¿no? Radio, claro, televisión, sí. Social media. Entonces, esta es la otra parte, ¿no?
10: Sí, uno quiere abrir esta ventana acá, claro. y también gritarlo, claro, en voz alta para que todos nos escuchen, porque esto es una ayuda que sí le va a caer a una familia que en este momento ha perdido todo en menos de segundos. El museo de su vida ha cambiado totalmente. Claro, claro. Y personas que hemos ya entrevistado en Venezuela nos cuenta que, pues, sí, hay familias que, como un padre que desafortunadamente ha perdido su hijo en menos de segundos, porque el mismo edificio le ha caído encima, y pues ya ese papá ya tiene que pensar de otra manera, no solo qué voy a reconstruir o qué puedo de nuevo recoger de los escombros. No, eso ya es completamente una vida diferente para ese papá. Y yo soy papá de dos, de dos niñas. Y yo pienso, si el día de mañana, claro, ya en segundos se desaparecen, pues sí, totalmente voy a cambiar mi manera de vivir. Y esas son las familias que nosotros estamos apoyando hoy en este Radiotón aquí en Radio Mambí, ¿cierto?
1: Claro.
10: Entonces, para una persona que está, como de nuevo, como estabas hablando, sí, ¿qué va a ser mi donación? Bueno, cada donación, sea grande o pequeña, sí le va a llegar a una persona que en este momento nos esperan con más que una ayuda normal, ¿no? Nosotros le decimos con las cositas básicas, agua potable, los kits de higiene que estamos hablando, y también pañales para niños, pañales para adultos también. Wow. Y esos son las pequeñas cosas que para nosotros puede ser pequeño, pero para una persona que ha perdido todo es totalmente grande.
1: Una de las preocupaciones siempre que uno dona es que se roben las cosas, ¿no? Eso pasa en todas estas tragedias, pasa en mi país, pasa en Haití, pasa en Venezuela, pasa en todo lado. Pero para eso están ustedes, para eso están las organizaciones, porque es que uno puede querer ayudar y uno dice, no, yo no quiero que se roben nada. Entonces yo pongo todo en una caja y voy a una compañía de envíos a Venezuela y digo, llévense esto para Venezuela. Eso nunca va a llegar a donde tiene que llegar. Pero cuando se hace a través de organizaciones como ustedes, como Food for the Poor, se maneja de una manera distinta. César, ¿cómo funciona esta operación?
3: Mira, es importante entender, Rodrigo, que nosotros, Food for the Poor históricamente ha gozado de una gran capacidad logística. Esa capacidad logística incluye el reportaje, ¿verdad? Entonces, nosotros tenemos un proceso de asimilar nuevos socios, ¿verdad? Que con ciertas plataformas importantes y reconocidos dentro de los países, ¿verdad? Y hay unos lineamientos en cuanto a la distribución y el reportaje de nuestras donaciones. Esto está siendo avalado, por cierto, por el gobierno de los Estados Unidos también,
1: claro,
3: for the poor.
1: Claro.
3: Entonces es importante entender que nosotros nos debemos a nuestros donantes. Recuerda que nuestros donantes principalmente son donantes institucionales,
1: claro,
3: y obviamente muy agradecidos con la comunidad venezolana y latinoamericana que también está haciendo su aporte y llevando donaciones a Food for the Poor. Pero estos lineamientos con nosotros tienen años de que nosotros hemos estado elaborándolos, planificándolos, y nosotros hemos estado teniendo ya conversaciones con organizaciones en Venezuela por más de 5 años. Esto simplemente ha sido la oportunidad para nosotros ayudar directamente en Venezuela y abiertamente en Venezuela. Esos caminos se nos abrieron ahora, pero estos procesos son procesos que nosotros empleamos en los 15 países donde trabajamos por más de 44 años.
1: Claro, y el tema, Daniel, de la primera ayuda, pues es una, ¿no? Pero después, ¿qué sigue? Porque es que ahora es que empieza también el tema de la gente no tiene dónde vivir, la gente no tiene qué comer, ¿qué va a pasar? La gente no se puede cruzar de brazos allí a esperar a ver si el gobierno de Venezuela le hace una casa o no le hace una casa. Y esa es la parte donde ustedes también entran, ¿no? En la construcción de esas viviendas. O sea, el proceso este que apenas empieza y que puede durar años.
10: Y eso es donde, esa es la luz que le llega a las familias Food for the Poor. Eso estamos hablando ya, que las noticias ya siguen, ya los reportes ya se desvanecen. Y lo que
1: y que la gente empieza a retirarse, porque sí, esa es la vida, ¿no?
10: Entonces
1: ya
10: empieza,
1: sí. Una tragedia, pues, tapa la otra, desafortunadamente así es de fuerte. ¿Y ahí es donde ustedes quedan?
10: Nosotros nos quedamos ahí en los pueblitos que no se ven en la televisión, los pueblos que también no tienen una voz para decir nosotros también estamos pasando mal. Y ahí es donde llega Food for the Poor y también todas las donaciones de todas las personas que dan, sea pequeño o grande. Eso es la ayuda que está aportando Food for the Poor hoy, mañana y el día de que, pues, que sigue, porque esas familias nos esperan mucho con las manos abiertas y con una con un deseo de decir, yo agradezco que alguien en los Estados Unidos o en cualquier otra parte del mundo está pensando en mí y sepa que yo le estoy rezando al Papá Dios que nos ayude y ellos están ahí para contestarnos nuestras esas oraciones, ¿no?
1: Claro, sí, acaban de llegar a la sintonía, pues hoy estamos hablando con César Guevara, quien es el director de Alianzas Estratégicas de Food for the Poor, y también con Daniel Patiño, el coordinador de medios, a propósito de esta radiotón que hoy hemos hecho y que vamos a estar hasta por la tarde para tratar de ayudar y abrir esta ventana y más allá de la ayuda que ustedes puedan dar, darles a conocer a Food for the Poor para que cuando ustedes se la encuentren, pues ustedes sepan que es una organización seria, que lleva muchos años, que está siendo avalada también por el Departamento de Estado aquí en los Estados Unidos, con toda esta operación gigantesca. Y aunque no estamos recibiendo donaciones, digamos, en este momento aquí físicamente en la emisora, pero sí quiero abrir la posibilidad de que si ustedes quieren pasar por acá, nosotros hoy estamos todo el día aquí. Les voy a dar la dirección aquí, por aquí la tengo, a ver qué me la hizo Manny. Aquí la tengo, exactamente. Nosotros estamos en el 3750 del Northwest y la 87 Avenida. Es la 37 calle y la 87 Avenida en Doral. Estamos en el séptimo piso, la suite 700. Si ustedes quieren pasar por acá, a tomarse un café, a comerse un pastelito, pues estamos simplemente reunidos nosotros, los de la emisora, la gente de Food for the Poor, y sería interesante también conocerlos durante todo el día. Vamos a ir a una pequeña pausa y regresamos con más de esta Radiotón, que oficialmente arranca a las 9 de la mañana, pero que nosotros desde ya estamos contestando ese teléfono, el 800-579-2936. Deberían aprovechar mientras estamos en la pausa para llamar, 800-579-2936. Vamos a regresar también con más noticias en esta mañana de viernes. Ya volvemos.
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1: 8:30 en este viernes. Qué bueno, qué fin de semana, ¿verdad? 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
6: 8 de la mañana, 38 minutos. Señoras y señores, buenos días. ¿No han tenido la oportunidad de ver por la ventana el día maravilloso que tenemos? Ese es el día de nuestro gran Miami, un verdadero paraíso, con respeto de las otras ciudades, ¿verdad? Pero es que Miami lo tiene todo. Miami es lo más parecido a nuestros países, pero con la seguridad, con un mar precioso, con un clima delicioso. Ah, bueno, ese es Miami. ¿Queríamos Miami? Pues aquí estamos en Miami. Pero Miami también es la ciudad de las grandes oportunidades. Nunca es tarde para empezar. Usted no piense que, no, es que ya estoy mayor, es que yo quería hacer esto, es que no me fue bien con esto. Siempre es momento especial para reinventarse. Aquí en los Estados Unidos no hay persona mayor, no hay persona vieja para reinventarse. A la edad que usted quiera, usted se puede hacer profesional, usted puede mejorar sus ingresos. Hay que tener voluntad. Sí, estamos cuesta arriba, pero hay que empezar algún día. Pues saben que una de las profesiones mejor pagadas aquí en los Estados Unidos es la salud. Cualquiera de las líneas de salud. Cuando usted habla con alguien que trabaja en este campo, puede ser una enfermera, puede ser un especialista en flebotomía. Estamos hablando de salarios de $30 para arriba por la hora. Y cuidado. Así que es una buena noticia. Déjenme saludar a nuestra siguiente invitada, la doctora Gema Carrillo, gran amiga de esta casa y gran amiga mía. Gema, buenos días.
7: Buenos días, Rodrigo. Gracias por esta oportunidad. Efectivamente, en Miami estamos en el paraíso, como se dice. Y estamos hablando de una oportunidad muy importante para nosotros ahora que va a comenzar el nuevo curso escolar en agosto. Pues hay muchas personas que dicen, bueno, ¿qué puedo hacer? Quiero cambiar de trabajo, a lo mejor quiero tener otra nueva oportunidad. El English Center va a empezar con unas clases de flebotomía, que son en el campo de la salud. Es la persona que tiene la oportunidad de hacer los análisis de sangre de los pacientes. Y esta es una carrera que es muy cortica, son menos de 3 meses, es muy económica, menos de $500, pero tenemos un sinfín número de becas, de subvenciones y de oportunidades para que la persona no tenga que pagar, que no salga de su bolsillo, sino que se lo paga la escuela, el gobierno federal lo paga. Y tenemos una reunión de información el lunes día 13 de julio a las 6 de la tarde en el auditorium del English Center, que está ubicado en el 3501 Southwest 28 calle.
6: Lunes 6 de la tarde, este lunes que viene, ¿no?
7: Exactamente, este lunes que viene a las 6 de la tarde en el auditorium 3501 Southwest 28 Street. Ahí mismo en la 37 Avenida y muy cerca de la US One.
6: Exacto.
7: Dime. Las personas que no puedan llegar o a lo mejor necesiten información adicional, nos pueden llamar ahora mismo al 305-445-7731, 305-445-7731, para averiguar más sobre esta oportunidad de flebotomía.
6: A ver, Gemma, perdóname, repíteme el teléfono porque es que hay dos lapiceros aquí que no funcionan.
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7: 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Y pueden llamar e informarse porque este curso comienza a finales de agosto. Tenemos un montón de oportunidades. Es una cosa que es súper rápida. Y lo que yo estaba diciendo era que a mí me encanta esta flebotomía. Yo siempre digo que esta es la profesión de las madres. Porque uno va a su trabajo a las 4 de la mañana, le saca sangre a todo el mundo como un vampiro. A las 6 de la mañana está en la calle y puede ir a la casa, puede levantar, puede hacer desayuno. Sí.
6: Gemma, ¿y en promedio cuánto gana un especial en flebotomía? Sí, más o menos. No, no te quiero comprometer, pero más o menos la experiencia tuya que. ¿Qué has visto?
7: Bueno, está en los Estados Unidos, el Departamento de Trabajo tiene un libro y dice que la persona gana alrededor de $25 a $35 la hora.
6: Oye, eso.
7: Lo tienen también anual, pero entre 25, porque muchas de estas personas lo que trabajan son alrededor de 15 o 20 horas a la semana para hacer lo que necesitan y seguir en otras cosas.
6: Como 25 a 35 la hora. Aquí Gustavito Orellana y Ángela Furio quieren ser especiales en flebotomía. No, pero el rango, señores, es entre 25 y 30. Ellos quieren cobrar 35 y ni siquiera han estudiado. Vayan el lunes a la reunión, a las 6 de la tarde. La reunión es gratis, ¿no, Gemma?
7: Claro, la reunión es gratis.
6: La reunión es gratis.
7: Van a dar información sobre lo que necesitan para poder matricularse en el curso, ¿ya? Que comienza el día 31 de agosto.
6: Bueno, acuérdense. Ya. 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Hágase especialista en flebotomía. Mejore sus ingresos y crezca profesionalmente, no se quede ahí. Yo sé, usted a lo mejor es profesional de su país o a lo mejor no, pero nunca es tarde para empezar, siempre es bueno para aprender más cosas. ¿Qué tal que usted se haga especialista en flebotomía y la pegue, como decimos, porque le gusta, porque va a ganar bien? Y lo que dice Gemma, va temprano, trabaja, hace sus exámenes y ya está desocupado para el resto del día. Si quiere usted hacer otra cosa, pues buenísimo. Bueno, Gemita, pues tremendo, tremendo. Tú, como siempre, con buenas noticias.
7: Muchas gracias, Rodrigo, por esta oportunidad. 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
6: Háblame de Santos. ¿Cómo está Santos?
7: Oh, Santos está muy lindo y siempre muy activo, haciendo muchas cosas conmigo en todos los eventos.
6: Santos es el papá de la doctora Gemma Carrillo, gran cubanazo, amigo mío personal, y toma vino conmigo.
7: 92 años tiene.
6: Wow, que Dios lo bendiga. Gemita, sabes que se te quiere y un gran abrazo.
7: Gracias, Rodrigo. Hablamos pronto.
6: Bueno, Gemma Carrillo, que fue compañera de viaje mía también a Dubái. ¿Ustedes se imaginan lo que era yo caminando con Gemma Carrillo por Dubái? No, es que a mí me han caído unas cosas que... Gemita, te quiero mucho. Son las 8:44 minutos. Una pausa y regresamos ya en breve.
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6: Avanzamos en este viernes, son las 8:45 y hoy nos hemos vinculado a esta campaña de ayudar a nuestros hermanos de Venezuela. Estamos con la organización Food for the Poor y nos acompañan César Guevara, quien es el director de Alianzas Estratégicas de la organización, y precisamente con todo lo que implica esta operación de gran magnitud para ayudar a Venezuela. Lo más reciente que sabemos, nos estamos enterando todo el tiempo, la manera en que Food for the Poor está respondiendo para ayudar a las familias afectadas por los terremotos en Venezuela. César, una de las partes importantes es cómo ustedes saben cuántas personas o cuántas de esas familias, es decir, ustedes tienen socios allá en Venezuela que les informan. Cuéntanos un poquito de eso.
10: Sí, mira, el modelo nuestro es trabajar a través de socios implementadores en los países que tienen los recursos humanos, económicos, técnicos necesarios para implementar este tipo de respuesta, ¿verdad? Nuestro trabajo aquí en los Estados Unidos es asegurar lo que son las donaciones, hacer el diseño de los programas, hacer el monitoreo de evaluación, dependiendo de las fases en las cuales estamos trabajando. En este momento estamos trabajando la primera fase de la respuesta, que es la ayuda humanitaria. Es una respuesta inmediata, ¿verdad? Tratando de hacer llegar medicinas, pañales, suplementos médicos, artículos de higiene personal, etcétera, ¿verdad? Que son las prioridades en este momento. Y a la vez estamos evaluando lo que sería nuestra respuesta para la segunda fase. Tenemos una gran experiencia en la construcción de viviendas, de clínicas, sistemas de agua, escuelas, ¿verdad? Y creemos que vamos a poder participar en esa segunda fase. Obviamente el contexto político en Venezuela es algo que hay que estar evaluando básicamente diariamente, que ha sido una de las circunstancias con las que hemos tenido que lidiar, porque el gobierno cambia las condiciones prácticamente cada día. Entonces, pero en este momento estamos haciendo esa evaluación para la segunda fase y fuertemente respondiendo a esta primera fase de ayuda inmediata.
6: La ventaja es que ustedes están avalados por el gobierno de los Estados Unidos, por el Departamento de Estado, que está allí con una comisión especial y que garantiza que esa ayuda está llegando a la gente en Venezuela. 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Por eso hemos también ayudado, César, para abrir esta ventana, porque es que a veces uno quiere ayudar, pero uno no sabe cómo. Entonces uno dice, ¿qué hago? ¿Compro una caja de agua o 5 cajas de agua y voy y las dejo en algún lado? Uh-huh. Sí, esto es ayuda, pero ya hay organizaciones como las de ustedes que tienen la operación diseñada, ya tienen todo hecho. Entonces es mejor llamar ahí al 800-579-2936, ¿no?
10: Exactamente, eso es lo mejor. Acuérdate, Rodrigo, que sí, son 44 años de experiencia, claro, ¿verdad? Ya tenemos los canales, ya tenemos los equipos en Venezuela, tenemos todo lo que necesitamos para hacer un trabajo de excelencia, con 44 años de experiencia en 15 países de Latinoamérica y el Caribe. Es decir, conocemos el contexto, conocemos el trabajo que hay que hacer en el país y estamos dispuestos, con la ayuda de la comunidad, a poder hacer todo lo posible por ayudar en Venezuela.
6: Tú dices las cosas fáciles, y hace un rato estábamos hablando sobre parte de la ayuda que ustedes han dado a otros países. Caso de Haití, hablabas de 300 contenedores.
10: Eso fue para Jamaica.
6: No, para Jamaica, perdón. Sí. Lo dices con una facilidad, pero estamos hablando de 300 rastras, para entenderlo.
10: Son 300 camiones. 300 camiones, son contenedores de 40 pies.
6: Montados en un barco con ayuda.
10: Montados en un barco con ayuda.
6: Impresionante.
10: Exactamente. Y normalmente, como te dije esta mañana, nosotros movemos entre 2.500 y 4.000 contenedores en un año regular. Acuérdate que el target nuestro es la pobreza. Nosotros trabajamos la pobreza en los diferentes países de Latinoamérica y del Caribe. Uno de nuestros sectores es la ayuda en momentos de desastre, ¿verdad? Eso es una de nuestras 10 áreas programáticas. Pero nosotros tenemos contenedores fluyendo en los diferentes países todo el año.
6: Y hay quienes piensan también, César, que todo esto me gusta explicarlo para que la gente sea consciente de la importancia de llamar a ese número al 800-579-2936. Háganlo ahora, mientras están escuchando la radio. 800-579-2936. Que ustedes llegan con un contenedor allí y el barco se lo lleva gratis al país de ayuda. Todo esto hay que pagarlo. Es decir,
10: todo esto hay que
6: pagarlo. Los fletes son todo muy costosos. ¿Cómo es esta operación?
10: Okay. Nosotros tenemos, como te dije al principio, donantes institucionales, ajá, ¿verdad? Donde nosotros recogemos las donaciones que ellos nos ofrecen. Por ejemplo, un contenedor de medicina.
6: Es decir, a gran escala.
10: A gran escala. Sí. Nos donan, digamos, hay una X organización que nos dona 300 contenedores por año, por ejemplo. Wow. Nos hacen las ofertas. Nosotros hacemos esas mismas ofertas a nuestros socios en los países. Nosotros recogemos ese contenedor en el warehouse, ¿verdad? En el depósito, ¿verdad? Sí. De nuestro donante. De ahí sale al puerto y del puerto sale al país, en este caso en Venezuela. En Venezuela lo reciben nuestros colaboradores, las organizaciones colaboradoras. Ellos nacionalizan el contenedor y ellos ya tienen un plan de distribución diseñado, ¿verdad? Previo al envío de los contenedores, obviamente, aprobado por Food for the Poor. Ellos hacen la distribución y ellos reportan sobre esa distribución y nosotros le reportamos a nuestros donantes institucionales sobre esa sobre cómo se distribuyeron esos contenedores. Ese es un ciclo que hay que mantener muy sano, ¿verdad? Porque nosotros somos los garantes de esas donaciones institucionales. De igualmente, obviamente, las donaciones comunitarias tienen un proceso muy similar. Obviamente, no se le hace el reportaje a la comunidad, pero nosotros sí lo requerimos de nuestros socios en país.
6: Bueno, pues fantástico. Vamos a estar todo el día aquí en Radio Mambí hablando con nuestros invitados. César Guevara es director de Alianzas Estratégicas y nos ayuda a entender un poco cómo trabaja Food for the Poor, esta organización que hoy está también permitiéndonos, abriéndonos esta ventana de oportunidad para ayudar a nuestros hermanos en Venezuela. 800-579-2936 es el número de teléfono que ustedes pueden marcar ahora mismo. 800-579-2936. Con una tarjetica, débito, crédito, pueden hacer en este momento el aporte que quieran, el que puedan también. No piensen que hay un aporte pequeño, no piensen que 5, 10, 20 dólares es muy poco. No, háganlo en este momento, es un buen día para sentirse bien. Hágalo por lo que usted se motive, porque usted quiere ayudar a los venezolanos, porque usted quiere ayudar, porque usted quiere sentirse bien. A veces le queda a uno la espina de que uno no ayudó, de que no lo pudo hacer. Pues hoy es la oportunidad. Llame ahí, 800-579-2936. Vamos a estar también con ustedes en solo minutos también hablando más sobre esto, César, y también con Daniel Patiño, quienes son los coordinadores, los representantes de Food for the Poor, esta organización que hoy está ayudando a nuestros hermanos. Son las 8:53.
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6: Son las 8:54. ¿Cómo amanece Cuba en este viernes? Yasmani Salgado.
13: Exactamente, Rodrigo. Aquí estoy al tanto de Cuba, 90 millas. Hemos conocido que un grupo de estudiantes extranjeros residentes en los dormitorios de la Facultad de Medicina de Santiago de Cuba realizó un cacerolazo para protestar contra los prolongados cortes eléctricos que mantenían sin servicio a esta instalación por más de 24 horas. Minutos después del inicio de esta protesta, el suministro eléctrico fue restablecido en el recinto universitario. Así lo han dado a conocer en las últimas horas varios medios donde difunden además videos y testimonios de vecinos de esta propia zona la medida adoptada por los alumnos foráneos que logró su objetivo inmediato aunque las viviendas aledañas continuaron oscuras mientras la facultad recuperaba la energía eléctrica. Durante esta protesta, los manifestantes corearon consignas como "Abajo Batista", muchas reacciones con esta noticia y aquí a 90 millas estamos al pendiente. Pero Natalia Molano, vocera en español del Departamento de Estado, ha confirmado a través de Martín Noticias la revocación del estatus legal de un ex funcionario cubano. Vamos a escuchar.
14: En este caso se ha revocado el estatus legal de Yoga Domínguez, su esposa y su hijo por el reporte y evidencia de saber que este individuo es un agente subversivo y parte del Instituto de Amistad con los Pueblos Cubanos, el ICAP. Recordemos que el ICAP ha sido designado como una organización sancionada, por lo cual cualquier miembro o entidad que apoye este instituto, esta organización, también va a ser procesado para ser expulsado de los Estados Unidos. Esta persona ya fue aprehendida y ya está a la espera de esta expulsión de los Estados Unidos y los oficiales y las autoridades pertinentes continúan buscando el resto de miembros que puedan estar dentro del territorio estadounidense para también procesarlos para su expulsión del país. Si es que tienen un estatus legal, se va también a revocar, así como se hizo con ese individuo.
13: Eran las declaraciones de Natalia Molano, vocera en español del Departamento de Estado de Estados Unidos, sobre la revocación del estatus legal de un ex funcionario cubano. La represión contra los presos políticos en Cuba adquirió una nueva dimensión en medio del deterioro económico y social que atraviesa Cuba. Mientras millones de isleños se enfrentaron a apagones prolongados en estos días, la falta de alimentos y el colapso de los servicios públicos se replican segundo a segundo. El régimen castrista aprovecha la crisis de transporte para dificultar el contacto entre los reclusos políticos y su familia, según ha denunciado Cubalex. La entidad sostiene que las autoridades penitenciarias están profundizando una práctica que ya había sido cuestionada por organismos internacionales: trasladar a los presos políticos a cárceles ubicadas a cientos de kilómetros de sus lugares de residencia, una medida que incrementa el sufrimiento tanto de los encarcelados como de sus propios seres queridos. Pero por otro lado, aumentan los robos, los asesinatos, los asaltos, sigue creciendo la violencia en Cuba. Escuchemos este reporte desde la plataforma Martín Noticias en voz de Jani González.
15: La violencia en Cuba parece haber entrado en una nueva etapa. Los robos a mano armada, los asesinatos y los ataques cada vez más violentos ya no son hechos aislados.
16: Hace poco un vecino mío, él tenía un triciclo, se lo había comprado nuevo y tenía su cadena de oro. Y le piden una carrera hasta un cierto punto de ahí, una distancia, y a medida que se iba avanzando, lo apuntaron con un arma de fuego y dijeron que se bajara y le quitaron la cadena y el triciclo.
15: Denuncias como estas se suman a los asaltos a viviendas y negocios, mientras crece la preocupación por la aparición de grupos delictivos que actúan con mayor organización.
17: Siempre hay jóvenes que dicen que tienen enemigos, entonces van a salir a buscar al enemigo para meterle una puñalada al enemigo, y en la calle los asaltos hay bastante.
15: Un recuento de denuncias realizado durante el primer semestre de 2026 documentó al menos 685 hechos violentos y 175 personas fallecidas. Entre los casos aparecen ancianos asesinados durante robos, conductores atacados para quitarles sus vehículos, mujeres víctimas de agresiones mortales y ciudadanos asaltados a plena luz del día.
18: A los jóvenes salir después de las 8:30, 9 de la noche no es adecuado, porque puedes estar presente a la luz a un asalto, aunque pueda perder tu vida.
17: Para buscarse 4 pesos no hace falta coger un anciano, quitarle cadena o lo que tenga y matarlo.
15: Investigaciones periodísticas recientes han apuntado al surgimiento de nuevas bandas juveniles. No se trata de grandes organizaciones criminales, sino de grupos que operan por barrios, utilizan códigos propios, reclutan adolescentes y en algunos casos mantienen rivalidades territoriales que terminan en enfrentamientos violentos.
18: El incremento de la violencia en la calle, imagínate, la falta de necesidad y la gente también con sus vicios y su cosa, por eso los vicios son los que llevan a la gente a hacer esas cosas.
19: Si el que fuma químico sale para la calle a inventarle, el que fuma piedra sale para la calle a inventarle y hace cualquier cosa. Ese es el motivo de la gente de hacer sus cosas.
15: Los cubanos consultados aseguran que la crisis económica, unida al aumento del consumo de drogas, está deteriorando aún más la situación del país y que el miedo se ha convertido en parte de la vida cotidiana de la población.
20: La violencia es de la gente por todo, es una agresividad, y eso implica de que la gente entonces casi que es violenta porque tiene que buscar el dinero donde no lo hay, y entonces lo que agrede a las demás personas.
15: Aunque las cifras oficiales sobre criminalidad siguen siendo limitadas, denuncias ciudadanas y reportes de periodistas independientes muestran una realidad sumamente preocupante, un aumento de la violencia en comunidades de toda la isla.
6: Muchas gracias a nuestro colega Yasmani Salgado, Hani González también, gracias por la información. Falta un minuto para las 9 de la mañana en Radio Mambí.
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0: 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Son ahora las 9 de la mañana, 2 minutos. Gracias por la sintonía. A las 12 en punto, otra emisión de Noticias 710 por Radio Mambí.
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0: Lo del día en Radio Mambí. Hoy estamos desde fuera de nuestros estudios en el piso 7, en la torre del tope del mundo, donde se deciden las noticias de todo el sur de la Florida. Estamos en el séptimo piso. Oye, mira esto, capitana, hasta donde yo las he traído ustedes, a Yuni y a ti, a este penthouse donde hemos tenido.
1: Mira. Nos prometiste que íbamos a llegar
0: a la cima.
1: Y así está.
0: Mira eso.
2: Literal. Pero fíjate, te ves allí que vemos hasta la bandera.
0: Mira la bandera de Estados Unidos. Mire qué bonito.
2: No, todo se ve eso. Todo muy bonito la vista desde aquí.
0: ¿Qué estamos celebrando hoy, capitana? ¿Qué es lo que estamos realizando hoy? ¿Por qué estamos aquí afuera de nuestro estudio?
2: Hoy estamos aquí desde la terraza de nuestros estudios porque estamos celebrando un radiotón junto a la gente de Food for the Poor.
0: Así es, así
1: comida
0: es.
1: Para los pobres.
0: Así
2: es. Esto es respuesta humanitaria a los terremotos en Venezuela.
0: Y miren una cosa, nosotros necesitamos 20 llamadas. 20 llamadas durante esta hora, pero mire, no venga a llamar. Tú sabes que todos los donativos son bien aceptados, pero yo, por ejemplo, si usted es de otra nacionalidad que no sea cubana, pues yo le puedo entender que usted dé $5, $3, pero si usted es cubano, mire, de 20 para arriba, porque los cubanos, si algo tienen, es la billetera cubana, que eso nunca se acaba. Ah, Eunice, dilo ahí.
1: Infinito. Sí, claro.
0: Eso es así, ¿ah?
1: Eso es verdad.
0: Eso es verdad.
1: Y más para una causa como esta.
0: Así es. ¿Cuál es el número de teléfono, capitana?
2: 1-800-579-2936. Voy a repetir, 1-800-579-2936. Y ya están atendiendo llamadas desde bien temprano.
0: Está sonando ya, señoras y señores. Qué bueno esto, está sonando el teléfono. Y usted, mire, haga una cosa. Usted lo que va a hacer es que va a llamar ese número, va a donar. Y cuando usted entre aquí a opinar en el programa hoy, usted nos dice: mira, ya doné, y vamos a celebrar de esto. Claro, DJ Manny está con nosotros en los controles. DJ Manny.

0: Comparta con nosotros y, más importante, vamos a aprender un poquito más de la gente de Food for the Pure, que han tomado esta iniciativa de este radiotón junto a Mambí 710.
1: Vaya, los primeros tres que lleguen aquí, las primeras tres personas que lleguen a donar aquí, se van a llevar un paquete 4-pack para ver los Marlins el domingo.
2: Mira, ay, eso, ay, oye, ay, qué ya, bueno, eso está ahí.
0: Ahí está. Oye, es que sin DJ Manny no es lo mismo. No,
2: tirando esto, la casa por las ventanas. Bueno, señores y señores, y a esta hora vamos con los titulares del escándalo del día.
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0: Estos son los titulares más impactantes en el escándalo del día. Trump en la mira. Tribunal autoriza a Jim y Carol a cobrar 5 millones de dólares del presidente. ¡Ay, papá! Y siguen persiguiendo a nuestro King. Miami se endurece. Avanza una medida para arrestar con mayor rapidez a quienes duermen en las calles. Terreno público, negocio privado. Polémica por un contrato de 99 años bajo el Metro Rail en Hialeah. TPS en peligro, empresarios y políticos de Florida presionan por los trabajadores haitianos. Crisis en Venezuela, aumentan las víctimas de los sismos y Caracas vuelve a reclamar el oro retenido. Salía de prisión y terminó en ICE. Un cubano recupera su libertad bajo supervisión migratoria. Precios de récord, ventas en caída. Comprar una vivienda es cada vez más difícil. Escándalo en la uniformada. Escuche esto, señoras y señores, lo que está saliendo. Arrestan un capitán de la policía y esto sigue dando de qué hablar. Ni los niños están seguros. Dos consejeros de un campamento religioso enfrentan acusaciones de abuso. Robos a través del amor digital. El FBI alerta sobre emboscada armada mediante aplicaciones de citas. Además, Trump llamó a Infantino. La Casa Blanca defiende la intervención y siguen fastidiando con eso. Hialeah emprende, la ciudad aparece entre los mejores lugares para abrir un negocio. México demandará a Estados Unidos. Crece la tensión tras la muerte de un migrante. Y escuchen esto, triciclos contra la basura. La Habana responde a una crisis sanitaria con vehículos de tres ruedas. Todo esto y mucho más es hoy sin duda...
1: ¡El

0: Señoras y señores, este es el escándalo del día y comenzamos con el primer escándalo. Un tribunal federal autorizó a Jean y Carol a continuar con el proceso para cobrar la indemnización de 5 millones de dólares impuestos contra el presidente Donald Trump. La resolución permite avanzar con la ejecución del pago después de la revisión judicial que confirmó la responsabilidad establecida con este litigio legal. El caso vuelve a colocar al presidente en el centro de una controversia judicial que ha tenido repercusiones políticas, económicas y mediáticas. Los involucrados son Donald Trump, quien ha negado las acusaciones durante el proceso, Carol y los equipos legales en ambas partes. Los abogados de Jean Carol buscan asegurar el cumplimiento de la sentencia, mientras que la defensa del presidente ha presentado recursos para frenar el pago de los 5 millones de dólares a esta mujer que alega que hizo unas alegaciones sobre el presidente, y el tribunal ahora ordena que el presidente Donald Trump le tiene que pagar. Yo les digo una cosa a ustedes. Yo voy los miércoles a Chili's porque de 3 a 7 tienen la cerveza a 3 dólares. El happy hour. ¿Y alguna vez ustedes me han visto en Chili quejándome porque me están cobrando 3 dólares por la cerveza?
1: Ay, pero Ray, de verdad.
0: ¿Qué son 5 millones para Donald Trump? Es un hombre que se acaba de ganar 1.400 millones ahora en la criptomoneda.
1: ¡Ah! Ahora entiendo. Sí, ¿para qué fue que hicimos el cambio en la ley?
0: Mire, señoras y señores, Donald Trump a donde debe de llamar es al 1-8. ¿Cuál es el número? Dime, ¿a dónde es que debe de llamar?
2: 800-579-2936.
0: Porque 5 millones de dólares. Es más, yo le aconsejaría al presidente: no pelees eso. Haz el chequecito ahí. Haz el chequecito. Toma, dale a esta mujer que vaya y tenga sus 5 millones. Pero 5. ¿Qué son? Yuni, ¿qué son 5 millones?
2: Yo lo único que sé es que ella aseguró su vejez, porque está de madre, está horrible.
0: Ay, sinceramente,
2: ya ella no consigue más nada.
0: Sí, pero
2: ya el final, pero aparentemente, espérate. Ella su vejez la aseguró. Olvídate lo
0: pero
2: demás.
0: Aparentemente,
2: yo creo
0: cuando
2: que yo
0: ella,
2: a cuando... mi edad voy a empezar a buscar a alguien que no sé, que abuse de mí, pero que sea millonario.
0: Sí, el problema es que hasta ahora los que se te han acercado son pobres.
2: Exactamente. Ese es el problema. Eso ni los miro.
0: Que venga uno con dinero.
1: ¿Billetera
0: con
1: dinero cubana?
0: Claro, bueno, es que los que no sé qué ha pasado, Johnny. Pero 5 millones, señoras y señores, ¿qué son 5 millones? Vamos a abrir la línea telefónica ya mismito y le vamos a preguntar a ustedes si el presidente debe sacar la billetera, abrirla, darle los 5 millones y acabar con o si debe seguir peleando el caso. Yo creo que es más una cosa de orgullo, ¿verdad?
2: Sí, claro.
1: Contra la
2: verdad. Pero es que esta mujer ha sacado lo que sacó la Lewinsky, de que tenía en su vestido, que lo aguardó.
0: Sí, pero...
2: Trump dijo, sáquenme a mí el ADN.
1: Pero no minimicemos eso. ¿Qué comparación es esa, Yuni?
2: No, muchacha inmensa.
1: Pero por favor, no.
2: Pero claro,
1: tú me perdonas.
2: Un niño de teta al lado de Clinton.
1: ¿De qué tú estás hablando? Por amor a Dios, y la historia que tiene también el señor Donald Trump. O sea,
2: no era presidente.
1: No importa. Un presidente tiene un ejemplo como hombre en toda su vida, como caballero. Y no lo ha hecho.
2: No, capitana.
1: Y no me vengas a mí.
2: Estás hablando con la general.
1: No. En este caso la capitana tiene razón. Ustedes me disculpan.
0: Vamos a hacer una cosa. Para bajar un poco las aguas. Vamos a cambiar de tema porque donde no podemos bajar las aguas es en Venezuela.
2: Así mismo.
0: En la crisis que está ocurriendo en Venezuela en este momento. Los visuales que estamos viendo, los videos que estamos viendo, que nos llegan a lo largo y, ¿verdad?, de todas las redes sociales, son impactantes. Nosotros, por ejemplo, en Puerto Rico, pasamos el huracán María allí. Estuvimos allí cuando el huracán María pasó y se nos hizo hasta difícil un poco salir de Puerto Rico. Vimos toda la necesidad que había, pero eso jamás se puede comparar con lo que está pasando en Venezuela. O sea, lo que está pasando en Venezuela en este momento es incomparable, capitán.
1: Eso es así, Ray. Y con nosotros en esta mañana de hoy nos visita aquí en nuestra terraza en el 3750 Northwest 87 Avenida en El Doral, que usted también puede llegar aquí ahora mismo. Nos acompaña el señor César Guevara. Él es el director de Alianzas Estratégicas de Food for the Pure. Buenos días, César.
3: Buenos días, capitana.
1: Qué bueno que está hoy aquí con nosotros. No,
3: gracias por invitarnos, muchísimas gracias.
0: Bueno, y ahí, ¿verdad? Hemos estado hablando en toda la mañana y escuchando lo que hace en su organización. Y nosotros hemos puesto una meta en este momento y le estamos pidiendo a la gente, necesitamos por lo menos 20, 30 llamadas en esta hora, Pero gente que venga, mire, yo sé que la gente dice, no, que un dólar es importante. No me venga con eso, porque cuando usted va a la carreta se gasta 4 en un café. Así que usted... de 25 para arriba hay, por lo menos los cubanos, los demás pues está bien, pero los cubanos que tienen billetes debajo de la almohada, Yuni, hazle un llamado a los cubanos ahí.
2: No, es verdad, no, ahora esto es en serio. Sinceramente, Venezuela nos necesita.
0: Así
2: y
0: es.
2: Yo creo que es la hora de nosotros responderle a ese cariño, a tantos cubanos que recibieron cuando cayó la desgracia en Cuba. Venezuela los recibió, así que yo les pido de verdad que donen algo, lo que sea. Yo no pido tanto como está pidiendo él, pero si puede, si tienen $5, 15, 10, dónenle, que eso aumenta, eso suma.
0: Así es, César. Cuéntanos qué es lo que van a hacer con este dinero que la gente está comenzando a donar. ¿En qué se usa?
3: Gracias, Ray. Bueno, en principio nosotros movemos un volumen importante de ayuda humanitaria cuando respondemos a los desastres. Para dar ejemplo, mencionaste a María en Puerto Rico. En ese momento movimos alrededor de 100 contenedores de ayuda humanitaria. Enviamos materiales de construcción, etcétera. Jamaica, que ocurrió el huracán en septiembre, octubre del año pasado, enviamos más de 300 contenedores a Jamaica. Hoy en día estamos reconstruyendo viviendas, techos, etcétera, en Jamaica, y vamos a pasar a una tercera fase en Jamaica. Sí. ¿Cómo se puede utilizar ese dinero? De varias maneras. Varios la mayoría de nuestros donantes son donantes institucionales que nos donan a nosotros entre 2.500 y 4.000 contenedores por año. Pero esas donaciones hay que moverlas, los fletes son costosos. Eso es una manera de ayudar. La otra manera es comprando insumos para ayudar en Venezuela. Nosotros estamos trabajando ya con algunas organizaciones en Venezuela que están comprando insumos para el área de la salud, comida, medicina, etcétera. Venezuela ya era un país bastante colapsado, sobre todo en el área médica, ¿verdad? La gente tiene que llevar sus propios insumos si van a hacer una operación, sí. Si van a ir a los hospitales, las clínicas, etcétera. Imagínate ahora con este desastre, tanta gente que ha sido afectada, ¿verdad? Porque estamos hablando de miles de personas que han sido, que están siendo desplazadas, que están siendo trasladadas a otros lugares de Venezuela, y muchos que han sufrido pues muertes en sus propias familias.
0: Mira, y fíjate una cosa, qué importante lo que estabas diciendo, porque... Yo recuerdo que una vez nosotros hicimos una campaña de donativos para Haití y la gente empezó a donar y donó un montón de artículos, y lo difícil que fue después hacer llegar eso a Haití.
3: Exactamente.
0: Entonces, ustedes tienen la logística, ya ustedes tienen todo, por lo que yo le digo a la gente, mire, usted va a ir al supermercado a comprar una caja de agua, se va a gastar $10 en la caja de agua para llevarlo allí. Esa caja de agua al final puede salir en $20 entregada, 30 entregada ya. Es mejor usted donar el dinero a una organización tan seria como esta. Usted donar el dinero porque ya ustedes tienen la logística. Además, ustedes saben qué es lo que se necesita en este momento.
3: Así es, Rey. Nosotros hemos enviado... Food for the Poor es una organización de 44 años. Tenemos una trayectoria amplia y una gran capacidad logística. Hemos enviado más de 100.000 contenedores de ayuda humanitaria a los países en estos 44 años. Hemos enviado más de 18.7 billones de dólares en ayuda, tanto humanitaria como en la fase de reconstrucción. Y es importante mencionar que nosotros no solamente vamos a estar presentes durante esta área de respuesta inmediata. Nosotros estamos en este momento evaluando la segunda fase, que es la reconstrucción de las áreas afectadas en Venezuela. Eso es importantísimo, porque muchas de estas personas han perdido sus viviendas, sus empleos, ¿verdad? Sus ingresos. sus familiares en algunos casos. Así que la ayuda no va a ser solamente por uno o dos meses. La intención nuestra es mantenernos en Venezuela e ir profundo en Venezuela. Nosotros hemos estado tratando de ingresar a Venezuela por más de 5 años. De hecho, en el 2020-21 enviamos alrededor de 30 contenedores de ayuda humanitaria. Después tuvimos un problema fuerte con 5 contenedores que nos retuvieron en aduana en ese momento, ¿verdad? Pero ahorita los canales están abiertos para nosotros y la idea nuestra es ir profundamente en Venezuela y trabajar y tener un impacto importante.
0: César, tú y tu organización, ¿verdad? Que la organización que representas ha ayudado a muchos países, ha ayudado a mi país, ha ayudado en Jamaica, en Haití, así en es. Todas partes. Pero tú eres venezolano.
3: Yo soy venezolano.
0: ¿Cómo es para ti en este momento estar envuelto en una situación donde quisieras estar posiblemente allí en este momento?
3: Mira, se me ponen los pelitos de punta cuando tú me preguntas, porque yo soy de esa área. Yo crecí en Caracas, ¿verdad? En Caracas, Venezuela, que fue afectado en parte, no tanto como La Guaira, pero La Guaira queda 40 minutos de donde es mi casa. Sí. Y los fines de semana nosotros las pasábamos en La Guaira porque es donde está la playa, ¿verdad? Entonces yo estoy muy familiarizado con toda esa área. Tengo muchos amigos que han sido afectados, gracias a Dios. Mi papá vive en Venezuela, pero él está bien. La casa sufrió un breve daño en una de las paredes, pero nada en comparación con lo que muchas familias han vivido. Recordemos que Venezuela es un país que ha sufrido mucho durante los últimos 27 años. Esto simplemente es algo adicional, muy impactante, muy fuerte, ¿verdad? Así que ha sido algo muy doloroso para mí y todas las familias venezolanas. Pero, así como te digo esto, creo que el venezolano ha tornado el dolor en acción. Y han habido, nosotros hemos estado recibiendo familias, personas que están básicamente tocando la puerta de nuestra organización para poder ser partícipes de esto, para traer donaciones, donar en efectivo y también ser voluntarios para poder ayudar en estos momentos.
0: Vamos a repetir el número de teléfono en este momento, Yunis, el número de teléfono donde la gente va a comenzar a llamar en este momento para donar. Queremos ese cuadro telefónico sonando. No queremos que estén en ningún momento detenidos las personas que están recibiendo llamadas. Llamen ahora, Yunis.
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0: Ahí está.
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0: Y mire, vamos a hacer una cosa, y esto yo voy a tomarme el atrevimiento sin preguntar. 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
1: 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El que se sienta más cómodo haciéndolo directamente a través de un link, usted en este preciso momento puede enviar un mensaje de texto al número 51555 con la palabra Venezuela. Inmediatamente usted va a recibir un link, un enlace donde va a poder entrar y va a poder hacer su donativo ahí mismo al momento con toda seguridad. Repito, un mensaje de texto con la palabra Venezuela al 51555. Así que no hay excusas para que todo el mundo en este preciso momento llame, envíe un mensaje de texto y haga su donativo, porque Venezuela nos necesita. Hoy todos somos Venezuela.
0: Así mismo es, César. Más adelante vamos a estar hablando contigo nuevamente para que nos indique todo lo que vamos a estar haciendo. Muchas gracias. Señoras y señores, vamos a atender llamadas en breve al regreso de la pausa aquí en El Escándalo del Día en Radio Mambí.
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9: De momento vemos cómo los equipos de rescate están sacando a una persona entre los escombros, se encuentra con vida, va a ser atendida por el personal de paramédicos. Los equipos de rescate continúan trabajando arduamente, pero como pueden observar, la cantidad de escombros es muy alta. En este momento, una de las unidades va a salir con la personería. Están mandando a abrir el espacio para que ellos puedan transitar sin ningún tipo de problema. Hay familias pidiendo a las autoridades algún tipo de información sobre personas que se encuentran atrapadas entre los escombros. La desesperación se siente en el ambiente. No hay mucha información al respecto todavía sobre personas heridas o personas que hayan perdido la vida en este siniestro. Estamos aún esperando, los equipos de rescate apenas están comenzando las labores de búsqueda de sobrevivientes y de remoción de escombros.
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0: Señoras y señores, estas son algunas de las noticias más impactantes en el escándalo Express. Sismo en Venezuela, aumentan las víctimas y reclaman el oro. La cifra oficial de fallecidos por los sismos en Venezuela asciende a 3.811, mientras continúan las labores de rescate bajo condiciones difíciles y con problemas de infraestructura e insumo. Precisamente por eso estamos pidiendo a ustedes que llamen durante el día de hoy a donar al número 1-800-579-2936. Repetimos, 1-800-579-2936.
1: O también puede enviar un mensaje de texto con la palabra Venezuela al 51555. Recibirá un enlace y ahí usted directamente va a poder hacer su donativo.
0: Mientras tanto, la compañía T-Mobile extiende la exención de cargos para Venezuela. T-Mobile extendió el periodo durante el cual los usuarios podrán realizar llamadas de larga distancia desde Estados Unidos hacia Venezuela sin cargos adicionales. La medida responde a la emergencia provocada por los sismos y busca facilitar la comunicación entre familiares. Por otra parte, el fortalecimiento del Niño llevó a revisar la baja de pronósticos de la temporada de huracanes en el Atlántico, con una proyección de 9 tormentas con nombre. El pronóstico relacionado con el fenómeno del Niño pueden dificultar la formación de ciclones durante esta época de huracanes. Y el FBI investiga operaciones financieras relacionadas con inversiones millonarias atribuidas a la Asociación de Fútbol Argentino en Miami. Ahí está. A ver qué van a decir los referees de la FIFA, si también se la van a dar a Messi. La pesquisa busca establecer la procedencia de los fondos empleados en adquisiciones inmobiliarias y proyectos comerciales, además de revisar transferencias, contratos y entidades financieras involucradas. Y la Casa Blanca, la administración del presidente Donald Trump, defendió la conversación telefónica que sostuvo con Gianni Infantino, presidente de la FIFA, para discutir la situación de uno de los jugadores del equipo. Mientras tanto, en La Habana, el gobierno de la dictadura cubana comenzó a utilizar triciclos para recoger basura en La Habana ante la falta de una flota adecuada de camiones recolectores. La medida intenta reducir la acumulación de desechos y los riesgos sanitarios en las calles, pero genera dudas sobre la capacidad para atender la necesidad de una ciudad completa. Y un estudio colocó a Hialeah entre las ciudades más atractivas para comenzar nuevos negocios, destacando su comunidad trabajadora, el respaldo al comercio local y un ambiente favorable para pequeños empresarios. Mire, yo le voy a decir algo de esto de Hialeah. El otro día yo fui al Chili. No, al Chili no, al...
2: Oye,
0: al...
2: ¿cómo te gusta el Chili?
0: No era mal.
2: ¡Oh, Dios mío!
0: Lo sé porque no era martes, que es el día de Happy Hour.
2: Ya. Yeah.
0: Fui al Denny's. Oye, qué servicio más bueno que dieron allí. Muy atento. O sea, Hialeah tiene un encanto. Por eso es que cada negocio en Hialeah triunfa y prospera. Así que, señoras y señores, esto es parte de lo que tenemos hoy en el Escándalo Express. Y continuando, señoras y señores, el presidente Donald Trump tiene que pagarle a Jim Carroll $5 millones. ¿Qué son $5 millones? ¿Qué son para una persona que ha generado 1.400 en criptomoneda? Que eso fue, mire, eso no hay ni que moverse, eso tú un día...
1: O sea, que tú estás de acuerdo en que debería pagarle mucho más.
0: No, que le dé los 5 millones y ya.
1: ¿Y por qué no más? ¿Tú crees que eso realmente resuelve la situación?
0: Porque ya el tribunal decidió. Exacto. Si tú quieres ser juez, estudia una carrera de abogacía, busca que te nombren fiscal, estás 5 años de fiscal, después te nombran juez y ya, y entonces tomas decisiones. Si no eres juez, tienes que respetar lo que digan los jueces.
1: Yo no quiero ser juez, yo lo que estoy es haciendo una pregunta. Entonces, ¿Tú te hice una pregunta? ¿Tú crees que eso es suficiente
0: ¿Por qué no más?
1: Porque claro, ya, te pregunto para ti, no debe ser más que
0: capitana,
1: eso.
0: La decisión se tomó.
1: La decisión se pudo haber tomado, no, pero en tu opinión no debió haber pagado.
0: No le debieron pagar ni $1. ¿Pero
1: por qué?
0: El juez.
1: ¿Eres juez? ¿Quieres ser juez?
0: Ese no es el tema. El tema, Yuni, pon orden
2: se
0: aquí.
2: Se está yendo por la tangente.
1: Exacto. No, yo lo
2: tengo. Yuni, cuidado, Ray, porque hoy que día es viernes. Ten cuidado.
0: Vamos a abrir la línea telefónica. El cuadro de aquí de Mambí. ¿Cuál es el número?
2: 844-446-0710.
0: Abrimos la línea telefónica. ¿Usted cree que el presidente debe dar el dinerito o debe seguir peleando para no darle los 5 millones a Jim Carroll? Mientras tanto, mientras ustedes también están llamándonos, pueden llamar al número para donar.
1: Sí, que es el 1-800-579-2936.
0: Así está.
1: Voy a repetirlo más lento. 1-800-579-2936.
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1: 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Conozca también a todo el equipo de Radio Mambí que está aquí, porque ustedes nos ven a nosotros y nos escuchan a nosotros, pero también tras bastidores trabaja un equipo de gente que están aquí hoy. Así que lléguele aquí, aproveche el desayuno, aproveche con la gente de Food for the Poor, indague, pregunte todo lo que quiera, para que usted, cuando usted haga su donativo, usted de verdad se sienta seguro.
0: Así
1: sobre
0: es.
1: Eso.
0: Gustavo Orellana nos va a decir, tan pronto tengamos llamada, atendemos llamadas a ustedes. La pregunta es si el presidente Donald Trump debe de pagar y ya. Vamos a la primera llamada. Buenos días. ¿Con quién hablamos?
11: Entonces,
0: hola, buenos días. Buenos días. Adelante.
11: Primera pregunta, porque son tantas las posibilidades que le están haciendo al pobre hombre.
0: ¿A qué pobre hombre tú te refieres? ¿A qué pobre hombre?
11: Al presidente.
0: Así es, gracias, Ariel.
11: Le digo pobre hombre porque lo han cogido para todo, le han estado todo arriba.
0: Sí.
11: Incluso, no porque sea pobre, porque sabemos que pobre no es.
0: Sí, pero sí, yo te entendemos.
11: ¿Qué es lo que alegadamente él le hizo a la señora de
0: No digamos alegadamente. No es lo que le hizo. La demanda fue por difamación.
2: Ajá.
0: Entonces ella ganó el caso.
1: O sea, que la difamó.
0: Bueno, capitana.
1: Sí, ganó el caso.
0: Eres feliz.
2: Creo que le dijo
0: feliz. Está feliz.
1: Hablemos las cosas. la difamó y ahora tiene que pagar.
0: Si tú quieres ser feliz diciendo eso, di lo que tú quieras.
1: No, yo digo lo que dijo el juez. El juez determinó que en efecto la difamó.
2: Pero fíjate, capitana, qué cosa más cómica. Aquí difaman todos los días constantemente a diferente gente. El problema es que los que difaman no tienen dinero, pero como Trump tiene tantos millones, pues entonces la suma se sube a esa cantidad.
1: Pero porque la gente haga las cosas más,
0: no significa. Pero vamos a dejar que Ariel diga. Ariel, ¿qué tú crees, Ariel?
12: No, bueno, ¿la difamó en qué? ¿Cuál fue el peso de la difamación?
0: Bueno, pero ya el caso se dio.
1: Difamar es difamar.
0: El caso se dio.
1: No importa cómo lo mire, ya sea porque le dijo fea, porque le dijo estúpida, porque le dijo cualquier otra barra basada. Difamación.
0: El tema principal, ¿tú crees que Trump debe pagar los 5 millones y ya de salir de esto?
12: ¿O debe seguir
0: peleando?
12: Yo te digo una cosa, y eso, ¿sabes qué? Tienes que saber ciertas cosas. ¿Cuándo ocurrió eso? ¿Hace cuánto tiempo? ¿Cuál fue el concepto de la difamación supuesta? Porque yo puedo ahora coger el teléfono y llamar a un abogado. Y si le voy a poner ahí una vaina.
0: Pero Ariel, ya el caso, sí, yo entiendo, pero ya el caso se dio. Ya se dio una sentencia. Para mí, mi posición es al presidente, paga los 5 millones, ya, sal de esto. ¿Por qué? Porque si siguen en este caso, van a seguir la prensa hablando, mira, que no paga.
1: Pero yo tengo una idea.
0: Tampoco tú no quieres un tribunal que ordene un banco a retirar 5 millones y que los tenga que pagar.
1: Yo tengo una idea, Ariel. ¿Qué tú crees, Ariel, si le decimos al presidente, mira, págate los 5 millones y dale un bonito extra de 5 más?
0: No, eso no es. Vamos a la próxima llamada. Buenos días, adelante.
2: Hoy viene muy regalona ahí.
0: Sí, buenos días, adelante.
13: Buenos días, ¿cómo estás tú?
0: Oye, Oscar, buenos días, qué bueno escucharte.
13: Yo pidiéndole a Dios por la salud de ustedes tres. Y
0: sí,
13: por los oyentes que te quieren y te apoyan. Porque aquí se dice la verdad.
0: Pasa así allá, es.
13: Aquí chocan los enemigos. Hay que sacarlo a todos. ¡Viva los Estados Unidos de Norteamérica! ¡Viva mi presidente Trump! Y la gritería está aquí en Radio Mamí. Gracias.
0: Que viva la gritería en Radio Mambi también. Buenos días. Buenos días. Ah, ok. Bueno, señoras y señores, queremos seguir a ustedes que llamen al número de teléfono donde la gente puede seguir donando. Al número es, ¿cuál es el número?
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0: César Guevara, en este momento hay gente atendiendo ese número para tomar los donativos.
3: Así es, hay gente atendiendo el número.
0: Ok, ¿hasta qué hora están gente en ese número?
3: Hasta las 5 de la tarde.
0: Ok, hasta las 5 de la tarde, pero le pedimos a la gente que llame ahora.
3: Sí.
0: Llame ahora, hoy es viernes, hoy es un buen día para donar. Llame ahora y haga su donativo en este momento. Ahí está, tenemos una llamada más. Buenos días.
14: Hola, buenos días.
0: Oh, señoras y señores, aquí está Adely Ferro, mi archienemiga, pero colega de corazón con la causa de Venezuela, la presidenta del Venezuelan American Caucus. Adely, buenos días, qué gusto saludar.
14: Yo los estoy llamando para agradecerle a Radio Mambí por todo el esfuerzo que están haciendo hoy, por no dejar que la tragedia venezolana se pierda entre tantos otros titulares de noticias, porque yo sé que eso es lo que tiende a pasar, y le pido a todas las personas que están escuchando que si pueden ayudar hoy por ti, mañana por mí, en las tragedias todos somos uno, y aquí hay que dejar de un lado religión, ideología política, porque es una cuestión de humanidad, así que se los agradezco mucho.
0: Gracias, Adely. Antes de que te vayas, ¿qué es la última información que tú has recibido desde Venezuela? ¿Qué es lo que está ocurriendo allí? Cuéntanos.
14: Mira, la verdad es que el régimen de Delcy Rodríguez no ha dado cifras de cuántos desaparecidos han sido denunciados. El número de muertos ya se acerca a los 4.000, al menos ese es el número oficial, pero la verdad, lo que todos sabemos por las noticias, sobre todo en redes sociales y por todas las denuncias, es que ese número es muchísimo más alto. Hay mucha gente todavía bajo los escombros. Hay mucha gente desesperada tratando de sacar a sus familiares, luchando con sus propias manos. Hay muy poca maquinaria para la inmensa necesidad que hay. Hay edificios donde no hay maquinaria ayudando a las personas. Pensamos que hay todavía miles de personas bajo los escombros. Cuando oyes las noticias de los equipos de rescate que han ido saliendo de Venezuela, incluyendo el equipo de rescate que envió la ciudad de Miami, y lo que ellos cuentan, la verdad es que es desgarrador. La necesidad ahora, Rey, está empezando una segunda etapa, que además de la recuperación de los cuerpos, que es la primera prioridad, la verdad es que es la necesidad que viene de los cientos de miles de personas y de las decenas de miles de familias que quedaron sin nada. Por eso es que es tan importante estos esfuerzos para enviarles comida, para enviarles medicina, para ayudarlos a que tengan atención médica y un sitio donde dormir, porque literalmente están en la calle.
0: Adeli, yo te hago una pregunta, ¿verdad? Porque una cosa es la cantidad de muertos, que estamos hablando de que el número estaba en los 3.800. Una cosa es esa, pero otra cosa es la lista de desaparecidos. ¿Hay alguna lista en Venezuela en este momento de desaparecidos que se pueda decir tanta cantidad de gente se han reportado desaparecidos?
14: El gobierno no ha dado nunca la información oficial acerca de la gente desaparecida, pero lo que manejamos informalmente y extraoficialmente es que son en este momento miles de desaparecidos.
0: Wow, qué fuerte
14: y
0: eso,
14: de verdad. Hay una situación muy triste y muy dolorosa, y la verdad que te parte el alma, que hay muchas personas desaparecidas que quizás no tienen a nadie denunciándolos como desaparecidos porque los familiares también fallecieron.
0: Ok, sí. Wow, qué triste.
14: Es realmente dolorosísimo.
0: Claro que sí. Adeli, nos gustaría, ¿verdad? Digo, yo sé, pero en algún momento que vengas con nosotros al programa y hablemos sobre esto y sigamos invitando a la gente a donar al 1-800-579-2936. Gracias, Adeli, por tu comunicación.
14: Muchísimas gracias a todos, y gracias a todos los que puedan donar y los que vayan a donar. Nunca podemos agradecerles suficiente la ayuda que nos están dando. Gracias de todo corazón.
0: Muchas gracias, Adeli Ferro. Señoras y señores, y desde el primer día hay una persona que se ha unido a la causa de Venezuela aquí en esta ciudad, que es donde más venezolanos viven, y nos referimos a la alcaldesa de la ciudad de El Doral, Cristi Fraga.
15: Hola, muy buenos días. Un placer estar con ustedes. Gracias por la invitación.
0: Bueno, en primer lugar, ¿verdad? Vamos hablando desde el lado humano. Me imagino que usted está escuchando historias todos los días de personas que no encuentran a su familia o que se le murió. ¿Cómo ha sido esto en esta ciudad donde se puede sentir más el dolor?
15: Claro, bueno, primero gracias a ustedes también que están trayendo atención a esto para que nadie pare de ayudar, en el sentido que todavía necesitamos recursos y necesitamos insumos, y esto va a ser por mucho tiempo ahora la reconstrucción. Hay muchas familias en Venezuela que no solamente perdieron sus seres queridos, pero ahora también lo perdieron todo, no tienen ni dónde vivir, están viviendo en la calle. So, mucho que hablar sobre eso. Sí, aquí en Doral hay muchas familias que, claro, fueron directamente afectadas, y si ellos no fueron afectadas directamente porque perdieron a alguien, perdió a alguien. So, eso nos ha tocado definitivamente de muy cerca. El mismo piloto que llevó los primeros insumos de nosotros, que nosotros hemos estado colectando en GEM, ese avión que fui al aeropuerto, ayudé a verlo todo cargar, y vimos ese avión despachar como símbolo, ¿no?, de la esperanza que iba para Venezuela, los abrazos de acá que iban para Venezuela, de seres queridos. El piloto se enteró aterrizando en Venezuela que su familia había muerto. Varios de ellos, sus tíos y varios que vivían en La Guaira, habían fallecido. Eso fue algo muy cerca para nosotros porque nos hicimos amigos de él. Tuvimos 3 días seguidos recogiendo insumos, y después lo mandamos en el avión. Él fue el piloto, y la verdad que creamos esa relación entre toda la comunidad. Nos abrazamos uno al otro. No tanto puedo decir cuántas personas abrazamos, lloramos y nos entusiasmamos uno al otro a seguir trabajando y siendo voluntarios en esos momentos tan difíciles. Claro, nos ha tocado a todos de forma diferente. Y aunque uno no sea venezolano y uno no tenga familia ahí, no sé a quién no le ha tocado ver a una madre con deseo de abrazar a su hijo de nuevo, un hijo abrazar a su mamá de nuevo. Realmente ha sido muy triste para todos los que han seguido esto, ver y seguir esa historia. Y creo que todos lo hemos seguido de forma muy cerca por las redes que existen hoy día, que podemos seguir estas cosas. Te puedo decir, yo no dormí una semana, no solamente por el trabajo que hicimos, pero yo llegaba a la casa y me ponía a ver el teléfono y lo que quería era abrazar a mi hijo y darle gracias a Dios que tenía a mi hijo y mi esposo y a mi familia. Y lo único que podía pensar es en esas personas que no lo tienen y lo fuerte que tuvieron que ser de tener que, con sus propias manos, tratar de mover cada piedra para buscar a sus seres queridos. Y eso nunca, esa imagen nunca se nos va a ir de la mente. Tengo un amigo también que es el vicealcalde de West Miami, que también trabaja para los bomberos de Miami, de la ciudad de Miami, que fue mandado allá y me mandaba mensajes desde allá, porque conoce que soy la alcaldesa aquí de la ciudad más grande de venezolanos en el Estados Unidos, y me decía: Cristi, lo único es pensar en tu comunidad, en ustedes, porque él estaba ahí viendo todo y fue uno de los rescatistas que sacó el señor debajo del edificio al final. Él acaba de llegar hace 2 días y hoy lo voy a llevar al centro de acopio para que vea, para que los voluntarios ahí lo abracen, porque sienten ese acercamiento.
16: Y yo creo que es bien importante, a que se me aguan los ojos mientras usted está hablando, porque recuerdo, nosotros también tenemos, a pesar de no ser venezolanos, tenemos amistades muy cercanas venezolanas que lamentablemente perdieron sus familiares también. Sí. Así es que nos ha tocado muy de cerca, como bien dice, no hay que ser venezolano para sentir lamentablemente el dolor, ¿no? Pero todos nos tenemos que unir. Y aunque esto ya pasó hace varias semanas, todavía el trabajo arduo sigue cayendo.
15: Lo más difícil empieza ahorita también.
16: Y yo creo que por eso es que Venezuela nos sigue necesitando. Yo creo que hoy en día todos podemos decir, todos somos Venezuela en estos momentos. Y la gente tiene que seguir apoyando, la gente tiene que seguir pensando en la reconstrucción, como bien César nos estaba comentando anteriormente. Por eso es que exhortamos a la gente que en este preciso momento nos llame ahora mismito. Puede llamar y hacer su donativo al 1-800-579-2936. Cualquier cantidad es importante, todo suma. Lo que usted pueda, no le exigimos una cantidad, lo que usted pueda, hágalo. Sí. Porque necesitamos unirnos en esta causa.
0: Hay un punto aquí bien importante que tiene que ver y que uno trata de ponerse en la misma situación. Quizás a lo mejor los cubanos pueden identificarse un poco más, porque es como cuando tú tienes una situación en tu país, pero estás con las manos atadas porque no puedes ir.
15: Claro.
0: Entonces, de momento, el otro día alguien decía aquí, decía, Dios mío, ¿qué más nos va a pasar? Uh-huh. O sea, el lado emocional de los venezolanos es bien impactante. Y yo, fíjese, le voy a dar una, no sé si lo está haciendo la ciudad, pero me gustaría, con mucho respeto a usted, señora alcaldesa, darle una sugerencia, porque se está activando, ¿verdad?, para la gente en Venezuela, líneas de ayuda, pero también hay gente aquí en Miami, en el sur de la Florida, que está teniendo problemas emocionales. Uh-huh. y de momento no saben a dónde llamar.
15: Claro.
0: ¿Sabes qué? Yo creo incluso que el condado también pueda ayudar en esa área. Usted también, si tiene un momento, puede llamar, creo que al 311 es el número donde la gente puede llamar al condado, pero sí, importante, y a las iglesias que se involucren, que den centro de consejería, centro de ayuda. Hay gente en este momento, y tenemos todos amistades, que están desesperados porque no saben qué hacer, y están aquí desesperados por su familia. Alcaldesa Cristi Fraga, ¿cuáles son, verdad, qué es lo que está haciendo la ciudad también para unirse en esta ayuda?
15: Sí, claro, mira, hay líneas calientes de ayuda para salud mental y para personas que necesitan ayuda a través del condado, que pueden llamar y pueden buscar esa ayuda necesaria. Nosotros también hemos hablado de tener oportunidades entre el sector privado. Hay muchos, el Child Bereavement Center, hay muchos organizaciones y fundaciones que dan estos servicios y ayudan. So, definitivamente, si alguien necesita algún tipo de apoyo, pueden llamarnos directamente y nosotros los ponemos directamente en contacto, o los ponemos en contacto directamente con los recursos que existen dentro de la ciudad para poder apoyarlos, o cualquier niño que lo necesite. Estaba tratando aquí de buscar el número de Miami-Dade que tienen para ese tipo de ayuda. para que puedan llamar directamente, te lo voy a conseguir ahora mismo porque claro lo tengo claro por aquí, sí. Y ahí es un lugar donde pueden llamar y pueden pedir asistencia. Mira, es el 8, pueden marcarle el 988 y ese es el Crisis Helpline, que pueden okay. ayudar muchísimo con la salud mental.
0: El 988.
2: La línea
0: el
2: 988 para crisis.
0: Ay, mire, y Uni, la gente que no tenga miedo, si tiene papeles, si no tiene papeles, si no, no tenga miedo. Esas son llamadas confidenciales. Correcto. Usted, por estar, si lo podemos decir así, en la sombra, no tenga miedo de pedir ayuda.
15: Claro. Mira, porque, hay otro también que es el 800 Help You, que es 800-435
2: ayuda
15: 7968, y eso es a través de una organización, es con Miami-Dade County, pero es una organización que está aquí en Doral también, It's a Thriving Minds South Florida, y ellos tienen un centro móvil, sí. que se llama, ellos van con el centro móvil y es un lugar privado donde uno puede, se puede entrar y tienen ayuda y los karma, y eso es, y también puede ser para un padre que reconozca un problema o reconozca una depresión en un niño o algo así, pueden llamar y pueden buscar esa asistencia. Así es.
0: Hay un punto que quiero decir ahí, yo creo que pueden ayudarnos. Mire, hay mucha gente que está diciendo, no, porque yo no puedo dar, porque esa ayuda no llega. Entonces, esas son excusas. Usted tiene que ayudar, porque estas organizaciones, fíjense lo que dice la alcaldesa Cristi Fraga, ella fue al aeropuerto, vio, todo se montó, llegó el avión, se aseguró que todo llegara allá. Eso ustedes lo están velando que ocurra.
15: Bueno, sí, mira, yo lo que he dicho desde el principio, sabemos la situación en Venezuela y con mucha razón la gente venezolana dicen, son muy escépticas de dónde están donando, cómo están llegando las cosas, porque pasó en muchos casos. Sí. Conozco a fundaciones que en el 2014, cuando los estudiantes se tiraron para la calle por muchos diferentes momentos, mandaron cosas a Venezuela y el gobierno... 25 llegó y el otro porcentaje eso no
2: pasa
15: llegó.
2: Pasa siempre en los países.
15: Pasa mucho. Entonces yo entiendo la preocupación y el escepticismo de los venezolanos. Por eso cuando yo decidí hacer esta ayuda, me alineé con GEM, con Global Empowerment Mission, porque conozco su trayectoria, conozco su profesionalismo y conozco su acercamiento con el gobierno americano. Yo también hablé con el Departamento de Estado de inmediato, tuve una reunión con ellos sí. el próximo día y hemos tenido varios desde entonces, y ellos hicieron una alianza oficial con GEM y nosotros hemos estado involucrados. Cuando llegan los insumos de nosotros que hemos recolectado a través de GEM a Venezuela, los Marines, o sea, las Fuerzas Armadas Americanas son los que lo están recibiendo, y ahora también lo están mandando por los aviones de ellos okay. también, lo están recibiendo y lo están llevando directamente al centro de GEM, y ellos con el apoyo del el gobierno americano lo están distribuyendo. Ellos le dieron una carta oficial que si viene un militar venezolano se lo enseñan y los tienen que dejar. Eso es... El seguro que tenemos nosotros claro. y la tranquilidad que tengo yo de que poner mi cara y la ciudad con esta organización que reconozco y que sé que está apoyada y respaldada por el gobierno americano. Ahora, no eso es no decir que no hay otras organizaciones que claro. lo están haciendo bien y claro. que está llegando la ayuda. Yo lo que puedo poner mi nombre atrás del que yo estoy directamente ayudando.
2: Para usted es una gran responsabilidad, porque sabe claro. todo el mundo de que el Doral es la pequeña Venezuela.
15: Sí, tenemos la diáspora más grande venezolana en todos los Estados Unidos. Sí. Comprobado.
2: Y toda ayuda que puede dar usted, pues de verdad que Venezuela se lo va a agradecer. Claro. Pero es muy, muy importante la logística que hay en Venezuela. Sí. Y eso que usted ha dicho, pues de verdad que... Porque eso es lo que a mí siempre me lo cuestionaba.
15: Claro.
2: De que cuando llega, ¿qué ha pasado cuando llega? La ayuda, como ha pasado en sí. Cuba, que claro. nunca llega al pueblo.
15: Exacto, exacto.
2: O sea, se va para las VIPIMI.
15: Todos hemos sido víctimas de eso.
2: Exactamente.
15: Y por eso entonces, también, si me siguen en las redes, hemos estado compartiendo los videos de los Marines, de la Fuerza Armada, recolectando todas las cajas que hemos empacado aquí. Claro. y destruyendo directamente a las manos de los venezolanos. Eso lo hemos compartido todos los días desde que mandamos el primer avión.
16: Y esa es la precisa razón por la cual nosotros aquí en Radio Mambí 710 AM nos hemos querido a unir también con la gente de Food for the Pure. Sabemos que ellos también trabajan con el gobierno americano, o sea que realmente por eso mismo, la desconfianza que hay afuera. Así que agradezco, alcaldesa, que ustedes hayan hecho la diligencia de buscar cómo hacerlo para asegurarse que esto llegue.
15: Exacto.
16: Porque eso es lo que tenemos que hacer, señores. Y recuerden que usted nos puede llamar en estos precisos momentos al 1-800-579-2936 para que con seguridad usted pueda hacer su donativo, sabiendo que ese dinero se va a utilizar específicamente para la comunidad venezolana en Venezuela, donde más se necesita.
0: Así es. Bueno, terminamos. Alcaldesa, antes de irse, ¿puede hablar usted con la alcaldía para que nos bajen el heater durante estos días?
15: Ojalá. Vamos a hablar con el señor arriba. Demasiado calor. Pero bueno, estamos bendecidos. Así bendecidos, de verdad. Y mira, hay un vientecito bien rico aquí arriba, sí, ¿verdad?
0: Por lo menos ahí.
15: Pero, definitivamente. Imagínate trabajando en esa bodega 15 días seguidos.
0: Esa temperatura.
15: Y todo el mundo ahí con una sonrisa por querer ayudar y por sentirse bien de hacer algo. So, quiero agradecer de nuevo a esta comunidad y a todos los voluntarios que han venido día tras día, con este calor, ayudar desde las 9 de la mañana, a veces hasta las 10, 11, 12 de la noche.
0: Qué bueno, qué bueno eso.
2: ¿Hacía estacionamiento libre para aquellas personas que venían a donar?
15: Lo que hicimos fue movilizamos la policía del primer día y pusimos, o sea, fue bien organizado y gracias a la policía de Verar, una vez más, me tengo que quitar el sombrero a ellos porque no solamente actúan rápido, pero con cortesía, empatía y también están ahí para ayudar y de una pusimos una línea, si venías a dejar productos no te podías bajar del carro, era rápido, podías agradecer en lo que estaban bajando las cosas, teníamos línea de humana de personas sacando las cosas del carro y si venías a voluntariar, sí había estacionamiento y podías bajarte y la gente hicieron línea a veces de 3 y 4 horas para ser voluntario, porque solamente podíamos tener en la bodega de una vez 600 personas. Y la línea le daba la vuelta al edificio de gente esperando para poder entrar a ser voluntario.
0: Muy lindo,
15: la verdad.
0: Muchas
15: un corazón
0: gracias,
15: grandísimo de esta
0: gracias,
15: ciudad. Gracias
0: a ustedes. Y quiero felicitar a las muchachas que no le preguntaron a la alcaldesa que trajera al jefe de la policía. Que
15: yo ya coordinamos para otro.
2: No lo iba a decir.
15: Ya coordinamos para porque ya estamos un tema serio.
2: El otro día me iban a poner una multa y yo le dije, hasta que no venga el jefe de la policía, no me la puede, me lleva presa.
15: Ya coordinamos para el regreso al colegio, traer a nuestro nuevo jefe de policía, que también es una gran persona, con un corazón grandísimo, a Matthew Castillo, y bueno, amamos a Erwin López, que ahora está en Miami también, siempre será nuestro miembro aquí de Doral, pero le vamos a traer el nuevo jefe, que también es una gran persona, y hablar de todo el regreso al colegio.
0: Exacto, ese día ustedes no pueden venir para acá. Venimos en breve, señoras y señores, en el escándalo del día.
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1: Señoras y señores, este es el Escándalo Express, la oficina del sheriff de Miami-Dade. Buscados conductores que presuntamente atropellaron a varias personas durante una toma legal de calles en Northwest 25 Street y 76 Avenida. Una camioneta y un sedán habrían impactado a víctimas y abandonado el lugar sin prestar ayuda. El caso reabre el debate sobre las carreteras clandestinas. Otra noticia, un hombre enfrenta un cargo de intento de asesinato por un apuñalamiento ocurrido en una parada de autobús en Miami. Mire, para un momento. No, me reí porque tú dijiste una palabra ahí que se oyó al aire ahí.
2: ¿Quién dijo? Yo no fui.
1: Entonces, sí, dijiste ahí.
2: Gustavo, cuidado.
1: Pero nada. Señoras y señores, dos consejeros de un campamento religioso del suroeste de Miami-Dade fueron acusados de abusar de un niño de 9 años. La investigación también examinará el proceso de contratación, supervisión y denuncia utilizados por la iglesia y los responsables del programa. El caso podría tener consecuencias penales para los acusados y responsabilidades administrativas o legales para la organización. Las autoridades buscan proteger al menor y determinar si pudieron existir otras víctimas. Esto es una cosa bien diferente, bien fuerte, porque este campamento de una iglesia, dos consejeros abusaron de un menor de edad de 9 años. Entonces, ¿qué pasa? A veces las iglesias, a cualquiera que se registra de voluntario, lo ponen rápido a cuidar a los niños. Y hay que tener mucho cuidado. Yo creo que toda organización sin fines de lucro que maneje menores de edad, todos los empleados deben pasar un background check.
2: Sí, todo. Yo creo que todo lo que trabaje con niños, que tenga niños alrededor, definitivamente va a crecer.
1: Claro. De verdad que esto es una cosa que llora ante los ojos de Dios. Bueno, y la policía activó una alerta púrpura para localizar a María Ramírez, de 69 años de edad, vista por última vez cerca del centro médico en Homestead. La mujer tiene una condición de salud y no cuenta con los medicamentos que necesita. Por otra parte, una niña de 8 años fue trasladada por aire a un centro de trauma después de caer desde el tercer piso en un edificio en North Miami Beach. Los equipos de emergencia informaron que se esperaba que sobreviviera, aunque continuaba bajo evaluación. Por otra parte, un joven confiesa un atropellamiento.

0: Oiga, y a esta hora, señoras y señores, a esta hora hay más escándalos. Oiga esto. Líderes políticos, organizaciones comunitarias y equipos empresariales de Florida buscan una solución ante el esfuerzo de la administración del presidente Donald Trump para terminar el estatus de protección temporal para ciudadanos haitianos. La eliminación del programa podría afectar permanentemente legal y las autoridades de trabajo de miles de personas, con un impacto especialmente en Florida, donde vive una amplia comunidad haitiana. Oigan lo que están reclamando: que se extienda el TPS para los haitianos. Hoteles, restaurantes, hospitales y centros de cuidado que emplean a beneficiarios del TPS. La pregunta es: estos hoteles, estos restaurantes, estos hospitales y centros de cuidado, ¿contratan haitianos porque son los únicos que quieren hacer esos trabajos, o los contratan porque son los más baratos? Esa es la pregunta. ¿Contratan porque no le quieren pagar a... ahí está. ¿Contratan porque no le quieren pagar a alguien que tenga papeles, quizá $15, $20 la hora, y con los haitianos le salen 8, en 9?
1: Pero son centros que no están bajo la ley, ¿no? Porque en el hospital te exigen el derecho de trabajo.
0: Claro, pero con TPS tú puedes trabajar.
1: Sí que tienen la...
0: Claro, lo que pasa es que el TPS lo quieren quitar. Entonces los hospitales, restaurantes y demás están diciendo, es que si quitan el TPS nos quedamos sin empleados. La pregunta es, esos trabajos que están haciendo los haitianos, ¿es porque nadie más quiere trabajar en eso? ¿O es porque los haitianos les salen más baratito y le pagan $8, $9 la hora, y estas compañías lo que no quieren es pagarle a alguien que tiene papeles $15, $20, $25 la hora?
1: Pero Ray, yo trabajé en hospitales. Ajá. Se le paga a una persona que no tiene experiencia el mínimo, y a medida que va teniendo experiencia se le va aumentando. O sea, yo creo que no tiene nada que ver.
0: Tiene que ver
1: el problema, Yoni, que sea haitiano.
0: Tiene que ver, Yoni, porque los haitianos te cogen cualquier cosa, trabajan por cualquier cantidad de dinero.
2: Es que ellos
0: y esta gente lo que quieren es tener a estos que le cuestan baratito. Entonces tenemos un montón de desempleados que no les dan el trabajo. ¿Por qué? Porque los que tienen TPS se quedan con los trabajos de los que sí tienen papeles, de los que sí son ciudadanos, por ejemplo.
2: Lo que pasa es que yo creo que es que no hay más nadie que quiera hacer esos trabajos también, porque el trabajo que le dan son los trabajos duros.
0: Ah, es por eso.
2: Yo pienso que es por
0: eso. No es por pagarle más barato.
1: Pero para todo el mundo hace ese trabajo.
2: Claro. No a todo el mundo te aplica para un trabajo. Y por ejemplo, aquí en restaurantes, de lavar los platos, de limpiar
1: pero
2: los
1: si
2: baños.
1: Siempre
2: eso
1: los que
2: no
1: han
2: todo
1: hecho
2: el mundo le
1: trabajo,
2: gusta.
1: Capitán, han sido los muchachos que están en high school, que se buscan un part-time, y esos son los que han hecho. O sea, que claro. No
2: sí, pero son estudiantes, estamos hablando de adultos. O sea, una persona que coja en efecto una posición como esa es porque se le van a los haitianos, porque la
0: hablando,
2: mayoría de los que aplican
0: no
2: es eso.
0: No tiene que ver que sean estudiantes. Estamos hablando de cualquiera que tenga el derecho a trabajar. Aquí hay un punto de lo que estamos hablando. El punto es, viene un estudiante de FIU que quiere tener un part-time, como dice Yuni, y dice, mira, voy a trabajar. Ah, mira, lo que estamos dando son $11 la hora. Y viene y dice, no, yo por eso no voy a trabajar, cuando en McDonald's te pagan 15. Entonces, ahí es que vienen estos especuladores y dicen, ah, es que si yo me contrato a haitianos, los haitianos me lo hacen barato. Entonces, no es que están cubriendo unas plazas porque no hay empleados, los están cubriendo porque cogen los empleados que cobran más barato, y en este caso son los que tienen TPS, porque los que tienen TPS tienen que tener un trabajito para decir que están haciendo algo.
1: Ya.
0: ¿Entiende el punto?
1: Sí.
0: Abramos la línea. El número de teléfono.
1: 844-446-0710.
0: Vamos a abrir la línea telefónica. También vamos a tener, señoras y señores, a alguien desde Venezuela ya mismo, tan pronto tengamos el contacto. Pero vamos a abrir la línea telefónica. Y ustedes no, ya, el cuadro está lleno. El cuadro está

0: Y nos vamos, Gustavo, con la primera llamada. Buenos días.
1: Buenos días al trío, amigo.
0: ¿Tú crees que esto es? Cuenta, tira tu candela.
1: Voy a tirar rápido. Mira, ni cubano, ni dominicano, ni puertorriqueño, y no decirte nada del negro americano. No quieren trabajar ni en la cocina, ¿eh? Ni limpiando, ni fregando platos. Por eso los haitianos tienen que darle TPS, porque son los que están ahí, gente buena, gente trabajadora, gente humilde. ¿Me entiendes? Que tú los ves ahí, compadre, sacrificándose, se levantan a cualquier hora.
0: Tú me vienes a decir a mí que los haitianos no, que solamente los haitianos son los que quieren hacer ese trabajo.
1: Oye,
0: que nadie...
1: Vaya a una cocina de cualquier restaurante, en todos los cayos de la Florida, en todo Florida, en todo aquí Miami-Dade, vaya a una cocina aquí en los hospitales, todos de Fort de Broward, para que usted vea que todos son haitianos.
0: Claro, son haitianos porque solo... Ok, alguien que me diga, algún empleador, un haitiano que le pague $25 la hora. Ninguno, porque son los más baratos.
2: No lo van a pagar.
1: Pero es que por limpiar piso no te van a pagar 25 pesos la hora.
2: Exacto.
1: Pero el cubano no lo quiere hacer, ni el dominicano, porque...
3: Te pagan el mínimo, porque tú tienes que ir por la ley.
1: Que todos ellos no quieren hacer ese trabajo, yo no sé quién lo va a hacer. Tienen que dejar a los haitianos aquí. Son gente que nunca ha tenido un récord, que no tienen problemas, que coño, que lo que han sido, ha venido aquí a trabajar. Es esa gente tranquila, compadre, esa gente están haciendo el trabajo que nadie quiere hacer, porque no lo quieren hacer. Nunca he visto un cubano allá arriba en de techero, ¿me entiendes? Si acaso tienen la compañía y está abajo, no quieren trabajar, el puertorriqueño tampoco, el dominicano tampoco, supermano todo. Los niños que están ahí son los centroamericanos, vamos a decir la verdad, no quieren hacer ese trabajo. Mira, yo estoy quedando aquí un tenis ahora. Venga a la cocina para que tú veas que todo lo que hay son haitianos trabajando y fregando platos, hay como unos mugos ahí. Ninguno lo quiere hacer, ningún americano, ni blanco, ni negro, nadie quiere trabajar aquí.
0: Aparte, bueno,
1: que pagan bien poco, no quieren trabajar, compadre.
0: Ya, ese es el punto, que pagan bien poco.
2: Pero no te paga la plaza, no importa quién sea, es lo que le pagan la plaza, el problema es que no quieren hacerlo otra gente.
0: Vamos a la próxima llamada. Buenos días, adelante, próxima llamada. Adelante.
4: Buenos días, Rey.
0: Oh, señoras y señores, aquí está el machete y viene hoy afilado.
4: Buenos días a todos. Eso es lo que está diciendo ese señor, en parte verdad y en parte falso. Bueno. Hace 38 años que yo llegué a este país, yo lavé inodoro en Coraguevo, ¿ok? Yo lavaba 33 inodoros y ahí habían señoras cubanas, habían dominicanas, habían americanas, ¿ok? Todas las nacionalidades estaban ahí, ¿ok? Luego lavé plato. ¿Qué trabajo no he hecho hasta que estudié, me gradué y punto? Ahora bien, las compañías no quieren pagar lo que se deben de pagar. Entonces la gente paga la mano de obra es muy barata. Entonces la gente viene a trabajar por mano de obra barata. Pero si la compañía pagara lo que tienen que pagar, no hay necesidad de los haitianos.
0: Claro, si la compañía pagara lo que tuviera que pagar, todo el mundo quisiera lavar inodoro.
4: Exacto, tienen que pagar lo que es. Y yo te apuesto, si pagan lo que es, no hay necesidad de los haitianos. Y todos los trabajos eso de techero y todo eso, cuando todas esas personas que tienen compañía de techero pagan ilegalmente, pagan cash a todos los empleados, a todos los trabajadores. Esos trabajadores no pagan impuestos, esos trabajadores no pagan nada, porque el dueño de la techería, de roofing, les paga cash. Entonces ahí el culpable deberían de multar al dueño de la compañía porque está haciendo un fraude, no paga los impuestos y tiene contratada gente ilegal, que toda esa gente ilegal no paga impuestos. Y yo
0: sí, porque mira lo que están haciendo. El TPS se está convirtiendo en un sustituto de los empleos de los demás.
4: Exacto, es verdad, es la pura verdad. Tampoco vamos a decir que los haitianos son lo mejor para trabajar, porque hay muchos haitianos, me vas a disculpar, que no saben trabajar, son pésimos. Hay unos que trabajan bien y hay otros que trabajan mal.
2: Entonces, claro, como cualquier nacionalidad.
0: No, eso,
4: cualquier nacionalidad, yo no estoy diciendo...
2: Pero hay buenos y hay malos, o sea...
4: Sí, pero están ensalzando a los haitianos, que son los mejores de los mejores, tampoco es falso, eso es falso. De todas las nacionalidades hay gente buena, trabajadora, y gente mala que no tira.
0: Así es, Johnny.
3: Para mí, machete, para mí, los culpables, porque vamos a hablar claro. El gobierno paga un mínimo y eso, o sea, el gobierno exige un mínimo al empleador. Lo que pasa es que estas agencias le piden al gobierno, inclusive a los security, más dinero y le dan al empleado menos dinero, o sea, le dan el mínimo. Y entonces ya esto es una cosa.
0: Los explotan.
3: Exacto, pero TPS. Ya son las compañías empleadoras.
0: Los explotan por
3: que los eso TPS. Sí lo he escuchado eso yo así. De los security.
0: Eso es así.
4: Sí, porque se van a una agencia de empleo.
3: No, son compañías.
0: Muchas gracias, Machete. Okay, otra cosa. Gracias. Otra cosa también, que donde quiera que meten uno, pues de momento entran 10 más. Otra llamada más antes de pasar con César Guevara. Buenos días.
5: Buenos días, Ray.
0: Oh, señoras y señores, aquí está el verdugo.
5: ¿Cómo estamos, Ray? ¿Cómo estás?
0: Muy bien,
5: ahí,
0: muy bien.
2: Buenos días.
0: Muy bien. Pregunta, verdugo. Oye, el trabajo, Ray, que hacen los haitianos, que dice que nadie quiere hacer ese trabajo.
5: Ray, 4x2, 8, 2x4, 8. No hay duda de eso.
0: Sí.
5: El mínimo, es decir, la mano de obra extranjera, no americana nata, es el menos de, vamos a poner el 30% en los Estados Unidos. Tú me vas a decir que 70% que es americano no trabajan en la cocina. Falso total. Yo te dije hace 2 semanas que me iba de vacaciones y me fui para Clayton, Georgia. Ajá. Todos los empleados de la cocina, muchachos, americano, pero americano redneck. Ahora, que esas compañías le paguen un buen salario, porque llega el puertorriqueño, llega el cubano, y ese tipo que dijo que el cubano no lava platos, eso es mentira. En South Beach hay muchos cubanos lavando platos. Pero cuando son buenos y se van a ir de ese restaurante donde un plato de comida que tú no sabes de cuándo está hecho, te cobran 140, $150 en Ocean Drive, en cualquier restaurante, desde las 5 hasta las 20 y pico. Te cobran 100 y pico pesos por un plato de comida. Tú me vas a decir que cuando se van, el manager lo llama y le dice, te voy a subir el sueldo. Ah, entonces tú me vas a subir el sueldo a lo que yo verdaderamente tenía que estar aquí. No, yo me voy.
0: Hace rato. Exacto.
5: Yo me voy. El americano recoge remolacha, el americano recoge papa, porque estamos enfrascados en lo que es la Florida y Houston. Bueno, y los otros estados, ¿quién coge? Las manzanas, las peras, melocotón. Eso lo cogen los gringos. Los gringos ahí arriba se suben en el techo porque le pagan bien. Cuando aquí a un techero, con papeles, le paguen 25 pesos la hora. Aquí no hay TPS, sí. Y aquí no hay ilegales. Y aquí tú vas a ver que fluye mejor, porque hacer un techo Ray cuesta miles y miles de dólares. Y
0: claro, claro que sí, eso es así.
2: Pero
0: eso
2: yo
0: así.
2: Le digo una cosa, yo creo que en esos otros países, en esos otros estados, discúlpeme, quien recoge son los mexicanos, los de Centroamérica.
0: ¿Tú no crees?
5: No. Claro. Entonces, pero es que tú me estás poniendo que la población de centroamericano es más grande que la americana, por eso te hice la pregunta
0: principal. Eso es, capitana, está picando fuera el hoyo, capitana.
2: No, pero es una realidad, uno va a esos otros estados y eso es lo que uno ve.
5: Oye, Ray, sí. Ray, déjame hacerte una pregunta, ¿qué te pareció un juego robado de los argentinos?
0: Uy, qué fuerte.
2: Uy, no le toquen ese tema.
0: Como le robaron el juego a Estados Unidos ahí.
5: Oye, yo me imagino cómo debe estar la bola humo.
0: Sí, pero eso, pues,
5: chachi. No, yo voy a
2: entrar déjenlo ahí, déjenlo ahí.
5: Voy a entrar por allí a quitarle el queso a la ratonera. Voy a poner aquello fuego, puro fuego. Voy a poner
0: así
5: aquella emisora, peor que irán.
0: Así es, muchas gracias, verdugo. Señoras y señores, seguimos tomando donativos en favor de Venezuela.
2: Eso es así, en el Radiotón de Radio Mambí, junto a Food for the Poor, que nos acompaña en el día de hoy aquí, César Guevara, que es el director de Alianzas Estratégicas de Food for the Poor. Y César, quiero darte las gracias por todo el trabajo, como puertorriqueña, todo lo que ustedes hicieron con el huracán María, que como bien dijo Ray, nosotros de vacaciones en Puerto Rico nos pilló huracán María y nos costó mucho trabajo lograr salir, y lo vimos de cerca. Sabemos el trabajo que ustedes hacen, una organización con una trayectoria donde ha ayudado diferentes países,
0: en todos lados.
2: Y lo que más me gusta es que no es nada más en el momento, es el aftermath, o sea, es después la reconstrucción. protección.
6: Correcto, gracias, capitana. Sí, nosotros somos una organización de ayuda humanitaria y desarrollo, y la respuesta a desastres es solamente una de nuestras 10 áreas programáticas. Nosotros en la mayoría de los países donde trabajamos abordamos el tema de la pobreza, ¿verdad? Pero también respondemos a desastres. Entonces nosotros estamos constantemente en estos países. Puerto Rico sí fue una respuesta a un desastre. También lo hicimos en Bahamas, que no es uno de nuestros países. En Venezuela sí queríamos mantenernos y profundizar nuestro trabajo en Venezuela, más allá que esta respuesta, de lo que será esta respuesta humanitaria.
2: Buenísimo. 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Y estamos comprometidos con eso.
0: Así es. Mira, hay un punto bien importante, señora Isabel. Señor, y yo siempre, nosotros lo creemos fielmente, nosotros lo creemos esto fielmente. La palabra dice que el que siembra generosamente, generosamente cosechará. Y hay gente que dice, mira, lo que usted tenga. Mire, se habla la historia de esta mujer que Jesucristo vio y tenía un solo centavo. Y ella, esa ofrenda fue una ofrenda grande porque ella prácticamente dio todo lo que tenía. El valor no es cuánto tú das, sino cómo tú lo das. Es o no se da.
6: Así es, Rey. Y es importante también explicar que Food for the Poor es una organización cristiana.
0: Así es. ¿Verdad?
6: Y nosotros nos debemos primero, el servicio nuestro es al Señor.
0: Así es.
6: Eso es lo primero. Por eso tenemos el impacto. Reconocemos, ¿verdad?, la mano del Señor en todo lo que nosotros hacemos. Ese es un principio bíblico. El que siembra, cosecha.
0: Así mismo, ¿verdad?
6: Entonces, en este momento, como dice Rey, estamos sembrando en el pueblo de Venezuela, que ha sembrado históricamente muchos pueblos latinoamericanos. Así que necesitamos esa ayuda, Rey. Es increíble lo que ha pasado a nuestros hermanos en Venezuela, casas, edificios completos encima de las personas. Todavía hasta hace un par de días, después de más de 11 días, se estaban encontrando personas vivas bajo los escombros en Venezuela. Dicen que la geografía, ¿verdad?, afectada puede sumar en las diferentes áreas lo que sería un espacio desde Miami hasta Fort Lauderdale. Wow. O sea, es inmenso, sí, wow, lo que ha pasado en Venezuela, y fueron varios estados afectados.
0: Es como
6: afectados.
0: Uno tomar la 95 en Miami y ver todo en el piso de momento.
6: Exactamente, todo en el piso de momento. Muchas personas han perdido familiares, muchas personas han perdido sus hogares y también sus medios de vida, que es importantísimo. Entonces, la respuesta debe ser fuerte también. Obviamente Venezuela era un país que ya estaba ya afectado económicamente, políticamente. Entonces, imagínate en estas circunstancias, bajo este terremoto, cómo estarán los hospitales colapsados. Por eso se necesita la ayuda de todos para restaurar a Venezuela.
0: Uno tiene que pensar que esta gente que está allí no debe de estar pensando en este momento en, oh, ¿qué voy a comer? Oh, ¿cómo voy a buscar mis medicamentos? No. Nosotros debemos de encargarnos de eso.
6: Exactamente.
0: Ayudarlos en eso y que ellos se puedan encargar de tratar de nuevamente física, emocionalmente levantarse y levantar a Venezuela nuevamente. 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
0: 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Y ahí en el texto envía la palabra Venezuela. Automáticamente el mensaje le va a empezar a contestar, le va a empezar a enviar. Todo esto está, y como hemos dicho, esto es una organización completamente íntegra. Una organización que va a asegurarse que cada dólar que usted dé llegue
2: a quien lo necesita.
0: A quien lo necesita.
2: Y para lo que se necesita.
0: Esto es lo importante. ¿Quién lo da? Y la gente aquí se tiene que acostumbrar a... Mire, nosotros que damos aquí a medio mundo hasta... A, no, la gente se tiene que acostumbrar a dar. O sea, nosotros hemos recibido tantas bendiciones en la vida. A veces, ¿verdad? Uno dice, no, porque cuando tú das, el Señor te lo multiplica. Mire, si tú mires, antes de dar, ya a ti te han multiplicado un montón de cosas sin dar todavía. Y nosotros tenemos que acostumbrarnos a dar. Usted está en este momento y posiblemente esta tarde a las 6 usted se va a ir a comer a un restaurante y se va a gastar $100. Y está bien que usted haga eso con su familia, pero usted se pone a pensar, cuando yo esté en esa mesa comiéndome quizá unos tostitos con unos chips con queso por arriba, gastándome $20 en eso, ¿qué hubieran hecho esos $20 en Venezuela?
6: Así es, así es, Rey.
0: Así que hay que hacerlo, hay que donar en este momento. 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
0: Una de las cosas que también esta empresa Latino Media Network ha tomado, y Ángela, ¿verdad?, que nos ha estado explicando también sobre esto, es la importancia de esta organización. Que esta organización a la que nosotros nos estamos uniendo también está velando que la ayuda llegue a donde tiene que llegar y que tiene toda la entrada para hacerlo. Háblanos un poco de eso.
6: Claro, César. Que sí, Rey, son 44 años de trayectoria. Como dije más temprano, son más de 87 billones de dólares que hemos enviado de ayuda humanitaria a los países, una gran capacidad logística. Movemos más de entre 2.500 y 4.000 contenedores de ayuda humanitaria por año a los 15 países donde trabajamos. Es decir, tenemos toda la credibilidad. Nuestros donantes mayormente son donantes institucionales, ¿verdad? Otras grandes organizaciones que nos donan a nosotros contenedores. Estoy hablando de contenedores de 40 pies, sí, ¿verdad? Donde caben 18 paletas de medicina, suplementos médicos, comida, etcétera. Entonces, nosotros nos debemos a nuestros donantes, además de debernos al Señor, ¿verdad? Tú tocaste la palabra de Dios, ¿verdad? Estas son siembras que se están haciendo en el reino de Dios, que es donde no se corroe, ¿verdad? Lo que uno siembra, uno nunca pierde lo que siembra en el reino de Dios. Dios no le debe a nadie. Él multiplica las bendiciones que uno da, ¿verdad? Y Él nos ha bendecido. Y solamente por la gracia y misericordia de Dios, nosotros que estamos aquí sentados no hemos sido afectados por esta tragedia. Así es.
0: Y estamos vivos.
6: Amén.
0: Y estamos vivos. Y esta mañana nos pudimos comer una donita aquí, una empanada que muy amablemente nos enviaron la gente de Coffee Pot, que está en el 9682 Norwest, by the way, 25 calles. Les invitamos a que vayan para allá. Hemos podido disfrutar de eso, pero en este momento hay gente que no tiene eso allí en Venezuela. Y nosotros no nos podemos quedar aquí con los brazos cruzados. Tenemos que unirnos y ayudar a la gente en Venezuela. 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
0: Ok, bueno, señoras y señores, vamos a adelantar la pausa comercial, Gustavo, y vamos a regresar en breve con más aquí en Radio Mambí 710, en el escándalo del día, hoy, en este día de Radio Telemundo.
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0: Así mismo es, regresamos en breve, señoras y señores.
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25: Voltearse, abrazar.
26: My son turned around.
25: Las últimas palabras de él fue papá. Y nos fuimos hacia abajo.
26: Papá.
25: Él.
26: Dad. And then
25: cuando
26: they both went down.
25: Yo quedo trancado con una columna.
27: Ahí estamos escuchando testimonios.
25: Abrazado con él. La columna está encima. Y la otra columna, lamentablemente, le da. No quería, pues, por lo menos.
27: Señores,
25: de mi parte,
27: señores,
25: yo digo, Dios mío, pero ¿por qué no me pusiste en la posición de él?
27: Ahí estamos escuchando testimonios
25: en
27: este momento impactante, lo que estamos viviendo, lo que hemos vivido, señoras y señores, en Venezuela. Estamos aquí en el escándalo del día, estamos en, ¿verdad?, en este día de Radiotón. Capitana, ¿cuál es el número de teléfono? Ahí está, muchas gracias. ¿Cuál es el número de teléfono de la gente a llamar?
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27: Y Uni, la gente ahí puede llamar y ya los están atendiendo en
3: correctamente,
27: esa.
3: Correctamente, están atendiendo enseguida. Así que usted lo único que tiene que hacer es llamar al 1-800-579-2936.
27: Ok, perfecto. Ah, es acá, perdón, soy yo. 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
3: 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Y enseguida le van a responder.
27: Exacto, quiero darle la bienvenida en este momento que tenemos en línea telefónica a Mariana Campero. Ella es venezolana y también ha vivido con lo que tiene que ver con el dolor de lo que ha estado pasando en Venezuela. Mariana, buenos días, bienvenida a Radio Mambí.
28: Hola, buenos días, gracias por el espacio para comunicar lo que está pasando antes y actualmente en La Guaira, por supuesto.
27: Así es, qué buen punto el que dices, antes y actualmente en La Guaira. Tú has tenido información de lo que está ocurriendo en La Guaira, ¿qué nos puedes decir en este momento? ¿Qué es lo que se vive allí?
28: Mira, la verdad, según mi propia experiencia, porque lo vivo a diario, mi hijo lo pudieron sacar sin vida.
27: Wow.
28: Porque los rescatistas llegaron muy tarde, llegaban, daban vuelta, metían los perros daban señal de vida, pero no había máquina para quitar las láminas. Así pasaron días hasta que mi hijo falleció.
27: O sea, tu hijo fue rescatado allí con vida, pero falleció.
28: No, sin vida.
27: Okay,
28: pasaron
27: sin vida.
28: Pasaron muchos días, él estuvo 2 días vivo debajo de los escombros. Y ya cuando lograron poder remover, ya estaba sin vida.
27: Wow.
28: Claro, las vigas cayeron, fue un golpe bastante fuerte, pero él tenía vida con su esposa, él estaba abrazado con su esposa. Y cuando pudieron llegar a donde él estaba, ya estaban los dos sin vida, la verdad. Y las consecuencias eran que realmente iban los rescatistas, porque hay que decir que sí iban, pero no tenían la maquinaria ni el equipamiento necesario para poder ayudar a las personas que todavía se encontraban ahí.
27: Yo quiero, ¿verdad?, antes de entrar en por qué nosotros tenemos que donar y ayudar en ese equipamiento necesario, pero ese día, cuando tú recibiste esa llamada, ¿cómo fue eso?
28: Me estás haciendo
27: Digo, sí, bueno, sí, si prefieres, sí, ¿verdad? Yo sé que es difícil.
28: No, claro. Mira, yo realmente digo que uno como madre espera hasta el último minuto. Me llamó un amigo que fue el que pudo entrar con un rescatista y ya se encontraba sin vida. Fue impactante, fue algo que estás de este lado, que todavía lo estoy sufriendo, porque ahora traerme las cenizas de mi hijo, eso es un proceso largo. Pero creo que lo que tenemos que entender nosotros como ciudadanos del mundo es que tenemos que ayudar a La Guaira, no la podemos olvidar. Porque actualmente los vecinos de mi hijo, que ya son parte de mi familia, porque pasaron los momentos más difíciles conmigo, no los están ayudando, amigos. Todavía hay personas ahí tapiadas, todavía hay personas que no tienen ayuda, los rescatistas se están yendo, llegan ayudas en cuanto a insumos, puede ser, pero no los están repartiendo como debe ser. Es mi experiencia y yo no estoy actualmente allá, yo estoy aquí en Florida, pero lo vivo diariamente con los vecinos de mi hijo. Todavía está vecina María Laura, puedo nombrar los nombres porque yo no he perdido ese contacto. Siento que fueron los últimos momentos que estuvo mi hijo con alguien, con sus amigos, y no los quiero abandonar porque siento que a La Guaira la están olvidando.
27: Nosotros estamos en este día casualmente haciendo un maratón, Yunis. ¿El número de teléfono cuál es?
0: Sí, 1-800-579-2936.
27: Y precisamente esa es una de las cosas que estamos buscando, porque hay mucha gente que muy amablemente ha ido a llevar artículos, a llevar cosas, pero nadie está pensando en la logística. Y entonces, por eso estamos nosotros en esa, precisamente en ese movimiento de esta logística, para hacer que lo que tenga que llegar, llegue allí a La Guaira. En ese sentido se necesitan, me imagino, que medicinas, alimentos, todo eso, más también a los rescatistas, que hay que darle de comer también.
28: Sí, sabes también que siento máscaras, guantes. Yo pasé días con agonía, no sé, actualmente no me han vuelto a solicitar, pero es bastante difícil. Los guantes se rompen, se dañan, para volver a tener otros guantes, para conseguir comida, todo tiene que ser en moto, porque esas imágenes que nosotros vemos, creemos que son imposibles, porque nuestro cerebro, creo yo como madre, no sé, era imposible imaginarme lo que está pasando, pero yo veo por los videos que me pasan y digo, increíble, para poder pasar al edificio donde está él y toda la parte donde estuvo mi hijo, que es Caraballeda, eso está totalmente destruido. Se necesita mucha ayuda, mucha maquinaria para poder remover escombros. No es nada más remover, sino sacar los cuerpos de cada persona que está ahí. Tiene un hermano, una mamá, un hijo, alguien que está esperando por el rescate de su cuerpo y no lo están haciendo. Comida, alimentos, no está llegando alimento. Las personas tienen que comprar su propia comida y te puedes imaginar cómo está la logística, porque es de verdad, es la palabra perfecta que tú estás diciendo. La logística no se está llevando como debe ser.
27: Así es. Mariana, te damos muchas gracias por contestar nuestra llamada. Sé que has detenido también de las funciones que tienes que seguir haciendo. Te enviamos un abrazo también de parte de toda nuestra audiencia. Sé que en este momento no es fácil pedir ayudas para salvar a otros cuando esa ayuda no llegó a tiempo para salvar, claro, a tu hijo.
28: Sí, es muy, amigo, es muy difícil poder pararte todos los días y saber la agonía en la cual pasó mi hijo, y no quisiera que nadie siguiera pasándola. Por eso es que yo voy a seguir pidiendo ayuda siempre y todos los días.
27: Que fortaleza la
28: experiencia puede llegar a muchas personas que a lo mejor escuchen y que digan, vamos a seguir adelante, no, sí, abandonemos.
27: Muchas gracias, Mariana.
28: Gracias a ti por el espacio y por la entrevista.
27: Gracias, señoras, increíble, y señores. César, qué capitana, fíjate, impactante.
5: Impactante, para pelo, como decimos, emocionante, pero a su, sí, vez, eso a mí me da fortaleza para, correcto, decir qué bueno que estamos con la gente de Food for the Poor, que sabemos que eso va a llegar allá. sabemos que va a llegar a quien lo necesita, porque no es nada más La Guaira. La Guaira fue la zona más afectada, pero es que también hay zonas limítrofes, todo alrededor también se vio afectado. Entonces, claro, no podemos pensar nada más que en un área pequeña, es que es mucho lo que hay que hacer.
27: Así es.
5: Y todavía hay muchísimos familiares con esperanzas de encontrar a sus familiares con vida, de poder reconstruir una vida, volver a hacer una vida, empezar desde cero. ¿Y quiénes somos nosotros para no ayudar? O sea, nosotros sí tenemos así que ayudar. Yo creo que todo el mundo, por eso es que estamos exhortando a la gente a que llame ahora al 1-800-579-2936.
27: ¿Qué te pareció esto, César?
6: Wow, y como dijo la capitana, Para los pelitos. Mariana es una señora venezolana que pierde a su hijo. Mariana, te enviamos un fuerte abrazo y estamos orando por ti y por todos los venezolanos, pero además estamos actuando, ¿verdad? Así es. Food for the Poor es una organización, una de las más grandes organizaciones de ayuda humanitaria y desarrollo basada aquí en los Estados Unidos. Somos una organización cristiana con 44 años de trayectoria y estamos presentes en Venezuela a través de diferentes socios. Nuestra intención es hacer un trabajo importante en Venezuela, no solamente en esta primera fase, enviando ayuda humanitaria, pero también en la reconstrucción de Venezuela. Mariana, te pedimos que tengas fe, así que hay organizaciones que sí están actuando, y puedo mencionar varias, Samaritan's Purse, Food for the Poor y algunas otras organizaciones que están presentes, Visión Mundial también. Así que cuenta con que la ayuda va a llegar. Nosotros tenemos una gran capacidad logística y gran capacidad para mover un volumen importante para Venezuela, no solamente de ayuda humanitaria, sino también en esa segunda fase de la reconstrucción.
27: Así es. Bueno, señoras y señores, y con nosotros también tenemos más amigos. Comparte por ahí, no te preocupes. Ahí el tenemos más amigos, señoras y señores. Hay una película también que se está exhibiendo aquí y se va a buscar también ayuda para Venezuela en cuanto a lo que tiene que ver la película. Buenos días, pastor, ¿cómo está?
7: ¿Qué tal? ¿Cómo está? Soy Pedro. Director de la película Atrapado.
27: Y ahí ustedes también tienen esta iniciativa para ayudar a Venezuela.
7: Sí, justamente vamos a tener un estreno este sábado en las instalaciones de TV Sin Fronteras. Luego le doy la dirección y vamos a estar recolectando de esa entrada para ayudar a Venezuela.
27: Eso es. ¿Dónde es que van a estar exhibiendo la película?
7: Vamos a estar exhibiendo la película este sábado 11. En dos funciones, 6 y 30 y 8 y 30, en el 12300
5: Northeast.
7: Northeast 6.
5: Court North,
7: Miami. Court North, Miami. El código.
5: Rey, te lo voy a repetir. Es en el 12300 Northeast 6 Court en North, Miami.
27: Y esa es Florida. En la iglesia, ¿verdad? En la iglesia.
7: Sí,
27: en
7: las instalaciones de televisión. TV Sin Fronteras.
27: TV Sin Fronteras. Sí. Ustedes pueden también buscar en Google TV Sin Fronteras y poder. La película se llama Atrapado y también es una iniciativa para ayudar a Venezuela. Yo quiero preguntarle algo, ¿verdad? Ustedes, ¿verdad? Que vienen desde el lado cristiano también. ¿Cuál es la importancia de dar hoy día que estamos haciendo este maratón? La importancia de dar. ¿Cuál es esa importancia para que la gente sepa por qué tenemos que dar?
7: Sí, la importancia de dar justamente lo encontramos en las Escrituras, que Dios nos dice es mayor el que da que el que recibe. Entonces, en este tiempo nos estamos sensibilizando con nuestros hermanos y amigos de Venezuela para poder dar ese aporte, ¿no?, de todo nuestro corazón y ser parte de esta, no ser tan indiferente a esta realidad que se está viviendo allá. Entonces, Atrapado, la película se suma también a este apoyo para nuestros hermanos de Venezuela.
27: Yo quiero decir algo que es nuestro mayor problema en este país. No digo ciudad, en este país. Yo no sé si tú te has dado cuenta cuando nosotros, en nuestros países, nosotros conocíamos los 10 vecinos de la calle y todos éramos amigos. En este país a veces nosotros pasamos 10 y 15 años y no sabemos quién es el de al lado. Entonces cada cual vive en su propia tribu y se olvida de los demás. Yo decía algo que a mí, yo vivo en Puerto Rico. En Puerto Rico no hay esa división de que tú eres cubano, colombiano, todos son iguales, todos hablan español. No, aquí sí, aquí es bien marcado las comunidades. Y por eso es bien importante que nosotros estemos recalcando en lo que estamos hablando. Porque a veces la gente piensa sin ninguna mala intención, como que eso no tiene que ver conmigo. Pero sí, eso tiene que ver con nosotros. todo lo que está pasando tiene que ver con nosotros, tiene que ver con nuestros vecinos, tiene que ver con alguien que trabaja con nosotros, tiene que ver con una llamada como esta que atendimos, tiene que ver con alguien, y no podemos ser indiferentes, no podemos vivir como nosotros vivimos en nuestras ciudades, que no sabemos quién es el que vive al lado. No puede ser así, César, ¿verdad?
2: Es la parte humana.
27: Así es.
6: Y como lo mencionó el pastor, ¿verdad? Más grande es el que da que el que recibe, ¿verdad? Son principios bíblicos. El que siembra cosecha. Y es lo que es, por eso es importante en este momento sembrar en el pueblo que más lo necesita. En este momento es Venezuela. En algún momento puede ser algún otro, o alguna otra de las naciones. Pero es importante que la comunidad latinoamericana se una, ¿verdad? En este esfuerzo, escuchamos a la señora que llamó de Venezuela, ¿verdad? Donde su hijo fallece. Es importante en este momento ayudar, y ayudar a través de organizaciones serias.
27: Y se unen llamando.
3: Exactamente, al 1-800-579-2936. Por favor, los cubanos, salgan adelante, ayuden hoy a Venezuela, porque mañana nos pueden ellos ayudar a nosotros.
27: Así es.
3: Así que levanten la mano, por favor, se los pido. Y donen llamando al 1-800-579-2936. Pero hay uno que es con mensaje, que es algo de 5-1.
2: Sí, mandando un mensaje de texto con la palabra Venezuela al 51555.
27: Así es. Estamos hablando con el director de la película Atrapado. Ustedes tienen esta película este fin de semana, dos funciones el sábado, ¿verdad?
7: Sí, sábado 11 de julio, 6:30 y 8:30, si puedes repetir la dirección.
27: Ahí está, señoras y señores, esta es la dirección.
2: Tienen que anoten sus agendas al 12300 Northeast 6 Court en North Miami, Florida.
27: A 10.
2: 12300 Northeast 6 Court en North Miami. 6:30 la función, y la otra función a las 8:30, y tenemos que hacerlo para ayudar, hay que colaborar. Tenemos que yo creo, Ray, que
27: qué bonito que todas estas cosas se están haciendo juntos. Fíjense que parece que somos separados todos, pero todos de alguna forma estamos sincronizados.
3: Exactamente.
27: Qué bonito.
3: Al Así final es. Estamos. Esa iglesia yo la visité una vez.
27: ¿Te gustó?
3: Sí, ahí son muy musicales, por lo menos la vez que yo fui era un concierto que había.
27: Fíjate una cosa, ya sabemos, esa fue la vez que el techo por poco se le cae a la iglesia, tan pronto Yunis entró.
3: Porque llegué allí.
7: Pero algo que quiero resaltar es que la película lo hicimos con mucho amor y sacrificio durante 5 años.
27: Qué bueno.
7: Y fue nominada a mejor película extranjera en el Festival de Cine Cristiano de Orlando, Florida. Es motivo
27: por el que estamos aquí.
7: Y todos los que la ven la recomiendan.
27: ¿Y de qué trata la película? Así sin darnos el final, tú sabes. Sí. Sin darnos el final, pero ¿de qué trata más o menos?
7: La película está basada en una historia real, la vida de Mateo, que pasa unas circunstancias fuertes. Entonces, como está basado en una historia real y es una historia de superación, es una historia de fe, de redención, donde están todos los ingredientes de acción, drama, comedia, es muy atractiva y sobre todo tiene un toque espiritual que le eleva, ¿no? Eleva ese impacto que tiene el arte cinematográfico con la película Atrapado en todas las personas que la vean.
27: Oye, tú ven acá, una pregunta. Tú, yo no sé si tú eres un buen director, lo vamos a saber cuando veamos la película, pero como locutor y te graduaste ahí. Sí. ¿De dónde salió eso de tú dirigir películas? ¿Cómo fue eso?
7: Yo trabajé desde los 15 años en una estación de radio.
27: ¿Ah, sí? Ah, ya sabemos.
7: Entonces, allí fue donde tuve ese acercamiento con Dios y empezamos a producir radionovelas en los años 90 y tantos.
27: Mira eso. Oye, muy jovencito. Solamente te voy a pedir una cosa. Bájale un poco el tono porque me estás opacando aquí. métele Trevor al compresor porque está...
7: y luego ya producimos series documentales, y estuvimos a cargo de un canal de televisión en Lima, Perú.
27: Mira eso.
7: Sí, la producción general, y aquí estamos con el último proyecto, que es la película Atrapado.
27: Oye, qué bueno, de verdad, me alegro eso. Vamos a dar el número de teléfono en donde la gente puede comenzar a donar en este momento para Venezuela, a Yunis.
3: 1-800-579-2936.
27: 1-800-579-2936.
3: 2936.
27: ¿Y el mensaje de texto?
5: La palabra Venezuela enviado al 51555.
27: Así es.
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27: 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Todo.
5: Por otro lado, tenemos también, oye, esto aquí el escándalo termina, pero es que este radiotón continúa, esto no para. Nosotros salimos ahora, pero regresamos otra vez en vivo. Aquí van a estar todos los muchachos desde la 1 de la tarde, va a estar Gustavo, va a estar Ángela, va a estar Carlucho, va a estar todo el mundo. 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Para todo el que nos está escuchando, que quiera llegar aquí a Radio Mambí, puede llegar, porque estamos hoy Radio Mambí 710 AM. 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
27: Así es. César Guevara, vamos a dar el número de teléfono, danos de nuevo y hablamos con quién estamos unidos hoy aquí en el Radio Mambí.
8: 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Aquellos que quieren hacerlo a través de texto, al número 51555, textear la palabra Venezuela, el número 5155, la palabra Venezuela.
27: Bueno, señoras y señores, nosotros vamos a pausar, no es despedirnos. Exacto. Vamos a pausar. Estamos, pero Ángela viene a la una llega Ángela y Gustavo, programación especial, también la tremenda corte, el grande de las 12 del mediodía, uh-huh, con Rodrigo Durán. A las 3 llega Carlucho, a las 5 vamos a continuar con toda la programación. Así que señoras y señores, vamos a regresar en breve con más aquí en Radio Mambí 710 AM.
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11: La siguiente actualización de la Copa Mundial es presentada por Nature Valley. Francia frenó el sueño de Marruecos en cuartos de final. Mbappé y Dembélé marcaron los goles del 2-0 en el Gillette Stadium de Boston. Los Leones del Atlas se despiden del torneo. Francia ya espera rival entre España y Bélgica. 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
1: Excelente día, tengan todos. Les habla Islay Conesa, como de costumbre, Mr. Mortgage USA, en el 305-615-1515. 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Aquí, si usted lo que quiere es escuchar un programa donde vaya a comprar, vaya a refinanciar su casa, necesita una línea de crédito, vender una propiedad, este programa es para usted. Hoy vamos a hablar de lo nuevo de los taxes. Que está muy muy de moda en todos los programas hipotecarios, en todos los temas que tengan que ver, porque si usted hoy tiene $50,000

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1: ¿Por qué razón? Primero, porque va a calificar después de noviembre. Y segundo, porque ya desde ahora hay muchas personas que me llaman y me dicen, Islay, pero es que yo no quiero pagar. Ahora mismo tenemos una situación, un cliente que me dice, Islay, tengo esta propiedad que la quiero comprar y los taxes son de $10,000. Yo le digo, sí, pero esos taxes no van a ser así eternamente. De aprobarse la ley, en noviembre, usted en enero aplica el Home Tax Exception. Y ya al aplicar usted al Home Tax Exception en enero, ya usted en noviembre va a tener el beneficio de, en vez de $50,000 de excepción de taxes, de hasta $150,000. Ya usted no va a pagar $10,000 de taxes en ese momento. ¿Pero qué va a suceder? No, Islay, pero yo creo que voy a aguantarme. Sí, pero si te aguantas, en noviembre aprueban la ley, entonces ¿qué va a pasar? El precio de las propiedades van a subir. Y el supuesto ahorro que vas a tener en los taxes ya no va a ser tanto ahorro, porque lo vas a pagar a 30 años en el financiamiento. Entonces son las cosas que las personas no entienden. Se llama costo-oportunidad. Ahora mismo tú tienes la oportunidad de comprar una propiedad, aunque estés pagando $8,000 o $10,000 de taxes, pero ya sabes que en noviembre del próximo año ya te va a aplicar una excepción contributiva hasta $150,000. Y para el año 2028, hasta de $250,000. Entonces, señor mío, si usted no compra ahora, que es el mejor momento para comprar, créame, déjeme decirle que va a ser una, vamos a decir, no está sacando bien las cuentas. Porque le repito, de aprobarse esa ley en noviembre, va a haber una avalancha de posibles compradores. ¿Y eso qué va a suceder? Ahora estamos en un mercado de compradores, pero en ese momento vamos a estar en un mercado de vendedores, porque la gráfica se va a invertir. Ahora hay más demanda. En aquel momento, en este momento, hay más oferta que demanda. Entonces, a mayor oferta y una demanda disminuida, como es ahora, que casi no hay compradores, ¿qué es lo que pasa? Los precios bajan. ¿Qué es lo que está sucediendo? Los precios están bajando. Los vendedores están pagando los costos de cierre para aquellas personas que quieran comprar una propiedad. ¿Y qué va a suceder en noviembre de aprobarse esa ley? Se va a invertir esa gráfica. Va a haber más demanda porque todo el mundo va a querer comprar para poder comprar con taxes bajos para el próximo año. ¿Y qué va a suceder? Los precios van a subir. Y los vendedores que hoy te están pagando los gastos de cierre ya no te lo van a dar. Porque sencillamente ya no van a necesitar, ya no van a tener urgencia de la casa estar bajo contrato pagando gastos de cierre, porque van a haber 10 personas fuera de su casa queriendo ver su propiedad. 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Ahora mismo la renta se paga solo el mortgage. La renta que usted compra una propiedad, el mortgage se paga solo. Ahora mismo usted puede comprar una propiedad, un duplex, un triple, un fourplex, y usted va a vivir gratis. Ese es el sueño que usted siempre ha querido tener. Ese es el sueño que usted siempre, esa es la añoranza suya. pues va a vivir gratis.

0: gratis. 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Hay personas que nos llaman todos los días y nos dicen, oye, Islay, pero yo tengo un mortgage, pero tengo un préstamo muy bajito, con un interés muy bajito que ya no existe. Tengo un interés de 2.5. Y yo le digo, usted es muy bendecido, señor mío, porque ya ese interés no existe y no creo que exista en mucho tiempo, aunque van, es muy posible que pronto bajen las tasas de interés con el nuevo boss de la Reserva Federal, pero eso es un sueño añorado por mí. Ya no es por ustedes, ahora es por mí. Entonces, yo les recomiendo que en este momento, si usted tiene un 2.5 de interés en su hipoteca, usted puede hacer una línea de crédito. Usted puede hacer un second mortgage sin tocar esa hipoteca actual que usted tiene. No necesita tocar esa hipoteca. Llámenos y con gusto le vamos a hacer una línea de crédito con un interés excelente, con unos gastos de cierre bien mínimos, y usted puede hacer con nosotros una línea de crédito, una segunda hipoteca para el negocio que usted quiera, para comprar otra propiedad, para emprender un nuevo negocio. No, Isla, es que yo tengo en mi casa, imagínate, yo la compré, me costó $500,000 y ahora vale, estoy mirando que en Silo me está mostrando que mi casa vale 900,000, $1,000,000. Señor mío, usted tiene $500,000 y está durmiendo arriba de ese dinero. 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Pero si usted tiene un 20% de down payment, como muchos clientes, porque aquí en Miami hay mucho dinero, usted piense que no, pero aquí en Miami usted, a mí me llaman cada cliente de esta radio y me dice, no, Islay, yo tengo una cuentica ahí con $300,000. Y yo, señor mío, usted casi es millonario. No, pero también tengo un equity de $500,000, ya estamos llegando al millón. Ah, pero también tengo un 401k que no lo quiero sacar, déjalo ahí, pero, Dios mío, usted es millonario y no lo sabe. Y está ahí mirando los descuentos y la letra chiquita, y es correcto, pero así es como se llega a esos números. Usted tiene ahora mismo un capital en su mano que lo puede multiplicar, puede comprar acciones en la bolsa, puede comprar, ahora mismo salieron unas nuevas acciones que están dando muchísimo dinero a muchos amigos míos. A mí todavía no, pero a muchos amigos míos sí. Invierte ese dinero. No deje que el dinero, usted está durmiendo sobre un capital que usted lo puede triplicar y multiplicar en muchos ceros. Entonces, no, si tiene un equity, sáquele el equity de la propiedad, reinviértalo ahora. No es que lo vaya a tener. Ah, no, Isla, yo quiero sacar. Hay personas que me llaman y dicen, no, yo quiero una línea de crédito para tenerla ahí. No, señor mío. No, no para tenerla ahí, porque usted está, va a estar pagando intereses el primer momento en que la coja. Lógico. La línea de crédito, lo bueno que tiene es eso. De que usted va a pagar intereses sobre lo que vaya cogiendo poco a poco. Y basado en eso, usted va a coger intereses. Va a pagar intereses. Pero va a tener un capital en la mano. 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Ahora mismo tenemos una persona que está atravesando por un divorcio. Y hay muchos clientes que nos están escuchando ahora y están en esta misma situación. Y like, yo me estoy divorciando, pero tengo mi propiedad con mi ex esposo, y queremos como que ver qué podemos hacer. Bueno, lo primero es, si una de las partes quiere quedarse con la propiedad, es una calificación que no tiene costo ni compromiso, y ahí automáticamente le decimos si califica o no para comprar su misma propiedad. Es decir, la refinancia, le da la parte que le corresponde a su ex, y su ex compra también otra propiedad con nosotros, y todo el mundo felices y contentos. Ahora, si usted no califica con los ingresos que usted tiene actual para la propiedad que usted vive, pues señor mío, aunque usted quiera mucho su casa, aunque haya vivido los mejores años de su vida, aunque le haya invertido mucho dinero, si usted no califica, o su pareja o expareja no califica para comprar una casa, la alternativa es vender. O sea, a veces se encuentran con esta disyuntiva y nosotros lo podemos ayudar a ofrecer un servicio de real estate, de financiamiento, de precalificación, y ahí le decimos en qué precio puede vender, cuánto le va a sobrar, precio competitivo. Ahora mismo tenemos una situación de que tengo unos clientes que están atravesando un divorcio y ya vendieron su propiedad, está bajo contrato, y cada uno está comprando por su lado con la parte que le sobra. Cada uno le están sobrando aproximadamente $150,000 después de pagar las deudas de los paneles solares, después de pagar las deudas de las ventanas contra impacto, después de pagar la primera hipoteca, la segunda línea de crédito que cogieron. Todo eso le sobra a cada uno esa cantidad de dinero, y con esa cantidad de dinero están comprando cada uno por separado, dando el 20% de down payment, donde no tienes que pagar los taxis y el seguro dentro del mortgage, donde estás cogiendo una excelente tasa de interés, pues estás dando el 20% de down payment, comprando en un lugar una propiedad muy parecida a la que tienen actualmente cada uno por separado. 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Si usted lo que quiere ahora mismo es vender su propiedad, tiene un realtor que no le lleva citas, que no hace open house, que no le hace un advertise, un video en 3D como lo hacemos nosotros, con todas las cosas como deben ser, le hace publicidad en la radio. 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Si usted me está escuchando ahora y quiere una casa con piscina, 3 cuartos, 2 baños, ok, y si quiere definitivamente una parte que le esté pagando la hipoteca, también la puede conseguir con nosotros. Y le estamos pagando $20,000 para sus gastos de cierre. No hay excusa. Si usted ahora mismo me está escuchando a mí y usted me dice, no, Islay, yo no he podido comprar porque yo no tengo el dinero para comprar. Es la realidad. Yo tengo el deseo, tengo el ingreso, tengo mi crédito, pero no tengo el dinero. Pues nosotros le conseguimos el dinero. ¿Por qué razón? Porque tenemos préstamos hasta el 100% de financiamiento. Ok, no tienes para el down payment, te lo buscamos. Ok, no tienes para el gasto de cierre, te lo encontramos. Como esta propiedad que estamos pagando $20,000 para gastos de cierre. No hay excusa para seguirle pagando el mortgage a otro, que siempre se los digo. Usted ahora mismo está rentado, le está pagando el mortgage al dueño de su casa, a que compró hace 10 o 15 años. Entonces usted puede hacer eso mismo hoy, y en 10 o 15 años otro está le pagando el mortgage a usted, y usted está feliz de la vida, ya viviendo de su retiro, viviendo de la ayuda de sus hijos, de sus nietos. Y definitivamente con nosotros usted puede comprar sin dinero, pero tiene que calificar. Porque realmente le digo algo, hay personas que nos están llamando y tienen mucho deseo de comprar, pero en esta ciudad de Miami, que está cada día más cara, que una propiedad no te baja de $500,000, estamos hablando de que realmente usted debe ganar, o el núcleo familiar suyo debe ganar, más de $60,000 a $100,000 para poder comprar una casa. O sea, desgraciadamente yo sé que a veces nos llaman personas que ganan entre 15 y 20 dólares la hora. Cuando tú le sacas el ingreso y le sacas que encima de eso tiene un BMW, un Mercedes-Benz con una letra de 500, 800 dólares. Bueno, a veces también tienes un Toyota y pagas esa misma cantidad de dinero, que no entiendo a veces la gente ese tipo de negocio que hace. Y dice, tío, no, te un pago 800 y digo, cuando voy, no, ¿y qué carro tienen? Un Toyota Corolla. Señor mío, pero ¿cómo un Toyota Corolla va a pagar esa cantidad de dinero? Señor mío, para eso saques un BMW, para eso saques un Mercedes-Benz, para eso saques otra línea. Pero, entonces, ese tipo de negocio es el que nosotros le asesoramos a que usted no haga. A que usted espere primero comprar la casa, pero la gente prefiere comprarse un buen carro primero que comprar la casa. Tengo unos clientes que al contrario, me dicen, no, Nilay, yo ahora ando, realmente ando en Uber, porque lo que no quiero es, te escuché en la radio y sé que comprarme un carro me va a tomar 500, 600 dólares de mi pago mensual. Eso te disminuye la cantidad de préstamo al que tú calificas al momento de comprar una propiedad. Entonces, oye, a veces preferir andar en Uber 1 o 2 meses y calificar para una propiedad y después te compras el carro. O cómpratelo como recomendamos nosotros a nombre de una compañía. Sácate una compañía que creo que cuesta menos de 200 dólares y pasas el carro a nombre de la compañía. Usted no sabía que usted podía hacer eso. Hay muchas personas que me dicen, oye, pero ¿y cómo puedo esta pila de carro que tengo? Bueno, señor mío, sáquese una LLC, vale menos de 200 dólares, y pase todos esos carros a nombre de la compañía. Usted firma como guarantor, no firme como cosigner. Al final le tiran su crédito, sí, pero no está en su crédito los carros, el que le prestó al primo, al tío, al hermano, al suyo, al hijo, al nieto. Usted tiene todos los carros, señor mío, usted es una piquera de taxi, ¿o qué usted hace? Usted hace una piquera de Uber. No, señor, no, es que se lo presté a fulanito, no es que se lo presté a Manganese, sí, pero es que ahora por todos esos préstamos que usted hizo, donde no está recibiendo nada, le tiene que caer atrás a todo el mundo para que le pague bien, porque si no afecta su crédito, usted ahora mismo no puede comprar. Entonces, esa es la razón por la que muchas personas no pueden comprar, porque le falta la asesoría, le falta la información, que es gratis, pero nadie la toma, o muy pocas personas la toman. Yo a veces estoy agotado de dar aquí el teléfono a la radio y nadie llama, hace una pregunta, es una timidez, una pregunta, si se van a cobrar 10 dólares. Yo ni le voy a correr el crédito, ni le voy a decir, ni le voy a publicar su información, ni, bueno, la ley me lo impide definitivamente, ¿no? 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Estamos cambiando vidas. Estamos ayudando a personas. A mí me da un gusto cuando una persona llega de uno de nuestros países y me dice, Nilay, yo llevo aquí 2 años y te llevo 2 años escuchando. Yo, oye, pero te has demorado tanto en venir, ¿no? Es que yo te he escuchado, yo me he educado, yo he hablado y ya tengo mis tasas listos para comprar. En 2 años tú puedes comprar. By the way, tenemos programas con 1 solo año de taxes. Tenemos programas para foreign national, para personas con IT numbers. Tenemos programas que puedes comprar una propiedad. Tu estatus migratorio no te impide a ti comprar una propiedad y te va a ayudar mucho en cualquier momento de tu vida. Es un activo que vas a tener ahí, lo puedes vender y sacarle dinero después. Es un activo que tienes, aunque te tengas que ir para tu país, le puedes sacar renta, se va a pagar solo y encima de eso te va a mantener en el otro país que tú vas a estar, en caso de que tengas que ir. Como tengo clientes que ahora mismo se están yendo para España por su trámite migratorio, okay, o se están yendo para Colombia, o se están yendo para cualquier país que usted quiera, y usted desde allá puede mantener la propiedad aunque no viva aquí. Y ahora mismo tenemos clientes que están yendo para España y nos están usando nosotros como real estate para vender su propiedad. Te la vendemos y te mandamos el dinero. Váyase ahí con la madre patria. Ahí, aquí nosotros lo ayudamos a vender su propiedad. Aunque no esté aquí. Aunque no viva aquí. Si tiene una propiedad, nosotros lo podemos ayudar. Porque no somos una compañía de real estate, una compañía de financiamiento. 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Si tiene esa casa inmensa ahora que se le está cayendo encima, que tiene una piscina que ya no quiere darle mantenimiento porque ya sus nietos y sus hijos ya no viven ahí, y usted lo que quiere ya es tapar la piscina porque le está costando el mantenimiento. Usted quiere tapar la grama porque ya no quiere ni pagarle el chapeador. Y usted quiere vivir más tranquilo, con menos estrés, con menos costos, con menos mantenimiento, y quiere vender esa propiedad. Nosotros le ayudamos a vender la propiedad. Tenemos récord en vender la propiedad, como esa que estamos vendiendo ahí ahora mismo por los $600,000. Con 3 cuartos, 2 baños, piscina, una casa, excelente ubicación por el aeropuerto de Miami, que esa zona no baja casi nunca de valor. Les puedo decir que ahí las propiedades aprecian muy bien y estamos ayudando con $20,000 de gastos de cierre. Nosotros le ayudamos a vender su propiedad. Ahora mismo su Rialto ya va a vencérsele el contrato, el listing que tienen, y no se le ha logrado vender. Nosotros, con este programa, con todos los programas que tenemos en publicidad, en Instagram, en TikTok, en Facebook, en todas estas plataformas, le vendemos su propiedad en tiempo récord. ¿Por qué? Porque también tenemos el cliente que está comprando propiedades. Nosotros tenemos las dos cosas, el que compra y el que vende. Aquí las mudanzas no existen mucho, pero nosotros ayudamos a mudar a la gente. Ahora mismo esta misma pareja que estamos ayudando, que ya se divorció, estamos vendiendo su propiedad, cada uno está comprando en su lado. Después de vender su propiedad, nosotros ayudamos a vender su propiedad y a buscarle otra. 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Quiero un proyecto, no, Islay, yo quiero una casa 0 millas, como mi carro, que nadie la haya vivido. Porque yo tengo una religión que yo no puedo vivir donde nadie ha vivido. Bueno, esa religión no la conozco, pero es la suya, se la respeto. Pues vamos entonces a buscarle un proyecto nuevo. Oye, esos proyectos nuevos están. Es verdad que están en la salida 1, en la salida 2, en la salida 3, pero señor mío, se lo pagan todo. Con un interés de 3.99%, muchos de ellos. Y es una casa 0 millas. Usted está mudándose para ahí con los proyectos. Señor mío, Jonte ya no está tan lejos. Jonte está ahí mismo. Usted se pasa más tiempo yendo a veces a Miami Beach o a Doral que llegando a Jonte. Entonces, usted, eso es calidad de vida. Ya Jonte es una ciudad súper grande. Hay de todo. Jonte no, es que yo no quiero vivir en Jonte, no, pero si Jonte es de todo, señor mío. Trabaja en Jonte, vive en Jonte, y la escuela de los niños está perfecta en Jonte. Entonces, no, pero es que yo me tengo que ir para Miami, para Cape Coral, para Palm Bay, para Lehigh. Bueno, señor mío, es un campo. 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Hay gente, mucha gente comprando ahorita en Texas. 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Ese estado cada día está más mejor, como dice un gran amigo mío. Ok. Hay muchos estados que se están viniendo para acá. Y con esto de los taxes, aguántese. Porque lo bueno que tiene, fíjese que el gobernador, hay una parte muy importante. Si usted no vive en el estado de la Florida y aprueban esta ley, se va a mudar para acá para poder hacerse del beneficio de usted poder adquirir los 150 mil dólares de excepción de taxes de su propiedad, tiene que haber vivido 5 años acá. Si él está, él está protegiendo a los floridianos de que aunque se venga una avalancha de personas para comprar casa, usted sea prioridad. Entonces, si el gobernador está pensando en usted, usted tiene que pensar hoy en usted. Entonces, de eso se trata, de que usted piense en que es mejor comprar que seguir, para que usted tenga un beneficio, un activo, de que usted hoy es mejor comprar hoy. No espera noviembre que aprueben la ley, porque va entonces a estar como todos los carneros, yendo en manada, a querer comprar una propiedad, cuando ya usted, el beneficio que va a obtener de los 150 mil dólares en el 2027 y los 250 mil en el 2028, con el precio que va a pagar la casa, ya, se le fue el beneficio, señor mío, ya, se fue, ya. Mira, olvídese eso, compra donde usted le dé la gana, porque es que no puedo con usted. Ya compra donde usted quiera, porque llevo días, meses, horas diciéndole esto a usted. Compre propiedad. No existe un negocio más limpio que ese. Yo tengo clientes que han comprado su propiedad y en 2 años, como ahora, les estoy refinanciando la propiedad o sacando una línea de crédito y tienen 200 y 300 mil dólares en la mano. Lo que no han podido ahorrar en un montón de años, ni con la bolsa, ni con el 401k, ni ahorro de las cuentas de ahorro de ellos, lo han sacado de una propiedad que pagaron mes a mes, que la compraron cuando tenían que comprarla. Usted hoy la puede comprar igual y en 2 años sacar ese dinero y montar el negocio de su vida. La clínica, el home, la pastelería, el carrito de comida, la finca que va a hacer fiesta o lo que tenga en mente usted hacer en una finca. 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Hay veces que nos llaman clientes y dicen: no, yo estoy llamando por un amigo que le da pena llamar. Bueno, véngase con el amigo para acá, aquí lo vamos a ayudar a usted, a su amigo y a todo el que usted quiera. Pero dele esta información, porque hay personas que no escuchan la radio, hay otros que realmente tiene mucho más tiempo que otros, es la realidad. A veces a mí me llaman personas que estoy una hora con él en el teléfono. Yo, señor mío, no, es que yo soy retirado. Yo, sí, sí, me imagino, porque está hablando conmigo como si el tiempo no tuviera, no vaya, fuera eterno. Y es verdad, el tiempo es eterno. Y le agradecemos a todas las personas que nos llaman. Aquí hacemos de psicólogo, hacemos de acompañante, hacemos de abogado muchas veces, de referee, algunas peleas familiares, pero nos gusta mucho el que usted nos llame y nos cuente su historia, nos cuente su sueño, y nosotros estamos para eso. Estamos para hacer el negocio realmente, pero también estamos para cumplirle su sueño americano y el sueño de tener una propiedad y decir: esta propiedad es mía, esta propiedad la pago yo, esta propiedad se la quiero dejar a mis hijos, porque nosotros los latinos siempre pensamos en los hijos, siempre pensamos en el otro, y a veces pues es necesario pensar más en usted también. Tenemos personas de la tercera edad en un que nos llaman y tienen un problema con su propiedad y están pensando en dejarle la casa al familiar, cuando pueden hacer un reverse mortgage. Y yo les digo: señor mío, piense en usted, porque desgraciadamente es una realidad. Lo primero que hace el familiar cuando usted fallece es vender la propiedad, es llamarnos a nosotros mismos para vender la propiedad. Y hoy usted está pensando en esa persona, en dejarle esa propiedad, y usted no está pensando en que usted pagó esa propiedad 30 años, en que usted a veces, muchas veces, se limitó en cuestiones de para poder pagar su propiedad y no fallarle al pago del mortgage. Usted pagó esa propiedad limitándose en 20 cosas. Y hoy usted no tiene ni para pagar los taxes de la propiedad, ni para pagar el seguro de la propiedad. Y tampoco ese familiar lo puede ayudar. A veces porque no puede y otras veces porque no le interesa. Entonces nosotros le exhortamos a todas esas personas de la tercera edad que hoy están atravesando esa situación a que nos llamen. Porque el reverse mortgage es la solución para muchos de esas personas. Piense hoy en usted. No piense, a veces hay que ser un poco egoísta, desgraciadamente, pero piense en la situación de hoy, porque al final o se va para un home, o se va para el cementerio, o se va para un familiar agregado, cuando realmente pudo haber vivido en su propiedad el resto de su vida con un reverse mortgage y no tener ese problema de carga a nadie y estar en su propia propiedad. 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Hay personas que no califican, otras que tienen una persona por menos de 60 años, pero igual lo podemos calificar con un programa nuevo que tiene. Si está en un condominio, igual lo podemos ayudar porque ahí tenemos un programa ya de condominio también. Y es verdad que cada día dan menos dinero en un reverse porque es dependiendo de la edad. El problema es que la salud ha avanzado tanto que ya nuestros viejitos duran más. Y los bancos se han dado cuenta que tuvieron que rebajar un poco porque estaban perdiendo mucho dinero. Es una realidad. No se las voy a poner de otra manera. No, realmente la vida es cruda y así es y los negocios son así también. Entonces los bancos se han dado cuenta que estaban dando demasiado dinero a reverse mortgage porque los viejitos duraban mucho y tuvieron que reducir el loan to value. Y antes te daban un 80% y ahora te daban un 50% del valor de la propiedad, dependiendo de la edad de cada persona. Pero promedio es eso. Hay veces que yo le digo al cliente, mire, señor mío, ¿usted realmente no le conviene esto? Pues nosotros le decimos la verdad al cliente. Si le conviene, bien, y si no, se lo decimos igual. Porque nosotros estamos aquí poniendo la voz, poniendo la cara, ¿ok? Y realmente no nos gusta que nos llame nadie después. No, porque a mí me dijeron tal cosa y ustedes no me hicieron tal cosa. Y al contrario, nos gusta que nos llame. Oye, te escuché en la radio y escuché este testimonio que vi en tu página web. Y escuché este testimonio que vi en tu video en TikTok. Y de verdad que gracias por eso, porque conozco a los que no son actores, son personas como yo y como tú, que están lógicamente dando su testimonio del buen negocio que hicieron con nosotros. Y hemos ayudado a muchas familias con crédito afectado. No tienes que tener crédito excelente para poder comprar. No lo tienes que tener. 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Bueno, señor mío, pues aquí estamos para invertir. Y usted puede comprar uno para inversión y le saca el dinero. 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Tenemos fincas espectaculares, muchas fuera del mercado. Nosotros tenemos muchas propiedades fuera del mercado porque hay clientes que nos llaman, no, ya yo vi a todo el silo, ya yo vi todo el MLS, ya yo lo vi todo, yo no me conviene nada. 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porque se tiene que ir del país por X o Y razón. nosotros tenemos los compradores y los vendedores de esas propiedades. Así que si usted quiere una propiedad que no esté en el mercado porque está en mejor, va a estar en mejor precio y que comprarla cash, tenemos propiedades para usted. 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Muchas veces usted no necesita tener mucho dinero para poder comprar. Es mejor a veces comprar varias propiedades dando el mínimo de down payment. Hay muchos clientes que me dicen, Lay, ¿qué tú quieres si doy un 20, un 30% de down payment? Si es obligado, porque es un préstamo de inversión, sí. Pero yo creo que es mejor comprar una propiedad de primera residencia dando el mínimo que el banco te requiere, que es un 3%. 3% un mínimo para convencional primera residencia. 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También tenemos el 100% de financiamiento. No tiene dinero para comprar una propiedad, nosotros le buscamos el 100% de financiamiento. Tiene que calificar, tiene ciertos requisitos. Con todas las ayudas gubernamentales que hay ahora en Miami, que hay un montón de ayudas del condado de Miami-Dade dándole usted dinero para sus gastos de cierre y para su down payment. Y si no, se lo buscamos nosotros de una u otra manera. Usted no se preocupe por eso. Usted no se preocupe. Nosotros nos ocupamos de buscarle a usted el dinero para comprar una propiedad. 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siempre quiso, tener una propiedad, ya sea en construcción nueva, ya sea usada. 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No, no, pero hay gente que me dice, no, yo no quiero salir de Hialeah. Yo no quiero salir del 330615. Del 33015, del 33015, del 33012, del 33016. No, yo no quiero salir de ahí, de Miami Lake, Hialeah, esa es mi parte. Como tengo ahora un cliente y dice, no, no, Hialeah, a mí no me busque fuera de la frontera de Hialeah. Ahí yo tengo mi mundo, ahí yo tengo mi ciudad. Es que para todo hay personas. Hay gente que dice, yo no vivía en Hialeah aunque me pagaran. Entonces, pero hay mucha gente que ama nuestra ciudad de Hialeah, nuestra próspera ciudad de Hialeah. 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El otro día me llama un señor, dice, Islay, ya yo quiero dejarle la herencia a mis hijos, pero en vida. ¿Cómo es eso? ¿Cómo que en vida? Sí. Quiero vender las cuatro propiedades que tengo porque yo no sé lo que van a hacer ellos cuando yo no esté. Y yo prefiero dárselo ahora, que sí sé lo que van a hacer, a después que yo no esté, que yo no sé lo que van a hacer. Y nos dio sus cuatro propiedades que tenía para vender. Y sabe que ya están vendidas. Ya él heredó en vida a sus hijos. Ya él le dijo, mira, para ti tanto, y para mí tanto también, porque me queda, todavía estoy vivo, todavía me quedan unos cuantos años por vivir, y quiero irme a Cancún. ¿Y sabe qué? En Cancún se está comprando un rancho, y eso es lo que yo quería. Ahora ya vendí todo lo de acá, y me voy a Cancún, a un rancho en Cancún, señor mío. Es otro cliente que se está yendo para España. No, yo quiero retirarme en España, ahí en la madre patria. Nos tomó a nosotros como realtor, está vendiendo, vendió su propiedad acá, y con el dinero está comprando también una propiedad en España, muy económica, by the way, okay, y está viviendo allá. Dios mío, sea feliz, viva su vida hoy. Usted no sabe lo que le depara mañana. Si usted tiene una propiedad como esa, que lo que quiere es vender para darle en vida a sus hijos, a sus familiares, si lo que quiere es vender para irse para otro país a su retiro, o lo que quiere es vender y simplemente disfrutar, si sea de crucero, cuidado con los cruceros, que hay una pila que está infestado por ahí, así que tenga cuidado con el que vaya. 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Y Sly Conesa, muchísimas gracias.
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1: Hola, ¿qué tal? Buenas tardes. Bienvenidos a nuestra segunda emisión de Noticias 710 aquí por Radio Mambí. Ya es viernes, gracias a Dios, es 10 de julio de 2026. Como siempre, saludándoles a nombre de nuestro equipo, Yasmani Salgado, Gustavo Orellana y quien les habla, Rodrigo Durán. Bienvenidos al grande del mediodía, las noticias de Mambí.

0: Atención, se conocen nuevos detalles acerca del supuesto plan para asesinar al presidente de los Estados Unidos, Donald Trump, por parte del régimen de Irán. Se trata de una información de inteligencia que habría entregado Israel. Una de las fuentes dijo que la advertencia llegó esta semana. Otra fuente dijo que Estados Unidos había estado recibiendo informes constantes de inteligencia en las últimas semanas sobre posibles planes para este atentado, pero que la advertencia de Israel es nueva y se refiere a un complot específico. Otros funcionarios estadounidenses sugirieron que el informe de Israel podría ser una gestión para influir en la toma de decisiones del presidente Trump, mientras el mandatario analiza la posibilidad de intensificar la acción militar estadounidense contra Irán. Lo cierto es que el presidente esta semana estuvo en Ankara, en Turquía, y el equipo de seguridad del presidente decidió que debería regresar a Estados Unidos en el viejo avión presidencial, que cuenta con las debidas defensas en caso de un ataque aéreo. Recordemos que recientemente estrenó el avión que donó Qatar y el presidente emprendió este viaje de ida en esa aeronave, pero regresó en la otra. También sobre los detalles de este complot sobre el que Israel advirtió a Estados Unidos, pues aún no se han dado puntos específicos, pero se habla sobre advertir que Irán podría intentar matar al presidente Trump, y esto en represalia por el ataque con drones en el año 2020 en el que ordenó y mató a un alto general iraní. ¿Se acuerdan de eso? El asesinato de Qasem Soleimani. Y es que las tensiones entre Estados Unidos e Irán se han intensificado en los últimos días, precisamente por el intercambio de fuego, pero sobre todo por el ataque de Estados Unidos durante estos últimos días, lo que incluye al menos 170 objetivos. Esta es la información que está analizando inteligencia aquí en los Estados Unidos en este momento y compartiendo información con Israel sobre ese complot para asesinar al presidente Donald Trump. Pasemos a Nueva York, donde hay preocupación por las autoridades sanitarias después de informar sobre un brote de legionelosis. También se habla de 46 casos y 22 personas hospitalizadas bajo esto que llaman un virus o una enfermedad del calentamiento de Nueva York. Es conocida como la enfermedad del legionario. Tienen alerta especialmente la parte del Upper East Side en Manhattan. Al menos 46 personas han reportado enfermedad y unas 22, como les contábamos, permanecen hospitalizadas en este momento. Ordenaron el vaciado, limpieza y desinfección de torres de enfriamiento de al menos 19 edificios que arrojaron resultados preliminares positivos a esta bacteria, conocida como Legionella pneumophila. El alcalde de la ciudad, Soran Mantani, anunció que publicará las direcciones de los edificios afectados. Dijo: vamos a dar ese paso de específicamente informar dónde hemos encontrado esta bacteria. El comisionado del Departamento de Salud de Nueva York, el doctor Alistair Martin, fue directo al señalar que el calentamiento de Nueva York es un factor determinante y agravante para la presencia de esta enfermedad o de esta bacteria propia de climas subtropicales. La advertencia no es solamente para la ciudad de Nueva York. Los brotes de esta bacteria van en aumento a gran escala desde Melbourne hasta la región de Lombardía en Italia. También desde Lincoln, New Hampshire, hasta el propio Upper East Side en Nueva York. Y de esta noticia pasemos a una que tiene que ver con Cuba, porque hay mucha preocupación por conocer el paradero del opositor Luis Manuel Otero Alcántara, quien este pasado 9 de julio debía ya terminar esa sentencia impuesta de manera injusta, como todas las políticas allí en Cuba. No se sabe dónde está, lo trasladaron. Nuestro colega Daniel Benítez de Noticias 23 ha estado siguiendo la noticia.
1: Sí, muchas gracias. Y esta acción de la organización independiente Cubalex busca precisamente salvaguardar a Luis Manuel Otero Alcántara mientras sus allegados continúan trabajando para que él obtenga un parol que le permita entrar aquí al territorio de los Estados Unidos, algo que según fuentes de NMás Univisión 23 podría suceder en las próximas horas.
2: Una llamada telefónica fue lo único que la seguridad del Estado cubana le ha permitido al artista opositor Luis Manuel Otero Alcántara, cuya condena a 5 años de cárcel terminó este 9 de julio. Sin embargo, sigue secuestrado y en paradero desconocido, tras ser sacado de la prisión de Guanajay este 7 de julio.
3: La seguridad del Estado había anunciado a la familia de Luis Manuel que lo iban a a llevar a casa de la tía para que la viviera. Pero bueno, eso hasta ahora no ha sucedido.
2: En una publicación en redes sociales, Anamely Ramos, amiga del artista, este jueves confirmó que habló con Luis Manuel, quien no pudo decir dónde se encontraba. Ramos detalló además que la seguridad del Estado estaba interesada en conocer cómo iba el proceso de un parol solicitado para que él viniera a Estados Unidos.
3: Se ha hecho todo lo que se puede hacer del lado de acá. Hay que insistir, yo creo, en que, bueno, toda la ayuda para agilizar esos trámites aquí en Estados Unidos es bienvenida, pero Luis Manuel no tiene por qué estar secuestrado. Él tiene que estar en su casa.
2: En EMAS Univisión 23 conversó con el congresista Carlos Jiménez, quien nos confirmó que su oficina no había sido contactada para brindar apoyo al preso político.
4: Si podemos y si desea entrar en los Estados Unidos, entonces en cualquier manera que lo podemos ayudar, lo vamos a ayudar, porque una persona que ha sufrido por 5 años simplemente por pedirle la libertad.
2: Al mismo tiempo, este jueves el Comité contra la Desaparición Forzada de la ONU activó una acción urgente a favor de Otero Alcántara a solicitud de la organización independiente Cubalex.
5: Puede ser en este caso directamente cuál es el paradero de él, que brinde acceso a los familiares en este caso.
2: El régimen de La Habana, al no liberar a Luis Manuel Otero Alcántara tras el término de su condena, incurre en otra violación de sus derechos.
5: Él quedaría como una persona que está detenida de manera ilegal.
1: Y las personas allegadas a Luis Manuel están pidiendo que no

0: Castrista desde precisamente 1959. Así que recordamos con mucho honor, con mucha honra por quienes hicieron parte de este levantamiento, también a quienes perdieron la vida, a quienes resultaron presos y a todas sus familias. Mañana, 5 años de ese 11 de julio de 2021 en Cuba. Mientras tanto, y aquí en Miami, se conoció que un hombre resultó baleado y murió durante una disputa en el Southwest de Miami. Esto lo informó la oficina del sheriff de Miami-Dade. El incidente violento ocurrió en la calle 233 y la avenida 132 del Southwest, en lo que parece ser una comunidad de casas en la zona de Princeton. Las autoridades dijeron que la discusión involucró a 2 hombres y que uno de ellos sacó un arma y le disparó al otro. La víctima fue declarada muerta en el hospital. Un video muestra la llegada de la ambulancia al hospital mientras una mujer angustiada espera y habla con un agente de policía. Mientras tanto, imágenes de la escena muestran a los investigadores trabajando y más de una docena de marcadores de evidencia en el piso. Estos casquillos de bala están distribuidos en 2 calles diferentes. Por ahora, es materia de investigación. Vamos hasta North Miami porque el capitán de la policía que fue denunciado y que posteriormente enfrentó cargos de voyerismo por instalar una cámara en un baño, renunció después de su arresto. Recordemos que el caso involucra al capitán José Maya, de 40 años. Él fue arrestado a comienzos de esta semana por la oficina del sheriff de Miami-Dade por este cargo de voyerismo, según los registros de la cárcel y del departamento de policía. En una publicación en social media, el departamento de North Miami anunció que Maya había renunciado con efecto inmediato. Si bien su renuncia pone fin a su relación laboral con el departamento, no cambia la gravedad de las acusaciones ni nuestro compromiso con la rendición de cuentas, indica el anuncio, atribuido al jefe de la policía, Juan Pinillos. Basado en la información disponible, ya había determinado que el despido era curso de acción apropiado en este caso. Según la orden judicial, la víctima empezó a sospechar de Maya tras un incidente ocurrido en algún momento del año pasado cuando salía de la ducha. Dijo que vio a Maya acostado en el piso justo afuera del baño junto a un pequeño objeto negro que sobresalía por debajo de la puerta. Cuando la abrió, vio a Maya levantándose rápidamente y presuntamente él le dijo que había estado arreglando una luz nocturna activada por el movimiento cerca del baño, aunque la mujer sintió que su explicación no tenía sentido, según señala la orden judicial. Ahora, este hombre, ex oficial de policía de North Miami, pues se enfrenta a la justicia. Vamos a otra noticia que hemos estado siguiendo aquí en Miami y es sobre esta estafa de una agencia de viajes que le ha robado miles de dólares a varias personas, particularmente cubanos, que pensaban encontrarse con sus familias. Nuestra colega Tayana García ha seguido el tema.
1: Lo que ha aumentado aquí es la indignación y que hoy les permitieron a los clientes afectados entrar al lobby. Sin embargo, les pusieron un cartelón afuera de que no podían grabar.
2: ¿Qué fue lo que usted me dijo?
3: Tirándonos la puerta en la cara.
2: ¿Qué está pasando, por favor?
3: Y evitando dar respuestas.
2: ¿Por qué es que no le están devolviendo la plata?
3: Así reaccionaron representantes de la agencia de viajes Airlines Connections en Coral Gables cuando intentamos obtener explicaciones ante los reclamos de decenas de clientes que aseguran haber sido estafados tras haber pagado por viajes que no se concretaron o por los que aún no han recibido reembolso.
4: Yo no estoy aquí.
2: Pero usted trabaja aquí, ¿me puede explicar por qué no les están dando el dinero?
4: Yo no puedo hablar con nadie, olvídate.
2: Pero la gente está todo.
4: Con el dueño.
2: Pero señor, ¿qué es lo que está pasando? ¿Por qué toda la gente está aquí desde temprano?
4: Yo no tengo nada que ver ahí, hable con el dueño.
3: Este jueves las oficinas volvieron a llenarse de quienes exigen que les cumplan los viajes que pagaron o les devuelvan su dinero.
5: Nosotros estamos aquí desde las 10:30 de la mañana para tener una respuesta para que nos devuelva el dinero debido a todo lo que ha sucedido, de todas las estafas que hay. Me dijo, no, pues te puedes ir porque nosotros no vamos a devolver ningún dinero.
3: Toralquis asegura que además del efectivo, siente que le arrebataron la ilusión de reunir en República Dominicana a familiares que llevan años separados por Cuba.
5: Muy ilusionadas allá, mis abuelitos que tienen 85 años, tienen una ilusión que te puedo decir, nos parte el corazón. Tengo familiares que no conocen, aparte de la familia, que nos íbamos a reunir allí para que se conocieran y ellos... No, ellos se burlan de todo eso.
3: Pero hoy denuncian que ni recibieron el servicio ni recuperan su dinero.
6: Tú sabes lo que uno trabaja, tú sabes lo que uno está el año entero trabajando, sacrificándose para poder coger aunque sea un fin de semana. y entonces que venga un fresco.

0: como este y te venga a estafar así desde a la cara.
1: Gracias por llamar a Airlines Connection.
2: N más Univision 23 volvió a llamar a la agencia repetidas veces a lo largo del día, pero nadie respondió. La indignación continúa en aumento y los afectados le suplican a las autoridades pertinentes que investiguen a profundidad qué exactamente es lo que está pasando y por qué no han recibido ningún reembolso.
3: Gracias a nuestra colega Tayana García por la información. Hora de conectarnos con Yasmani Salgado. Yasmani, algunas noticias internacionales que también son titulares.
4: ¿Qué tal? Aquí estamos. Feliz viernes para ti y también para toda la audiencia. Vamos a comenzar con esto porque hemos conocido que en el Congo un nuevo brote de ébola se está propagando más rápido que los anteriores.
5: Este es el brote de ébola de crecimiento más rápido de la historia, no solo comparado al brote anterior de Bundibugyo, sino teniendo en cuenta todas las variantes que causan el ébola. El jefe de preparación y respuesta a emergencias también dijo que lamentablemente el virus sigue adelantándose a la respuesta de las autoridades sanitarias y se propaga más rápido de lo que se despliegan los recursos para controlar la situación. La Organización Mundial de la Salud reveló en un informe con fecha 7 de julio que se han registrado 600 muertes entre 1.759 casos confirmados en la República Democrática del Congo desde el inicio de la epidemia actual. En la vecina Uganda, el balance se mantiene estable, con 2 muertes por cada 20 casos confirmados. La República Democrática del Congo ha sufrido 17 epidemias de ébola, pero no existe ni vacuna ni tratamiento específico para el virus Bundibugyo, responsable de la epidemia actual.
4: Por otra parte, aumenta casi a 40 el balance de muertos por las inundaciones en el sur de China.
6: Así lo informó un medio estatal citando a las autoridades, que también dieron cuenta de 9 desaparecidos tras las fuertes precipitaciones que han azotado la zona en los últimos días. Las lluvias provocaron la rotura de una presa en un embalse, liberando torrentes de agua fangosa. Los habitantes comenzaron las largas tareas de limpieza de sus hogares devastados. Algunos utilizan excavadoras para retirar los escombros y recuperar sus pertenencias. Las autoridades enviaron refuerzos materiales a la región, incluidos alimentos y embarcaciones neumáticas.
4: También en el viejo continente, exactamente en España, se está hablando de una docena de muertos por un incendio forestal al sur del país.
7: Según informaron las autoridades regionales de Andalucía en un comunicado, unos 150 bomberos y 5 camiones cisterna fueron movilizados. Cerca de 50 personas están alojadas en un centro cultural y varias carreteras cerraron por los incendios. El incendio forestal se produce mientras España atraviesa una ola de calor con partes de Andalucía bajo avisos meteorológicos naranja, el segundo nivel más alto, debido a las abrasadoras temperaturas de los últimos días. España ha sufrido en los últimos años olas de calor cada vez más largas, con temperaturas que superan a veces los 40 grados Celsius, creando las condiciones para incendios devastadores.
4: Y aquí en la región, en la mitad del mundo, familias de guardias desaparecidos están pidiendo al gobierno de Ecuador que intensifique la búsqueda.
7: Los trabajadores desaparecieron en alta mar tras zarpar en 2 lanchas desde un muelle del puerto de Guayaquil, rumbo a la vecina isla Puna, donde debían custodiar una embarcación camaronera. Tras 26 días sin conocer el paradero de Ricardo Luna, Marcos Cedeño, Kevin Bone, Oliver Ortiz y José Palma, sus allegados se concentraron en las afueras del Palacio de Gobierno, en el centro de Quito. Un sexto guardia que viajaba con el grupo fue hallado muerto días después en Puerto Bolívar.
8: Primero que el gobierno se preocupe por la vida de cada uno de nosotros, porque no sabemos en qué momento nos puede pasar. Que él se preocupe por la vida, por la seguridad.
7: Un grupo de familiares se reunió por 2 horas y a puerta cerrada con representantes del Ministerio del Interior. En el área de la isla de Puna operan bandas como Los Lobos y Sao Box, dedicadas al narcotráfico, secuestros y extorsiones.
4: Noticias internacionales. Yasmani Salgado.
3: Gracias a nuestro colega Yasmani Salgado por la información. Y atención, que hoy vence el plazo para reclamar reembolsos del IRS por multas de la pandemia. También es importante que la gente sepa que si usted fue uno de los contribuyentes que pagó o aún debe multa a intereses al IRS por pagos o declaraciones tardíos durante el periodo de la pandemia del COVID, podría calificar para un reembolso. La fecha límite para presentar ese reclamo es hoy viernes 10 de julio. Debe presentar el formulario 843 y enviarlo por correo al IRS. No puede presentarse electrónicamente. Y además tenga en cuenta que los reembolsos no son automáticos. Es necesario presentar una reclamación. Vamos a Colombia porque en las últimas horas se desató una polémica porque el presidente electo Abelardo de la Espriella ha anunciado su intención de posesionarse el próximo 7 de agosto en una guarnición militar. La razón no es por seguridad, es porque dice él que quiere honrar a militares y policías que perdieron poder durante el mandato del izquierdista Gustavo Petro. ¿Qué dice las cámaras? Es decir, la Cámara de Representantes y el Senado en torno a esta autorización.
9: Más allá de los intereses que tiene el presidente de la Espriella de realizar esta posesión en una guarnición militar o incluso los mensajes que quiere enviar con esta decisión, hay una discusión política y constitucional sobre cómo se podría adelantar este acto de posesión, que no solamente es tradición, sino que está reglado por los artículos 140, 141 y 192 de la Constitución, que establecen que el presidente debe tomar posesión de su cargo ante el Congreso Pleno y de no puede realizarlo, lo podría hacer ante los magistrados de la Corte Suprema, pero especialmente que la sede del Congreso de la República es la ciudad de Bogotá y que solo se pueden trasladar por mutuo acuerdo de ambas cámaras. Por supuesto, el secretario general del Congreso, el doctor Diego González, le confirmó a Blue Radio que ya llegó la solicitud formal por parte del equipo de la Espriella. Ya tuvieron un primer encuentro incluso entre el Congreso, entre la Secretaría del Congreso y el equipo de protocolo del presidente electo, y que en ese documento, en ese derecho de petición, piden aclarar los alcances jurídicos de cómo debería darse esa autorización entre ambas cámaras para aprobar el traslado, esa autorización de traslado para esa guarnición militar, que es donde quiere hacer la posesión el presidente de la Espriella.
10: De común acuerdo quiere decir que, como todo lo que se hace en el Congreso, se hace a través de la aprobación de las plenarias. Entonces, en ese sentido, lo que habría que hacer para poder concurrir a que el señor presidente se pueda posesionar en una guarnición militar es que las plenarias de una y otra cámara aprueben una proposición y en la proposición se establezca que se autorice a las plenarias de Senado y Cámara para sesionar en una guarnición militar.
3: Así las cosas en Colombia, cuando estamos a puertas de la posesión de Abelardo de la Espriella como nuevo presidente. Reiteramos, será el próximo 7 de agosto, esa es la fecha tradicional del cambio de mandato en Colombia, pero también pues está antes, el 20 de julio, fecha de la independencia, en la que el presidente actual, presidente de izquierda, Gustavo Petro, está haciendo un llamado para desconocer el triunfo de Abelardo de la Espriella, una cosa verdaderamente descabellada. Es hora de una pausa en Noticias 710 y regresamos con más información.
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3: Seguimos en Noticias 710 por Radio Mambí. Hoy fue noticia también el que Michael Guerra, un cubano que cumplió 22 años en una prisión federal de Estados Unidos por participar en el secuestro de un avión cubano en 2003, salió de custodia del Servicio de Inmigración y Control de Aduanas de Estados Unidos, es decir, está libre en este momento tras una orden de un juez federal. Guerra permanecía detenido por razones migratorias desde el pasado 30 de diciembre. Su detención no estaba relacionada con el secuestro del avión. El delito ya había sido cumplido en una condena federal, como les contaba. El juez ordenó a las autoridades liberarlo y facilitar su traslado, según consta la decisión judicial. Guerra salió bajo supervisión migratoria y con un grillete electrónico. Al salir de la custodia, abrazó a su mamá y a su hermano mayor, a quienes no veía desde que fue detenido en diciembre. Guerra aseguró que durante su detención migratoria permaneció 33 días en el centro conocido como Alligator Alcatraz y después fue trasladado al centro de procesamiento Crum en el sur de Florida. Por otra parte, hay que recordar que hoy tenemos también un plato futbolero fuerte, una cena tremenda que tenemos hoy, porque a las 3 de la tarde la Copa Mundialista enfrenta a España y a Bélgica. Esto ya en cuartos de final, después de ese triunfo ayer de Francia 2-0 sobre la selección de Marruecos. Mañana tendremos a las 5 de la tarde Noruega-Inglaterra, partidazo. Y también aquí en Miami el plato fuerte lo protagonizan Argentina, único equipo suramericano que se mantiene vivo ya en cuartos de final, versus Suiza. Mañana Noruega-Inglaterra, Argentina-Suiza, pero hoy a las 3 de la tarde España-Bélgica. Y de esta noticia del Mundial pasamos con nuestro colega Yasmani Salgado. ¿Cómo está Cuba? Un resumen de lo más importante esta semana.
4: Exactamente, Rodrigo, aquí estoy al tanto de Cuba, 90 millas. Hemos conocido que un grupo de estudiantes extranjeros residentes en los dormitorios de la Facultad de Medicina de Santiago de Cuba realizó un cacerolazo para protestar contra los prolongados cortes eléctricos que mantenían sin servicio a esta instalación por más de 24 horas. Minutos después del inicio de esta protesta, el suministro eléctrico fue restablecido en el recinto universitario. Así lo han dado a conocer en las últimas horas varios medios donde difunden además videos y testimonios de vecinos de esta propia zona la medida adoptada por los alumnos foráneos que logró su objetivo inmediato, aunque las viviendas aledañas continuaron oscuras mientras la facultad recuperaba la energía eléctrica. Durante esta protesta, los manifestantes corearon consignas como "Abajo Batista". Muchas reacciones con esta noticia y aquí a 90 millas estamos al pendiente. Pero Natalia Molano, vocera en español del Departamento de Estado, ha confirmado a través de Martín Noticias la revocación del estatus legal de un ex funcionario cubano. Vamos a escuchar.
6: En este caso se ha revocado el estatus legal de Yoga Domínguez, su esposa y su hijo, por el reporte y evidencia de saber que este individuo es un agente subversivo y parte del Instituto de Amistad con los Pueblos Cubanos, el ICAP. Recordemos que el ICAP ha sido designado como una organización sancionada, por lo cual cualquier miembro o entidad que apoye este instituto, esta organización, también va a ser procesado para ser expulsado de los Estados Unidos. Esta persona ya fue aprehendida y ya está a la espera de esta expulsión de los Estados Unidos, y los oficiales y las autoridades pertinentes continúan buscando el resto de miembros que puedan estar dentro del territorio estadounidense para también procesarlos para su expulsión del país. Si es que tienen un estatus legal, se va también a revocar, así como se hizo con ese individuo.
4: Eran las declaraciones de Natalia Molano, vocera en español del Departamento de Estado de Estados Unidos, sobre la revocación del estatus legal de un ex funcionario cubano. La represión contra los presos políticos en Cuba adquirió una nueva dimensión en medio del deterioro económico y social que atraviesa Cuba. Mientras millones de isleños se enfrentaron a apagones prolongados en estos días, la falta de alimentos y el colapso de los servicios públicos se replican segundo a segundo. El régimen castrista aprovecha la crisis de transporte para dificultar el contacto entre los reclusos políticos y su familia, según ha denunciado Cubalex. La entidad sostiene que las autoridades penitenciarias están profundizando una práctica que ya había sido cuestionada por organismos internacionales: trasladar a los presos políticos a cárceles ubicadas a cientos de kilómetros de sus lugares de residencia, una medida que incrementa el sufrimiento tanto de los encarcelados como de sus propios seres queridos. Pero por otro lado, aumentan los robos, los asesinatos, los asaltos, sigue creciendo la violencia en Cuba. Escuchemos este reporte desde la plataforma Martín Noticias en voz de Jani González.
7: La violencia en Cuba parece haber entrado en una nueva etapa. Los robos a mano armada, los asesinatos y los ataques cada vez más violentos ya no son hechos aislados.
8: Hace poco un vecino mío, él tiene un triciclo, se lo había comprado nuevo y tenía su cadena de oro. Y le piden una carrera hasta un cierto punto de ahí, una distancia, y a medida que se iba avanzando, lo apuntaron con un arma de fuego y dijeron que se bajara y le quitaron la cadena y el
7: denuncias como estas se suman a los asaltos a viviendas y negocios, mientras crece la preocupación por la aparición de grupos delictivos que actúan con mayor organización.
9: Siempre hay jóvenes que dicen que tienen enemigos, entonces van a salir a buscar al enemigo para meterle una puñalada al enemigo, y en la calle los asaltos ahí va a estar.
7: Un recuento de denuncias realizado durante el primer semestre de 2026 documentó al menos 685 hechos violentos y 175 personas fallecidas. Entre los casos aparecen ancianos asesinados durante robos, conductores atacados para quitarles sus vehículos, mujeres víctimas de agresiones mortales y ciudadanos asaltados a plena luz del día.
10: A los jóvenes salir después de las 8:30, 9 de la noche no es adecuado, porque puedes estar presente a la luz a un asalto, a que pueda perder tu vida.
9: Para buscarse 4 pesos no hace falta coger un anciano, quitarle cadena o lo que tenga y matarlo.
7: Investigaciones periodísticas recientes han apuntado al surgimiento de nuevas bandas juveniles. No se trata de grandes organizaciones criminales, sino de grupos que operan por barrios, utilizan códigos propios, reclutan adolescentes y en algunos casos mantienen rivalidades territoriales que terminan en enfrentamientos violentos.
10: El incremento de la violencia en la calle, imagínate, la falta de necesidad y la gente también con sus vicios y su cosa, por eso los vicios son los que llevan a la gente a hacer esas cosas.
11: Si el que fuma químico sale para la calle a inventarle, el que fuma piedra sale para la calle a inventarle y hace cualquier cosa. Ese es el motivo de la gente de hacer sus cosas.
7: Los cubanos consultados aseguran que la crisis económica, unida al aumento del consumo de drogas, está deteriorando aún más la situación del país y que el miedo se ha convertido en parte de la vida cotidiana de la población.
12: La violencia de la gente por todo es una agresividad y eso implica de que la gente entonces casi que es violenta porque tiene que buscar el dinero donde no lo hay y entonces lo que agrede a las demás personas.
7: Aunque las cifras oficiales sobre criminalidad siguen siendo limitadas, denuncias ciudadanas y reportes de periodistas independientes muestran una realidad sumamente preocupante, un aumento de la violencia en comunidades de toda la isla.
4: Protestas en la localidad de Jaimanitas, en La Habana, vuelve a sacudir a la capital ya durante varios días, donde decenas de vecinos salen a las calles para denunciar las precarias condiciones de vida que se están enfrentando allí en el país. Al grito de abajo la dictadura y libertad, manifestantes protagonizan esta nueva jornada de protesta pacífica que se suma a los cacerolazos y movilizaciones ciudadanas que en las últimas semanas han ido extendiéndose por distintas provincias de la isla. Todo ocurrió sobre Quinta Avenida, una de las arterias más importantes de playa, muy cerca de la biblioteca y del policlínico de Jaimanitas. En varias imágenes, videos que se están publicando en redes, se ha podido ver todo lo sucedido y también se comparte el mensaje que refleja la emoción que está provocando este tipo de movilizaciones. Uno de los momentos que más ha llamado la atención fue la ubicación, y es que la localidad Jaimanitas está muy cerca de la residencia donde vivió durante décadas el fallecido dictador Fidel Castro y donde recibió a numerosos dirigentes de izquierda y aliados internacionales del régimen cubano, o sea, el punto cero. Varios medios de hecho subrayan a esta hora el fuerte simbolismo de que precisamente en esta zona, considerada durante años uno de los espacios más protegidos y representativos del poder castrista, hoy resuenen consignas como abajo la dictadura. Pero vamos a escuchar este análisis de cómo igualmente están reportando desde la isla 107 manifestaciones presenciales ocurridas durante el mes de junio.
13: Airados por apagones de 24 a 48 horas en La Habana y hasta el doble en algunas provincias, los cubanos no dejaron ninguna hoja al calendario 2026 sin cacerolazo. La Habana es el mayor polvorín social de Cuba y ahí hubo 82 de estas manifestaciones con toques de calderos, barricadas de fuego y gritos de libertad e intervención ya. Santiago de Cuba sumó otros 18. En San Agustín, La Lisa, los residentes apedrearon la estación de policía, mientras que en Mafo, Contramaestre, Santiago de Cuba, incendiaron la Casa Museo de Olo Pantoja. Que estos desafíos ocurrieron en un contexto de fuerte militarización que escaló a un nuevo nivel intimidatorio cuando salieron con armas largas a patrullar las calles los boinas negras del Ministerio del Interior. La represión no se hizo esperar, hubo 135 protestas y denuncias por esta razón y 38 detenidos por participar en las protestas, según la organización Cubalex. Muchos fueron identificados mediante esta nueva modalidad que la descubrimos en la protesta de Morón, de enviar a delatores a grabar a los participantes para después entregárselo a la policía política y el día siguiente irlos a buscar. El segundo lugar, como era de esperar, lo ocuparon las expresiones y actos contestatarios en relación con los servicios públicos, con 227, muy cerca de la clasificación de alimentos. Y en cuarto lugar quedó la inseguridad ciudadana con 142 protestas y denuncias.
4: De mal en peor, Hoteles Barceló en Cuba, tras conocerse que esta, la segunda mayor cadena hotelera española, por número de camas, ha visto como sus resultados se resienten este año. La crisis del turismo en Cuba y las tensiones en Oriente Próximo han marcado un freno a los récords de años anteriores. El presidente y consejero de Barceló Hotel Group, Simón Pedro Barceló, reconoció que el grupo no alcanzaría ni las ganancias históricas de 2025. Pero vamos a reconectar con Rolando Nápoles porque los cubanos no ven salida inmediata a la crisis de apagones a 90 millas.
14: Ya, no hay de otra. Esa es la vida del cubano, sin corriente.
15: En una improvisada hornilla de leña entre las ruinas de una escalera de hierro, una habanera hace café en medio del nuevo colapso de la red eléctrica en Cuba. Una crisis sobre la que cubanos como Amaury González, residente en La Habana, no ven ninguna salida inmediata ante el profundo deterioro acumulado de años de las termoeléctricas en la isla.
0: No creo que haya una solución inmediata, porque las termoeléctricas aquí son muy obsoletas y hacer una inversión en el país ahora mismo le cuesta mucho.
15: Una crisis que ya para muchos cubanos parece normal.
14: Ya es una cosa ya que no, tenemos que acostumbrarnos a vivir con eso. Sin corriente, a veces amanecemos aquí mismo. Dormimos aquí mismo, en el balcón, por el calor, los mosquitos.
15: Segundo récord de apagones en una misma semana, cuando un 72% del país estuvo sin electricidad en el horario de mayor demanda, con una vida completamente trastocada y resignada.
16: La dinámica de cambiamiento, pues no puedo ir a trabajar, la cuestión en la casa, la comida, si te das cuenta, hubo que hacer una comida rápida. Y nosotros porque tenemos gas de la calle, pero si no tiene gas de la calle, te toca la cocina, tiene que tirarle a la leña, que es lo que más cercano hay aquí.
14: No hay más nada, es lo que nos toca.
17: Así concluimos este recorrido por Cuba a 90 millas.
3: Gracias a nuestro colega Yasmani Salgado por la información. De esta manera llegamos al final de nuestra segunda emisión de Noticias 710. Pasen un fin de semana muy especial. El lunes, con el favor de Dios, en punto de las 6 de la mañana, una nueva entrega de Noticias 710. Buenas tardes, buen provecho.
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6: Buenas noches, señor juez. ¿Cómo se siente usted hoy?
24: Campana, hoy me siento tan fuerte como el morro.
6: ¿De veras?
24: Palabra que sí. Me siento como si tuviera 10 años menos.
6: ¿10 años menos que el morro?
24: Póngase 40 kilos de multa por esa pregunta.
6: Pero, señor juez, yo solo estoy tratando de aclarar cómo se siente.
24: Pues no aclare nada. A ver qué caso tenemos hoy.
6: Un asalto a mano armada.
24: ¿A mano armada nada menos?
6: Sí, señor. Un sujeto que asaltó un establecimiento de ropa, revólver en mano, para llevarse el dinero que había en la caja.
24: Entonces se trata de un asalto estilo Chicago.
6: Sí, estilo Chicago.
24: Pues llámelo complicado en ese chicaguicidio.
6: Enseguida, señor juez. ¡Luz María Nananina!
25: ¡Aquí como todos los días!
6: ¡Leoncio Garrotín y Rompecocos!
26: ¡Servión!
6: ¡Catalino Talanquera del Potrero!
26: ¡Voy, voy!
6: ¡José Candelario Tres Patines!
25: ¡A la reja!
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1: la siguiente actualización de la Copa Mundial es presentada por Nature Valley. Francia frenó el sueño de Marruecos en cuartos de final. Mbappé y Dembélé marcaron los goles del 2-0 en el Gillette Stadium de Boston. Los Leones del Atlas se despiden del torneo. Francia ya espera rival entre España y Bélgica. 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
24: Bueno, bueno, con que lo de hoy es un asalto revólver en mano, ¿eh? ¿Quién era el del revolvito?
25: Tres Patines, señor juez, que asaltó el establecimiento de Leoncio para robarlo.
9: No empiece a hablar bobera, señora, que yo no asfalté ningún establecimiento.
24: ¿Cómo? ¿Qué fue lo que dijo usted?
9: Que yo no asfalté ningún establecimiento, señor juez, porque Nananina me acusa a mí de un asfalto a mano armada. Y lo que yo hice no fue ningún asfalto,
24: chico. Desde luego que no.
9: Ah, vamos, tú me das la razón a mí, ¿verdad?
24: No, señor, yo no le doy nada. Y me gustaría que me explicase usted qué cosa es un asfalto a mano armada.
9: Chico, un asfalto es sustantivo gramatical pistolero derivado del verbo manos arriba, ¿no?
24: ¿Y quién le ha dicho usted que manos arriba es un verbo?
9: Hombre, nadie. Eso lo aprendí yo solo, chico.
24: Entonces usted no estudió nunca la gramática.
9: ¿Cómo no, chico? Y lo que más estudié fue la parte precisamente que trata de los verbos.
24: ¿Usted se refiere a la conjugación?
9: ¿A la cuánto?
24: A la conjugación.
9: No, no, eso lo estudian los enfermeros, ¿no?
24: ¿Cómo los enfermeros? ¿Usted sabe lo que quiere decir conjugación? Jugar.
9: ¿Cómo no voy a saber lo que digo jugar, chico? La misma palabra te lo está indicando. Es alimentar a un enfermo con jugo.
24: Ah, sí. ¿Y cómo se llama entonces la parte de la gramática que trata de los verbos?
9: ¿Verbigracia?
25: Bueno, señor juez, ¿pero qué es lo que pasa aquí, chico? ¿Esto es una corte correccional o la escuela del maestro Ciruela?
24: Esto es lo que me da la gana a mí, que para eso soy el que manda en este juzgado.
25: Ah, bueno, entonces me voy a dormir. Y me avisa cuando termine el curso escolar y
24: vuelvo. Usted no se puede ir a ninguna parte hasta que se acabe este juicio. Vamos a ver, Leoncio, el establecimiento asaltado era suyo.
26: Sí, señor. Mío y un socio sirio que yo tengo.
24: ¿No? Ah, ¿tiene usted un socio sirio?
26: Sí, señor. Antes yo tenía un turco que me llevaba a la contraria en todo. y sin que hubiera manera de convencerlo, ¿oíste? Pero ahora tengo un sirio que es muy buena persona y la verdad es que yo he ganado mucho con ese cambio.
24: ¿Por qué?
26: Porque antes tenía un turco muy terco y ahora tengo un sirio muy serio.
24: Entonces está usted contento con su socio, ¿verdad?
26: Sí, sí, lo único malo es que aún no domina bien el castellano, ¿me oíste? Y por culpa de eso se nos quedó el mes pasado un montón de mercancías sin vender.
24: ¿Y eso cómo fue?
26: Pues chico, pues eso fue que a principios del mes pasado nosotros recibimos una partida de vestido de encaje para señora con una cola muy larga, ¿me oíste?
24: Sí.
26: Porque nosotros vendemos ropa para señora y para caballero, ¿sabe usted, no?
24: Todo mezclado.
26: Sí, sí, sí. Pues yo tenía una tienda de ropa para señora y el sirio, frente por frente a la mía, tenía otra de ropa para caballero. De manera que los matrimonios, para poder comprar, pues tenían que divorciarse.
24: La mujer tenía que ir a una y el marido a otra, ¿no es eso?
26: Claro. Y entonces yo le dije al sirio, mira, lo mejor que nosotros hacemos es reunir las dos tiendas en una y así vendemos el matrimonio completo.
24: ¿Verdad que sí, que fue una buena idea?
0: Sí, pero es que con eso de que esté todo mezclado, pues tú tienes que tener un cuidado tremendo si vas a comprar algo allí, ¿no?
24: ¿Por qué?
0: Porque a lo mejor está a comprar una guayabera de hilo y cuando viene a darte cuenta lo que te está probando es un refajo de seda, ¿no?
25: No, señor, eso no puede pasar porque el departamento de guayabera está separado del de refajo por un tabique de mampostería.
0: Bueno, y si al refajo le da la gana de brincar el tabique, señora.
25: Hágame el favor, pero ¿cuándo ha visto usted un refajo brincando un tabique, compadre?
24: Bueno, no discutan bobería. Y dígame, Leoncio, ¿qué pasó con esos vestidos de encaje que recibieron ustedes?
26: Pues que eran unos vestidos de noche preciosos, de un encaje finísimo, con una cola muy elegante. Pero no pudimos vender ni uno porque Sirio se equivocó en un letrero.
24: ¿Cómo en un letrero?
26: Sí, yo le dije que pusiéramos uno de esos vestidos en la vidriera con un letrerito que dijera, lo mejor en encaje con cola.
24: Lo mejor en encaje con cola.
26: Sí, pero ¿sabe usted lo que puso Sirio?
24: ¿Qué puso?
26: Al mojarlo, encoge con kilos.
24: ¡No!
26: Sí, señor, sí. Figúrese usted. Las mujeres veían eso y seguían de largo sin preguntar ni el precio siquiera.
0: Bueno, pero eso le pasó a usted por no encargarme a mí de pintar ese letrero.
24: ¿Y usted es pintor, Tres Patines?
0: Oh, no. Exagerado en eso, chico.
24: Sí, ¿no?
0: Mira, ayer acabé de hacer un trabajo yo que me encargó el dueño de una tienda mucho más importante que la de Leoncio.
24: ¿Sí? ¿Qué trabajo era ese?
0: Bueno, pintar la fachada del establecimiento.
24: Sí.
0: Pintar un letrero con el nombre de la tienda.
24: Ajá.
0: Y para que nadie se fuera a manchar mientras la pintura se secase bien.
24: Sí.
0: Colocar en la puerta un cartelito que dijera, ojo, pinta.
24: ¿Y cuánto le pagaron por eso?
0: Bueno, ese es el problema, que ahora el dueño de la tienda no quiere pagarme nada, porque dice que la pintura de la fachada me quedó manca, que el letrero me quedó cojo y que el cartelito me quedó tuerto, chico.
24: ¿Pero y eso es verdad?
0: Bueno, sí. Porque él me dijo que a la fachada le diera 3 manos de pintura y yo no le di más que 2, ¿no? De manera que la fachada me quedó manca.
24: ¿Por qué?
0: Porque le falta una mano.
24: Ajá.
0: El letrero con el nombre de la tienda me dijo que lo hiciera de 30 pies de largo y yo lo hice de 29 nada más, de manera que me quedó cojo.
24: ¿Pero por qué?
0: Porque le falta un pie, señor.
24: Ajá.
0: Y en el cartelito me dijo que pusiera ojo pinta, porque es lo que se pone siempre, lo correlativo, ¿no?
24: Sí.
0: Pero yo puse pinta nada más, de manera que me quedó tuerto.
24: ¿Por qué?
0: Porque le falta un ojo, ¿no? Pero tú eres bobo, ¿qué te pasa?
24: Yo no, el bobo lo es usted, que no hizo bien ninguna de las 3 cosas que le encargaron. Y ese hombre hace muy bien en no querer pagarle nada.
0: ¿Por qué, chico?
24: Porque se equivocó usted en las 3 cosas.
0: ¿Y qué, chico? 3 errores en un juego de pelota lo tiene cualquier pelotero.
24: ¿Qué,
0: chico,
24: dice usted, Tres Patines? ¿Cualquier pelotero tiene 3 errores en un solo juego?
0: Sí, chico, esa es una jugada parecida al triple play, que se llama triple error, chico.
24: No conozco esa jugada.
0: Hombre, porque ahora no se da tanto. ¿Pero tú sabes cuándo se daba mucho esa jugada?
24: ¿Cuándo?
0: Cuando yo jugaba la pelota, chico.
24: Bueno, eso sí se lo creo. En fin, ¿cómo fue el asalto ese, Nananina?
25: Pues nada, señor juez, que ayer por la tarde, cuando la tienda estaba llena de gente, Tres Patines entró en ella con un revólver en la mano.
26: Y cuando todo el mundo se dio a la fuga, pues él se apoderó de los 425 pesos con 49 centavos que había en la caja.
0: Bueno, bueno, pero que conste que ahí no hubo delito ninguno, porque eso no fue un robo, chico.
25: ¿Que no fue un robo? Usted que estaba allí, don Catalino, diga la verdad, ¿fue o no fue un asalto?
4: Y bien que sí, compadre. Yo estaba allí y lo vi cuando entró en la tienda con una clase de revólver que parecía una mate mango.
24: ¿Entonces usted estaba en esa tienda?
4: Sí, señor. Porque yo tuve que venir a La Habana a un asunto de la finca.
24: Ajá.
4: Y entonces mi mujer me dijo que me llegara a la tienda de don Leoncio y que le comprara una cincha del número 44.
24: ¿Cómo una cincha?
4: Sí, señor juez. Una cincha de esa de apretarse la barriga para parecer más flaca.
24: No, eso es una faja.
4: No, compadre. Baja lo que yo uso para que no se me caigan los pantalones.
24: No, don Catalino, entiéndame usted. Faja es más bien lo que usa su mujer. Lo suyo, aunque también se llama faja, es un cinturón.
4: ¿Cómo, cómo? ¿Qué cosa es lo mío?
24: Un cinturón.
4: No, compadre, usted está equivocado. Lo mío es una cintura.
24: ¿Cómo una cintura?
4: Sí, señor. Cinturón es lo que tiene mi mujer, que usa una cincha del número 45.
24: Oh, ray, vámonos.
0: Los dos están equivocados. Centurión es los tiempos romanos.
24: ¿Qué centurión? Nadie está hablando aquí de centurión, señor. El caso es que estaba usted comprando ese encargo de su señora, ¿no es eso?
4: Sí, señor. Porque ahora le ha dado por decir que está muy gorda. Ajá. Y por cincharse la barriga hasta que se queda sin respiración. Y eso que yo le digo. Mujer, no te preocupes por eso. Que lo que abunda no daña. Y más vale que sobre que lo que falta.
24: Muy bien, pero limítese al caso. ¿Es verdad que Tres Patines entró en esta tienda a revólver en mano?
4: Sí, señor. Yo no le partí para arriba porque me había dejado machete en la finca. Pero cuando vuelvo a La Habana otra vez, traigo el machete y la escopeta.
0: Escopeta no, que se te va un tiro y me puede desgraciar, chico.
24: Cállese la boca, Tres Patines.
0: ¿Pero es que quiere traer la escopeta?
24: Bueno, chico, cállese la boca. Dígame, Nananina, ¿usted también estaba en esa tienda?
25: Sí, señor, yo estaba comprándome unos pantalones. Porque en mi casa mi sobrina Ángela Toribia y yo hacemos las compras a media.
24: ¿Cómo a media?
25: Sí, ella es la que lleva a casa blusa, la saya, los refajos, pero yo soy la que llevo los pantalones.
0: Igualito que cuando estaba casada conmigo. Oye, no ha cambiado en nada.
24: Cállese la boca, Tres Patines, no interrumpa a los testigos. De modo, Nananina, que usted estaba comprando unos pantalones, ¿no es eso?
25: Sí, señor. Por cierto que el sirio ese, Israel, me estaba atendiendo, ¿sabe? Y le voy a pedir una cosa a usted, Leoncio. Quita el sirio del departamento ese porque no sabe despachar.
4: ¿Por qué?
25: Porque yo soy de talla mediana y todos los pantalones que el sirio me enseñaba eran para tallas altísimas. Yo uso pantalones que, fíjese, me dan a mí por los tobillos, por lo menos.
0: Bueno, señora, pero ¿cuántos años tiene usted, chico?
25: ¿Por qué me lo pregunta?
0: Porque me parece que ya usted tiene edad suficiente para ponerse los pantalones largos, ¿no?
25: Bueno, eso es para los muchachos, compadre. Las damas no tenemos nada que ver con eso.
0: ¿Ah, no?
25: No, señor. Y el sirio ese no sabe despachar, porque luego yo le pregunté si tenía puntilla. Y me dijo que no, que para comprar puntilla que tenía que ir a la ferretería.
3: Bueno, eso es que el sirio nunca ha vendido puntilla, porque él no vende más que entre dos.
25: ¿Y él solo vende entre dos?
3: Sí, entre dos y 2:30 de la tarde, que cuando yo saco el mozame.
25: No me digas.
3: La próxima vez, vaya después de las 2:30, yo la atenderé personalmente.
25: Ah, bueno. Pues sí, señor juez, como yo le estaba diciendo. Yo estaba allí también y vi perfectamente cuando Tres Patines asaltó la tienda, revólver en mano.
24: Vaya, hombre, vaya. Lo único que le faltaba ya a Tres Patines.
0: ¿Qué cosa,
24: chico? Asaltar tienda, revólver en mano para robarla.
0: Pero si yo no iba a robar nada, chico, yo iba de compra nada más.
24: ¿Cómo, chico, de compra? ¿Usted iba de compra con un revólver?
0: Sí, porque lo que pasó fue que la tía mía Jacobita...
24: ¿Qué?
0: ¿Tú conoces a mi tía Jacobita?
24: No.
0: Yo tampoco, chico.
24: ¿Cómo?
0: Digo que yo tampoco te la he presentado nunca, de manera que no me extraña que no la conozcas.
24: Ah, vamos, ¿y qué pasó?
0: Bueno, que la tía mía Jacobita me llamó y me dijo, sobrinito, veme a comprar un par de guantes, que mañana tengo que ir de visita a casa de una familia amiga mía.
24: ¿Y eso, su tía Jacobita usa guantes?
0: Sí, ella cuando va de visita a alguna casa rica siempre lo usa, chico.
24: ¿Para lucir elegante?
0: No, chico, para no dejar huella digitales.
24: Anote eso, secretario. ¿Eh? De modo... ¿Eh?
0: ¿Que anotar lo qué?
24: Que anote eso ahí, secretario.
7: Bien.
24: De modo que su tía le encargó que le comprara unos guantes, ¿no es eso?
0: Sí, unos guantes buenos, a ser posible cubanos, que tú sabes que son los mejores, ¿no?
24: ¿Los mejores? No sabía yo eso.
0: Ah, sí, chico, pero ¿tú sabes dónde se inventaron los guantes?
24: ¿Dónde?
0: En Guantánamo, chico. ¿Por eso le pusieron así?
24: Pues para que vea, yo soy de Guantánamo y no lo sabía.
0: Mira eso, chico.
24: Pero en fin, ¿cómo explica usted el asalto a esa tienda?
0: Pero si es que no hubo asalto ninguno, chico. Yo entré allí a ver si había guantes nada más, pero en cuanto entré yo, todo el mundo salió corriendo y el guajiro que se metió abajo los entrepaños y me dejaron solo en la tienda, mi chico.
25: ¿Porque usted entró con un revólver en la mano, compadre?
4: Claro que sí, compadre. Si yo hubiera tenido mi machete, no hubiera corrido. Pero yo estaba indefenso.
3: Exactamente, que se va a enfrentar con un bandido que entra en una tienda de revólver de mano.
0: Pero si yo no iba nada malo, chico. Yo no hice más que atenerme a lo que dice un letrero que hay ahí en esa tienda.
3: ¿Qué letrero es ese, compadre? En mi tienda no hay más que un letrero diciéndole a los marchantes que si se ponen a revolver, por lo menos compren algo.
24: ¿Cómo que compren algo?
3: Sí, porque usted sabe cómo son los clientes, ¿no? Sobre todo la señora, tiene la costumbre de revolverlo todo y luego a lo mejor se van sin llevarse nada. Y entonces yo, para ver si se acababa con eso, pues puse un letrero que dice, se permite revolver siempre y cuando se lleven algo.
0: Pero, ¿cómo, chico? Óyeme, ¿se permite qué, chico?
3: ¿Revolver?
0: ¿Qué cosa, chico? El letrero que se permite resolver.
3: No, revolver.
26: Dice revolver, claro. Así, que sí.
0: Hágame el favor, chico. Oye, yo creí que decía se permite revólver.
24: ¿Cómo que se permite revólver?
0: Sí, chico, yo leí se permite revólver siempre y cuando se lleven algo, chico. En vista de eso, pues yo hablé por el revólver, todo el mundo salió corriendo. Y como allí decía que había que llevarse algo, me llevé el dinero que había en la caja.
24: No me diga, ¿y usted sabe que revólver tiene acento, Tres Patines?
0: ¿Acento? No, chico, el mío no tiene acento.
24: ¿Cómo que no?
0: No, el mío lo que tiene son 5 balas.
24: Escriba ahí, secretario.
2: ¡Venga la sentencia!
24: Ese cuento está muy raro, muy difícil de tragar, y yo no me lo disparo ni se lo puedo aceptar. El asalto se ha probado y como hubo un tiendicidio, hoy le pongo al acusado 15 días de presidio.
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10: 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Cristian González.
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0: Saludos a esta hora, ya es viernes y estamos contentísimos porque desde hoy, a partir de las 6 de la mañana, hemos arrancado con esta Radiotón Unidos, Radio Mambí y Food for Deport en esta causa noble. Y sabemos que hay una respuesta increíble. Déjeme saludar a esta hora a Ángela Furió, que está muy contenta.
1: Sí, queridos amigos, muy contenta porque estamos haciendo este radiotón con mucho cariño, con mucha dedicación, con representantes de Food for Deport aquí en Radio Mambí para apoyar a los venezolanos. Y muy pertinente hoy, Gustavito, porque justamente voy a refrescarles a nivel de noticias, señores. Un nuevo sismo de magnitud 3.9 sacude a Caracas y a Miranda. Fumbicis, que es la organización en Venezuela que mide el tema de los terremotos, localiza epicentro al noreste de Naiguatá. Pero para eso quiero establecer contacto con Gustavito y con nuestro querido amigo Daniel Patiño, que lo tenemos también aquí en la cabina de parte de Food for Deport. Vamos a hablar con un gran amigo, un colega a quien de verdad respeto muchísimo porque está haciendo una labor increíble. Él es Héctor Luis Caldera Velázquez, él se encuentra en Caracas. Héctor, bienvenido.
2: Hola, ¿cómo están? Todos por allá, y bueno, gracias por estar tan pendiente y por todo lo que están haciendo en este momento por Venezuela. Pues,
0: saludos. Bueno,
2: te comento.
0: Sí.
2: Héctor
0: Luis Caldera, saludos, y estamos actualizando en este momento acerca de la tragedia en Venezuela, y se ha reportado un fuerte temblor y se ha registrado precisamente en La Guaira. Cuéntanos, actualízanos.
2: Hay información cruzada. También nosotros tenemos otra información que dice 17 kilómetros a Guarena.
1: Danos el reporte, te escuchamos. Perdona que aquí al principio hay como un corte, pero retómalo.
2: Ok, bueno, como te indicamos, nosotros tenemos información de que el epicentro fue a 17 kilómetros de Guarenas. Por eso es que también se dice que fue Miranda y la parte de Caracas. Los primeros reportes que nos están llegando son de Guarenas como tal, que al parecer es donde se sintió muchísimo más fuerte. Hasta este momento, el alcalde de esa localidad está indicando que no tiene ningún tipo de daños reportados, pero sí reportó algunas grietas en centros comerciales y en algunas partes donde él ha podido recorrer. Pues dice que no hay ninguna infraestructura hasta el momento reportada que haya cedido, pero sí ha visto algunos daños en mampostería. Probablemente esto sumado al sismo, pues, del 24 de junio, que nosotros pasamos por zonas como Guatire y Guarena y vimos que habían apartamentos comprometidos. En la zona de Caracas, la zona donde más se sintió es la zona sísmica, hablamos de la zona de los Palos Grandes y Chacao. Eso ameritó que todos los protocolos se activaran. Hacia la zona de los Palos Grandes, yo el día de ayer vi muy pocas oficinas trabajando.

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2: No, y además que, queridos oyentes, para más o menos comentarle un poquito de la zona que está hablando Héctor, Chacao es un municipio muy importante en Venezuela, en Caracas, porque tiene muchos edificios, hay zonas de mucho comercio, hay empresas, hay hoteles, es una, digamos, una zona muy concurrida, si bien hay residencias, hay, la verdad, muchísimos edificios, además que es como la zona céntrica, pero donde hay mucho movimiento de peatones, de vehículos. ¿Cuál es el sentimiento de la gente en la calle, Héctor? Porque si vemos unos edificios inclinados, si ya los edificios sufrieron daños, ¿dónde están las personas en este momento? ¿Están en la calle? ¿Están en sus casas? ¿Qué ves tú en la calle ahora?
3: Mira, yo creo que lo que estaba observando cuando venía, porque yo realmente venía de Baruta, yo estaba en un voluntariado del colegio Los Arcos, uno de los colegios de acá que está haciendo un voluntariado muy importante. Y, por ejemplo, la gente de esa zona evacuaron el edificio y, bueno, todos se creen a su casa. O sea, yo creo que el nerviosismo todavía está muy presente, pese a que ya no se sintió tanto ese movimiento donde está ubicado, que es una zona montañosa. La gente igual está preocupada por su familia y saben que en sus casas todavía hay grietas, pues. Sí. Entonces, por ende, las personas inmediatamente al ver un movimiento como el que se sintió en este momento y estando en un lugar de trabajo, el nerviosismo aumenta muchísimo más. Entonces, que veíamos era la gente en la calle, todavía se siguen manteniendo muchas personas en la calle, otras se han dirigido hasta sus casas a verificar si en sus hogares ocurrió un daño mayor, entendiendo que, bueno, que muchas personas también están habitando sus casas bajo el riesgo de que se puedan caer, porque yo acabo de venir del municipio de Baruta, exactamente los bloques de la Trinidad, es un municipio que está al sureste de la ciudad y que tuvo poca afectación en comparación al municipio Libertador, que es el casco central de Caracas, pero en esa zona de los bloques de la Trinidad yo acabo de ver un edificio de 5 pisos que tiene una inclinación hacia la zona de los bomberos y ese edificio está ocupado, o sea, ahí vive personas que no quieren ir ni a un refugio y quieren dormir en carpas afuera, porque las soluciones que tienen no les parece rentable, entonces están allá adentro.
2: No, y que también
3: yo creo que con esta réplica fue complicada.
2: Sí, también me imagino, y Gustavito y Daniel, que la gente también, Héctor, le da miedo el tema de que se metan a sus casas, porque eso también está pasando. Héctor, algo que de verdad a mí me preocupa muchísimo y lo hablo a título personal porque tenemos el Ávila. Recordemos, queridos oyentes, que Caracas es un valle. Ya yo he visto algunos reportes de algunos especialistas que se está notando algún desplazamiento de tierra. ¿Cómo está la situación ahorita en ese sentido? Porque el Ávila, amigos, es un cerro que bordea, o sea, es como el paisaje que ven todos los caraqueños a diario. Y ya hemos tenido otros episodios con el Ávila. ¿Cuál es la situación ahorita del Ávila?
3: Mira, ahorita realmente yo te puedo decir que sí hay preocupación porque también en la zona del Ávila estamos viendo que no ha parado de llover desde hace 3 días. Wow. De hecho, ahorita en este momento los picos, pues, de los cerros del Ávila los puedo observar en este momento, pues estoy al frente de ellos, totalmente nublados. Te puedo agregar que sí se ha visto unos desplazamientos, pero hacia la zona... creo que unas partes del Junquito que no son las partes que están urbanizadas y en la parte alta de unos cerros se grabaron algunos agrícolas que están en esta parte o en agricultura que hacen aquí baja, ellos mostraron algunos desplazamientos. Por eso es que están las alertas encendidas porque los mismos agricultores han mostrado, pero hacia la parte de los cerros que no dan ni a La Guaira ni hacia este lado, sino a esa parte de siembra. Algunos indican que como son cerros de siembra, uh-huh. Probablemente también eso es un poco más débil, esos terrenos que se está viendo desplazamiento, pero igual alerta creo que es en todas partes, porque igual la lluvia no ha parado y entendemos que cuando llueve, mira la situación.
2: Claro, el peligro aumenta, claro. Héctor, una pregunta adicional, porque justamente hoy estamos en operativo, ¿verdad, Gustavito, aquí?
4: Así es, estamos en una radiotón junto con Food for the Poor, que precisamente ya están enviando ayuda, ya está llegando ayuda. ¿Cómo ves esa situación? ¿La gente está recibiendo? ¿Cómo se siente?

0: las personas al recibir una ayuda
1: Están siendo asistidos
0: y de muchos países.
1: Exactamente,
0: también.
1: Sienten que de verdad les está llegando ayuda, y adicional a esta pregunta que te da Gustavo, ¿qué cosas necesitan para que también los oyentes escuchen y nuestros voceros de Food for Deport aprovechen y tengan la información de primera mano de tu parte, que andas recorriendo Caracas, La Guaira y todo?
2: Mira, yo he recorrido también fundaciones y organizaciones que están recogiendo. Aquí es muy importante, en primer lugar, enlazar con organizaciones.
1: Personas
2: que se hayan agrupado, que ustedes puedan contactar y puedan ver que están haciendo el trabajo de la mano con algún grupo en específico. Les pongo un ejemplo. El Colegio de los Arcos, que se encuentra aquí en Caracas, esa es una sociedad de padres y representantes junto a profesores, que ellos ubicaron a un grupo de rescatistas en La Guaira y como a tres urbanismos que tienen afectación porque no tienen gas acá en Caracas. Rescatistas y estos tres urbanismos. Necesito ayudas allí, sabes que por lo menos a estos grupos les está llegando a sus manos o kits de primeros auxilios, kits también de aseo personal, y ellos hacen como unos kits de ropa. Personas que andan en la calle puedan tener por lo menos 3 días de ropa limpia. Que ellos puedan quizás usar. Entonces, ese tipo de ayuda es muy importante porque ahí tú puedes garantizar que estás mandándolo a una persona que lo está llevando a manos de la persona que lo necesita al momento que lo necesita.
1: Te comento.
2: Sin duda, pero lo importante es que llegue a las manos que tenga que llegar.
1: Bueno, te
2: Por
1: comento.
2: Eso es muy importante que lo, con que ustedes enlacen, sean personas que ustedes puedan garantizar, pues, que llegue a manos de las demás personas.
1: Te comento, aquí tengo a Daniel con Gustavito y conmigo. Daniel, coméntale de qué manera ustedes están, para que los oyentes también escuchen. ¿De qué manera ustedes están enviando estas ayudas a Venezuela?
3: Claro que sí, Héctor, muchas gracias por tu tiempo y la labor que estás haciendo de tu parte, que me imagino que también estás pasando por un momento pues, oscuro, tal como las familias que nos esperan en Venezuela en este momento. Y pues de parte de Food for the Poor, te quiero agradecer estos momentos que estás compartiendo aquí con nosotros, y para dejarte saber que también Food for the Poor está ya ahí ayudando a nuestras familias, porque eso lo sentimos también aquí en el sur de la Florida, ¿no? Y lo sentimos a nivel nacional. Entonces, para dejarte saber que Food for the Poor en este momento sí está ayudando, y cómo pueden donar, cómo se pueden unir los radios escuchas acá de Radio Mambí a esta causa, pues muy fácil, puedes llamar al 800-579-2936, de nuevo 800-579-2936, y le está llegando a los lugares de que está comentando aquí Héctor Luis, que están ya afuera de lo que es los reportes de las noticias aquí en los Estados Unidos, en los lugares que aún no le ha llegado la ayuda de agua potable, comida, que es muy importante para las familias que están viviendo las afueras, igual las que están viviendo los hogares que, como comentaste, que tienen grietas, que están a punto de caerse, pues eso, esas familias también están esperando una ayuda, tal, porque como una vida normal ya no existe en Venezuela en este momento, de ir a trabajar, de ir a estudiar, de ir a compartir con sus amigos, con familia. Entonces, Food for the Poor es lucecita. Ese es el milagro que le estamos cayendo a estas familias en este momento. Y de nuevo, Héctor, por favor, cuéntenos un poquito más de lo que estás además de lo que estás viendo, lo que estás pasando y lo que puedes ver que en los próximos días, que se le está acercando a estas familias que tanto estamos esperando acá en Venezuela.
2: Bueno, nosotros, para agregar y completar esa los bloques de la Trinidad, y en verdad te puedo indicar que sí está llegando, por menos allí, que ahí la mayoría de estas personas, esto está en el municipio de Baruta, son adultos mayores, y veíamos cómo estaban entregando unas bolsas de alimento, y todo esto era independiente. Yo estoy impresionado, la verdad que yo estoy impresionado como todas estas redes se están uniendo, y las personas están llevando su contribución a cada uno de los sitios, y donde tú preguntas y metes el micrófono, es una ayuda independiente que viene, o de, bueno, casi del estado de la Florida, en verdad lo principal es a esta zona del mundo, pero bueno, llega de todas partes, porque también lo puedes ver en las marcas de los productos. Si hace falta mucha agua, hay que estar muy atentos con los medicamentos, porque recordemos que el problema de los insumos en los hospitales todavía es bastante grave. Todavía escuchaba uno cosas como silla de ruedas, están inventándose impresoras. Tú sabes, cosas que muy impresionantes, lo que están haciendo los muchachos de la escuela de diseño, hasta impresoras 3D pueden ser que están haciendo como una especie de domos o domos que para para hacer como unos cubículos con tubos plásticos, pero para poder conectar, imprimen esas piezas con impresoras 3D. Y son soluciones que ellos pueden hacer en horas, pues. Y en verdad hay cosas o detalles que quizás no. Si investigamos y vemos inclusive estas universidades, los adelantos que están teniendo, los proyectos que tienen, también podemos hacer ayudas focalizadas que pueden ser bastante significativas, sobre todo para la parte de los refugios.
1: Bueno, te adelanto, Héctor, que la Fundación Food for the Poor, ellos trabajan conjuntamente con la Fundación Guayuguaya, que es la de nuestra Patricia Velázquez. Héctor, gracias, de verdad. Sí, ellos deben, los tienes que estar viendo. Y cualquier cosa que necesites tú también, amigo, escríbenos, que estamos para ayudarte. Tú siempre nos apoyas. Te agradezco infinitamente con Gustavo y de parte del equipo de Radio Mambí. Gracias, por favor, danos tu Instagram, porque sí los invitamos a que te sigan por Instagram, porque el trabajo que estás haciendo es impecable, Héctor.
2: Claro que sí. Bueno, yo arroba Héctor Caldera y bueno, ojalá me puedas apoyar para enlazarme con esas ONG que ustedes están trabajando para tratar de hacerle seguimiento. Sí. Y también, bueno, ver el trabajo tan bonito que ustedes hacen, también ese trabajo tan bonito que hacen allá.
1: No, gracias. Bueno, amigo, ¿algún trabajo, último bueno, mensaje que quieras dar? ¿Algo importante adicional que quieras agregar?
2: Bueno, las personas que de repente ahorita no se han decidido a ayudar o que realmente están esperando realmente o que creen que ahorita hay mucha gente apoyando y tienen algo guardado, guarden, esta crisis va a ser larga, entonces va a haber muchos periodos en el que debemos ayudar y bueno, esto apenas está empezando, esta réplica ni siquiera sabemos qué infraestructura pudo haber dañado un poco más y es como tú dices, una crisis generalizada, puede ser una persona de clase media que hoy perdió su apartamento en Los Palos Grandes y hoy está viviendo en un hotel o en casa de un amigo porque no se quiere quedar en un hotel. Sí. Y bueno, su condición que es un poco también también complicada porque quizás jamás se había visto de esa forma. Y bueno, saben lo duro que es tratar de comprar una casa ahorita acá en Venezuela, es complejo.
1: Sí. Así es, y además para los queridos oyentes, para que sepan, en Venezuela no existe el sistema de crédito, señores. Eso de que perdiste una nevera y puedes ir a comprar una tarjeta, una nevera con una tarjeta de crédito, eso no existe. No es que haya un sistema de crédito para comprar vehículo, para comprar casa, no hay manera. La gente a veces ve, no, lo material se recupera. Sí, pero es que no es lo mismo, señores, vivir en Estados Unidos, en otro país normal, a vivir en Venezuela. Usted pierde una nevera, una cama, y para usted volver a comprar una nevera, una cama, un televisor, lo básico, eso en Venezuela es muy difícil. Dígalo usted, amigo.
2: Sí, claro, es así. No hay tarjetas de crédito. Entonces, obviamente, es reunir, es bueno, todo lo que las personas han hecho durante todo este año para tener sus cosas.
1: Sí. Gracias, Héctor.
0: Héctor Luis Caldera, te agradecemos esa valiosa información, esas recomendaciones para que la gente pueda seguir donando. Y estamos en esta Radiotón junto con Radio Mambí y Food for the Poor y nos está ratificando de que mucha ayuda está ya llegando y queremos agradecer definitivamente el buen corazón de todos los oyentes de Radio Mambí que se han sumado y están llamando a este número al 800-804-79.
3: Perdón. 800-579-2936. Sí. 579-2936 y va a haber un agente ahí de Food for the Poor que te va a atender. Y por favor, también comparta la razón por qué estás dando, ¿no? No solo quiero que le llegue a una familia en Venezuela. Dile, porque mi corazón me mandó a dar. O porque yo siento por los niños que están en este momento pasando un rato que no entienden y los papis están tratando de entretenerlos de otra manera para que sepan que el día de mañana va a ser mucho mejor que el día de hoy.
0: Por supuesto. Así, otra manera para también donar es enviando la palabra Venezuela al 51555. Le repito, 51555 o también ingresando a nuestra página de Radio Mambí que es radiomambiam.com. Ahí hay un enlace donde usted simplemente da un clic y lo manda a hacer esa gran labor de ayudar a nuestros hermanos de Venezuela. Vamos a hacer una pausa. Está con nosotros el gran Tony Marte en la parte de controles y nosotros regresamos ya en breve.
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10: Voltearse, abrazarme.
11: My son turned around.
10: Las últimas palabras de él fue papá. Y nos fuimos hacia abajo.
11: Papá.
10: Él,
11: Dad, and then
10: cuando
11: they both
10: caemos,
11: went down.
10: Yo quedo trancado con una columna.
11: So when we felt it,
10: mis brazos
11: a
10: quedan
11: column,
10: abrazados con él. Y la columna está encima. Y la otra columna, lamentablemente, le da. No quería, pues, por lo menos de mi parte, yo digo, Dios mío, pero ¿por qué no me pusiste en la posición de él?
11: I said this, I just keep saying, why wasn't in my son's place?
0: Saludos, buenas tardes en este horario especial. Estamos en el programa Hablemos de Todo junto a Angelita Furió, su servidor Gustavo Orellana. Y estamos precisamente en esta radiotón junto con Food for the Poor y pues y también con el coordinador de medios Daniel Patiño. Unidos Food for the Poor con Radio Mambí. Y recuerden, usted puede hacer su donación enviando la palabra Venezuela al 5155. Y Daniel, buenas tardes.
3: Muchas gracias de nuevo, muchas gracias por tenernos acá y también de parte de Food for the Poor y para las familias en Venezuela que en este momento de nuevo están pasando por otro momento desagradable, tal, no a la magnitud, gracias a Dios, de lo que pasó antes, pero ya no... No tener una esperanza de lo que ya tiene o lo que ya está viendo que no está como estaba antes, pues llega esto y sigue. Entonces lo que pasa es que tenemos que seguir ayudando a estas familias, a seguir apoyando a las familias que no tanto nos esperan en este momento.
0: Eso es correcto, Daniel, y nos estabas comentando de que ya esta semana, precisamente el miércoles, partió ya uno de los... contenedores ya de ayuda, ya está allá en Venezuela y ha sido distribuida.
3: Y esa es la buena noticia que te tenía, pero si la quieres compartir.
0: Sí,
3: Gustavo,
0: claro.
3: Vamos a decirlo en voz alta, vamos a abrir más ventanas para que nos escuchen más. Y ya la ayuda está llegando allá, que significa que las personas que estaban en las instalaciones de Food for the Poor empacando estos kits de higiene, estos pañales para niños, pañales para adultos, sillas, ruedas, muletas, tanto que lo necesitan las familias en Venezuela, eso ya le está llegando a las manos de ellos, entonces es una buena noticia, pero esto no se pudo, sino con las familias que donan, en las familias que están dando ahorita para personas que en verdad no saben qué es el día de mañana, porque el día de hoy sí está muy, muy oscuro, como se dice, pero la manera que le estamos otorgando esta ayuda a estas familias en Venezuela es porque las personas abrieron sus corazones de generosidad y están dando de su parte.
0: Dani, para los oyentes de Radio Mambí, no hay donación pequeña.
3: Para nada, para nada. Sí. Eso no existe, Gustavo. Nosotros en Food for the Poor ya hemos llevado 44 años de ayuda humanitaria.
0: Sí.
3: Y esa frase como que dice uno, no, es que no puedo aportar nada porque $5 no me va a ayudar. O este centavo no va a llegar a ningún lado. Al contrario, una montaña se crea con un granito de arena, ¿no? Entonces, cuando cada persona da de su parte, eso sí llega a un lugar que sí le va a caer bien a una familia que no tiene nada, nada en este momento.
0: Así es, usted puede ser parte de esta radiotón, como lo está haciendo muchísima gente, llamando al 800-579-2936. Se lo repito despacio, 800-579-2936, o enviar la palabra Venezuela al 51555. Angelita Furió, la veo al lado de nuestra siguiente invitada.
1: Sí, Gustavito, porque la verdad estoy muy contenta, porque dentro de todo lo que estamos haciendo hoy, hemos venido haciendo desde muy tempranito con Rodrigo Durán, la gente del escándalo, bueno, esta tarde vamos a tener, y ya tenemos, unos invitados maravillosos. Agradecemos nuevamente a la alcaldesa Cristi Fraga, quien nos acompañó en el programa El Escándalo esta mañana. Y bueno, a mi lado tengo una querida colega que quiero muchísimo y respeto mucho, la conozco desde hace muchos años. Es Eliangélica González. Ella es una periodista venezolana, presentadora, periodista de Univisión y de VIX. Es una de las presentadoras de La Voz de la Mañana. Es un programa que los invito a que sintonicen todos los días de lunes a viernes porque no tiene pérdida. Eliangélica, bienvenida, amor mío.
16: Es un placer estar aquí. Gracias de verdad por ese recibimiento tan caluroso y realmente...
17: nos une una causa que nos entristece como venezolanos, pero que nos enorgullece también por ver toda la respuesta que se ha dado y toda la ayuda.
0: Así es, gente de muchas nacionalidades identificados con el pueblo de Venezuela que en este momento lo está necesitando.
17: Y yo creo que es importante decir en este momento sí. Y por mucho tiempo.
0: Sí.
17: Porque definitivamente acá la causa es atender a la gente, atender a quien más lo necesita y lo va a necesitar por mucho tiempo, esa es la realidad. Sí. Tenemos muchas familias necesitando todos los días desde lo más básico hasta un techo. Es mucho lo que se ha perdido, muchísimo. Pero gracias a Dios la gente que está allí luchando, trabajando y donando, pues está entendiendo este mensaje muy bien. Correcto. Y la respuesta es avasallante, definitivamente.
1: Con Dani, hace minutos, en el segmento anterior, y con Gustavo, que estábamos enlazados con Héctor Luis Caldera, quien nos estaba uh-huh. reportando lo del sismo de esta mañana de 3.9.
17: Sí.
1: Cerramos más o menos el segmento con la parte, o dándole la información a los oyentes que no entienden, porque obviamente no tienen la información, de que en Venezuela no hay un tema crediticio, no es que se te dañó la nevera y vas y compras una nevera facilito, de que puedes hacer los arreglos y sustituir los equipos, o aquí que la gente bota las cosas más facilito y quieres cambiar los colores de la cocina. Uh-huh. Eso en Venezuela no existe porque no puedes comprar un carro así de la nada a crédito. No existe. ¿A ti qué te ha tocado reportar en las diferentes programaciones de allí de Univisión toda esta tragedia? ¿Viviste la vaguada de Vargas? ¿La reportaste? ¿Qué sentiste? ¿Qué estás sintiendo con todo este material que está llegando, Ángel? Y que todas las denuncias que te llegan a ti a través de tus redes sociales también.
17: Hemos pasado como por un sinfín de sentimientos. Esto ha sido una montaña rusa. En principio, ver cómo está La Guaira, prácticamente no existe. Es un porcentaje increíblemente grande de destrucción. Se ha reducido prácticamente a escombros en un 80% y algo. Wow. Estoy hablando de un territorio entero donde viven 400.000 personas. Sí. No estoy hablando de ninguna tontería. Uh-huh. Y cuando uno ve eso y ve que hay una lista de desaparecidos que sobrepasa los 30.000 y ve que hay una cifra de fallecidos oficial que está cerca de los 4.000, tú dices, realmente esto es de una dimensión que no habíamos visto. No la vimos nosotros, mi generación no ha visto esto. Yo tengo 47 años, tengo 30 siendo periodista, porque empecé muy temprano, desde los 17, a trabajar en medios, y jamás he reportado algo como esto. Nunca hemos visto nada como esto. Entonces realmente la respuesta tiene que ser igual, nunca vista. Sí. Tiene que ser de la misma forma y prolongada en el tiempo. Yo quiero hacer énfasis en eso porque es tan importante. Hoy hablaba con una chica, Bárbara, me acuerdo perfectamente de su historia, porque ella es una chica que desde los 18 años, tiene 23, ha estado estudiando para ser actriz de doblaje. Y ella venía trabajando en un proyecto propio que cuesta tanto, hasta comprar un micrófono en Venezuela, cuesta muchísimo, porque un sueldo en Venezuela no supera el dólar. Esa es la realidad.
0: ¿Cómo?
17: No lo supera. Entonces, ¿qué pasa? Un micrófono que te puede costar $25 y la gente dice, ah, qué barato aquí. Sí, aquí. Pues en Venezuela es un trabajo de mucho tiempo. Hay que reunir, hay que prepararse, hay que planificarse, hay que aliarse con otra gente a veces para poder tenerlo. Entonces, de las cosas más mínimas, que la gente hace un esfuerzo increíble, que vive mucho de las remesas también, de la gente que vive fuera, que tiene trabajos internacionales, pero sus sueldos no superan los $300. Esa es la realidad, cuando tienes un buen sueldo. Y sin embargo, tener $300 es mucho más que tener uno.
0: Sí.
17: Por tanto, tienes un puesto privilegiado dentro de Venezuela. Y aún así, el venezolano es resiliente. El venezolano se para todos los días, trabaja todos los días, le echa pichón, como decimos nosotros, y llegamos a todos los lugares teniendo 3 trabajos, 4 trabajos, 1 trabajo, lo que sea, pero nos acostumbramos de alguna forma a responder ante la adversidad, y esta no va a ser diferente, esto no va a cambiar. Lo que sí tenemos que entender es que ahora cuesta un poquito más, es más difícil, porque nosotros no podemos salir a comprar una nevera fácil, nosotros no podemos salir a comprar un televisor fácil, no podemos remodelar la cocina, tapar la grieta que se abrió porque se movió el edificio. Quedé con mi casa, pero con huecos. Y tapar ese hueco cuesta dinero. Y ese dinero no lo tengo. Esa es la realidad. Porque no hay capacidad de ahorro, porque hay una situación económica en Venezuela que todos la conocen y es absolutamente distorsionada en el tema económico. donde una gente puede tener, no sé, ganar en menudo, es decir, trabajar de mototaxi y ganarse en un día $20, y otra gente simplemente tiene un sueldo nada más y puede tener $100, $50 o lo que sea. Estamos hablando de diferencias muy marcadas entre gente, y estamos hablando de que esta tragedia en particular no discriminó a nadie. Aquí todo el mundo está involucrado, gente que tenía dinero, gente que no tenía nada, edificios de lujo, edificios populares, gente que le costó mucho comprar una lavadora, y otra gente que simplemente ahora tiene plata en el banco, no tiene más nada, sí. No tiene más nada, que agradece a Dios tener vida. Sí. Y que eso principalmente es lo más importante, wow. Pero aquello de lo material se recupera, en Venezuela cuesta un poquito más. Esa es la realidad.
1: Y wow. Vaya que poquito más, Gustavito.
0: Sí, qué realidad la que nos está compartiendo Elia. Y yo he quedado con la boca abierta de las situaciones que está viviendo el venezolano.
1: Sí, porque es que cuesta, Gustavo.
0: En el país...
1: más rico. Mío,
0: más rico de Latinoamérica.
1: Pero es que esa riqueza no la viven los venezolanos, Gustavo.
17: Wow. No. Yo te puedo decir que el tema petrolero, que es lo que, sí, digamos, nos identifica por ser un país con las reservas probadas de petróleo más grandes del mundo, 500 mil millones de barriles, estamos hablando de una cantidad importante, ha sido, digamos, el centro de el debate para que muchas naciones vengan al país, exploten el petróleo, lo saquen para refinarlo, porque nosotros no tenemos un petróleo que se puede inmediatamente utilizar en absolutamente nada, hay que refinarlo. Uh-huh. Y eso convirtió a mi país en una economía rentista, sí, cuya renta no se ve dentro del país. Esa es la realidad. Sí. Esa renta no se ve en el país. Y yo no te estoy diciendo que antes no costaba. Cuando yo era joven, pude comprar un apartamento. Pero si te hablo de mi apartamento particularmente, cuando nosotros compramos, de pronto podía costar, en aquel momento, no sé, $1,000,000, y terminó costando 5,000.
0: Wow.
17: Estas son las diferencias.
0: Sí, no sé.
17: O sea, son cosas que no te puedo explicar, y ojo, te estoy hablando de cifras que yo misma, siendo venezolana, sí, no entiendo.
1: No, es que no,
17: porque
1: no,
17: la economía de mi país no la entiende nadie.
1: Pero es que no nadie se entiende, no se entiende. Amigos, estamos hablando con Elia Angélica González, periodista venezolana, es parte brillante del equipo de Univisión, de VIX. Ahí la están escuchando, es una persona con mucha experiencia, con, bueno, aquí donde la tenemos ella no puede regresar a Venezuela, pero voy a aprovechar, Gustavito, que estamos con Daniel Patiño para recordar qué estamos haciendo hoy. Y por eso es tan importante sensibilizar a las personas con información como la que nos aporta y análisis como el que nos aporta Elia Angélica. Vamos a recordar cómo podemos ayudar.
3: De nuevo, por favor, apunte lo más rápido que pueda. 800-579-2936. 800-579-2936. Ahí vas a hablar con un agente de Food for the Poor. Y de nuevo te invito a compartir tu historia. ¿Por qué estás dando tu donación? ¿A quién quieres que le llegue? Específicamente no se puede, obviamente, porque eso vamos a llegar a un lugar entero, pero explique por qué, porque así como estabas contando tu historia, o las historias que estamos, todos los testimonios que estamos contando hoy, que siempre teníamos una parte de nuestro corazón, de nuestro país de origen, ¿no? Yo soy colombiano y pues estamos a los vecinos y cuando podemos ayudar, pues ahí siempre estamos. Pero cuando pasa una tragedia así en un lugar que uno dice ya están mal y pasa una tragedia así, dos veces en menos de 60 segundos, wow, dos golpes que uno dice, bueno, ¿ahora qué? ¿Ahora quién va a responder? Entonces, por eso Food for the Poor está ahí. Nosotros por 44 años estamos ayudando en esos momentos. Estamos ayudando en 15 países. Desafortunadamente, Venezuela, yo sé que en este momento no acepta una ayuda así tal como Food for the Poor, pero nosotros tenemos avenidas, tenemos partícipes locales que sí conocen el territorio, conocen las familias que necesitan esta ayuda en este momento.
1: Y están trabajando con gente seria.
3: Sí, con eso mismo. Esa es la única manera que Food for the Poor puede sostenerse por 44 años, ya yendo para 45, haciendo eso no solo en Venezuela, los 15 países de Latinoamérica, en el Caribe, y por eso esta ayuda, ya sabemos que la fórmula es solo quien pueda poner un poquito de su parte para ayudar a llegar a esa ayuda.
1: Ese cafecito que usted se compra todos los días, aproveche, no importa, cualquier ayuda es valiosa. Eli, un café en alguna de estas cadenas maravillosas que nos encantan te puede costar entre 5, por ponerlo barato, $8.
18: Así es.
0: Y si le pone un pancito más, son $10, $12.
1: Ya va, y si vamos a una empanada venezolana, que son divinas, pero cuestan un dineral, ¿verdad?
17: Sí. Así es. Y bueno, usted disfrute su empanada y done al mismo tiempo, ¿no?
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0: los chicharrones.
1: ¿Quién nos trajo los chicharrones, Gustavito?
0: 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Oigan, todos qué delicioso.
1: Se han unido al apoyo, exacto, a este equipo maravilloso de Radio Mambí, de todas las personas que están participando con nosotros, conjuntamente con Food for the Poor. Vamos a hacer un corte comercial y ya venimos. Eli, no te vayas.
17: No, aquí me quedo.
0: Siga llamando al 800-579-2936. Pasamos directamente hasta el penthouse de Radio Mambí. Ahí está Tony Marte, el Tigre.
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27: Hijo, qué bandeza de Dios, papá. Vente, bebecito.
28: Sí,
27: aquí estoy
28: con la
27: cabeza. ¡Dios grande! Ahora tú, mi amor, grande. Sí, se pudo.
0: Y ahora pasamos hasta el estudio B. Ahí se encuentran los muchachos del escándalo. El Antonio Banderas de Puerto Rico. Mi querido Rey.
29: Gracias, gracias. Y estamos súper contentos porque la gente se está moviendo a dar dinero por Venezuela. Eso hace un aplauso a todos.
30: Oiga. No paran de sonar, están todo el tiempo sonando, así que usted todavía está a tiempo de llamar y hacer su donativo al
2: 1-800-579-2936. Pero también puede mandar un mensaje a Venezuela al 51555.
1: Con la palabra Venezuela.
29: Así es. Exacto. ¿Cómo funciona eso, verdad? Tú abres el mensaje de texto.
1: Tú abres un mensaje de texto y donde pones el teléfono vas a poner solamente 51555.
29: Y abajo en el mensaje escribe abajo Venezuela.
1: Abajo
29: en
1: el mensaje escribe Venezuela. Automáticamente cuando lo envíes vas a recibir un enlace. Ahí en ese enlace es un enlace seguro donde usted va a poder poner sus datos para hacer su donativo.
29: César, ¿qué te parece todo lo que está ocurriendo hoy aquí en Radio Mambo?
3: Excelente y muy agradecidos de verdad por toda la gente que ustedes están moviendo para que pueda aportar para Venezuela. Muchísimas, muy agradecidos.
29: Así es, señoras y señores, seguimos con más en Radio Mambo 710 AM.
0: Así es, mi queridísimo Ray Cruz y la gente del escándalo que ahí están pues motivando para que usted siga aportando a esta causa. 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Y ahora más contentos que nunca, porque tenemos una invitada muy, pero muy especial. Y la dejo a usted para que la anuncie, mi querida Angelita. Mi
1: Gustavito, yo estoy muy contenta, porque sí. Además anda con otra excelente amiga. Esta es una tarde muy bonita. Ya llegó nuestro Carlucho también, que está preparando, sí, está también vocalizando en la cabina, está calentando, sí, las cuerdas. Pero yo tengo una señora aquí al lado, una señorita, eternamente señorita, tiene el secreto de la juventud, que además, Tigrito, si tú puedes tener este nuevo tema de Elena, que se llama Veo Veo.
0: Veo.
1: Y ponerlo aquí de fondo para meterle alegría y entusiasmar a la gente a que se sume con alguien de esta tierrita. Es como la alcaldesa nuestra de corazón. Es nuestra querida Lena Burke.
0: Bienvenida. Así es, Lena. Bienvenida.
4: Buenas tardes. Qué rico estar un ratico, sí, con ustedes. Y especialmente por esta hermosísima causa que siempre digo que me enorgullece mucho haber vivido en vuestra tierra, Venezuela, porque ustedes sí son de verdad un solo pueblo.
1: Qué bella eres,
4: en este momento, fíjate, te lo digo y me erizo, porque en este momento se ha visto de verdad cómo se unen. Yo siempre lo he dicho y a mí me han dicho, no, los mismos venezolanos me dicen, no, nosotros no somos tan unidos. No, ustedes sí que lo son, sí que lo son. Y ayer nosotros fuimos a YEM con Coquito Mata y fuimos ahí a hacer voluntariado y demás. Y chicos, uno sale emocionado porque es que es una cosa muy bonita, como todo el mundo está puesto para eso y de verdad, de corazón, no es solo para estar ahí de pisteo, sino como decimos, sino que de verdad poniéndole el alma para que esas cosas lleguen a la gente, y por eso que estoy aquí.
1: No, y uniéndose a estas organizaciones como Food for the Poor, que gente seria, quienes por 44 años han apoyado a distintas misiones para apoyar a tantos países. Estamos hablando de, al menos estoy contando, Dani, una cifra, si me atrevo a decir, por lo menos 15 países, ¿verdad?
3: Son 15 países que nosotros ayudamos, sí. y Venezuela sí nos lleva un poco de tiempo ayudando, porque pues ya sabemos la situación como es allá, pues no dejan de ingresar ciertas compañías o organizaciones, y más sin fines de lucro, son los que solo quieren ayudar. Hasta a esas personas les dicen que no. Entonces, lo que hace Food for the Poor es aliarse con personas que sí se pueden comunicarse, que sí les llega a las familias. En los lugares donde las noticias no llegan, donde las radios no comentan, ahí es donde está Food for the Poor. Y Lena, muchas gracias por compartir con nosotros. Un fan acá. un comentario, lo que estabas diciendo, lo de los eventos que uno está dando de su parte, de su tiempo, y no necesariamente tiene que ser algo monetario, ¿no? Es dar de su parte, de sus momenticos, para empacar un bolsito que tiene unos kits de higiene, que tiene pañales para niños, que en estos momentos los babies que no saben qué está pasando, o los papis no saben en qué dirección pegar.
4: Y muchos perdieron a sus padres también. Y hay que,
3: eso es desafortunado. Eso es lo más oscuro que también hemos escuchado de todo esto. Y darle su parte esa es la diferencia que está cayendo en Venezuela en este momento, que gracias a Dios, a los donantes de aquí, la familia de Radio Mambí y también las familias que han dado su parte durante todo este tiempo, sí. Se le quiere agradecer porque esa ayuda sí va a llegar, sí les va a llegar al más a los corazones de las familias que están rezando en este momento para un día mejor, y ese día va a llegar.
0: Lena, estamos escuchando de fondo esa canción que me ha tocado realmente, es que musicalmente un plus, buenísimo. Y el mensaje sobre todo, háblenos acerca de ese mensaje en esa canción.
4: Sí, veo, fíjate las cosas de Dios, ¿no? Sí. Yo he sacado esta canción hace un mes y precisamente el mensaje es estar fuera de tu tierra por tantos años, que a veces te sientes como que estás en un limbo emocional, sobre todo, ¿no? Porque ya no puedes estar allá, pero tampoco llegas a ser totalmente de acá o del lugar donde estés. Uh-huh. Y a todos nos ha tocado, yo como exiliada cubana, para los venezolanos, para ti como hondureño, para ti, ¿de dónde eres?
3: Colombiano,
4: todo el mundo que vive fuera de su tierra siente ese vacío, ¿no? Uh-huh. Y de eso trata la canción, cargo maletas llenas de vacío, llenas de recuerdos, llenas de esperanza y de sueños. Y se la dediqué a mi abuela paterna que falleció el año pasado, pero también para todos los inmigrantes, para toda la gente que hoy día en esto que está pasando en Venezuela, en este terremoto que ha dejado a tanta gente en ese limbo también, en ese que no saben qué va a pasar ahorita con su vida, muchos... Sí. Han perdido la vida, otros han perdido a sus familiares, a sus padres, a sus hijos. Es una catástrofe horrible, pero la canción también un poquito da aliento, yo creo, porque yo no, cuando la saqué no pensé que iba a pasar esto para nada, y he parado mi promoción también un poco por respeto a todo esto. Pero creo que también a la gente le hace falta música para sobrevivir en los momentos más difíciles de la vida. Entonces, pues, como todos mis hermanos venezolanos que están pasando este momento, yo creo que la canción puede dar ese aliento también, ¿no?
1: Esa esperanza, amiga. Esa esperanza. Sí. La canción, te lo decía en otra entrevista, la canción llegó a un momento muy oportuno, Dios sabe cómo hace las cosas, uh-huh. y nos identificamos todos. Yo desde que escuché tu canción y le he dicho a Gustavito, a mi esposo también, que no se ha salido de mis oídos. O sea, yo la tengo como mi memoria muy presente.
4: Qué linda.
1: Porque sí me veo reflejada. Además te he visto muy activa en las redes sociales. Y me perdonan los oyentes, pero es que no es mentira lo que estamos viviendo allá. Por eso es que tú eres cubana, americana, venezolana. Por eso es que te queremos tanto. Y por eso quisimos que estuvieras aquí para unirte a este esfuerzo que está haciendo Food for the Poor y Radio Mambí para apoyar a tantas familias venezolanas. Porque tú también. O sea, creo que fue el primer país al que tú saliste cuando saliste de Cuba.
4: El segundo, pero ahí es donde nos quedamos. Mi mamá se asiló en Venezuela. Y entonces, primero llegó mi madre, Malena, y después me llevó a mí. Pues Venezuela nos dio la casa, ¿no? Ese hogar que nos faltaba en ese momento. Entonces, pues, siempre pueden contar con la familia.
1: Y el Doral también, amiga, y el Doral.
4: Ahora es Doralzuela, oficial.
0: Y yo creo que somos afortunados de vivir aquí en Miami, bueno, en el sur de la Florida, porque esta es una Latinoamérica. Y yo creo que todos, en alguna manera, conocemos un venezolano.
4: Es verdad.
0: Sí, y me da el privilegio de compartir y trabajar con Ángela Furió, y que se ha metido de lleno en esta causa, lo que decías al principio, de que los venezolanos se apoyan. Es una comunidad muy unida, y yo sé que en este momento un venezolano, un cubano, un hondureño, un centroamericano me está escuchando y que ha tocado el corazón, y a través de esta canción de Lena
4: los invito a donar, por favor, que tanta falta nos hace, que de verdad les llega a la gente allá. Dona, por favor, llamando al 1-800-579-2936, 1-800-579-2936. Lo que tengan, un pesito, cinco pesitos, 10 pesitos, lo que tengan, pues es bienvenido.
0: Gracias. Así es, con Lena nos vamos a la pausa en este momento aquí en el programa Hablemos de Todo. Ya llegó nuestro Carlucho, estará con todos ustedes a partir de las 3 de la tarde. Y bueno, siguen donando, 800-579-2936. Ya regresamos.

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0: De momento vemos como los equipos de rescate están sacando a una persona entre los escombros, se encuentra con vida, va a ser atendida por el personal de paramédicos. Los equipos de rescate continúan trabajando arduamente, pero como pueden observar, la cantidad de escombros es muy alta. En este momento una de las unidades va a salir con la persona herida, están mandando a abrir el espacio para que ellos puedan transitar sin ningún tipo de problema. Hay familias pidiendo a las autoridades algún tipo de información sobre personas que se encuentran atrapadas entre los escombros. La desesperación se siente en el ambiente. No hay mucha información al respecto todavía sobre personas heridas o personas que hayan perdido la vida en este siniestro. Estamos aún esperando y los equipos de rescate apenas están comenzando las labores de búsqueda de sobrevivientes y de remoción de escombros.
1: Y esos teléfonos están reventando bueno. En este momento porque están los muchachos del escándalo. ¡Adelante!
2: Mira esto, señoras y señores, la gente nos está diciendo qué es lo que hay. Bueno, hay satisfacción sabiendo, capitana, ¿verdad?, que la gente está llamando.
3: Eso es así, gratitud. Estamos agradecidos por el respaldo que estamos recibiendo en este Radiotón, en donde Radio Mambí 710 AM, con todos los talentos, con todo el equipo de Radio Mambí 710 AM, se ha unido con la gente de Food for the Pure para esta noble causa.
2: ¿A dónde están llamando, Edwin?
4: Al 1-800-579-2936. Así que ya ustedes saben, lo único que tienen que hacer es llamar y donar.
2: Mire, yo, César, yo le digo a la gente dice, no, da lo que tenga. No, oiga, mira, no me venga a decir que usted tiene en su cuenta de banco $10,000 y da un donativo de 10. No. Hay que dar, mire, hay que dar.
3: Con conciencia.
2: Generosamente. Así hay que dar generosamente, ¿no?
5: Así es, Rey, pero tú sabes que la audiencia de Radio Mambí ha sido muy generosa.
2: Sí, eso
5: muy,
2: sí.
5: Siempre,
2: eso
5: ¿verdad? Sí. Entonces nosotros sabemos que esto ha sido una tragedia importante y nosotros estamos a la respuesta y Radio Mambí de primero, ¿verdad? Con su comunidad.
2: Así es. Bueno, señoras y señores, vamos a continuar con Gustavo en el estudio. Gustavo, llévatelo, que invita a la gente a donar.
1: 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Adelante.
6: Así es, la gente del escándalo, bien almorzados, desayunados, Angelita, con esta paella que ha venido exclusivamente de La Tremenda, de ese restaurante especial, y también de La Rosa Restaurante, esos chicharrones, también las croqueticas, bueno, de todo tenemos aquí para que usted se pueda venir también aquí y traer su donativo. Estamos completamente en vivo, estamos en el séptimo piso y la dirección es...
7: Gustavito, yo tengo la dirección.
6: 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Estamos ubicados en el...
7: Gustavito, estamos en la 3750 Norwest 87 Avenida, justamente en el piso 7. Si usted quiere acercarse, aproveche que tenemos a Lena unos minutitos más.
6: Sí.
7: Venga, tómese una foto, dígale que le dedique el coro de su nueva canción Veo Veo. Aproveche y conéctese con nosotros, súmase a esta causa maravillosa, ¿verdad, Elena y Daniel?
8: Claro que sí, venga para acá, el que esté cerquita, estamos aquí en el Doral, en el 3760 Northwest 87 Avenida.
6: Sí,
8: en
6: el piso 7. Y usted se viene por la 87 Avenida, va a llegar justo antes de la 36. Ahí va a encontrar un edificio de 7 pisos. Nosotros estamos acá, precisamente en el piso 7. Y está abajo First Citizen Bank. Ahí, con esa...
7: ¡Qué memoria, Gustavo!
6: Usted puede seleccionar ahí el ascensor y vernos aquí en el piso número 7.
7: ¡Qué inglés!
6: ¿Verdad?
7: De Honduras para el mundo.
6: Honduras para el mundo.
8: Claro que yo tengo familia hondureña,
6: sí, estaba
8: también.
6: Contando.
8: Y a mi abuela Borja, a la que yo le dedico Veo Veo, vivió en Honduras.
2: Wow.
8: Fíjate que el mundo es chiquito y todos los hilos que nos unen, ¿no?
2: Sí, sí,
7: que no
2: sí.
7: se me ponga un poco pretencioso, mi querido amigo Gustavo, porque hasta tiene familia Lena en Honduras. Sí. Increíble. Mire, señores, en esta parte del programa.
8: En Venezuela también, ¿eh?
7: Sí, así es. No, es que tú eres venezolana, cubana. Así es. Y obviamente americana. En esta parte vamos a darle la bienvenida a Milena, Dani, Gustavo, a Charel. Charel Ledesma, ella es socia operadora del restaurante La Tremenda, quien es. Tienen ya como 30 años más o menos en la industria de la comida. Primero queremos agradecerte, Charel, por unirte a este operativo que estamos haciendo, este radiotón que estamos haciendo a favor de Venezuela, la gente de Food for the Poor, más nosotros, Radio Mambí. Gracias por esas paellas que nos alimentaron, Charel, a nosotros, todo el equipo de producción y toda la gente que ha llegado acá a estas oficinas.
9: Ay, qué bueno, espero que la disfruten muchísimo. Nosotros, por supuesto, siempre apoyando a estas iniciativas, sobre todo en estos momentos que está pasando lo que está pasando en Venezuela, tristemente, y bueno, nada, siempre hemos estado del lado de las personas que de verdad lo necesitan.
6: Así es, óyeme, esa paella está súper deliciosa, al estilo español. Usted

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0: Charel, hazle una invitación a los oyentes para que se sumen y aparezcan hoy por allí o pasen el fin de semana y se coman algo sabroso.
1: Sí, no solamente eso, también abrimos un punto de acopio, pueden dejar sus donaciones en el restaurante para que nosotros la distribuyamos. Sí, ya hemos enviado tres camionetas, porque es mi camioneta que yo lo llevo, y también nos unimos a Jem, que es una organización de muchísima experiencia de ayuda humanitaria, para asegurarnos de que se recolecte el dinero y llegue al destino que debe llegar. Bueno, por supuesto que vayan, disfruten en familia, nos abracemos como debemos abrazarnos en estos momentos, disfrutar de una buena paella o un buen churrasco también, y disfrutar del fútbol, pues.
0: Así es, disfrutar del fútbol. Gracias, Charel, por ese gesto que tuviste en apoyar este radiotón que estamos haciendo, Radio Mambí, la gente de Food for the Poor, que están apoyando esta causa tan importante de nuestra gente venezolana. Gracias, mi amor.
1: No, de nada. Muchas gracias a ustedes por invitarme.
2: Gracias, Charel, de La Tremenda Restaurante, y sigan ustedes marcando este número, el 800-579-2936. Se lo repito despacio, 800-579-2936.
0: Y nosotros seguimos con nuestra querida Lena Borque y con Daniel Patiño. Él es el coordinador de medios de Food for the Poor. Estamos como poniéndole mucho corazón, Milena. Además, que te decíamos, a mí me impresiona, porque yo estoy muy pendiente de lo que pasa y comparten en las redes sociales, porque siempre estoy actualizando la información, y tú has estado muy activa con la causa venezolana.
3: Sí, porque me toca de cerca. Bueno, pues tengo una hermanastra venezolana también, mi padrastro, pues también, toda mi familia, por parte de él, se fue muy jovencito, él a los 16 años para Venezuela, su hermano está allá, que es como mi tío, pues, y bueno, pues nada, toda la familia que tenemos allá, amistades, mucha gente que unos han sufrido, otros no, pero todo el mundo está sufriendo la causa, porque todo el mundo tiene un amigo que no, sí, que no ha sobrevivido, o que sí, pero ha perdido todo. En fin, yo creo que todos nos unimos, y lo menos que uno puede hacer es ayudar un poquito con las redes sociales o en persona, o donar lo que se pueda, o así. Yo me fui para Walmart también, empecé a comprar cosas y dije, bueno, sí, tengo que también llevar mis cositas, lo que uno pueda, ¿no? Cada quien como pueda, porque uno no puede decidir lo que cada quien pueda donar.
0: El presupuesto de los demás. Exacto. Exactamente.
3: Pero bueno, también por texto, el que no pueda venir para acá, mira, si marcan, dice que al 51 555, está facilito, 51555, ponen la palabra Venezuela por texto y hacen su donación.
2: Y ahí lo contactan con un enlace, Dani.
4: Menos de 2 minutos estás haciendo tu donación, y también tenemos una sección ahí que puedes comentar, quieres decir por qué estás aportando de tu parte para una familia en Venezuela, y eso lo podemos compartir aquí con ustedes, aquí al aire, y eso significa que estás dando un poquito de más de tu parte, ¿no? Ese abrir la billetera, abrir su corazón de dar, y también explicar por qué, porque hay muchos que también no quieren dar, pero están como entre aquí y allá, no sé si doy o si voy a dar, dónde va a pasar, pues con mucha seguridad quiero decir que Food for the Poor está llegando a los corazones y a las manos de las familias de Venezuela que están esperando esta ayuda.
0: Recuerden que hoy en Venezuela se registró un nuevo sismo de 3.9 en Caracas, lo sintieron abriendo esta transmisión de la 1 de la tarde, hicimos el contacto telefónico para saber cómo está la gente allá. De verdad hay mucho miedo, hay mucha preocupación, sobre todo después que se han ido los corresponsales extranjeros de Venezuela, la gente se ha sentido y se está sintiendo.

0: sintiendo sola. Entonces no permitamos que la gente se sienta sola, vamos a acompañarlo. ¿Y cómo? Aportando a través de esta llamada telefónica, que el dato se los va a compartir Gustavito.
1: Por supuesto, marcando el 800-579-2936, 800-579-2936, y como decía Elena, enviar la palabra Venezuela al 51555, y también a través de Radio Mambí AM.com. Ahí tenemos un link que usted le da un clic y ahí lo envía a donar, a dar con todo el corazón.
0: Tigrito, yo sé que nos tenemos que ir a un corte comercial, pero antes de que se vaya Elena, porque tiene que seguir sus compromisos profesionales, y le agradecemos muchísimo, sí, que haya hecho una pausa, Gustavo, porque Elena está preparando un nuevo disco y abandonó un ratito el estudio para venirse para acá y apoyarnos. ¿Cuándo va a estar este nuevo disco, amiga bella?
2: A finales del verano, si Dios quiere, y no paro de trabajar, sí. Para eso va a estar todo listo. Y bueno, por ahora pues tengo mucha satisfacción con lo que ha pasado, porque Acelia también, la canción, el primer single que se llamó Acelia, que era a nuestra guarachera de Cuba, homenaje a ella, pues voy a hacer un concierto Celia Sinfónica en Puerto Rico el 15 de agosto con la Filarmónica de Puerto Rico. Wow. Estoy muy contenta con eso, y gracias a Omer Pardillo que ha estado ahí apoyándome también con mi Veo Veo, así que bueno, pues les mando un saludo.
1: Ya vino ahí en ese auditorio con esa orquesta de fondo y cantando Veo Veo.
0: Y Veo Veo ya es nuestra, Elena.
1: Ya es ustedes. Ya va a ser parte de la programación de Radio Mambí. Y sí, las puertas de Radio Mambí están abiertas siempre, Elena.
2: Muchas gracias. Y sigan donando, por favor, se los pedimos de corazón. Que sí llega la ayuda, sí llega.
1: Por supuesto. Queremos agradecer también gran parte que está haciendo posible esta transmisión al DJ Manny, el DJ de las estrellas, que desde muy temprano ha estado por acá, al señor Morenza también, a Yanelis,
0: a Raiza,
1: a Christine, bueno, todo un equipo de Latino Media Network, Jorge también,
0: el señor
1: y
0: Jorge.
1: No, por supuesto, el gran Tony Marte.
0: Sí, y el señor, exacto, bueno, pero es que es el tigre, no hay manera que yo le diga a Tony. Vamos a un corte
1: y vamos a dejar sonar Veo Veo. Aquí está Lena Burke.

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4: Y ahora pasamos hasta el estudio B. Ahí se encuentran los muchachos del escándalo. El Antonio Banderas de Puerto Rico. Mi querido Rey.
5: Gracias, gracias. Y estamos súper contentos porque la gente se está moviendo a dar dinero por Venezuela. Eso hace un aplauso a todos.
14: Oiga. Sonar, están todo el tiempo sonando, así que usted todavía está a tiempo de llamar y hacer su donativo al
15: 1-800-579-2936, pero también puede mandar un mensaje a Venezuela al 51555
14: con la palabra Venezuela.
5: Así es. Exacto. ¿Cómo funciona eso, verdad? Tú abres el mensaje de texto.
14: Tú abres un mensaje de texto y donde pones el teléfono vas a poner solamente 51555.
5: Y abajo en el mensaje escribe
14: abajo
5: Venezuela.
14: Abajo el mensaje escribe Venezuela. Automáticamente cuando lo envíes vas a recibir un enlace. Ahí en ese enlace es un enlace seguro donde usted va a poder poner sus datos para hacer su donativo.
5: César, ¿qué te parece todo lo que está ocurriendo hoy aquí en Radio Mambo?
16: Excelente y muy agradecidos de verdad por toda la gente que ustedes están moviendo para que pueda aportar para Venezuela. Muchísimas, muy agradecidos.
5: Así es, señoras y señores, seguimos con más en Radio Mambo 710 AM.
4: Así es, seguimos con más aquí en Radio Mambo La Grande. Siempre identificándonos con las causas más nobles. Y en esta oportunidad, pues nos hemos unido, ya como lo decía Ray y todo el equipo del escándalo, a Food for the Poor. Y usted puede hacer su donación marcando este número, el 800-579-2936. Le repito, 800-579-2936. O enviar la palabra Venezuela al 51555. Seguimos en esta oportunidad. Ángela Furió, también Dani Patiño de Food for the Poor. Su servidor Gustavo Orellana, Ángel. Y usted nos va a presentar a continuación, que es un orgullo para nosotros tener a este invitado especial. Y gracias, gracias de antemano por haberse tomado ese tiempo para estar aquí en esta noble causa.
17: Sí, Gustavito, vamos a darle la bienvenida a nuestro eterno alcalde. Es el señor Tomás Regalado. Él es el tasador nuestro de propiedades de Miami-Dade, pero es periodista y es alcalde nuestro forever, forever, forever.
4: Exacto.
17: Alcalde, gracias por tomarse el tiempo y acompañarnos en esta transmisión especial que estamos haciendo Radio Mambí y Food for the Poor para recaudar fondos para las familias venezolanas. ¿Cuál es la opinión inicial que nos puede dar?
18: Bueno, lo que yo pienso es que gracias a Dios nosotros hemos cambiado demográficamente, sí. Hemos cambiado físicamente lo que es el entorno de las ciudades, pero lo único que no se ha cambiado aquí en el condado Miami-Dade, en el área del Gran Miami, es la solidaridad. Sí. Aquí los residentes hemos sido solidarios a través de cualquier tipo de catástrofe, de cualquier tipo de necesidad. Y te pongo un ejemplo. Yo comencé muy joven, pero hace muchos años, en la radio aquí en Miami. Sí. Había una estación llamada La Fabulosa, que ya en este momento pues no existe como tal. En ese momento se produce un terremoto en Nicaragua. Fue un terremoto horrible. Sí. Y nosotros, que la mayoría de las personas eran aquí ya cubanos, porque era la década de los principios de la década de los 70, todavía no se había producido las otras inmigraciones, y eran mayoría cubanos que estaban trabajando en los restaurantes o repartiendo periódicos, etcétera. Nosotros hicimos, como ustedes están haciendo aquí, un maratón para ayudar a Venezuela. y nos unimos a una línea que entonces existía, que se llamaba la NICA, la línea de aviación, y pusimos latones de basura abiertos en frente a la emisora que daba a la calle Flagler, y las personas se bajaban de los carros, se buscaban los bolsillos, sí, y tiraban las monedas que tenían. Fue wow. algo muy bonito, porque después vino el terremoto del Salvador, y después vino el terremoto de Chile, y después vino el terremoto de México, y la misma solidaridad se vio ya de otras comunidades. Entonces, yo tengo una experiencia bastante traumatizante, sí, con Haití, el terremoto de Haití, que fue de la misma magnitud que de Venezuela, estamos hablando de 7 puntos algo, y que el epicentro fue justamente en el área metropolitana de Haití, en la capital de esa hermana república, en Puerto Príncipe. Y el desplome de los edificios fue casi similar o mucho mayor que lo que estamos viendo por fotografías en Venezuela. La cosa es que cuando aquello, yo había asumido la alcaldía, nosotros éramos ciudades hermanas con Puerto Príncipe. La Organización Nacional de Ciudades Hermanas de los Estados Unidos nos designó como los que estábamos tratando, los que íbamos a conducir o a canalizar la ayuda, y la solidaridad aquí fue nacionalmente. Yo me recuerdo que el alcalde de Chicago, Richard Daley, hijo, cuando aquello me llamó y me dijo: alcalde, yo voy a mandar 4 camiones rescue llenos de comida y esto. La línea Antillian Marine nos pasaba los contenedores. Lo que pasa es que nosotros estamos, y digo traumatizante porque enfrentábamos lo que están enfrentando la gente como ellos, bondadosa, con deseo de trabajar, que es la dificultad que pone el gobierno. Y esto es algo que no puede seguir siendo un secreto, porque estamos viendo fehacientemente que se están poniendo dificultades. En Haití nosotros enfrentamos, y yo fui personalmente allí, y la embajada americana me dijo: alcalde, no podemos protegerlo, no tenemos control de las calles, el gobierno aquí. Sí. Y eso es lo que pasa en Venezuela.
17: Por eso es tan importante, alcalde, unir esfuerzos a organizaciones tan serias como la gente de Food for the Poor, porque tienen, bueno, tengo a Dani aquí al lado, a su lado, al lado de Gustavo y al mío, 44 años sí, apoyando a por lo menos a 15 países, y en este caso concentrados en el tema de Venezuela. Ya tenemos más de 2 semanas, alcalde, que sufrimos ese doble terremoto terrible en Venezuela. Hoy justamente conversábamos con una señora que perdió su hijo, tuvimos ese contacto con la gente del escándalo, hablamos con un periodista, Héctor, que nos estaba explicando lo del sismo de esta mañana. Esta mañana se registró este sismo de 3.9, uh-huh, y la gente está muy preocupada, muchos no están regresando a la casa, y como en Venezuela no existe, alcalde, el sistema de crediticio, no están obligados a pagar seguro de vivienda. Usted, que es tasador de propiedades y además ha manejado administraciones en en esta ciudad, por llamarlo de alguna manera, ha sido nuestro alcalde, y el tema de nosotros estamos obligados a pagar un seguro de vivienda. En Venezuela eso no existe. Puede que exista el servicio, pero no están obligados. Entonces, al momento de que pierdes la propiedad, es muy difícil, alcalde, volverla a recuperar. Y ahí es donde entra la gente de Food for the Poor.
18: Claro, y tú sabes que yo tengo una admiración extraordinaria por organizaciones como esta, porque son las únicas que han creado estructura. Sí. Si un gobierno dice: ah, bueno, yo quiero ayudar, a menos que sea el gobierno de los Estados Unidos, con el Comando Sur, que está cerquítica de aquí, que movilice 10.000 soldados, no hay gobierno local que pueda decir, ni entidad: ah, nosotros vamos a hacer una ayuda directa. No, tenemos, uh-huh, que usar a gente como Food for the Poor. los gobiernos nos hemos dado cuenta de que no podemos llenar todas las necesidades, incluso de los nuestros residentes aquí. Y entonces pues tenemos que depender de organizaciones, las ONG, organizaciones no lucrativas que se dedican a eso. En Haití, si no hubiera sido en aquel entonces por Cáritas, que es la organización tan reconocida de la Iglesia Católica, muchísima gente hubiera muerto de hambre. Sí. Pero gracias a Dios tenemos gente como ellos y en las que se puede confiar, porque uno a veces pues desconfía de, bueno, ¿y qué va a pasar con mi dinero si yo doy dinero? Bueno, pues déselo a una organización acreditada, no a alguien que esté pidiendo y haciendo cualquier reclamo, etcétera, porque eso es lo que llega. En todos estos casos hemos visto que el 90% de 90 centavos de un dólar llegan a los que lo necesitan.
19: Exactamente, gracias, alcalde. Y eso es lo que se envasa Food for the Poor. Por tantos años uno reconoce a la gente que sí está a favor de uno, que están trabajando lado a lado, que sí entiende la misión. Es donde llegar a estas familias que no tienen una voz, que no tienen un micrófono para decir nosotros necesitamos ayuda en este lugar, a esta hora. Y ahí es donde llega Food for the Poor, y con un corazón así como el tuyo, don alcalde.
17: Alcalde, una de las cosas importantes, que por eso es tan, tan valioso, y Gustavito, que la gente done en este momento, es porque mandar una caja a Venezuela cuesta un dineral, alcalde. Claro. Un dineral.
19: Sí.
18: Y lo hacían antes del terremoto.
17: Claro, pero una subida de costos terrible, alcalde.
18: Sí, porque los venezolanos, como los cubanos, como los colombianos, saben que familia es primero, y durante todos estos años de esta tragedia en Venezuela, como la de Cuba, como la de Nicaragua, las remesas que salen de esta ciudad, esta ciudad, dicen muchas personas que es una ciudad rica. Bueno, pudiera ser billonaria si no hubiera remesa, porque las remesas que salen de esta ciudad, pero es para una causa buena. Pero lo que tú dices es importante, porque exactamente lo que ocurrió en Haití, exactamente, donde para comprar un pañal para un niño te cobraban $10, una cosa, wow, una cosa absurda, totalmente. Entonces las gangas controlaban las calles y eran los que se robaban las cosas y la vendían a la gente. Es una tragedia no humanitaria, sino social, política, económica, porque estamos viendo que la gente está luchando contra un gobierno que no los atiende, está luchando con lo que mismo tú dices, no saben cuál va a ser el futuro. Si tú vas ahora a Puerto Príncipe, todavía vas a ver edificios. Uh-huh. Sí. Y fue hace en el 2010, hace 16 años. Entonces, estamos ante una situación tan compleja que lo único que tenemos es que, número uno, pedirle a Dios. Número dos, agradecerle a todos estos rescatistas que por lo menos sacaron gente con vida. Uh-huh. Y número tres, pedirle a los Estados Unidos que termine el trabajo que comenzó el 3 de enero, porque es una situación bastante caótica.
4: Por supuesto, como lo apuntaba Tomás Regalado, tasador de la propiedad de Miami-Dade, y lo llamamos el alcalde siempre de Miami, instituciones como Food for the Poor, que garantiza que esa ayuda que usted va a dar en este momento y que realmente está tocando su corazón. Las palabras del alcalde cuando mencionaba que en ese tiempo una estación de radio pues empezó con una maratónica y la gente se despojaba ahí. Yo sé que el pueblo cubano es un pueblo con un corazón grande para dar, y en este momento, si tú ha sido tocado por estas palabras, puedes marcar en este momento el 800-579-2936. Le repito, 800-579-2936. 2936. Qué orgullo, la verdad, para mí, y yo creo que para Dani, para Angelita, tener aquí al gran señor Tomás Regalado.
17: Porque además Olga, que es su jefa de prensa eterna, sí, a quien le mando un saludo y el agradecimiento total, ella y el señor Tomás, nuestro alcalde, él sabe también que lo quiero mucho y lo respeto mucho, por eso le hablo con tanto cariño, porque siempre está presente, además que él es parte de Radio Mambí, él es parte de nosotros, él es sí, como él es como la harina pan para el venezolano. Bueno, así es el alcalde, con todo respeto, sí, para nosotros los que hacemos vida en Miami. Háblele usted a su audiencia eterna, porque yo cuando abro los teléfonos, cuando yo le producía el programa a Lucy Pereda, a quien le mando un saludo, yo abría los teléfonos y entraban las llamadas, alcalde, y yo me quedaba impresionada. Hoy por hoy, invite a su gente a que se sume a esta causa y que done, alcalde, como un mensaje final.
18: Bueno, yo viví como parte del equipo de Radio Mambí, sí, muchos maratones que se hicieron para cosas tan importantes. Incluso Radio Mambí tiene una tradición de convertirse en el catalizador de ayuda, porque yo me recuerdo que estábamos en el Radio Mambí, en su sede que estaba en Coral Way, cuando se produce el huracán Andrés.
4: Uf, sí.
18: Y el huracán Andrés, Andrew, devastó, y había gente que no tenía comida. Sí. Y había gente que simplemente no, la casa no existía. Habían personas que no podían ni siquiera salir de sus casas porque los árboles estaban tumbados. Era una verdadera crisis local, al punto que en aquel momento, yo me recuerdo, estábamos en la base de Homestead y la directora de emergencia del condado Miami-Dade se paró ante las cámaras en aquella frase famosa y empezó a llorar y decía: ¿dónde está la caballería? O sea, de cabo, wow, ¿dónde está la ayuda? Y por eso te digo que Radio Martí se convirtió no solamente en fulano de tal necesita localizar a su primo que no lo alcanza, sí, hemos tenido, ya limpiaron la carretera número uno, sino también estamos recogiendo alimentos, sí, ropa, pañales para los niños, porque la devastación era total. Entonces, a esa gente que tiene la vocación de ayudar a otros, por favor, únanse a esto, porque a veces con cosas como esta, el mundo es un poquito mejor. 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Muchas gracias por remitirme.
4: Todo de tener aquí a Tomás Regalado, que pasó por esta misma estación, 710 AM Radio Mambí. Vamos a decirlo juntos.
18: La grande.
4: La grande, correcto. Ya regresamos. Pasamos a nuestro penthouse en Radio Mambí con el señor Tony Marte.
20: Gracias.
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25: En este momento vemos cómo los equipos de rescate están sacando a una persona entre los escombros. Se encuentra con vida. Va a ser atendida por el personal de paramédicos. Los equipos de rescate continúan trabajando arduamente, pero como pueden observar, la cantidad de escombros es muy alta. En este momento una de las unidades va a salir con la persona herida. Están mandando a abrir el espacio para que ellos puedan transitar sin ningún tipo de problema. Hay familias pidiendo a las autoridades algún tipo de información sobre personas que se encuentran atrapadas entre los escombros. La desesperación se siente en el ambiente. No hay mucha información al respecto todavía sobre personas heridas o personas que hayan perdido la vida en este siniestro. Estamos aún esperando, los equipos de rescate apenas están comenzando las labores de búsqueda de sobrevivientes y de remoción de escombros.
26: Y esos teléfonos están reventando. Qué bueno. En este momento, porque están los muchachos del escándalo. ¡Adelante!
5: Mira esto, señoras y señores, la gente nos está diciendo qué es lo que hay. Bueno, hay satisfacción, sabiendo, capitana, ¿verdad?, que la gente está llamando.
14: Eso es así, gratitud. Estamos agradecidos por el respaldo que estamos recibiendo en este Radiotón, en donde Radio Mambí 710 AM, con todos los talentos, con todo el equipo de Radio Mambí 710 AM, se ha unido con la gente de Food for the Pure para esta noble causa.
5: ¿A dónde están llamando, Denise?
15: Al 1-800-579-2936. Así que ya ustedes saben, lo único que tienen que hacer es llamar y donar.
5: Mire, yo, César, yo le digo a la gente, dice, no, da lo que tenga. Oiga, mira, no me venga a decir que usted tiene en su cuenta de banco $10,000 y da un donativo de 10. No. Hay que dar, mire, hay que dar.
14: Con conciencia.
5: Generosamente. Así hay que dar generosamente, ¿no?
16: Así es, Rey. Pero tú sabes que la audiencia de Radio Mambí ha sido muy generosa.
5: Sí, eso sí.
16: Siempre,
5: eso,
16: ¿verdad? Entonces sí. Nosotros sabemos que esto ha sido una tragedia importante y nosotros estamos a la respuesta. Y Radio Mambí de primero, ¿verdad? Con su comunidad.
5: Así es. Bueno, señoras y señores, vamos a continuar con Gustavo en el estudio. Gustavo, Llévatelo, que invita a la gente a donar.
26: Por supuesto, marquen el 1-800-579-2936 o sencillo, enviar la palabra Venezuela a este número 51555. Adelante.

0: aquí estamos contentísimos, muy felices, y a detener precisamente Soy de Venezuela a Rafael, el Pollo Brito.
1: Oye, un abrazo para
0: ustedes. Qué bueno tenerte.
1: Agradecido por tanto cariño y tanto amor, pese a, bueno, a todo lo que estamos viviendo y lo que nos falta todavía por recorrer y ayudar. Agradecido por querer al venezolano. Primero venezolano, sí, y después el país. Después te digo por qué.
2: Pero es que, Rafael, tú eres parte de nuestra sangre ya. O sea, yo te veo y tú sabes que yo soy como tu hermanita pequeña. No, por estatura, así. No por edad, chico, por estatura.
1: Ah, por estatura.
2: Porque además, cuando saliste de ese ascensor y te vi así como más jovial que nunca, Carmen, está haciendo un buen trabajo, amigo.
1: Bueno, está bien, mira, échale toda la culpa a Carmen. Mientras la cosa sea buena, échale la culpa. Cuando la cosa sea mala, me echan la culpa a mí.
2: No, y ya va, Carmen también está muy bella, así que tú también estás haciendo un buen trabajo, amigo. Bien.
1: No, bueno, hemos tenido unos 15 días horribles. Yo llegué de Venezuela el día anterior, llegamos de Venezuela el día anterior. Wow. Y veníamos hablando de muchas cosas, ¿no? De cómo uno ve a la capital, cómo uno ve, digamos, de Caracas hacia Maracay, todo eso, ¿no? Y bueno, mira, la gente está poniendo de su parte aquí, está limpiando aquí, lo vi más limpia, está, o sea, echando un poco de flores, ¿no? Por supuesto que hay muchas cosas en lo político, en la economía, que uno no se mete. Y no lo hace público, por supuesto que sí se mete, pero sí, porque lo vive. Pero veníamos hablando de eso y, uy, cuando Carmen me dice, mira, pasó algo, uy, hay un terremoto, y yo, no, esto tembló, no importa. Uh-huh.
2: Claro, porque en Venezuela tiembla, en Caracas es correcto, tiembla, exacto.
1: Y mucha gente pecó por grabar el momento y reírse y echar chistes y después lo destruyeron, pero la gente con los nervios, la cosa, estamos acostumbrados y la gente no le paró. Y después, bueno, tuvieron que borrar todo lo que dijeron, ¿no? Porque, wow, porque fue muy grave. De hecho, en mi caso, me lo dice Carmen y yo me fui para mi casa y empiezo a mamarle gallo a un amigo mío, que de hecho fue que con el que grabé yo Una Casita Bella Para Ti hace 21 años. Y él me dice, ¿serio? Me responde, ¿serio? Y yo, bueno, Miguel Mardeni se llama él, pero ¿qué pasa? Y lo llamé y se me ha puesto a llorar. Y yo, no, esto ya es otra cosa. Cuando empezamos a ver, ahí se me cayó el mundo, ¿no? Entonces uno, como dices tú me viste, te echaste a reír, me abrazaste, porque uno es como, trata de ser sinónimo de eso, de alegría. Sí. De hecho, yo voy a hacer un concierto de bolero y la gente dice, pero, y no hágate una guarachita, una salsa, una cosa, pues la gente siempre te vincula con la alegría. Uno nunca sabe cómo empezar. Y lo hablaba yo con el gran amigo George Harris, que también todos los humoristas, también se le torna difícil cómo comenzar, cómo echar un chiste, porque la gente dolida te dice, y con toda la razón, mira, ahorita no estamos en momento para eso. Sí, sí. Pero ¿cómo hace uno? No, uno tiene que empezar. De hecho, nosotros cuando estamos en una funeraria, ahí salen los mejores chistes. Sí. En Venezuela es, ay, ¿qué pasó? Y tú, son las 4 de la mañana y echan chiste, y uno, cállate la boca. Pero bueno, el venezolano ha pasado por tantas cosas. Creo que esta es una de las peores.
0: Una de las peores.
1: Si no la más horrible. Y tenemos que levantarnos, y gracias a gente como ustedes, sean venezolanos o no, agradecidos por el cariño, por la colaboración y por todo, y por la gente de, aquí está, de Food for the Poor.
0: Exacto.
1: Increíble hablo inglés yo.
0: Sí.
1: ¿Verdad? Daniel, ¿no?
0: Sí, para ayudar cualquier idioma, ¿no? Si estamos hablando en haitiano, o sea, vamos a hablar en cualquier idioma, pero el fin es ayudar, como estabas comentando, que uno no sabe hasta hablar con las personas, hasta ver con sus propios ojos qué está pasando ahí, y por eso Food for the Poor está aquí con Radio Mambí y con personas como tú, que estamos llegando a la voz y un poquito más allá para ayudar a esas familias.
2: Invitando a la gente, porque es que Pollo, Gustavito, Daniel, un café cuesta $5, $8. Vamos a usar esos 5, 8 dólares, y por qué no, un poquito más.
1: Bueno, fíjense que en el famoso GoFundMe te dice, tú quieres donar, no quiere que salga tu nombre. ¿Por qué? Porque hay gente que le da pena poner un dólar.
0: Sí,
1: es cierto. Le da pena. Entonces, aquí, como decimos los venezolanos, no sea pene.
0: Sí, de verdad.
1: Tiene que desde $1 hasta lo que usted quiera. como estaban diciendo antes que entráramos en vivo, diciendo, bueno, si una persona que tenga $10,000 en el, o una persona que tenga $1,000, oye, puede dar $10. Uh-huh. Pero imagínense un millón de personas dando $10, son 10 millones de dólares.
0: Así es.
1: Entonces tenemos aquí los números, ¿no?
0: Así es.
1: 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También en mensaje de texto, uno coloca Venezuela al 51555. Dona al 1-800-579-2936 y también colocando en el texto Venezuela, en mensaje de texto, Venezuela 51555.
2: Gracias. Amigos, nosotros estamos ya, Gustavito, casi ya. Terminando esta transmisión.
0: Tan rápido, Angelita.
2: El pollo no se va. El de Angélica no se va. A Mauri Gutiérrez, nuestro querido Mauri Gutiérrez, también ya hizo acto de presencia en esta maravillosa sede. Daniel Patiño va a seguir y nosotros simplemente vamos a cambiar el protagonista, o mejor dicho, no es protagonista, los moderadores. Ahora va a seguir nuestro querido Carlucho, Gustavo.
0: Así es, ya está listo nuestro Carlucho. Muchísimas gracias por habernos acompañado. Muchísimas gracias que en estas casi 3 horas usted ha donado al 800-579-2936. Les agradecemos. Síganlo haciendo. Usted que todavía se decide, que dice, no, que mi corazón ha puesto $1, $2, $3, $4, $5, no importa, esa cantidad va a sumar y le garantizamos que con Food for the Poor, que ya por más de 44 años están sirviendo a la comunidad, están ayudando a más de 15 países, Angelita, y en esta oportunidad enfocados precisamente en el pueblo de Venezuela. 800-579-2936 o enviar la palabra Venezuela al 51555. Gracias por haber compartido, Angelita, sí, en esta oportunidad.
2: Gracias
0: a Dani también, que va a continuar con Carlucho.
2: Sí, señor. ¿Sí? Gustavito, gracias a ti por ser mi compañero de micrófono, gracias. A mi esposo, a Jay Manny, quien ha estado dirigiendo
0: un
2: esto.
0: Un gran equipo.
2: Este equipo maravilloso, a Tony Martins. Y, por favor, una palabra final, Pollo, porque tú sigues con Carlucho, pero bueno, sabes que te queremos mucho.
1: No, igual yo. Las palabras... O sea, aquí no hay que parar. Nos falta mucho para reconstruirnos, o sea, humanamente, o sea, en lo material, por supuesto, imagínate. Así que no hay que parar. Que La Guaira, que Vargas, que el Estado Vargas, como le digo yo.
2: Yo también.
1: La Guaira no sea una tendencia. No, y que ya, porque las tendencias son como la espuma de la cerveza. Van y después ya no funciona. Ahora es que falta, y todos los días tenemos que estar en esto recordándole a la gente por lo que ha pasado el venezolano.
0: Y nos vamos con música.
2: Vámonos con música del pollo.
0: Soy Venezuela, adelante. Gracias.

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0: en días como estos hay cosas para celebrar y para agradecerle a los oyentes, a todos los oyentes que desde horas muy tempranas han estado pues contribuyendo al tanto, marcando a través de las redes sociales también, pues en sintonía con Radio Mambí. Decía el alcalde Tomás Regalado, hablaba de la trayectoria de esta emisora en momentos como este y recordaba a Guillermo Álvarez Gede en uno de sus escritos más profundos y serios, Viva Cuba, carajo, como recordaba el gran suceso de Nicaragua, el gran terremoto que sufrió Nicaragua y cómo la ayuda salió de las manos de la gente que envasaba fruta, tendía camas en los hoteles, laboraba por un salario mínimo. Y sí, exactamente fue así, con latones de basura donde la gente ponía pues su peso, ponía su cuora, y así llegó una gran ayuda también al pueblo hermano de Nicaragua. Hoy, pues bueno, los sucesos son en Venezuela. El pasado 24, pues fue terrible para el hermano pueblo venezolano y la comunidad hispana, ya no solo cubana, no se ha hecho esperar. Hemos estado en los centros de recolecta y lo que más me ha llamado la atención antes de presentar a mis invitados es tanta gente joven pues haciendo fila para envasar, para ayudar a que llegue la ayuda. Y valga la redundancia, nosotros estuvimos con Mercado Presidente llevando pues algunos suministros que Mercado Presidente llevó allí y enseguida se descargó el camión. Había tanta gente y no solo venezolano, y no solo, es decir, gente latina, gente hispana, gente muy joven, y era un día laborable y me llamó mucho la atención y me conmovió mucho también. Tengo a mi lado a Eli Angélica, quien es periodista, presentadora, pero además quien ha estado muy identificada con todo lo que ha sucedido. Es presentadora de La Voz de la Mañana en Univisión, pero es voz también de Venezuela.
1: Sí.
0: Porque lleva esa temática muy, muy presente y muy profundo, y quiero que sea a través de tu voz pues poner en contexto a los oyentes de esta hora de Radio Mambí de 3 a 5 pues de lo que se está viviendo.
1: Definitivamente son momentos muy oscuros para los venezolanos, pero también momentos de mucha claridad en otro sentido cuando vemos un movimiento inmenso de solidaridad. Y es verdad, es resaltar esa diáspora y esa gente de otros países que se sumó a una ayuda, a un voluntariado que ha sido inmenso, inmenso, conmovedor para todos nosotros, que lo vivimos desde el minuto uno y que definitivamente lo agradecemos desde el corazón porque lo necesitamos y lo vamos a seguir necesitando.
0: Según lo que hemos podido saber, La Guaira quedó completamente devastada.
1: Sí, hay un daño inmenso, es más del 80%. Estamos hablando de más de 200 edificios que están absolutamente colapsados. Estamos hablando de estructuras de otro tipo que también están dañadas. Estamos hablando no solamente de La Guaira, allí hay un daño indescriptible, de una magnitud que honestamente es muy difícil de describir, porque estamos hablando de un pueblo que es uno de los pueblos más felices, y te digo por qué, porque es el litoral central. Cuando la gente está en Caracas y tiene un día libre, va a la playa, va a disfrutar de la playa, eso es lo que hacen. Y solamente tienen que tomar un auto y viajar 40, 45 minutos, atravesar un viaducto y llegar a La Guaira. La Guaira es ese momento, ese espacio de relajarse, ese espacio de compartir, ese espacio de playa, de piscina, de parrilla, le decimos nosotros, okay, de barbecue. Claro. Y definitivamente el espacio de recrearse y cosas bonitas. Ese espacio que hoy está convertido en piedra sobre piedra, en ruma sobre ruma y en dolor sobre dolor. Porque hay gente que todavía está debajo de los escombros y gente que definitivamente no va a poder tener una sepultura digna, porque es tan grande el daño que es muy difícil sacar a miles de personas que están debajo de los escombros. Estamos hablando de una lista que supera los 30.000 personas en este momento, y solo nos hablan de una cifra de cerca de 4.000 fallecidos. Muchos de ellos, como ustedes saben, sepultados en fosas comunes porque no pudieron ser identificados por distintas razones, porque murieron familias enteras, porque hay familias que están en la diáspora y no pudieron identificar a su gente, porque encontraron a unas personas y ha sido de verdad turbulento todo este asunto de llegar a una persona, a un cuerpo, identificarlo, de ir de morgue en morgue, morgues improvisadas, bueno, todo. Todo lo que esto implica es demasiado, es mucho. Y lo que yo diga, me quedo corta describiendo todo esto.
0: A mí, el día que estuve en el centro de recolección, yo pensaba en los medicamentos, en lo importante, porque sí, a ver, nosotros nos centramos en agua, en
1: ropas,
0: en latería, pero yo pensaba en personas que necesitan medicamentos diarios.

0: es mucho más difícil llevar todo esto, porque es un dolor que tú compartes con la gente que está en Venezuela y con quienes están aquí que no pueden ir y que no pueden estar con la gente, con los seres queridos. Así no conozcas a nadie, tú quieres abrazar a esa gente, claro. Tú quieres estar con esa gente, tú quieres respaldar a esa gente, y tienes que hacerlo desde acá. Y yo me di a la tarea de recorrer centros de acopio, y a uno de los centros que fui fue a VAMA. Okay. VAMA es una organización que se dedica a recoger medicinas, okay, solamente. Está manejado por doctores, por médicos, por gente especializada en salud, que siempre ha recibido dinero e insumos médicos, y los hace llegar a la gente que más lo necesita. Hemos escuchado cientos de testimonios que dicen que los hospitales en este momento están abastecidos, gracias a Dios, y ojalá eso siga de esa forma.
1: Qué bueno.
0: Pero para garantizarlo es necesario que la gente entienda también que en este momento la ropa y el agua no son la urgencia, que en este momento es el alimento no perecedero y es también el medicamento. Mucha gente recibiendo tratamiento, mucha gente todavía hospitalizada, y necesitamos que se enfoquen esas ayudas a las cosas necesarias y urgentes para el momento. Esas cosas evolucionan, por eso hay que seguir informado, por eso hay que seguir este tipo de programas para saber qué hacer y en qué momento, pero definitivamente el medicamento es una necesidad urgente en este momento.
1: La necesidad de que usted se toque el alma es mucho, es más importante que se toque el alma antes que se toque el bolsillo. Yo soy de las personas que piensa que todo lo que uno puede dar, eso regresa.
0: Sin duda.
1: Siempre, toda la vida. Lo he hecho con campañas de San Jude, lo he hecho en otros momentos también difíciles. Y hablarle a las personas, pues, de corazón y de fe, pues es el llamado que quiero hacer. Por favor, el 800-579-2936 es un número en el cual usted puede ayudar al hermano pueblo de Venezuela. Yo le repito nuevamente, 800-579-2936. No importa la cantidad, no importa lo que usted pueda, con lo que pueda contribuir, esa ayuda será, pues, muy, pero muy importante en momentos como los que está viviendo Venezuela en su país, en su gente, que yo pienso también, aunque sea una parte de Venezuela que no se haya afectado, pues también hay dolor.
0: Sí, es que este dolor es masivo, este dolor es de todos, porque es nuestra gente, es nuestro litoral central, es zonas de los Palos Grandes, que esto es el este de Caracas, es la gente de El Paraíso, que también fue afectada, es la gente de San Bernardino, que también está afectada, es la gente que sufrió el movimiento telúrico y no tuvo ningún daño, y la gente que tuvo daños estructurales, es todo el mundo. Porque es que en este momento el temblor en la gente sigue vivo. Es decir, hay gente que siente que tiembla cada rato, porque es un trauma, es una situación de verdad muy dolorosa. Y yo quiero hablar en estos tiempos digitales en los que vivimos, ¿verdad?, en los que todo es tendencia y todo es de momento o de un clic. Venezuela no puede dejar de ser tendencia. Venezuela necesita seguir siendo tendencia.
1: Estoy muy de acuerdo.
0: Y es una razón humanitaria la que nos mueve a pedir a la gente que ayudemos, así como ayudamos nosotros, así como nos informamos y damos información, así como llevamos, digamos, lo mínimo y lo máximo, lo que podamos hacer, porque sé que todo el mundo necesita también volver a la rutina. Yo hablaba hoy con una chica que está en Caracas, que ella estudiaba doblaje y actuación, y que su proyecto, digamos, que lo iba a emprender dentro de poco, con mucho esfuerzo compró equipos, con mucho esfuerzo compró un micrófono, porque hasta eso es un lujo para nosotros, y se le fue todo, se le fue la casa, se le fueron los equipos, se le fueron los sueños tal vez en este momento, y dice, sí, yo sé, yo quedé viva, mi familia está viva, yo tengo un propósito, ojalá lo encuentre pronto. Y es una chica de 23 años. Y esa historia se replica en cualquier esquina en Venezuela en este momento, en cualquier lugar. Porque perdiste a alguien, porque lo perdiste todo. Y porque no entiendes ni siquiera por qué estás vivo. Porque eso es una pregunta que mucha gente se hace. Pues nosotros tenemos que darle un propósito. Nosotros tenemos que encontrar el propósito. Y tenemos que entender que la gente sola no puede. Que nos necesita a todos, al nicaragüense, que necesita al que vive en Miami, al cubano, necesita al puertorriqueño, nos,

0: todos, a todos por igual. Todos en este momento somos necesarios. Yo creo que la diáspora venezolana está entendiendo en este momento por qué hace unos cuantos años, hasta este punto, hemos salido 9 millones de venezolanos de Venezuela, porque hoy más que nunca estamos en Venezuela. En Venezuela hay un dicho que dice, ¿cómo sabes tú que La Guaira es lejos? Cuando uno está echando broma. Yeah. Y dice, por ejemplo, bueno, esto te doy un ejemplo jocoso. Esto no se hace así, uno dice, ¿y cómo sabes tú que La Guaira es lejos? Pues La Guaira nunca estuvo lejos, esa es la razón. La Guaira hoy está más cerca que nunca.
1: Gracias, de todo corazón, Elia Angélica, muchas gracias. Yo quiero repetir el número, quiero en el próximo segmento hablar con el señor Patiño, que lo tengo aquí, el 800-579-2936. Hoy Radio Mambí ha hecho desde horas muy tempranas este radio maratón, y tengo que agradecer a todas las personas que han llamado, a todos los oyentes que han llamado, a todas las personas que se han sumado a esta bonita causa. 800-579-2936. Ya regreso a Radio Mambí, La Grande.

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0: Muy buenas tardes a todos los que hacen sintonía ahora con Radio Mambí a esta hora de la tarde. Hoy en este maratón, Radio Maratón, desde muy temprano arrancamos pues con esta bonita idea de Mambí de contribuir, de ayudar, de sumar. Y está con nosotros alguien que tiene mucha responsabilidad porque es el coordinador de medios para Food for the Poor, el señor Daniel Patiño, a quien le doy las muy buenas tardes.
1: Gracias, Carlucho, y gracias por la invitación.
0: Daniel, hay personas que piensan que una donación pequeña, bueno, pero esto, y quiero que le deje el sentido, que la donación no importa del tamaño que sea.
1: Bueno, Carlucho, para decirte la verdad, Food for the Poor ya han dado 44 años como recibiendo esa pregunta y esa frase, ¿no? ¿Y cómo se arma una montaña de generosidad? Pues un granito a la vez. Y sepan que la persona que está dando $1, $10, $100 o lo que pueda dar de su parte, le está llegando a una familia que en este momento está pasando por un momento muy, muy mal. Y estamos hablando de las familias de Venezuela que han pasado por 2 terremotos en menos de 60 segundos, que eso cambia la vida total. Y hemos escuchado los reportes, hemos visto todas las fotos, los videos que vemos por la red, por las noticias, hasta por nuestros propios fuentes aquí en Food for the Poor. Y pues no deja de decir uno que, ¿cómo puedo ayudar? ¿Qué podemos hacer para hacer la diferencia?
0: ¿Qué tipo de ayuda es la que se está enviando?
1: Entonces nosotros en este momento estamos hablando de kits de higiene, ¿no? Cosas que en este momento las personas no van a tener a mano. Agua potable, comida, pañales para niños. Yo tengo 2 niños en casa y pienso, si algo pasa, sea un huracán, un desastre, ¿dónde puedo conseguir estas cosas?
0: Exacto.
1: Y al valor, que me imagino que no va a ser la cosa fácil. Entonces, nosotros estamos mandando todo esto en un kit para una familia, y ahí eso le va a llegar a una persona muy, muy necesitada, que en este momento, como ya hemos hablado, como dijo Eli, que son edificios que ya dicen no pueden vivir aquí, tienen que vivir hacia afueras, o tienen que ir a un hotel o un familiar, o donde puedan. Entonces los dejan así como a su libre, y ahí es donde llega Food for the Poor a ayudarlos.
0: Dani, ¿por qué tú crees que es tan importante ayudar ahora y no esperar, y este es el momento?
1: Porque el tiempo no espera, Merce, y con eso quiero decir que las familias no pueden esperar un día más, porque pues sí, ¿no? Nosotros estamos constantemente de lunes a viernes, 8 de la mañana hasta las 5 de la tarde, ayudando en nuestras instalaciones en Food for the Poor, 6401 Lions Road. Nos puede buscar en las redes por si acaso, pero ahí estamos ayudando y con voluntarios que están empacando esos mismos kits de higiene, esos mismos pañales para adultos también, para niños, muletas, silla de ruedas, todo lo que uno está pensando para ayudar. Y también estamos mandando tarjeticas de amor. Para decirle que estamos escuchando, te estamos viendo desde aquí, desde Miami, desde el sur de la Florida, para ti en Venezuela. Y eso le está llegando a las familias que tanto, tanto lo necesitan.
0: ¿Cómo donar? Es la pregunta que hay que dejar claro. Bueno, marcando el 800-579-2936. Cuando marco este número, ¿qué es lo que sucede?
1: Entonces vas a hablar con un agente de Food for the Poor y ahí vas a hacer tu donación. Se demora menos de 5 minutos. Y también le puedes decir a la gente que, ¿por qué estás ayudando?
0: Exacto.
1: Comparte tu historia, por favor, porque eso también nosotros los escuchamos, y también como que nos pone un poquito más en alto saber que no solo se está dando una donación y te estás yendo como en el olvido, ¿no? Estás dando de tu parte y diciendo, mi corazón está con estas familias en Venezuela, y yo entiendo también como padre.
0: Yo creo que no hay persona que pueda estar escuchando que no se pueda tocar el alma en momentos tan difíciles como los que está viviendo el hermano pueblo venezolano, que fue refugio para muchos de los que hoy viven aquí en los Estados Unidos,
1: sí.
0: Paisanos míos, muchos artistas, como te contó Lena, como Omar Moinelo, Orlando Casín, grandes que, bueno, trabajaron en la otra Venezuela, en aquella Venezuela que no fue la del sismo, la del gran sismo de hace 27 años. Pero yo creo que no hay quien no se pueda tocar el corazón y quien no se pueda llevar la mano al alma y marcar el 805-79-2936. Le repito, 805-79-2936, para una contribución, para una ayuda, para lo que sea realmente, porque no hay, como decíamos al principio, no hay tamaño en una contribución. Una contribución, como tú dices, esa montaña de gratitud se hace granito a granito. Me encantó esa frase. Dani, los años que lleva esta en la experiencia que ustedes tienen, no solo con la ayuda que pueda enviar la gente, sino también con ayudas que se puedan conseguir de grandes empresas, se pueden enviar también a través de ustedes.
1: Claro que sí, mucho más. Llegamos mucho más allá con personas así porque también entienden la misión de Food for the Poor, entienden las personas que necesitan ayuda, son las personas que uno no ve en televisión, no escucha en la radio o lee en el periódico. Ahí es donde llega Food for the Poor. Y también hay pueblitos en las montañas que también fueron afectados en Venezuela y nosotros estamos llegando allá porque ellos no tienen una voz en este momento en decir nosotros también estamos afectados o nosotros también estamos pasando por las mismas, pero nadie nos ve. Y ahí es donde está llegando la ayuda de Food for the Poor y ya están en tierra y están ayudando con todo eso. Y eso es lo mayor que estamos tratando de descifrar y decir que Food for the Poor no espera. Lo que es esperándote a ti que venga a donar aquí en la estación o puedas donar por mensaje de texto, por número de teléfono. Y eso les va a llegar a las familias. Esa es la promesa. Porque también a mí han preguntado, no, yo no quiero donar nada porque yo creo que eso va a quedarse en un warehouse o eso se va a quedar en una parte que pues yo no la indiqué. No, al contrario. Nosotros sí estamos ya en Venezuela, sí estamos otorgando esa ayuda, pero también estamos aportando a las vidas que siguen viviendo después de que el museo de sus propias vidas se ha derrumbado en menos de 60 segundos.
0: Yo te agradezco mucho a nombre de toda la comunidad y además a toda la gente que tiene que ver con la compañía. Le agradezco mucho pues esta labor y vamos a seguir conversando y vamos a seguir pues llevándole el mensaje a nuestra gente, que les recuerdo tiene un número telefónico que marcar y es muy sencillo. Y nada más tiene usted que marcar el 805-579-2936 es el número al cual puede usted conectar para enviar su ayuda. En línea, pues tengo a Lisette de Coffee Pot que está con nosotros. Muy buenas tardes, ¿cómo está usted?
2: Hola.
0: ¿Cómo está usted, Lisette?
2: Bien, bien, gracias a Dios.
0: Bueno, pues muy agradecidos nosotros de la ayuda que nos ha brindado en este maratón que ha comenzado desde muy temprano y además también pues sentirla identificada con todo lo que estamos viviendo con el hermano pueblo de Venezuela.
2: Sí, bueno, muchísimas gracias porque ya muchos países se han unido a esta causa, pues estamos dando como esa enorme hermandad, de verdad, que tiene Latinoamérica, Centroamérica, todo el mundo, pues. De verdad, muy agradecida en todo lo que están haciendo en el mundo.
0: Lisette, le pregunto, el sitio suyo, ¿a qué hora abre?
2: Abrimos desde las 7 de la mañana, todos los días, hasta las 3 de la tarde, de lunes a lunes.
0: Yo me perdí el desayuno porque llegué un poco tarde, pero dígame en el menú. Yo llegué a la hora del almuerzo y ya Manny, el DJ de las estrellas, había recogido la bandeja. Pero cuénteme de su menú, Lisette, por favor, para que el público pueda saber y me da la dirección también.
2: Claro que sí. Bueno, tenemos empanaditas, tequeños, y ahorita tenemos el tequeño más grande de todo Miami. Cuidado, no de Estados Unidos.
0: Ya, dicen que es
2: bastante viral.
0: Dicen que le dicen el tequeñón.
2: El tequeñón, eso es
0: el
2: correcto.
0: El tequeñón de 12 coffee.
2: 12
0: ajá. Pulgadas. Wow. No sabe usted.
2: Es como la regla del colegio.
0: Sí,
2: ¿recuerdo
0: sí.
2: La regla del colegio, 30 centímetros. Esa sí, medida exacta.
0: De 30 centímetros. Wow. Sí. Qué manera de tener centímetros ese tequeño. Yo soy de tequeños un poco más chiquitos, no soy de tequeñones grandes, pero bueno, ya que llevaré a mi pareja para que lo disfrute, porque ella sí es de tequeñón, vaya que le gusta el tequeñón grande. No quisiera que se acostumbrara, porque yo la tengo acostumbrada al tequeño chiquito, pero bueno, ya que lo tienen así de inmenso, pues pasaré. ¿Me da la dirección, por favor?
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0: 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Oye, te estoy diciendo, aquí en Coffee Pot, tequeñón, lo que no vayas a llevar a tu mujer, ¿oíste? Vamos. Nos vamos y regresamos con mucho más aquí a Radio Mambí, la grande. Gracias, Lizeth.
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0: Señoras y señores, estos acordes, pues no son casualidad. Es la gran oportunidad también de tener sumado a este Radio Maratón a un gran amigo, a un gran artista, a un gran cubano, el señor Amaury Gutiérrez, está con nosotros hoy aquí también.
1: Y dice,

0: Qué bien se entiende. Qué bien. Que cuando son buenos, son buenos. Cuando son grandes, son grandes.
1: Nos pasamos una semana ensayando.
0: Sí, no. Yo no lo dudo.
2: No, chico.
0: Mauri, qué placer tenerlos a los dos juntos en esta bonita jornada que Radio Mambí pues está llevando para incentivar a la gente a que ayude al hermano pueblo de Venezuela.
1: Seguro.
0: Que tan difícil situación pues está atravesando. El número es el 805-79-2936. Y usted puede pues llamar y puede contribuir y puede ayudar. A Mauri, tienes fecha significativa con concierto porque cantas el 11 de julio.
1: El 11 de julio, que es un día tan especial para nosotros los cubanos, voy a estar en un lugar que se llama el Tamalazo 3. Es un lugar que está aquí en la US One, ahí tú tienes toda la información.
0: Toda la información la tengo, tengo el número telefónico, pero esto de cantar el día 11, háblame un poco de eso, exactamente.
1: Es una coincidencia, yo cuando me dieron la fecha del dueño del lugar, yo no pensé en eso y después dije, wow, es 11. Y es una fecha muy importante para todos nosotros por todo lo que pasó en Cuba. Por todo lo que pudo haber pasado, no pasó, ellos siempre han ganado hasta el día de hoy. Pero bueno, mañana puede ganar Argentina, después del partido de Argentina voy a cantar yo. Porque yo soy fanático de Messi de Argentina.
0: Oye, pues el número
1: soy fanático de Venezuela también.
0: 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Así que el lugar, el Tamalazo 3. Oye, los tamalazos han crecido, tú, ¿eh?
1: Va por el 3.
2: No están malazos.
0: No están tan mal. No están tan mal. Y además con buenas presentaciones. Con buenas presentaciones y además con grandes conciertos. Amaury, que todo sea un éxito.
1: Muchas gracias.
0: Que la maravilla te siga bendiciendo y que esta amistad perdure por el resto de nuestros días.
1: Eternamente, amén. Me voy a despedir con una canción que está dedicada a Venezuela.
0: Bueno, pues entonces le pedimos al Tigre que nos deje escuchar aquí esta canción de Amaury Gutiérrez dedicada a Venezuela.
1: Esta canción yo la escribí hace ya unos cuantos, en el 17 la escribí, a raíz de las protestas allá en Venezuela. La grabó el Puma.
0: Sí.
1: Y bueno, yo quiero cantársela de todo corazón a nuestra gente de Venezuela. Esperemos que todo se resuelva lo más pronto posible y que hayan elecciones muy pronto.
0: Amén.

0: a Mauri Gutiérrez en Radio Mambí La Grande. Ya regresamos.
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0: de control, maestro, el felino de la radio, el tigre, y me acaba de recordar por interno, me pregunta quién fue el director y compositor de este tema, y le tengo que dar crédito a DJ Manny, que a través de la orquesta artificial que él tiene en su teléfono, pues me hace toda la música, me hace toda la música de este programa. 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
1: Hola, Carlucho, ¿cómo estás?
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0: Le doy las muy buenas tardes a usted, caballero. ¿Cómo está?
2: Tenía tiempo que no te veía. Te veía. Tenía hace como...
0: Yo sí te veo a ti, yo te sigo a ti.
2: No, pero hace como 8 kilos que no te veía.
0: 8 kilos, 8 más. 8
2: no,
0: más.
2: No, kilos. Y libras son como 20.
0: Libra, qué va, si va. Es mucho más.
2: ¿Más libras?
0: Estaba en 320. Llegué a 320.
2: ¿320?
0: ¿No te acuerdas una vez que tú fuiste a la televisión? Si tú una vez fuiste a la televisión y me diste la mano y me dijiste, ¿cómo estás, Nelson Rubio? Y te dije, no. Soy Carlucho.
2: Carlucho, siempre agradecido por todo el cariño que siempre has tenido con mi carrera y conmigo, por supuesto. Y bueno, y ahora
0: tú eres un tipo muy especial.
2: Por esta noble causa.
0: Tú eres un tipo muy chévere y muy buena gente. Para mí que tú eres demasiado buena gente.
2: ¿Tú crees?
0: Sí. Tú eres un tipo que eres muy bueno.
2: O sea, tengo que tener un poquito de maldad ahí.
0: No. Tira maldad, no te sale. La maldad es para... Fíjate de eso. Tú, aunque tú quieras, tú eres pollo. Tú fíjate de lo demás. Oye, pollo, hablando en plata, qué bonita jornada esta. Que la gente, cuando se pone a hacer esta jornada, muchas veces pone tono ceremonial y se pone triste. Y a mí me da mucha alegría hacer estas cosas. Cuando hago San Yud, cuando hago jornadas como esta, porque deja que el público hable. Y el público habla con acciones, y el público habla con gestos, y el público habla con donaciones, y nuestro público de Radio Mambí lo está haciendo. En el 800-579-2936 no ha cesado las llamadas, y la gente está poniendo de lo que tiene, está poniendo algo, y eso es muy bonito.
2: No, y muy agradecido todo el pueblo de Venezuela, todos los venezolanos que están fuera de Venezuela, agradecido con Radio Mamigo y con todas las donaciones y con todos los países que están colaborando con nuestro país. Y es la única manera. Nosotros que estamos del lado que tenemos que alegrar a nuestro público, cantarles y todo, se nos hace un poco difícil, pero es la única manera de salir.
0: Tú estabas en Venezuela y llegaste, ¿cómo fue?
2: Un día antes.
0: Tú llegaste un día antes.
2: Un día antes de eso. Además que estaba feliz porque tenía ya como 2 años y medio. La primera vez fue más largo, como 7 años que no iba a Venezuela. Después duré 2 años y medio y regresé el día anterior hablando como que, bueno, Venezuela está de alguna manera cambiado por el venezolano. Ojo, sí. ¿No? No estoy hablando de política, sino por el venezolano. O sea, ha tratado de tener las calles un poquito más limpias, o sea, la gente, no, como que se puso las pilas en ese sentido, y hablando de eso y pasa esta locura, esta desgracia, y cada vez estoy más orgulloso también del venezolano, por todo lo que ha luchado y lo que sigue luchando, o sea, es increíble.
0: Amén, amén. Pollo, ¿tienes presentaciones ahora?
2: Bueno, ahora tú sabes que se pone un poco más cuesta arriba, pero hay que dar el primer paso. No importa, sí. La gente tiene que entender, tenemos que entender para qué estamos nosotros los músicos, tenemos que llevar alegría. Hay mucha gente que también que se tiene que desconectar. Este mes tenía una presentación en Venezuela, se puede imaginar, y se rodó. Pero estoy tratando ahora de hacer otro concierto que tenga que ver con lo maravilloso que es ser venezolano.
0: ¿Y lo vas a hacer cuándo?
2: Bueno, lo estoy preparando. Acuérdate que hace falta que la gente también, por supuesto, tengo que tener una fundación para siempre los conciertos que se hagan y todos los eventos que haga cualquier artista venezolano, tiene que haber una fundación para que también la gente pueda colaborar y podemos nosotros colaborar.
0: Oye, ¿y de lo último que has grabado?
2: Bueno, fíjate que este tema que está sonando por ahí. Sí. Es un tema que se llama Una Nueva Vida, hablando del país de El Salvador, de todo lo que ha cambiado El Salvador, claro. que es mundialmente conocido, y tan agradecido que estamos nosotros porque El Salvador también nos dio muchísima ayuda en tractores, en qué sé yo, en helicóptero, en gente, que en topo que fueron a ayudar. Y fíjate, le estaba diciendo a tu producción, mira, este tema yo lo hice para El Salvador y una manera de agradecerlos a ellos. Así que, por supuesto, tengo un trabajo también que quiero lanzar, que es dirigido a Colombia. Pero es una fiesta hablando desde, ¿cómo se llama? De los sabanales, o sea, cumbia, porro, termina en vallenato. Y es un video como un cover de 15 minutos dedicado a Colombia, con los sombreros vestidos de alguna manera de blanco y beige, pero hay que esperar un poquitico para lanzarlo.
0: Pues nada, cuenta con nosotros cuando vaya a suceder, porque
2: yo quería que ganara Colombia, pero no ganó.
0: Bueno, imagínate, ya no se pueden pedir imposibles tampoco.
2: Vamos a... chico, estaba hablando, por favor.
0: No,
2: me jugó bien.
0: No, sí, espera, ¿a qué equipo tú le vas?
2: No, ya no sé.
0: Ya no sabes, ¿no?
2: Ya he perdido todas las quinielas, o sea, no nada. Pero yo creo que el final es Argentina, Francia. ¿No? Uepa. O Argentina-España. Hay un haitiano por ahí que me va.
0: No, yo le voy al Pollo Brito. Cuando sea ese concierto, cuando sea la oportunidad, yo quiero promocionarlo y quiero que cuentes con este programa y quiero que cuentes con esta emisora, que esta es tu casa.
2: Muchas gracias.
0: Escuchando al Pollo Brito.
2: Se llama Una Nueva Vida, lo que están escuchando.
0: No, yo te voy a escuchar aquí. Te voy a tener aquí, no te voy a escuchar. Para los tigres, que aquí le voy a sacar yo estilo. Aguanta, vamos.
2: Oye, pero ¿qué puedo hacer? ¿A cantar yo aquí?
0: Canta aquí.

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0: Estoy de regreso a esta hora de la tarde aquí en Radio Mambí, en este maratón desde horas muy tempranas. Todo nuestro equipo de Radio Mambí ha estado al servicio de la causa venezolana. Desde nuestro Rodrigo Durán en su grande de la mañana, después pues el escándalo también estuvo en función y sigue en función de esta linda labor. Nuestra querida Ángela y Gustavo Orellana por el mismo estilo, y todos hemos contribuido y queremos contribuir a que la ayuda llegue al hermano pueblo de Venezuela. Pero también nuestros patrocinadores se unen a esta causa, y quiero viajar directamente hasta Molina Aurocel para hablar con la voz autorizada de Molina Aurocel, nuestra querida Maure. Maure, buenas tardes, ¿cómo estás tú?
1: Buenas tardes, Carlucho, muy bien, ¿cómo se encuentra usted?
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0: Y mañana mucho más. Gracias, Maure. Muchísimas gracias por mantener a toda nuestra audiencia informada. Gracias. Pues regreso aquí a nuestra sala de transmisión, donde se ha generado este radio maratón desde horas muy tempranas. El señor Daniel Patiño ha estado compartiendo con todo el equipo de Radio Mambí, y además dando información que quiero que ponga de nuevo en luz clara y además en letra de molde en blanco y negro para todos nuestros oyentes de Radio Mambí.
2: Bueno, primero que todo quiero dar un saludo a Ramón, Denia y el Lázaro. Ramón, okay. Denia y Lázaro han llamado al 800-579-2936. Ellos llamaron a ese mismo número y dieron su razón por qué necesitan llegar a esta ayuda. No solo dieron su donación, que también se le agradece,
0: sí, que tú cuentas que es bien importante, dicen, que eso quede también,
2: que ellos también dicen que necesitan llegar esta ayuda a estas familias, y eso sí es una frase simple de decir, pero ellos también pusieron de su parte, y también Lizeth se ha unido a ese grupo, y nosotros estamos buscando a otras 4 personas.
0: Usted que lo que tiene,
2: se unan a la causa.
0: 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Les repito, 800-579-2936. Dani, ¿qué es lo último que se sabe de Venezuela?
2: Bueno, desafortunadamente las noticias sí están de a poquitos, como ya yéndose de Venezuela, y nosotros sí, como Food for the Poor, seguimos en Venezuela, vamos a seguir ahí, y sí, los números siguen creciendo de los muertos y pues los heridos, con cada día que empiezan a mover esos escombros, empiezan a mover lo que es la tierra que ha consumido muchas partes de las viviendas, y empiezan a buscar y a encontrar familiares, desafortunadamente, y también comparten sus historias, escuchando padres que han perdido sus hijos en maneras de segundos, ¿no? Y también cambian sus vidas para siempre, y a eso somos las personas que nosotros estamos ayudando con un paquete básico, ¿no? Bueno, nosotros le llamamos básico a agua potable, kits de higiene, pañales para niños, pañales para adultos, sillas, ruedas, muletas, cosas que nosotros nos llamamos básico, pero para estas personas es como una bendición.
0: ¿Cuáles son los avances que han tenido en estos dos últimos días vuestra compañía?
2: Bueno, la Food for the Poor, buena noticia ahí, vamos a dar buena noticia entre todo esto, ¿no? Que ya un contenedor ya ha llegado a Venezuela. Nosotros ya nos mandaron las fotos que ya está llegando esa ayuda ahí, ya estamos llenando los dos próximos contenedores en nuestras instalaciones, y eso que ya cierran esas puertas, nosotros le ponemos una buena bendición y ahí mismo se va en su viaje para llegar a Venezuela. ¿Y cómo se hace eso? Bueno, eso es con los voluntarios y también las personas como Ramón, Denia, Lázaro, Lisset, que se ha unido a la familia de Radio Mambí para dar de su parte, y esa es la manera que nosotros podemos otorgarle esa ayuda a estas familias.
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2: O Carlucho, como mi tía, que es un poquito más avanzada, ella manda el número al 51555.
0: Venezuela.
2: Ella manda la palabra Venezuela, como mandando sus textos a sus amigas, ¿no?
0: Es 51555.
2: Entonces ese es como el contacto, ¿no?
0: Exacto.
2: 51555 y manda la palabra
0: Venezuela.
2: Venezuela. Y nosotros te mandamos un enlace seguro que tú puedes hacer tu donación y te demoras menos de 2 minutos.
0: ¿Cómo ayudan las donaciones a hacer posible esta respuesta humanitaria?
2: Bueno, nosotros recibimos cualquier parte de donación, puede ser ropa, puede ser medicina, puede ser algo físico, pero la plata es lo que mueve esos productos, lo que mueve el barco, lo que mueve los carros, todo lo que aporta para mover toda esa mercancía hacia Venezuela. Entonces no significa que, bueno, de pronto van a ayudar $1 o $2. Sí, eso ayuda. Sí ayuda. Exacto. Eso totalmente ayuda y se le agradece cualquier manera que estás donando de tu parte, ¿no? Sea tiempo siendo un voluntario en nuestras instalaciones en Food for the Poor o mandando la palabra Venezuela al 51555 y haciendo tu donación por ahí, y también eso aporta para lo que es el granito, lo que estábamos hablando hace unos pocos minutos, ¿no? El granito que se convierte en una montaña de generosidad y le llega esa luz en lo que es las tinieblas de los pensamientos y las vidas y las almas de las familias en Venezuela.
0: ¿Qué mensaje te gustaría compartir con nuestra audiencia sobre cómo podemos unirnos para apoyar a la familia venezolana?
2: Bueno, que si estás pensando dar o todavía estás como que no sé si mi ayuda va a llegar, bueno, sepa que tu donación no queda en una promesa. Eso le está otorgando unas pañales a una mamá que en este momento no sabe para dónde pegar, o una familia que no sabe dónde está consiguiendo su próximo plato, o si ese próximo plato va a dar para todos. Y que sepa que con Food for the Poor sí le estás llegando como un milagro a una familia en este momento.
0: Una gran jornada esta la que hemos llevado hoy, y una gran respuesta que hemos tenido también de nuestro público. Nunca es tarde, por eso les repito, 800-579-2936. O puede usted también mandar un mensaje al 51555 con la palabra Venezuela. Inmediatamente va a recibir un enlace y ese enlace le va a permitir hacer su donación en menos de 2 minutos, según nos dice Dani Patiño. Le doy las gracias, caballero, por tanto esfuerzo. A usted y a todos los que integran su organización. Y por supuesto que puede contar con nosotros y tenernos a su servicio con una causa tan, tan humana como esta.
2: Eso da un poquito de calor en el corazón, Carlucho, y muchas gracias.
0: Ya regreso con mucho más aquí a Radio Mambí, La Grande.
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0: Estoy de regreso en este Radio Maratón, en esta oportunidad que nos concede la vida, pues, de contactar directamente con nuestros oyentes, de compartir con ellos y además de darle, pues, la oportunidad de que puedan contribuir a esta linda causa con el pueblo de Venezuela, con el 800-579-2936, un número por el que puede donar, o también a través de un mensaje de texto al 51555 con la palabra Venezuela. Enseguida va a recibir un enlace y va a tener la oportunidad, pues, de poder donar en pocos minutos y de contribuir a esta ayuda que tan necesaria es para los hermanos venezolanos. Pero hago una parte en este Radio Maratón aprovechando la presencia del felino de la radio, un hombre que realmente no ha estado más tiempo delante de un micrófono porque ha estado mucho tiempo en las cabinas de transmisión, pues, de los eventos deportivos más importantes de esta ciudad. En cuanto a básquet, en cuanto a béisbol, en transmisiones deportivas, no hay quien le ponga un pie adelante, pero en cuanto a chismes de deporte, tampoco hay quien le ponga un pie adelante, y me refiero al Tigre, que está hoy.
11: Me pusieron nosotros, misión imposible.
0: Tony Marte, ahí está. ¿Es cierto lo de LeBron James? Es la primera pregunta que quiero hacer.
11: Bueno, te tengo mala noticia.
12: ¿Es mentira?
13: No, está número dos en el ranking de dónde va. El primero va a Cleveland.
12: Ok.
13: Todavía lo pueden convencer, él está como dudoso. Recuérdate una cosa, el equipo de los Heat de Pat Riley dice que va a traer al hijo Bronny. Y si Bronny y la esposa de LeBron James, que le encanta
12: Miami,
13: la ciudad de Miami, claro, son dos contra uno.
12: Ya.
13: Así que sería...
12: No importante. Sé cómo será en casa de LeBron, pero en mi casa, para donde vaya mi mujer, pues yo...
13: Tú
12: no
13: sabes que la mujer siempre manda.
12: Yo no sé cómo será en casa de LeBron, tú sabes. Ahí hay diferencia, pero bueno.
13: Y hablando del Mundial, Carlucho, yo sí. No sé cuál es tu favorito.
12: Yo tú sabes cuál es mi favorito.
13: El equipo de España.
12: Tú sabes cuál es mi favorito.
13: Con el equipo de Bélgica, ese juego va a estar... Yo creo que se va a ir a penales. Sí. Todavía no estoy... Pero está bien duro el juego.
12: No, yo le voy a los españoles, olvídate de eso. Yo voy a España. A mí no, desde que empezó el mundial te lo dije.
13: Sí, no,
12: lo
13: no,
12: mío no español. Fue.
13: Lo tuyo es España.
12: Lo mío es.
13: La madre patria.
12: La madre patria, hostia.
13: Y mañana hay un juegazo a las 9 de la noche, sí. Mañana sábado. Sí. El equipo argentino con Leo Messi a la cabeza. Uh-huh. Oye, todo el mundo está hablando de Leo Messi, que los argentinos están haciendo trampa.
12: No, que está arreglado.
13: ¿Qué pasa
12: cuando? Comentario de que está arreglado, y hay un comentario en las redes sociales que le responden: bueno, si usted está seguro que está arreglado, ¿por qué no se juega su casa, su carro, su auto, exacto, su vida al equipo de Argentina si usted está tan seguro?
13: Sí, yo haría lo mismo. Yo haría lo mismo. Lo que pasa es que cuando una persona tiene mucho talento, como el caso de los Messi, Juan Soto y esa gente que están fuera de serie, la gente siempre está criticando y hablando mal. Eso no pienso que debería ser así.
12: El último partido fue de sacacorazones, ¿eh? Esos dos goles a última hora fue de sacacorazones.
13: Ahí realmente demostraron la garra el equipo argentino. Así que hoy, esta noche a las 8, el equipo de los Marlins, que está encendido,
12: sí,
13: no creen en nadie, ni en los pececitos de colores,
12: no.
13: Se enfrentan a las 7 de la noche al equipo de los Guardianes. A las 7 en punto, a las 7:10, arranca el partido. Jick Quintana y José Luis Nápoles, a través de las 7:10, por el equipo de los peces, va a lanzar el estelar Sandy Alcántara, tiene 10-4, y por el equipo de los Guardianes, Parker Messick, que tiene 7-5. Así que no se pierda toda la incidencia de ese tremendo partido. Los Marlins, te voy a decir una cosa. Yo creo que los Marlins van para playoff.
12: ¿Tú crees?
13: Y si consiguen uno de estos dos jugadores que se está rumorando, Matt Chapman, el tercera base de los Gigantes de San Francisco, que es un veterano, podría ayudar mucho. Otro Chapman que están detrás de ellos es el cubano Aroldis Chapman. Es tremendo cerrador.
12: Para los Marlins.
13: Si el equipo de Boston le da ese break al equipo de los Marlins...
12: Oh.
13: Yo creo que los Marlins se van, cada vez que los Marlins meten en los playoffs, comienzan a nadar como en el agua para su casa.
12: Volveremos agua a escuchar esa frase, I love you Miami.
13: I love you Miami, pero con Aroldi Chapman. Ay, mi madre, ¿tú te imaginas?
12: Sería una maravilla si eso sucede. Óigame, usted siempre tan bien informado, mi querido Tigre, y yo con la información necesaria con el señor Patiño, que lo tengo aquí compartiendo con él, y llevándole pues la posibilidad a nuestro público de que pueda marcar el 800-579-2936. No hay donación pequeña, Dani, ¿verdad?
2: Para nada, no hay una donación pequeña, eso no existe, porque lo que usted está dando más que una donación, está dando de tu parte, le está dejando saber a una familia que en este momento no sabe para dónde pegar, para una comida, para una medicina, que también es muy importante, y tú le estás diciendo, aquí está tu luz, aquí está esa bendición que estás buscando, y el día de mañana va a ser mucho más diferente que estás pasando ahorita.
12: Y me decías tú de la importancia de las personas que marquen el 800-579-2936 o lo hagan a través del 51555 a través de un mensaje de texto con la palabra Venezuela, que dejen su testimonio.
2: Y
12: eso,
2: por favor.
12: Eso me parece muy, muy, muy válido.
2: Sí, porque pues ahí te dejas saber por qué la audiencia está dando, ¿no? No simplemente está dando por dar y siguen derecho. Sí, hay un anonimato y totalmente te lo respetamos, pero igual, por favor, déjenos saber porque también estás animando a otra persona que de pronto está pensando, no sé si puedo dar. Y entiendo que el día también hoy es viernes, ya estamos pensando el fin de semana, hoy ya estamos pensando la cena de esta noche, el tráfico adelante, los niños peleando atrás. Pero sepa que nosotros estamos con esa bendición, ¿no? Que estamos pasando por un momento desagradable porque no nos llegó el cheque a tiempo o porque la renta no está ahí, pero tenemos un hogar, tenemos familia, tenemos salud. Uh-huh. Y para una familia en Venezuela en este momento, eso es escogiendo, ¿no? De pronto no tengo la medicina para mi mamá o no tengo la medicina para mis hijos o para mí. ¿Qué va a ser de mi salud en los próximos días? O mis hijos no han comido en los últimos días como comida con sustantiva, ¿no? Okay. ¿Qué vamos a hacer? Pues ahí está Food for the Poor para ayudar. Agua potable, que es muy importante en este momento. Yo estuve aquí en la Florida, el sur de la Florida, durante Hurricane Andrew. Yeah. El huracán Andrew, eso es un huracán que pues uno sabe que viene y se prepara un poquito y pues todavía suele pasar cosas feas. Pero para un terremoto, dos terremotos en menos de 60 segundos cada uno, pues uno no tiene manera de pensar de ninguna manera, ¿no?
12: 800-579-2936, les repito el número, 800-579-2936, tóquese el alma, por favor. Tóquese el alma, que es lo que necesitamos, y marque el 800-579-2936 para que pueda contribuir. Oye, desde que arrancó todo este, es decir, toda la campaña de recolecta y ayuda, me imagino que has vivido muchos momentos impresionantes y emotivos, ¿no?
2: Sí, porque pues por dos maneras, ¿no? Te digo, en la parte de donación, uno sabe que ahora estamos aportando a una familia que de pronto no tiene con qué, pero eso fue a causa de alguien que puso de su parte en un día, en un minuto, dos minutos, como lo que se demora uno en mandar el texto de Venezuela al 51555. Y después en las instalaciones de Food for the Poor uno ve los voluntarios que llegan a la mañana, a la tarde, tocan la puerta antes de nosotros irnos a la casa también, porque nosotros tenemos que atender nuestras cosas. Pero cuando vemos estos desastres, nosotros también queremos damos más de la cuenta, ¿no? Queremos estar más allá. Nosotros abrimos las oficinas más tarde para las familias que quieran ingresar por la tarde, porque también ellos tienen sus deberes, ¿no? Pero quieren dar. Entonces aceptamos voluntarios los fines de semana también en nuestras instalaciones de Food for the Poor. Y eso como que le agradece uno el tiempo que le das a estas familias en Venezuela, porque pues nosotros vivimos esto en Food for the Poor, ¿no? Eso lo vivimos día a día, pero para las personas que no, y uno ve que están dando de su parte y están involucrados, mamá, papá, abuelita, los tíos, los chiquiticos, los grandes, todos. Aquí no hay color ni rango de edad ni nada. Todos tienen algo que ver. Y también tenemos una mesita especial que son para escribir cartas. Yeah. Cartecitas, ¿no? Para las familias.
12: Para nosotros llevar nota.
2: Los metemos dentro de los paquetes que estamos enviando a Venezuela y ahí son mensajes de nosotros te amamos, Venezuela te pensamos y aquí está lo que necesitas. Aquí la familia Patiño desde Miami te piensa, un amor, un abrazo.
12: Qué bonito.
2: Y eso lo hemos visto que empiezan a leer esas cartas y claro, empiezan a llorar porque sí. Pues eso es algo que uno dice, por favor, alguien me puede ayudar. Y uno cree que le estás hablando al cielo, ¿no? Y que alguien de pronto va a venir. Y cuando alguien como Lisette, como Devon, como Ramón, dicen, no, yo voy a poner de mi parte. Y estos 100 pesitos van a llegar a una familia en Venezuela y eso se multiplica y claro. Se multiplica de diferentes maneras, ¿no?
12: Claro. 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Se lo digo despacito para que lo pueda tomar, 800-579-2936. Hoy estamos realizando desde horas muy temprano un radio maratón de esta emisora Radio Mambí, que ha sido luz, que ha sido esperanza, que ha sido voz desde mucho tiempo en cooperar y en fomentar pues la ayuda que tanto necesita en momentos como estos cualquier ser humano. Así que les repito, el 800-579-2936 o lo puede hacer también a través de la vía texto al 51555. Pon la palabra Venezuela, vas a recibir un enlace y tú vas a poder realizar tu donación a la menor brevedad.
2: Sí.
12: Yo soy Carlucho. Dani, te agradezco mucho y por supuesto ya regreso con mucho más a Radio Mambí.

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12: Estoy pues de vuelta para conversar en este instante con el doctor del problema monetario. 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Amigos, muchas veces un empresario recibe una oferta de dinero rápido y piensa que encontró la solución perfecta. Pero no siempre el dinero más rápido es el dinero más inteligente. Hay muchas compañías allá afuera, pues que le venden pompas de jabón. Yo tengo la suerte de tener testimonios como el que usted va a escuchar ahora, que son testimonios reales, que son testimonios de Dr. Cash. Para hablar de este tema, tenemos con nosotros, por supuesto, a personas que llevan años ayudando a empresarios latinos a encontrar las mejores alternativas financieras. Los presento una vez más, le doy la muy buenas tardes al señor Héctor Centeno, Raúl Alfonso de Dr. Cash.
13: Buenas tardes, Carlucho. Gracias por...
12: Oiga, cada día más negocios reciben ofertas de financiamiento rápido. Y yo sé que a usted no le gusta hablar, ni quiero que me mencione nombre, pero eso es una realidad que está allá afuera. Llama a Pepe Membrillo, que tiene dinero. Llama a Roberto, yo sí te lo doy rápido. Llama a María Antonia, la que te resuelve el dinero que te hace falta. Y realmente uno se está comprando una clase de problema que es lo más grande del mundo. Y quiero que me hable de eso.
13: Totalmente, Carlucho. Lamentablemente... esos productos son productos dañinos para la parte financiera y administrativa de los negocios. Son préstamos que son rápidos, según ellos, pero al final les hacen un impacto negativo en la parte financiera del negocio. El hueco se convierte en un lago. Esos pagos diarios, semanales, que a diario nos vienen acá, que los tenemos que sacar de esos préstamos, tenemos que refinanciar, pagarles esos préstamos y llevarlos a una línea buena, a un préstamo real, a un préstamo razonable e inteligente.
12: Raúl, usted viene del mundo bancario.
14: Correcto.
12: Y le quiero preguntar, ¿por qué muchos dueños de negocio terminan pagando mucho más de lo que imaginaron?
14: Básicamente, estos dueños de negocios se autodeclinan ellos mismos. Ellos piensan que si van al banco, le van a decir que no. Entonces,
12: confían en compañías que no tienen que confiar. En
14: compañías que no deben de confiar, y cuando viene a ver un préstamo de X cantidad, terminan pagando el doble y hasta el triple. ¿Qué quiere decir eso? Cuando tú coges una línea de crédito establecida por un banco, que es lo que nosotros nos dedicamos, después de hacer un análisis financiero al dueño de negocio, es una línea de crédito que vas a pagar basado en lo que usted usa. Si usted no usa, usted no paga. En este caso, los otros financieras que te dicen que es rápido, que te dicen que te vamos a solucionar el problema, si tú te dan un crédito que vas a terminar pagando tres veces, es decir, lo que te está abriendo un hueco y un problema que después, si no lo sanas a tiempo, puede ser que tu negocio vaya a pique.
12: Don Héctor, con usted he aprendido en las oportunidades que me ha dado, y quiero compartir esto con el público. Es cierto que en ocasiones, porque además le ha tocado a Dr. Cash curar heridas, hacer operaciones quirúrgicas prácticamente de gente que ha llegado aquí, no con el corazón fuera, con el hígado y los pulmones fuera, porque los han maltratado en otro lugar. Es cierto que en ocasiones la desesperación por conseguir capital hace que las personas firmen acuerdos sin comprender completamente las condiciones.
13: Totalmente, Carlucho. Lamentablemente, estas entidades te hacen creer que te están ayudando, cuando en realidad te están creando un problema mayor, ¿no? A diario, restaurantes, a compañías profesionales, inclusive gente que usted dice que son educadas crediticiamente y financieramente, caen en esta situación. Entonces, porque no encuentran, ¿qué pasa? No encuentran la mano amiga, el banco que les ayude, y lo primero que ven es un anuncio de los que sobran. Y caen en esto. Entonces llegan acá y lo primerito que hacemos, como les reitero, es sacarlos de esos préstamos malos y darles la solución real a sus problemas.
12: Mucho se habla de los Merchant Cash Advance. ¿Qué es eso exactamente para nosotros que vendemos el desayuno y compramos el almuerzo? ¿Qué es para nosotros que venimos de nuestros países? Que cuando nos ponen dos palabras en inglés y entendemos ya que ya resolví. ¿Qué es realmente?
14: Básicamente es un préstamo que no es asegurado por los bancos, en primera. Y segundo, es un préstamo que la forma de repago es a diario. A diario.
12: A diario.
14: A diario te sacan el dinero de la cuenta. O en casos un poquito más flexibles, semanales. Pero igual es un préstamo muy agresivo que no te hacen un filtro correcto y con tal de soltar el dinero, hay veces sin tu autorización, hay veces solamente con una llamada, ellos te mandan un correo y ya te quieren, tú sabes, involucrar con ellos.
12: Yeah.
14: Lo que va a hacer es que te va a afectar al negocio, porque después te vas a ver en la obligación de que porque te están quitando el dinero a diario o semanal, no vas a tener dinero para poder pagarle a tus empleados ni para poder pagar la renta.
12: Ni para poder vivir prácticamente.
13: Inclusive, Carlucho, me gustaría agregar a lo que Raulito perfectamente ha dicho, el interés que esta gente cobra es algo, bueno, usurero al máximo. Estamos hablando de 30-40%.
12: Dios.
13: Y hasta más, ¿no? Comparación a una línea de crédito que nosotros gestionamos del 7-8%.
12: Claro.
13: Es algo que no tiene comparación.
12: 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Usted lo está viendo, está aquí puesto. Es el número al que tiene que llamar. ¿Por qué, don Héctor, algunos empresarios descubren demasiado tarde? Si estamos haciendo redes sociales, si estamos hablando en Radio Mambí, ¿por qué descubren demasiado tarde que este tipo de financiamiento afecta seriamente su flujo de efectivo?
13: Carlucho, la educación es poder, la información es poder. Y lamentablemente el empresario, el dueño de negocio, no nos conocen. Y por eso es que estamos acá, ¿no?
12: ¿Cuándo podría ser útil este tipo de financiamiento, cuando definitivamente ustedes no lo recomendarían? Es decir, ustedes no recomendarían este tipo de financiamiento a nadie.
14: Básicamente no lo recomendaríamos, porque nosotros le hacemos un análisis financiero para poder ponerlos en las mejores manos y en el mejor producto. Un producto que lo va a sanar su situación actual, un producto que lo va a ayudar a crecer y un producto que, si nos siguen las pautas, podemos obtenerle mucho más financiamiento, ya sea para comprar equipo, ya sea para mantener el flujo de caja, ya sea para expandirse, sin tener que caer en este tipo de préstamo, que lo que va a hacer es un hueco en su negocio.
12: 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Ese dolor de llegar a casa y mirar a la mujer y que le pregunte, ¿pero qué te pasa, mi amor? No, nada, usted disimula. Y después el fin de semana los niños, usted no quiere ir al parque con ellos. ¿Sabe por qué? Porque se está ahogando, porque no sabe cómo va a respirar, porque no sabe cómo va a oxigenar, porque no sabe cómo le va a inyectar capital vital a su negocio. 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Terminando estos 10 minutos de entrevista, quiero preguntarle, don Héctor, escúcheme bien, ¿cómo ayuda Dr. Cash a los empresarios a comprar alternativas, alternativas antes de tomar una decisión?
13: El empresario, Carlucho, le urge ese dinero. Entonces caen en estas redes de préstamos malos. Nosotros tenemos la alternativa a eso. También en 24, 48 horas te puedo gestionar esa línea de crédito, ese préstamo que tu negocio necesita. Es decir, no hay comparación. Nosotros realmente otorgamos, le concedimos la solución financiera y crediticia que el negocio necesita. Quería también agregar a la pregunta anterior, Carlucho, ¿cuándo nosotros o cuándo este producto de los Merchant Loans lo podríamos utilizar? Yo le diría en lo absoluto y nunca.
12: ¡Nunca!
13: Nunca. Eso es un pecado mortal al negocio, a la parte financiera. Crea un hueco enorme. Esos pagos diarios, esos pagos semanales. Es que no me gusta, esto no es comparativo, sencillamente lo vemos a diario y tenemos que hablarlo. Claro. ¿No? Siempre hemos dicho que todos tienen derecho a ganarse la vida, pero cuando se trata de financiar o de gestionar un préstamo, el negocio no sabe, no nos conocen. Ahora a través suyo nos conocen, Carucho.
12: Quiero pedirles, porque tengo que ir a una pausa, tenemos 10 minutos de conversación y por supuesto vivimos de nuestros anunciantes, pero también vivimos de personas que, como ustedes, con tanta seriedad, con tanta entrega, con tanta claridad y con tanta transparencia, pueden hablar a través de las redes sociales y a través de Radio Mambí, la grande. Yo soy Carlucho. Ya regreso.
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Buenas tardes, Miami. Buenas tardes, sur de la Florida. Buenas tardes, Caribe, las Antillas, Cubita la Bella y a todos los amigos que por internet en Eo Real sintonizan esta Radio Mambic 710 AM La Grande. Mi nombre es Ulises Menocal y estaré compartiendo con ustedes en este espacio las tardes aquí con Ulises y Taimi. Pero como siempre, amigos, no estaré solo en esta cabina. Estoy, pero que muy bien acompañado por mi querida, mi adorada y mi especial amada por siempre, chica de humo, dice la música, amigos.

0: Congo.
1: Muy buenas tardes y excelente viernes para todos los amigos oyentes de Radio Mambí 710 AM. Yo, Taimi, quiero invitarte a que te quedes con nosotros porque hoy vamos a estar complaciendo peticiones a todos nuestros amigos oyentes.
2: Efectivamente, Taimi. Y la portada musical corresponde a este éxito de los años 90.
3: I'm a Scatman.
2: ¿Cómo sonó eso? An Scatman, Scatman Joy.

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0: Yelis, un gran músico que tuvo a su cargo importantes piezas musicales que formaron parte de bandas sonoras de películas como aquella Carros de Fuegos, ganadora del Oscar a la mejor banda sonora. También tuvo a su cargo la película de 1982, Blade Runner, ¿se acuerdan? Esa película de ciencia ficción. Y también ese famoso serial televisivo de los Estados Unidos, Cosmos, un viaje personal, bajo la conducción de ese gran astrofísico Carl Sagan, que era una serie documental de divulgación científica donde difundía la historia de la astronomía y de la ciencia, así como el origen de la vida y del cosmos. Cada vez que escucho esta pieza musical de Vangelis titulada Cosmos, un viaje personal, de esa serie, de ese astrofísico Carl Sagan, me recuerda cuando antes, cuando era un adolescente, yo quería ser un físico, así como Carl Sagan. Y esa serie me motivó muchísimo porque hablaba sobre la historia del cosmos y relacionaba muchos filósofos como Anaximandro, Demócrito, Anaxágoras, Aristarco de Samos y toda la historia y el origen del cosmos. Yo les propongo ahora, en el momento instrumental, escuchar esta excelente pieza musical que tantos recuerdos me trae a mí.
1: Pues se la queremos dedicar a dos muy buenos amigos nuestros, para Mónica Vico y Lázaro Sainz, que ahora mismo está en sintonía con nosotros.
0: Vangelis, ese gran músico, con el éxito Cosmos, un viaje personal.

0: Vangelis con su éxito Cosmos. De verdad que esa pieza musical te da la sensación como si estuvieras en el espacio. Esa creatividad de los músicos que sin haber estado en lugares son capaces de componer piezas musicales que te crean ese ambiente y te hacen estar así en el espacio y en el cosmos. Excelente pieza musical en el momento instrumental.
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0: Y ahora vamos a dialogar con ustedes a través del 844-446-0710. 844-446-0710. Hola, buenas tardes.
8: ¿Cómo están, amigos queridos?
0: Muy bien, gracias.
8: Bueno, yo muy contenta con ustedes y entonces saludo para todos los oyentes. Sí, oye, y para Eunice, y para Ani, y para todos los demás que se me olvidan. Y la gente de Cuba, Orlando, ¿cómo es?
9: Odulio y Carmita.
8: Odulio y Carmita, sí. Saludo para todos ellos, ¿viste? Que tengan bonito fin de semana todos, aquí, allá y donde quiera que estén.
9: Gracias,
0: Mel. ¿Qué quieres disfrutar?
8: Bueno, yo quiero la canción de Willy Chirino y Celia Cruz. Cuba, qué lindas son tus paisajes.
0: Disfrútala y que tengas un excelente fin de semana, Mercy.

0: qué lindos son tus paisajes. Willy Chirino y Celia Cruz complaciendo peticiones al oyente Mercy, la princesa del barrio La Vigía. 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
1: Hola, buenas tardes.
8: ¿Cómo estás, Ulises? Me levantaste el ánimo cuando dijiste que soñabas con el espacio y eso, pues yo estaba un poco decaído. Y cuando oí la música esa, yo también subí un poquito a las estrellas y me alivié un poco.
9: Oye, qué bueno.
0: Sí, esa fue una serie que pusieron de Carl Sagan, el astrofísico, que a mí me tocó muy de cerca, porque yo estaba estudiando, en ese tiempo estaba estudiando física, la especialidad de física, sí, en Cuba, y quería ser, sí, astrofísico como Carl Sagan, pero la radio me atrapó mucho más, la música, el arte, y por eso decidí dedicarme completamente a la radio y al arte.
8: No, y a veces las cosas desde afuera se ve muy bonita, interesante, pero la física en sí, cuando entras, es todo monotonía de cálculos, sí, y más cálculos y
0: teoremas, exactamente, sí, y teoremas y muchas cosas, exactamente.
8: Claro. Ulises, la canción, por favor, es un favorcito que te pido. Esa canción, los últimos 30 segundos, es lo más bello que hay, el juego de coro que hay entre este tenor, Juan Diego, él es peruano,
0: sí,
8: y el coro y la orquesta, que yo creo que debe ser alemana, porque él empieza hablando en latín y rápido cambia a alemán. Pero los últimos 30 segundos, por favor, no me los cortes.
0: No.
8: Porque es precioso, es una canción celestial.
0: ¿Y te toca de cerca? ¿Te trae algún recuerdo esa pieza musical?
8: No, en realidad no, chico, porque hace como 2 años que la descubrí, la oí por primera vez 2 o 3 años atrás. Lo que me parece que estoy como en una catedral o una iglesia de esas grandes.
0: Ahí está, es lo que siempre decimos, la música te transporta y te hace viajar en el tiempo y transportarte a lugares y a momentos de tu vida que tú tuviste la oportunidad de disfrutar. Y eso seguro es lo que te ha sucedido con esa pieza musical, que te transporta a una catedral como si estuvieras ahí disfrutando de ese lugar apacible y agradable.
9: ¿Quién nos habla, Fernando?
8: Sí, Fernando.
0: Fernando, sí.
8: Oiga, pues
9: disfrútalo, Fernando.
8: Muchas gracias y que pasen muy buen fin de semana.
10: Igualmente.
9: Igualmente, muchos cariños, Fernando. Gracias por llamar.
10: Bye, suerte.
9: Bye, bye.

0: completamente, Fernando. Adestes Fidelis, de Juan Diego.
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0: sábado de hoy viernes ha sido para ese hermano pueblo de Venezuela desde bien temprano en la mañana, en ese radio maratón que esta emisora, Radio Mambí 710 AM, ha estado realizando para apoyar a ese hermano pueblo de Venezuela. Recuerden, amigos oyentes, que todavía pueden hacer su donativo a través del 1-800-579-2936. 1-800-579-2936. Lo más mínimo, por pequeño que sea, usted va a ayudar a contribuir a esa causa para ayudar a ese hermano Venezuela, ese hermano pueblo de Venezuela. Como dice Carlos Baute, yo nací para quererte, Venezuela.
1: Y ahora pues queremos dialogar con nuestra buena amiga Ángela Furió, nuestra colega, que ella está desde tempranito en la mañana ahí ayudando firme para su Venezuela querido, que tenemos que todos ayudar, todos apoyar para reconstruir, para apoyar a esos amigos que ahora están necesitando de nuestra ayuda. 1-800-579-2936. ¿Verdad, Ángela?
2: Sí, mi amor. Hola, Ulises. Hola, Taimí. Vaya un saludo y un abrazo para los dos. Como siempre, gracias por este honor de acompañarlos en este segmento un poquito para seguir apoyando este radiotón que venimos haciendo desde muy tempranito. Arrancó con el noticiero, con Rodrigo, después siguió con la gente del escándalo, después con nosotros, con Hablemos de Todo, Carlucho, y bueno, por supuesto, no podían faltar Ulises y Taimí.
1: Así es, Ángela. Y vamos a invitar al público que te está escuchando, como decíamos anteriormente, cualquier aportación es importante. A veces las personas piensan que tienen que donar una gran cantidad de dinero. No, cualquier ayuda, por mínima que sea, es muy, muy importante. Porque el pueblo de Venezuela nos necesita y ahora todos tenemos que estar unidos para apoyarlo.
2: No, y cuando se dan oportunidades como esta, muchachos y queridos oyentes, donde Food for the Poor, conjuntamente con la gente, con nuestra gente de Radio Mambí, se han unido para hacer esta campaña tan maravillosa, este radiotón, invitándolos a ustedes, a los oyentes de la emisora y, por supuesto, a los oyentes de Ulises y Taimí, a que se sumen. Porque hoy, justamente, queridos compañeros, estuvimos reportando, abriendo la programación de la tarde, que hubo un nuevo sismo en Venezuela. Se registró un sismo de 3.9. Las edificaciones están muy afectadas, la gente tiene mucho miedo y hay que acompañarlos, no podemos dejarlos solos. Somos hermanos, porque los cubanos y los venezolanos somos hermanos, los colombianos. Hay que ayudarnos y hay que dar ese granito de arena, no importa si sea lo que cuesta un cafecito, un dólar. Todo suma para esta causa maravillosa y esta jornada que está haciendo Food for the Poor conjuntamente con Radio Mambí.
1: Vamos a reiterar el número de teléfono, Ángela.
2: Sí, pueden donar al 1-800-579-2936. 1-800-579-2936. Y también pueden mandar un mensaje de texto con la palabra Venezuela al número 51555. 51555.
1: Cualquier cantidad es importante. Toda Latinoamérica, yo creo que los latinoamericanos somos muy solidarios. Por eso los invitamos a donar, a apoyar a nuestros hermanos de Venezuela que tanto nos necesitan en el día de hoy. Mañana usted no sabe, a veces tenemos familias en diferentes países y todos debemos estar unidos, todos debemos de apoyar una causa cuando un hermano nos necesita. 1-800-579-2936. Estamos esperando su donación, cualquier cantidad que usted pueda donar. Ángela, ¿quieres comentar algo más? ¿Quieres comentarnos un poquito más acerca de todo lo que se ha hecho el día de hoy y hasta qué hora se puede seguir donando o si aún después de terminada esta jornada pueden continuar donando los siguientes días?
2: Bueno, la verdad, desde muy temprano, les comento, muchachos, tuvimos el honor de contar con dos de los voceros de Food for the Poor, que son Daniel Patiño, quien muy gentilmente vino, y también vino el señor César Guevara, ambos muy, digamos, muy comprometidos con esta causa, porque además ellos, Food for the Poor, trabaja con 15 países, están apoyando al menos 15 países en este momento y están muy enfocados a la misión Venezuela. Una de las cosas importantes de esta organización, muchachos, es que ellos se quedan. O sea, no son ayudas que están brindando nada más en este momento, sino que van a seguir presentes en Venezuela, claro, así como lo están perfecto haciendo en el resto de los países, porque ahora es que viene el comienzo de Venezuela, muchachos. Viene la reconstrucción del país y eso va a llevar mucho tiempo. Y si los abandonamos, más todavía. Entonces, hemos estado en una jornada tan bonita. Empezamos con el noticiero, con Rodrigo. Allí, de verdad, tuvimos el honor de abrir esa programación con estas dos personas maravillosas que nos estuvieron acompañando en la cabina. Después, con nuestros queridos colegas, con Ray, con la capitana y con Eunice, también ellos tuvieron la presencia de la alcaldesa Cristi Fraga, quien muy gentilmente nos acompañó. Luego, en nuestro programa también tuvimos al señor Tomás Regalado, nuestro querido alcalde eterno. Tuvimos dos artistazos también, Rafael el Pollo Brito, venezolano, que seguramente ustedes lo conocen porque ustedes son los que nos dan la alegría en la tarde musical y con su gente tan bella que se suma a esta programación. A Mauri Gutiérrez también estuvo acompañándonos. No puedo dejar
0: siempre
2: de lado.
0: Mauri Gutiérrez siempre es un cubano que siempre se une a todas las causas, no importa el país ni las condiciones que sean las causas.
2: No,
0: es
2: y
0: un
2: que
0: cubano de verdad.
2: Tiene un corazón enorme. Conjuntamente también vino Lena Burke, que también es otra cubanaza.
0: Lena Burke también, sí.
2: De verdad que yo siento, yo les digo, muchachos, de verdad, ustedes saben que yo soy hija de cubano y venezolana. Y para mí, tanto Lena como a Mauri, para mí son como mis hermanos. Son gente a la que de verdad los queremos mucho, son parte de nosotros, del equipo de Radio Mambí, y siempre se suman a esta causa. Tuvimos el honor también de tener, además del alcalde Tomás Regalado y a la alcaldesa Cristi Fraga, vino el Angélica González, que es una periodista maravillosa de Univisión, se unió también a esta transmisión. Digamos que hemos tenido una jornada muy bonita, y ahora obviamente cerrando con broche de oro, luego de tener a nuestro maravilloso Carlucho, cerrando con broche de oro con ustedes, por supuesto, que les agradecemos mucho también por apoyar a nuestra gente venezolana.
0: No, y nosotros agradecemos a todos los colegas de esta emisora que desde que se citó para este Radio Maratón, todo el mundo dijo presente y dijo, vamos a aportar nuestro granito de arena, estar aquí durante todo ese tiempo ayudando y apoyando al hermano pueblo de Venezuela. Y también agradecer a Daniel Patiño, a César Guevara, a todas las personas como Regalado, como a Mauri Gutiérrez, Lena Burke, también a Cristi Fraga, a todas las personas que se dieron cita en este maratón que Radio Mambí y Food for Deport ha estado realizando durante todo el día. Y también agradecer a los oyentes que desde bien temprano en la mañana han comenzado a donar para esta hermosa y noble causa del hermano pueblo de Venezuela. Y reiterar, Ángela, que las personas todavía están a tiempo, pueden aportar lo más mínimo, todo centavo, todo dólar cuenta para una causa cuando hay una catástrofe o un desastre como este que días atrás sufrió el hermano pueblo de Venezuela. Es sencillo, marcarle 1-800-579-2936, 1-800-579-2936, y testear la palabra Venezuela al 515-55, 515-55.
2: Chicos, y no quiero despedirme de ustedes sin agradecerles también a su cliente, porque yo sé que ustedes siempre están pendientes de que todo el equipo coma. La gente de Rosa Restaurante nos mandó, gracias a ustedes, una comidita súper rica. Aunque ustedes gracias no aparecieron a las 8 de la mañana, ustedes ya nos estaban alimentando con Rosa Restaurante, y gracias, sí, de verdad, siempre por cuidarnos. Se los agradezco mucho y son grandes compañeros, de verdad.
1: Gracias, tú sabes que es un gusto trabajar con un equipo tan lindo, tan unido, y ser parte de todo lo que sirva para apoyar, para ayudar, para mantenernos unidos, que es lo más importante. Vamos a reiterar el número, Ángela, al que las personas pueden donar.
2: Sí, pueden llamar hasta la hora que usted quiera, pero si usted puede activarse de una vez, hágalo, por favor. Cada dólar cuenta, como dicen los muchachos, y puede hacerlo hasta esta noche, porque, digamos, estas líneas van a seguir abiertas en los próximos días. Los números son, marque, por favor, 1-800-579-2936. 1-800-579-2936, o puede mandar la palabra Venezuela con Z al 51555, 51555. Gracias, de verdad.
1: Gracias a ti, Ángela. Y bueno, como tú decías, esto apenas comienza, porque hay que ayudar a reconstruir, ayudar a todos aquellos que quedaron desplazados, seguir apoyando a nuestros hermanos de Venezuela. Esto que estamos haciendo hoy, pues es un pedacito, es un granito de arena para todo lo que todavía falta.
2: Así es.
1: Gracias, muchas gracias, Ángela. Un abrazo bien grande y bueno, estaremos siempre en contacto para cualquier cosa que se necesite, para cualquier apoyo que el pueblo de Venezuela necesite. Sabemos que todos los hermanos latinoamericanos siempre se van a unir para apoyar.
2: Gracias, mis amores. Siempre, de verdad, ustedes saben que son muy especiales para mí.
1: Lo sé, igualmente. Un abrazo grande.
2: Gracias, amiga. Y a Ulises también.
1: Bye.

0: Quererte Venezuela. Era Carlos Baute en las tardes aquí con Ulises y Taimí. Vamos a hacer una pausa comercial y en breve continuaremos elevando con ustedes a través del 844-446-0710, 844-446-0710 y también complaciendo peticiones.
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0: 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Ven a compartir en Radio Mambí 710 AM en este espacio de las tardes aquí, que de lunes a viernes se transmite en vivo y en directo por Radio Mambí 710 AM, La Grande. Continuamos en esta parte de los controles como cada viernes con Cristian Bonet Torres. Y nuevamente las líneas con ustedes a través del 844-446-0710. Las tardes aquí, hola.
1: Hola, buenas tardes.
2: Buenas tardes a las dos estrellas de Radio Mambí.
1: ¿Cómo estás, Oscar? Un abrazo, mi amigo.
2: ¿Y los niños cómo andan, primeramente?
0: Los niños muy bien, Oscar, muchas gracias. Estoy siempre preocupado con los niños nuestros.
2: Porque ellos necesitan, después del apoyo de ustedes dos, que son los padres.
0: Sí, efectivamente.
2: Nosotros tenemos que aportar también y pedirle a Dios que te lo proteja siempre.
0: Gracias, Oscar. Oscar, tú vienes siendo como un tío abuelo de ellos.
2: Casi, casi.
0: Sí, lo viste quiero, crecer.
2: Aunque tú no... Sí. Yo sé que tú lo crees. Yo le tengo un cariño igualito que el que yo le tengo a ustedes dos.
0: Yo lo sé. Gracias, Oscar, gracias.
2: Y se lo voy a demostrar mientras respira mi cuerpo.
0: Gracias, Oscar, porque tú eres un excelente ser humano.
2: Es que Dios me da la fortaleza para seguir el camino que Él me traza.
0: Efectivamente.
2: Bueno,
0: sí.
2: vamos a darle un saludo a nuestro técnico, que hace rato que no hablo con él.
0: Cristian Bonet Torres.
2: Claro, Cristian, yo, cuando Pedrito, recuerdo nuestro amigo Pedrito
0: Román. Sí, nuestro amigo Pedrito Román, sí.
2: Él recibía la llamada mía. Mira, sí. No quiere hablar, mira cómo se ríe, mira.
3: Mira, saludos, Oscar. Ríe,
2: no me quiere.
3: ¿Cómo estás?
2: No me quiere saludando. Bueno, quiero pedirte una canción para que me quites. Para que me quites 40 años de arriba, que hacía rato que no la escuchaba. Por Amaranto, la Copacabana, Yuli.
0: Oh, esa es la canción que te gusta a ti. Amaranto y la Orquesta Copacabana.
2: Algún día te voy a hacer la historia de esa canción.
0: Ok, me quería mucho bien.
2: Mira, Yuli, por Amaranto Fernández. Oye, esa...
0: Amaranto Fernández y la Orquesta Copacabana, Yuli.
2: Copacabana, escucha.
0: Sí, lo que está Copacabana.
2: Ellos vivían al frente de mi casa y después compró una casa al doblar de la misma cuadra de nosotros, porque yo vivía en la misma esquina y los hijos se criaron ahí en el pedacito ese, aunque ellos vivían tres o cuatro cuadras más hacia atrás, hacia el sur, y yo viví un poquito más. Pero en la parte del este, la posición de la casa, parte del este. Bueno, quiero decirte que él era pianista, compositor y el dirigente de la banda. ¿Era una banda? El bajista era hermano de él. El flautista era hermano de él. Y los demás, el cantante, anda por aquí por Miami Beach o por aquí por Flagler, por ahí. Yo lo vi una vez, José Luis, más nunca lo he visto. Bueno, yo es muy largo, son muchos los cantantes. Eran como 18.
0: Sí, era tremenda orquesta, de cuando anteriormente las agrupaciones eran bien numerosas.
2: Mira lo que era, él tocaba más para Envuelta, Camagüey y Oriente para arriba, que para Matanzas y Cárdenas.
0: Ya.
2: Y yo un viaje, por poco voy con ellos. No, yo fui hasta Colón con ellos y a Jovellano, a Carlos Rojas. Él tocaba por ahí, pero muy poco. Eran cuando hacían fiestas populares. Bueno, vamos a escuchar al mejor programa de Miami.
0: Gracias, Oscar, que tengas lindo fin de semana.
2: Adelante, el lunes a viernes.
0: Gracias, Oscar. Bye, suerte.
2: Te quiero.

0: era Amaranto Fernández y la Orquesta Copacabana con el tema Luli, complaciendo peticiones al oyente Oscar. Y nuevamente las líneas con ustedes a través del 844-446-0710. Las tardes aquí, hola.
1: Buenas tardes, Ulises Itanía, Carmen Gómez.
0: Buenas tardes, Carmen Gómez, te saludo, ¿cómo estás?
2: Hola, aquí, Carmen, ya tú sabes, buenas tardes.
1: Buenas tardes, amiga, ya tú sabes, te estoy diciendo que yo te escucho siempre, pero la verdad que se demora mucho por el teléfono. Hace media hora que estoy en el teléfono, pero bueno, ya tú sabes. Bueno, porque, te voy a decir a...
2: Hoy teníamos un evento que era muy importante, entonces le dimos por eso un segmento completo para pedir la ayuda a Venezuela, pero normalmente comenzamos un poco antes a tomar las líneas.
1: Sí. Bueno, totalmente ya llamé porque la verdad que tuve el otro día me dijeron, a mí me llamaron, oye, también habló de ti por el problema de Charito que falleció. Y la verdad que yo no tenía ganas de nada, Chemi, porque tú sabes, como yo quería mucho a Charito, que era mi mejor amiga, aunque no creas, pero...
2: Yo sé cuánto se querían y cuán importante era para ti, mucho tiempo de amistad, muchos años. Yo por eso lo comenté en el programa el día de ayer cuando supe que había fallecido Charito. Sé que lo has sentido bastante porque con ella compartías, bueno, conversabas, salías muchas veces.
1: La familia me quería mucho, la completa familia, que era una gran familia, me quería mucho, igual que ella. Fíjate que todavía tengo un recado de ella, que yo no cogiste a mí, que me dice lo mucho que me quiere y que por favor que la llame, que no llama porque se siente mal. Imagínate tú, pero bueno, yo no lo borro, porque yo uno lo escucho, porque eso me siento mal, pero yo la verdad lo sentí mucho, la verdad mucho sentí.
2: Yo lo sé.
1: Sí, lo sentí mucho, la verdad.
2: Yo lo sé muy bien, porque sé cuánto la querías y era lo que yo comentaba el día de ayer, los años que conocemos a Charito, que te conocemos a ti, tantas cosas que compartimos en diferentes emisoras y sé que para ti fue una pérdida importante, yo lo sé.
1: Sí, pero por
2: ayer la Eunice Gómez nos los comentó acá a nosotros.
1: Sí. El problema es que estoy gracias a Dios que ella ya descansó y ella quería irse con Dios porque ella ya estaba sufriendo de muchos años ya. Ella sufriendo con las condiciones que estaba. Así que, en sí, la vamos a extrañar, pero sí, la familia es completa. ¿Entiendes? Ellos me siguen demandando recados, llamándome, y esto y lo otro. El teléfono mío también no ha parado porque era muchos años de amistad.

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1: Claro que sí. Y vamos a pedirle a Cristian que nos busque la canción Cuando un amigo se va, de Alberto Cortés. Aquí la tienes.

0: 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Era el argentino Alberto Cortés complaciendo peticiones al oyente Carmen Gómez. Y nuevamente las líneas con ustedes a través del 844-446-0710. Las tardes aquí, hola.
1: Buenas tardes.
2: Hola, buenas tardes. ¿Cómo estás, Mario?
1: Ahí, bastante bien, gracias al señor. Fui a entrar primero con Oscar, después fui a entrar con esta señora y bueno, pues me toca sí. El tercero.
2: Pero bueno, aquí estás. Aquí estamos. Y todavía tenemos más personas en línea.
1: ¿Te gusta?
3: Yo te llamé como 4 veces.
1: ¿Hola? No, estaba oyendo ahí la anécdota de la señora esta con respecto a Charito, que bueno,
0: sí,
1: como dice ella, todos tenemos que partir en un momento dado, y casualmente esa canción de Alberto Cortés la tenía en mente para pedirla hoy, para que tú veas, era de casualidad.
0: Te complacimos entonces también a ti.
1: ¿Eh?
0: Te complacimos también a ti.
1: Ajá. Bueno, pues nada, saludos para todo el grupo, muchas bendiciones para ustedes, los muchachos. Y bueno, entonces vamos a pedir, a mi manera, tienen por Ania Linares, porque el original es por Frank Sinatra, Polanco
0: la sí.
1: Canta, pero la tienen con Ania.
0: A mi manera, por Ania Linares. Vamos a decírselo sí, a Cristian para que la busque.
1: Dile a Cristian ahí que la busque y la ponga. Muy bien.
0: Sí, ya la tenemos ya.
1: Oye, bueno, felicidades por el telemaratón que hicieron hoy.
0: Sí, pues el telemaratón ese grande que se ha hecho, sí. Un buen trabajo de todos los colegas de la emisora y también de la combinación fútbol de fútbol.
1: Así. Y ustedes, bueno, como siempre, la vanguardia ahí.
0: Seguro, seguro.
1: Se ha pegado el cañón ahí.
0: Gracias y que tengas lindo fin de semana. Disfruta la canción.
1: Igualmente para ustedes, Ulises.
2: Un abrazo grande.
1: Yo creía
2: muchas
1: que
2: bendiciones para tu esposa y también para tu niño.

0: era la cantante Anya Linares complaciendo peticiones al oyente Mario de Santa Clara. Y nuevamente las niñas con ustedes. Hola, buenas tardes.
1: Hello.
0: Buenas tardes. Esa es Normita Granda, ¿verdad?
1: Ah, ¿cómo están? Ulises y Taimí. Sí, soy
2: ¿Cómo
1: Norma.
2: ¿Cómo estás, mi amiga?
1: Mi cariño, mi saludo de siempre. Aunque no lo llamo, gracias, pero siempre los escucho.
2: Gracias. Ayer hicimos un programa y te mencionamos y te dedicamos.
1: Te llamo para agradecerte. Estaban muy bonitas las canciones peruanas.
2: Sí, así es. Tú eres peruana, ¿verdad?
1: Mira esto. Sí, soy peruana de Lima.
2: Porque yo me acordaba que eras peruana. Ah, por parte de tu mami.
1: Sí. Mira cuánto lo siento, lo de Charito.
2: Oye,
1: pero ya
2: sí.
1: Está en un mundo mejor ya. Ya no está apareciendo tanto problema. Bueno,
2: sí.
1: Yo quisiera escuchar una canción peruana, por favor.
2: ¿Cuál quieres?
1: Mi propiedad privada.
2: Mi propiedad privada.
1: Cecilia Bracamonte.
2: Mi propiedad
1: Cecilia
2: privada.
1: Cecilia Bracamonte.
2: Por Cecilia Bracamonte. Le vamos a decir a Cristian que nos busque tu canción. Y oye, me encanta cuando me llamas, Normita. Antes me llamabas mucho. Ahora
1: no,
2: te quedas calladita.
1: Sí, ya no voy a perder. Voy a llamar.
2: Te mando un besito.
1: Bueno,
2: y aquí te vamos a complacer.
1: Que Dios los acompañe. Feliz día. Gracias.
2: Gracias. Muchas
1: adiós,
2: gracias, Normita.
1: Adiós. Gracias a
2: usted. Adiós. Bye. Sí, aquí estamos buscando la canción para nuestra amiga Normita, que enseguida la vamos a complacer. Porque aquí Cristian está esperando, esperando que ahí baje el tema. Cristian, si quiere vamos con la siguiente llamada y ya ponemos la canción en cuanto la tengas, ¿te parece? Hola, buenas tardes.
3: Buenas tardes.
2: Muy buenas tardes. ¿Quién me habla?
3: Piedra.
2: Armando Piedra, ¿cómo estás?
3: Saludos a la pareja del
2: ¿Qué tal,
3: momento.
2: Mercy. Nuestra querida Mercy, ¿cómo está?
3: Sí, Rosario. Rosario.
2: Rosario.
3: No, quisiera dar las gracias por el último paseo que tuvimos por el litoral.
2: Sí, y qué bueno que te gustó, porque lo preparamos ahí mucho.
3: Muy agradable. Y quisiera, por favor, destacar a unos viajeros muy importantes que son Zamora y Nieve, el hombre
2: Zamora de... Zamora y Nieve,
3: el hombre
2: de los
3: mil oficios. Y también Carrocera y Mercy. Estos son unos viajeros que junto con sus Dulcinea, ¿no?, que siempre nos acompaña en sus aventuras. Y estas parejas no esperan a ver qué le ofrece la vida, sino que buscan y provocan que las cosas sean para ellos, ¿no? Lo mismo está en juego pelota, que un crucero, un remoto, y creo que hace pasando los años mozos.
2: Oye, Armando, pero mira, no hay nada más lindo que eso, porque es igual que ustedes, que tú y Rosario, que siempre están con nosotros, que tenemos tantos años viajando con las mismas personas, que ya somos una gran familia.
3: Así mismo, tú no se preocupas uno al otro, pues.
2: Sí,
3: eso es
2: cuando alguno falta, está el otro preocupado. Y le mandamos también muchos cariños a algunos que últimamente no han podido venir por problemas de salud, como Iria y Orlando, que igual son grandes amigos que han compartido tanto tiempo con nosotros.
3: No, estas dos parejas son especiales, porque lo mismo te digo, están en un juego de pelota, que un crucero, que donde
0: sí,
3: quiera.
0: Efectivamente, sí, sí.
3: Pues yo me gustaría escuchar una canción.
0: Y también
3: canción.
0: Estuvieron con nosotros en el remoto, también estuvieron con nosotros en el pasado remoto.
3: No, en el remoto.
0: Tienen que venir ustedes al próximo que tenemos.
3: Mirar.
0: Sí.
3: Es digno, mira. Me gustaría escuchar una canción de los años de la juventud, ¿no? Era cuando éramos jóvenes y encontramos nuestro primer amor. Era la canción número 32 del libro mío, que se llama por Roberto Jordán, Amor de Estudiante.
0: Amor de Estudiante, ok.
2: Vuelve a recordarle al público, por favor, Armando, ¿cómo pueden obtener tu libro?
3: El libro. El libro
2: sea es algo que me encantaría que las personas, me gusta compartirlo porque es algo que me encantaría que las personas pudieran leer y volver a recordar esos años de juventud tan lindos, que en tu libro plasmas muchas anécdotas interesantísimas y la música, esa música linda que me estás comentando ahora mismo.
3: Sí. No, ya digo que es que esa época es la época de la juventud, de el libro se llama Principiantes de Otros Tiempos. Sí. Y habla más o menos de todos los temas que ustedes hablan ahí, de todos los lugares así de La Habana. Y entonces ya es el
2: tema. ¿Dónde lo pueden obtener? Principiantes de Otros Tiempos.
3: Sí. En Books and Books de Coral Gable y en Sentir Cubano, porque ahí se lo encuentran con un código para poder escuchar la música, la lista de música, ¿no? Que tiene.
2: Que tiene el libro, sí.
3: Tiene unas canciones que yo las menciono ahí, que casuales, ¿no? Entonces, pero es de la época esa, como esta, que es el Amor de Estudiante.
0: Sí.
3: Entonces, muchas gracias.
0: Y gracias a ti, y que tengas un excelente fin de semana. Seguro, seguimos con todos los viajes.
3: Los viajes son muy importantes para muchas personas, incluyendo nosotros, ¿sabes?
0: Gracias. Saludos a Rosario y que tengas un excelente fin de semana.
3: Bueno, gracias. Bye.
0: Bye.

tarde. Era Roberto Jordán complaciendo peticiones al oyente Armando Piedra. 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Y vamos a seguir complaciendo peticiones en esta ocasión para la peruana Normita Granda. Disfruta esta pieza musical, Mi propiedad privada, en la interpretación de la cantante peruana Tania Libertad, complaciendo peticiones en las tardes aquí con Ulises y Temi.

0: En este cante color cubano se siente el ritmo de tantas manos. Con la mirada al horizonte. Y por supuesto, con el viento siempre, pero siempre a nuestro lado. Cultural, cultural, netamente cultural, este espacio y las tardes aquí con Ulises y Temi, que esperamos que en el día de hoy haya sido del agrado de todos ustedes. Música de todos los tiempos, diálogo con nuestros oyentes, complaciendo peticiones.
1: Gracias, gracias mil por la sintonía. A todos nuestros oyentes, a los silentes y a los que nos llaman también. Nosotros regresamos el lunes
0: a las 5 de la tarde.
2: ¿Y cómo nos vamos, Temi?
1: Pues como cada tarde, Ulises, de la mano.
0: Salud, suerte y éxitos. Y que tengan un excelente fin de semana, amigos. Y mil, pero que mil gracias a nuestro sonidista Cristian Bonet Torres en los controles.

0: mano.
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2: Saludos amigos, sean todos bienvenidos al béisbol de los Marlins, al más complejo y bello de los deportes. Y como siempre digo, últimamente se vale soñar, se vale seguir soñando. Los Marlins discutiendo la punta de su división y discutiendo incluso el primer wild card de cara a la postemporada. Así que los Marlins siguen entusiasmados y hoy tienen a Sandy Alcántara en el montículo. Alcántara, que está buscando igualar un récord, tiene 7 victorias en forma consecutiva y el récord de la franquicia de los Marlins es de 8, impuesto por Chris Hammond en 1993 y igualado por Joseito Fernández en el 2016. Así que entraría formando un trío si gana hoy el señor Sandy Alcántara. Les decía que Miami empatado con Filadelfia, 3 de los Bravos nada más, 52 ganados, 42 perdidos, 10 sobre la marca de 500. Esas 52 victorias es la segunda mayor cantidad en la franquicia antes del Juego de las Estrellas. Solamente en el año 2023 los Marlins lograron una victoria más, 53, quiere decir que el récord puede quedar atrás. Si los Marlins ganan hoy, empatarían. Y todavía quedan 2 juegos más antes del Juego de las Estrellas. Pudieran, repito, dejar atrás ese récord. Desde junio primero, los Marlins 26 ganados, 8 perdidos. El mejor registro de las Grandes Ligas. Y en cuanto a series ganadas, de junio primero para acá, 10 series ganadas, 1 perdida y 1 empatada. Si vamos a los últimos 30 juegos, 23-7 tienen los Marlins. Y si vamos a los últimos 20, 16-4, realmente empatando un récord de la franquicia también para 20 juegos efectuados. Así que es el mejor momento del campeonato para los Marlins, este que están teniendo en este momento. Y esperemos que puedan continuar por esa senda, porque repito, se vale soñar. 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Aquí está el saludo y el comentario inicial de José Luis Nápoles.
3: Gracias, Chiqui, con el saludo cordial para toda la gente buena que nos acompaña. La bienvenida para su majestad, el béisbol. Lindo momento que estamos viviendo. 10 partidos sobre la marca de los 500. Y si usted viene para enfrentar a un equipo que está así, usted lo que primero trata es de averiguar cómo puede derrotar a un equipo que está de esa manera. No que esté invencible, pero que esté en un estado de gracia. Y lo primero que se va a encontrar es que si le coloca un lanzador zurdo, le van a hacer algunos cambios en el orden al bate, que en teoría, pues algunos creerían que debilita un poco, digamos, el esquema inicial. Porque algunos zurdos tienen que ir al banco, o por lo menos estarían diseminados en otros puestos menos protagónicos en el orden al bate. Y lo han logrado con la designación de Parker Messick, un lanzador zurdo, 25 años, muy bien evaluado, sobre todo en cuanto a su bola rápida, que la promedia en velocidad bastante bien, ¿eh? Es un hombre que, bueno, se está hablando aquí de rectas que están más allá de las 97 plus, un hombre que limita mucho el contacto con la parte gruesa del madero, por ende las conexiones duras, y también saca muchos outs, más que todo, precisamente apelando al picheo rápido. De hecho, el 33% de sus picheos son con rectas. Usa un 23 con el cambio, la sinker un 17, la curva un 11, la recta cortada un 7 y la slider 6.4. En teoría, luce como un pitcher bastante interesante. 6 pies, 225 libras, tiene 7-5 y sobre todo el promedio limpia 2.80.
2: Sí, en su carrera 10 ganados, 6 perdidos, 2.78, o sea que se mantiene por debajo de las tres carreras. Es un hombre pasadito de peso, ya lo vi ahí haciendo lanzamientos, está un poquito pasadito, pero parece que no le afecta para lanzar duro. Fue seleccionado por Cleveland en el draft del 2022, ronda 2, pick 54, y algo que lo ayuda, nació en octubre el señor Messick, que es de aquí de la Florida, nació en Plant City, aquí en la Florida, así que se porte bien porque le prohibimos la entrada. Nosotros tenemos al látigo de Asua. Y una cosa que les he dicho varias veces en estos días, la computadora de los expertos, cada vez que le mencionan a Alcántara, como que
3: hace una mueca.
2: Le entra un virus. Yo creo que es un virus que tiene, porque casi nunca dan a Alcántara como favorito para ganar el desafío. Al equipo de los Marlins, cuando lanza él, no lo dan como favorito. Y hoy lo dan como favorito, pero apenas, fíjense ustedes, por un pelito. Los Marlins el 50.8%, Cleveland 49.2%. O sea que la diferencia es mínima. No sé qué pasa, parece que es un virus.
3: Bueno, un virus que ha chocado con la realidad en las últimas 7 salidas. Esa es la cantidad de victorias que tiene consecutivas en igual cantidad de salidas al diamante el señor Sandy Alcántara. Vámonos con el orden al bate. El equipo de Cleveland estará los Guardianes con Travis Bazana. En segunda base, Brian Rocchio. En el campo corto, Chase DeLauer. En el jardín derecho, Cayo Manzardo. En primera, Rhys Hoskins. Designado, Khalil Watson. El ex de los Marlins fue un primera ronda de los peces. Estará en el center field. Se encuentra por primera vez con su viejo equipo. Daniel Schneeman. En tercera base, Austin Hedges. Será el receptor. Steven Kwan estará en el jardín izquierdo. El pitcher Parker Messick. Yo espero que como que se apellida Messi, Jiki no flaquee ante él, ¿no?
2: Espero que no, espero que no. Voy a tratar de portarme firme. Voy a tratar de hacerlo, José Luis. Los Marlins por su parte con Otto López. Hoy como primer bate se ha ganado a palo limpio ese turno primero en el lineup el señor Otto López. Heriberto Hernández también se lo ha ganado a palo limpio, será el segundo, está en la banda izquierda. Xavier Edward en segunda base. Javier Sanoja, cuarto bate en la antesala. Kyle Stauer en la inicial. Leo Jiménez, bateador designado. Esteury Ruiz en el right field. Jacob Marcy en el jardín central. Joe Mack, el receptor y el pitcher. El látigo de Asua, Sandy Alcántara. Ahí va con sus 6-5 de estatura rumbo al box. Fue el primero en salir. Mientras todavía están discutiendo las reglas y hay invitados allí cerca del plato junto a los árbitros. Hoy un día dedicado a las Fuerzas Armadas aquí en el parque. Han dado una camisa o han comprado los fanáticos con un ticket especial. Esa camisa muy bonita. Y se dedicó también la jornada inicial un oficial. Fue la que cantó el himno nacional y una bandera gigantesca se desplegó allá en el jardín central. Así que es un día muy especial para los Marlins. Se espera que vengan fanáticos ingleses al juego de hoy.
3: Sí, no los hemos visto todavía. Nada que ver con aquel despliegue de la nación de Escocia que tuvimos, Tartan Army, como le decían, a la nación de Escocia cuando estuvo presente aquí de cara a un partido. Pero bueno, se espera. Yo imagino, Iki, que sea que no han llegado todavía, porque tan pronto como estén presentes, se van a hacer sentir. El equipo de los Marlins, hoy con el pantalón en blanco, la chamarreta, en este uniforme muy bonito, Siriconet, basado en el color negro, pero con ribetes entre rosado y aqua. La gorra negra, la visera, con esos dos colores intercalados. Uno de los uniformes más populares y bonitos que ha tenido el equipo en la historia de la franquicia. A la gente le ha gustado mucho ¿Usted tiene el récord que tenemos con este uniforme?
2: Sí, lo tengo para usted, precisamente. Mira.
3: Hey, lo vi que me estaba mirando.
2: Con este uniforme tenemos 5 ganados y 6 perdidos. Es el uniforme negro. El uniforme gris también tenemos récord negativo. Con el blanco, positivo. Con el City Connect, positivo. En, por lo menos empatado. Y con el teal, color teal, es el que mejor estamos, 6-1.
3: Bueno, con este uniforme que tiene Cleveland juegan para 22 y 28. Porque en la carretera no andan bien. Perdón, 22 y 24. Contra equipos que juegan para 500 o más, 22 y 28. Y esos somos nosotros. Arranca el juego por Radio Mambín. Jiqui Quintana.
2: Gracias, José Luis. Listo el pitcher. El primer lanzamiento. Strike cantado. Carta de presentación, 96 millas según la pizarra del parque. Corto, Sanoja en tercera, cargado a la derecha, Otto en el short, bien cargado, casi por detrás de la almohadilla, todo lo que le permite la regla. La curva le tira, levanta un fly de foul, la busca Sanoja, se va colocando Don Rodeo y la captura, asegurándola con dos manos, como es su característica. Foul, fly a tercera. Para desglosarle los colores, a usted que le gustan mucho los colores, Miami, bueno, con el uniforme blanco, 21 y 10, qué wow. Bárbaro. Con el
3: vestido de novia.
2: Con el City Connect, 4 y 4, está bien, ni para allá ni para acá. Batea Rocchio, cuidado con este chico, le tira el primero, levanta un fly, corto, se interna en la segunda base, Xavier la pide y la captura, con una mano Xavier. Rocchio al primer lanzamiento, ese chico está muy bien, Rocchio, hay que mirarlo.
3: Estaba en 2.72.
2: Pero dando jonrones y haciendo de todo bien. Con el uniforme este, el negro, 5 ganados, 6 perdidos. Y con el uniforme teal, 6-1. Es decir que ni el gris ni el negro asienta mucho. Preparado, lanza, línea, que se mete de hit en el jardín central. Se quitó rápido el árbitro de segunda, Fairchild. La bola lo iba buscando allá, se mete en el jardín central.
3: Bueno, no tener que enfrentar a José Ramírez. Este Chance de Laurel, que es novato, todavía con mejor promedio, ciertamente se le ve pegar la pelota con mucha autoridad. Tiene 9 jonrones.
2: Y un buen bateador como este que viene, Mansardo, que tiene 10 cuadrangulares, 29 carreras impulsadas, aunque promedio bajo. José Ramírez tiene fractura en el hueso ganchoso de la mano izquierda. Lanza, strike cantado. En el mejor de los casos, pudiera regresar para finales de julio.
3: Sí.
2: En el mejor de los casos.
3: Una operación que te saca un mes y más. Sí.

0: derecha completamente. Ahí va el lanzamiento. Foul. Le tiró la sweeper otra vez. Se fue adelantado. Se la quitó del cuerpo prácticamente.
1: Bueno, el primer derecho que verá Sandy será el quinto bate, que es Rick Hoskins. Y el otro, el octavo. Todos los demás batean a la zurda.
0: Mañana el juego será a las 4:10. Mañana va Eury Pérez. Y para el último juego, que es el primero antes del paro por el Juego de las Estrellas, todavía los Marlins no han anunciado pitcher. Rápido el envío, foul por la parte izquierda. Como quiera que ayer hubo movimiento y ayer subieron a Ryan Gusto, pudiera ser Ryan Gusto, pudiera. Pero todavía no está oficialmente. Lo que está claro es que no va a ser Meyer, que no va a lanzar ni el domingo, ni va a lanzar tampoco en el Juego de las Estrellas. A pesar de que hoy fueron presentados oficialmente él y Otto ahí en el terreno. Adentro el lanzamiento, se le entregó la camisa que van a usar en el Juego de las Estrellas nuestros dos representantes. Se mueve inquieto. Ahí en el short está Sanoja, metido en el short. Otto completamente a la derecha. Profundo en segunda, Xavier. Lanza foul por la parte izquierda. Se está reuniendo público, pero todavía no es lo que queremos, y menos para un viernes en la noche. El que sí está aquí en el parque es el Gallito del Son.
1: ¿Vino el gallo?
0: Vino el gallito. Bernardo Camarena, William González, amigos que están ahí con nosotros en X, Felipe Ávila, Orlando Gotera, Mirta Pereira. Le tira ahí foul, rosa la pelota.
1: Este hombre se ve que tiene un swing recio. Kyle Thomas Mansardo es americano, pensé por un momento que era latino. Este apellido también es de origen italiano, ¿no?
0: Sí, creo. Leomer Ramos, Carlos Ferrán, Vilma Yandy Pozo. Listo, otra vez, una bola, 12 strike. El lanzamiento, le tira foul, rozó la pelota, lo salvó el pellizquito. Anthony el Ángel Trovador, Ñañito 22, el amigo Alfredo. Dianela Beltrán, la madrina. El socio está presente con la familia Bola y Corredor. Dairon Rodríguez, pedaleando en Sagua la Grande. Vladimir Ortiz, preparado de nuevo, las manos al cinto, despega poco el corredor, se mira, regresó, quieto el hombre. La serie histórica frente a Cleveland, 19-19, dice Vladimir Ortiz, 9-9 aquí en la casa, 10-10 allá en Cleveland. Listo otra vez, lanza, línea por primera, se la llevó de aire. Allí fildeó de short bound, parecía de aire, pero metió el mascotín elegante otra vez allí, Stauer, y entonces pisó en la almohadilla. Qué bien recibió ese short bound, parecía en un momento que era de aire, pero de eso nada. La entrada sin carrera, hubo un hit, ningún error, uno quedó en circulación. Mis amigos, se ha ido la primera del primero. Los Guardianes reciben cero, los Marlins por batear.
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1: Bueno, seguimos realmente impresionados cada vez más con el trabajo de Stauers ahí en primera base. Señor lineazo, como les contaba Jicky, durísimo. Prácticamente la vio Jicky y Stauers solamente, porque era una bomba lo que bajó Mansardo por allí por primera base. Claro que ellos han colocado a este pitcher. Vamos a encontrarnos con este

0: Mesic, ante el cual Miami ha preparado toda su armada derecha. El primer zurdo que va a encontrar es Stowell, que está en el turno número 5. Jiqui Quintana.
1: Gracias, José Luis. Lanzamiento, alta, rápida. Observen a este pitcher, poquito pasado de peso. 6 pies, 225 libras. Batea el líder de los bateadores, el Sultán. Así le voy a decir a Otto. Alto el lanzamiento, y le explico por qué. José Luis le dice Caballoto, que está bueno. Pero yo le voy a decir el Sultán, porque es del Imperio Otomano. O Otomano. Otomano. El Imperio Otomano.
0: Está metiendo mano.
1: Y él es el Sultán. Lanzamiento, strike cantado. El Sultán era el jefe de ese imperio. Un imperio que estuvo muchos años, de 1299 a 1922. Una cantidad de años tremendo duró ese imperio. Alto el lanzamiento. Y uno se entera por las novelas turcas, que estamos obligados todos, de alguna manera, los que estamos casados, en algún momento a tener que ver un pedacito, ¿no? Lanza, le tira, levanta un fly elevadísimo, se interna el torpedero, la viene buscando el jardinero central, la pide y la captura, en definitiva, Watson. Así que falla el Sultán del Imperio Otomano.
0: Qué paisajes, de la Constantinopla vieja al Estambul.
1: Viene Heriberto Hernández. Otto, por cierto, en los últimos 9 juegos bateaba 450, sin incluir esta vez que falló, 450 en los últimos 9 juegos, que lleva consecutivos batiendo de hit. En total comenzó bateando hoy 345, líder. Ya sabemos que impuso récord de hit antes del juego de las estrellas, 127. Viene Heriberto, 12 cuadrangulares. Pasó el bate, se le fue el tren, medio swing, strike completo. Este señor que no juega mucho, que digamos, tiene 12 cuadrangulares, 35 carreras impulsadas, y lo ha hecho muy bien para la causa de los Marlins. Listo, Mesic, lanza adentro y baja, una bola y un strike. Ha ido atrás, profundo, en tercera. Está cuidando la raya, pensando que siempre va a alar la pelota a Heriberto. Lo tienen estudiado. En el hoyo está metido Rocchio. Tirándole una curva que rompió a 79 millas y lo tienen en una bola, 12 strike. Este equipo tiene a un muchacho que se llama Franco Alemán. Así como aquella moneda que hicieron una vez conmemorativa, Franco Alemán. Le tira machucón, baja rápidamente el pitcher, fildea, se voltea, dispara. Out de pitcher a primera. Sí. Franco, que viene de Francia, y Alemán, ya sabemos, de Alemania. Y entonces, hubo una vez que hicieron una moneda de 2 euros conmemorativa y le llamaron franco-alemana a esa moneda. Y este equipo de los Guardianes tienen a este chico, franco-alemán de nombre, se llama Franco, el apellido es Alemán, que es cubano. Lanza, rolling el box, no puede el pitcher por detrás, el segunda base, Basamas, fildea, tira, de segunda a primera. Pero lo interesante del Franco Alemán es que aparece que es de Yaguajay, y no es de Yaguajay, es de Jarahueca. No sé si alguien que me esté escuchando sabe dónde está Jarahueca, porque yo creo que muy pocos cubanos conocen dónde está Jarahueca. Se fueron los Marlins de 1, 2 y 3, 0 en todo, nadie entró en circulación. Un capítulo completo, el duelo está pactado y está 0-0.
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0: Sí, Jarahueca, Yiki. La recuerdo siempre del centro de Cuba.
1: Ajá.
0: Cuando sí. Tomabas el tren por la línea norte perteneciente a la provincia de Las Villas y después
1: a
0: Santi Espíritus. Y más cargado a Santi Espíritus antes de llegar a Ciudad Ávila.
1: Sí.
0: Así que un saludo para toda la gente, para todos los espirituanos. Y para Franco Alemán, también la estancia aquí en Miami, te dice que es una comunidad del municipio de Yaguajay.
1: Sí.
0: provincia de Santo Espíritu, Cuba.
1: Muy pocos habitantes, mira a ver ahí para que tú veas.
0: 2.900. Ajá. Es un caserío prácticamente, como Camajuaní, diría yo, ¿no?
1: No. No sea fresco, por favor, no sea fresco, ¿eh?
0: Pero bienvenido de cualquier manera, el Franco Alemán o el Marco Suizo, como usted quiera, Jiki. Lo veremos y lo tendremos en contra. Vamos a ver a Khalil Watson. Abren este capítulo después de Rick Hoskins, que en algún momento, les advierto, fue un matamarlins este hombre que llegó a estar con Filadelfia y después con Milwaukee. Vuelve al juego Jiki Quintana.
1: Gracias, José Luis. Está bateando muy poco, 181 nada más, pero cuidado, tiene fuerza. Se prepara Alcántara, se impulsa, lanza, extra, impunemente le marcó con la recta cortada.
0: Ah, es que se pone Jarahueca allí, que después de la segunda hay que poner una H.
1: H, ¿no? H, sí.
0: No una G.
1: No, H.
0: Ni W. Jarahueca.
1: Sí. Foul, la pelota atrás rápidamente, 12 tries y bolas, le tiró la sweeper. 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Ya me puso los hielitos ahí, Bigote, qué rápido está. 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Lanza rápida. Flash. Lo retrató en el home plate. Recuerden que cada ponche que dé el látigo de aso, a cada latigazo, es récord para la franquicia de los Marlins. Hace rato que es el recordista. 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Strike cantado, el primero para Khalil Watson. Vino sin Sherlock Watson. 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Flash, lo retrató en el home plate, pero no le gusta la foto a Watson y está pidiendo revisión, la primera revisión que tenemos en el juego, y la perdió Watson. Elemental Watson, elemental.
0: Este Watson, Jiki, que tuvo problemas de disciplina en Liga Menor. Después les cuento cuando termine con el comercial.
1: 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Adelante.
0: Llegó un día en una decisión de un árbitro.
1: Preparado, lanza, movió el bate. Adentro la primera.
0: Me imagino que parecida a esta, un tercer strike. Colocó el bate como si fuera un rifle.
1: Sí, señor.
0: Y le estaba disparando al árbitro.
1: Recuerdo, sí.
0: Una etapa en la que se habían producido algunos tiroteos por ahí. O sea, el tema era muy sensible.
1: Rozó la pelota.
0: Creo que tenía algunos otros problemas de actitud.
1: Sí, se le unieron todos. Lanza, contuvo el swing. Una bola y un strike. Así que el primer lanzamiento rozó el bate. Y tiene una bola y un strike. Este señor batea 212. 6 cuadrangulares. 28 carreras impulsadas. Snyman. Lanza. Es bola. Mañana 4 y 10. Ha seguido entrando público. Tenemos la mejor concurrencia de estos días. Todavía no es lo que queremos, no es lo que necesitan los Marlins como apoyo, pero por lo menos está mejor. Rápido el envío por fuera. Lo lleva a 3 bolas, un strike. Estaba cerquita. Algunos en el público protestan. Inquieto en tercera, moviéndose de un lado a otro, está Sanoja. Listo el látigo. Aquí viene el lanzamiento. Levanta un fly elevado corto al center. Viene hacia adelante. La viene pidiendo el jardinero central, Marcy. Y la captura. Se fueron los guardianes. Bien vigiladitos que tiene a los guardianes este señor Alcántara. De 1, 2 y 3, 0 en todo. Nadie entró en circulación. Mis amigos, se ha ido la parte alta del segundo. El cuartito está igualito. Cleveland 0, Miami 0.

0: este Khalil Watson en su momento fue una apuesta importantísima en el 2021. Él fue el reclutamiento número 16 por el equipo de los Marlins, por la organización de los Marlins, que lo tuvo por mucho tiempo allí vegetando en Liga Menor, donde el desarrollo no fue al ritmo que se estaba esperando. De hecho, él batió 2.37 en Ligas Menores, pero en las dos últimas temporadas, ya en Cleveland, 2.50 y 2.55. Jonrones, estaba mirando aquí, 16 en el 25, 12 en este 26. Y fue subido recientemente el equipo de Cleveland. Eso sí, dicen que un pelotero de 5 herramientas, buen bateador zurdo, de cierta velocidad, 92 bases robadas en Liga Menor, lo capturaron 29 veces. Y en cuanto al slugging, 4.36, es muy bueno. 4.36, el OBP, 3.33. Qué bueno que se fue desarrollando. Pero entre problemas de disciplina, de actitud principalmente, esta gente que siempre tiene la cara amarrada cuando usted le hace un señalamiento, y el rendimiento que no despegaba, Miami se cansó y lo soltó en el paquete con Jim Segura. Jiqui Quintana.
1: Gracias, José Luis. El primer lanzamiento le tira a Sanoja, saca un batazo de línea al right center, la busca y captura de Lauer. Le dio como casi siempre al primero Javier Sanoja, buena conexión, pero el alcance desde Lauer.
0: Yo creo que fue el cambio que se hizo en los Marlins del 2023, que vinieron Jay Berger, vino Berger de, creo que vino de Pittsburgh, y vino Josh Bell de Cleveland. Asumieron el resto del contrato de Segura y soltamos a Khalil Watson.
1: Viene Kyle Stauber, el primer zurdo de los Marlins, frente a Messick. Lanzamiento adentro y baja. Amalia González está por ahí, Mr. Ward, Jorge Vergel, Juan Andrés Perici. Listo, el lanzamiento rápida por fuera y lleva dos bolas sin strike.
0: Me preocupa el sobrepeso de Messick, Jiqui, porque si se cae le pueden pitar un penal.
1: Sí, señor. Ahí está Manuel Martel Sr. Le tira machucón de foul, se golpea a sí mismo el bateador. Dice que ojalá llegue el apoyo de la fanaticada para los Marlins. Estuvo en los dos primeros partidos contra los Marineros, muy baja la asistencia. Sí, lo hemos estado diciendo. Roberto Oblet, nuestro piloto, César Soto, Luis Ruiz, Artírez González. Dos bolas, un strike. El lanzamiento le tira la banda, un fly, un rompetecho, corto al left. Viene hacia adelante Wayne, la espera y la captura. Segundo out.
0: Y dije Pittsburgh, no, Jay Berger estaba en los medias blancas, ahora que me acuerdo. Oye, felicitemos a Ulises y a Taimí. Son muy fanáticos de la selección de España, que ya está en semifinales del Mundial. Seguramente de fiesta con la tropa del Manchego. Y para todos los fanáticos, toda la gente que se identifica con la madre patria. Hoy le ganaron a Bélgica 2-1.
1: Y ya están en semifinales, ¿no? Sí, lanza alta y afuera la primera bola para el bateador Leo Jiménez.
0: Sí, irán contra Francia.
1: Una pelea muy interesante, España-Francia.
0: Sí.
1: Lanza, es adentro el lanzamiento. Carlos Eduardo Daza, Miguel Valiente, Fernando Ibarra, Miguel Rodríguez, Jorge y Naranjo. Rápido el envío, strike cantado.
0: Mañana Italia-Noruega para buscar un boleto. De allí sale el rival que tendrá el ganador entre Argentina y Suiza.
1: Mañana hay doble juego, ¿no?
0: ¿A los dos son mañana?
1: Sí, mañana hay dos. Lanza, strike cantado y lleva dos. Dice Vladimir Ortiz que las que no se sabe, se imagina que Messick en su último año de high school en Plant City fue nombrado mejor jugador de high school en toda la Florida. Y después lanzó tres temporadas con los Seminoles. ¡Wow! Y en el primer equipo, All-American. Le tira, saca rolling, va atrás el torpedero, fildea, tiene que ponerle al brazo, lo hace, tira abajo, levanta Mansardo y completa la out. Tiró bajito ahí Rocchio, pero lo ayudó extendiéndose primero y después levantando el Sherman Mansardo. Se van los Marlins otra vez de 1, 2 y 3. Calladito Messick ha sacado los 6 primeros outs de este desafío. Se han ido 2 capítulos completos. El cuartito está igualito. Cleveland y Miami 0-0.

0: Rockies de Colorado frente a los Gigantes a las 10 y 15. Están jugando allá en la Bahía. Los Dodgers recibiendo a las 10 y 10 a los Diamondbacks. Los Padres a los Blue Jays, 9 y 40. A las 8 y 15, los Cardenales recibiendo a los Bravos de Atlanta, Minnesota. A las 8 con 10, recibiendo a los Angels, Texas. Recibiendo a Houston en duelo de Tejanos, los Rangers. Este partido a las 8 con 5. A las 6 y 45 tenían prometido el duelo entre Yankees y Nacionales, pero está lloviendo en Washington. 6 y 40 también demorado por lluvia. Está lloviendo en Pittsburgh. Ahí están los Cerveceros, Atléticos y Medias Blancas, apenas comenzando con empate a cero. Lo mismo para Medias Rojas, que están en la casa de los New York Mets. Este partido con empate a cero, lo mismo que el de Marineros, que están en Tampa, segundo capítulo. También segundo episodio, los Cubs y los Rojos en Cincinnati. Y para colmo también los Royals en Baltimore. O sea, un día de muy pocas anotaciones. Los Tigres 2-1 en 4, recibiendo a los Phillies. Vuelve al juego Jiqui Quintana.
1: Gracias, José Luis. Lanzamiento, tirándole al primero, engañado con una recta cortada. Austin Hedges es el receptor. Alexis Aloy dice que la ha visto en tres ocasiones con su esposa, pero no me dice que ha visto. Así que me quedé sin enterarme. Preparado, lanza por fuera. Dice que no eres el único. Bendiciones, pero no tengo ni idea de lo que ha visto Alexis. Hermis Tamayo, si conoce a Jarahueca. Jarahueca, que es con una H intermedia. Una bola y un strike, la cuenta. Lanza, tirándole y lleva dos. Jorge Vergel también está por ahí. Jorge Vergel conoce Jarahueca. Había un chiste, dice él. Una bola, dos strike. Ya se coloca de nuevo en el box. Lanza, bola por fuera. Tiró la sweeper, utilizando bastante la sweeper. Está Jorge Alberto, el gallito del son aquí. Alexis Aloy dice un batey, así está considerado. Sí, pequeña población. 2-2, lanza, tirándole al tercero, lo ponchó. Ponches van y ponches vienen. El tercero que da el látigo de Asua y viene a batear Steven Wayne. 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Strike cantado. Una bola y un strike. La cuenta para Juan. Tiene un jonrón y 14 impulsadas. Batea 220. 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Foul, la pelota atrás. 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Lanza, le tira, levanta un fly, otro rompe techo dentro del infield. Van tres por la pelota, quien la pide, Sanoja, y la captura. Esta vez con solamente una mano al lado del cuerpo. Siempre asegura con dos, pero esta vez lo hizo con una sola mano. 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Lanzamiento por fuera, la primera bola para Bazane. El segunda base tiene foul fly a tercera en un turno. 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Bola por fuera, tiene dos. Ha bateado un hit. El equipo de los Guardianes fue de Chase, de Lauer. al jardín central en la primera entrada. A partir de ahí ha retirado a 6 el señor Alcántara, que tiene este bateador en 2 bolas sin strike. Lanza, strike cantado. Los Marlins no han bateado de hit. Han desfilado 6 bateadores de los Marlins. Ha dominado Parker Messick hasta el momento. De Plant City, aquí en la Florida. Rápido el envío. La tercera bola, 3 bolas, un strike. José Álvarez, el Samurai. Luis Muñoz, Pedro Abad, Lázaro Roque. Sandoka Zen, incorporándose a la transmisión. Qué bien, bienvenido. Strike cantado y lleva 2, lo lleva a la cuenta máxima, 3 bolas, 2 strikes. Luis Alberto Santos ya inspirado como siempre. 3-2 la cuenta. Listo Sandy, lanzamiento, tirándole al tercero, lo ponchó. ¿Cómo está el látigo hoy? Cuarto ponche que da desde que le dijeron que se queda. El hombre está todavía más contento. Él siempre está contento, él siempre está dispuesto. Pero bueno, cuando a usted le dicen se queda, usted se pone todavía más, como que más llenito, ¿no? Se fueron de 1, 2 y 3 en el tercero. Y el cuartito está igualito. Cleveland 0, Miami 0.
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0: Llama la atención ahí el récord de Miami, ¿no? Que se mantiene con un buen paso frente a equipos que juegan para 500 o más. Ayer yo lo estaba diciendo en el cierre de la transmisión, 5 partidos sobre la marca de 500 cuando estás enfrentando a rivales de esa naturaleza. Cleveland es un equipo que ha tenido un año extraño porque es un equipo muy estable. Primero que todo, superado en la tabla, de momento, por los Medias Blancas, que han sido una especie de revelación. No sé si le alcance a este equipo. Juega Cleveland para 22 y 28, yo lo decía hace un rato, en la carretera para 24 y 24. Y usted dice, bueno, eso puede ser cierto. Ya están los ingleses aquí, ya lo está poniendo la pizarra, pero qué va. Míralos allá en el left field, por la varilla de foul, en la zona foul. Una quilla, una especie de triángulo en el graverío. No es que fueran tantos. Debo suponer que hay muchos por allá por la barra, los que tienen el pullover en blanco y la bandera de Inglaterra, no de Gran Bretaña. Jiqui Quintana.
1: Gracias, José Luis. Lanzamiento para Esteuri. Alta la primera bola. Mañana los vikingos van a tratar de invadir Inglaterra. ¿Eh?
0: Sí, de desembarcar.
1: Ya lo hicieron. Sí. El lanzamiento adentro, o sea que van a tratar de reeditar eso, de atacar Inglaterra, los vikingos, Noruega frente a Inglaterra a las 5 de la tarde.
0: Los galeones de la reina.
1: Lanzamiento, strike cantado. Bueno, no exactamente de la reina porque eran los vikingos, pero Argentina y Suiza van a jugar a las 9 después.
0: No, atacar a los galeones de la reina.
1: Ah, eso sí. Lanzamiento tirándole, le quitó la cara a Esteuri, hizo swing grande, pero le quitó la cara a la pelota, 2-2.
0: ¿Usted sabe cómo estaba de tesoro esos galeones?
1: Rafael Silva anda por ahí, dice que le recuerda esta serie, la de 1997, la serie mundial. Inolvidable, ¿no? Inolvidable.
0: Los entonces indios.
1: A 7 juegos se fue. Lanzamiento por fuera, 3 bolas, 2 strikes, ganaron los Marlins. Aquel hit histórico. Del niño de Barranquilla.
0: ¿Qué sería aquella?
1: 3-2 la cuenta. Ahí va el lanzamiento. Le tira la banda a un fly de foul por la derecha. Los Marlins no eran favoritos.
0: Tengo entendido que en Cleveland había un frío, pero terrible. Terrible. La vi desde Cuba, pero veía las imágenes que nos llegaban a la casa de un buen amigo. Y las prácticas de bateo prácticamente con escarcha.
1: Lanza alta la cuarta bola, peligro porque se envasa Esteuri Ruiz. Yo hice esa serie para Radio Martí. Estaba ya aquí, pero Felo tenía como pareja Manolo Álvarez, que fueron los que hicieron esa serie. Que Felo, por cierto, se cayó de la escalerilla del avión y por poco se pierde la serie. Perdió un juego o dos, creo que uno, y se reincorporó. Viene Jacob Marcy, ha despertado en los últimos juegos, aunque todavía no batea 200. Adentro el lanzamiento, la primera bola.
0: O sea, esa caída de Felo fue 20 años antes de la otra caída, sí, la que le costó la vida.
1: Sí, se cayó de la escalerilla del avión y afortunadamente no se rompió nada, solamente se golpeó. Despega en primera base Esteury. De lado está en el box el pitcher. El lanzamiento le tira a Machucón de foul. Una bola y un strike. Le voy a pedir a Bigote que me abra una cervecita, porque voy a brindar con una Johnny Cuba. Ahí está, gracias. Con una Johnny Cuba voy a brindar por estos Marlins que no se rinden, por los peces de pelea. Voy a brindar porque Sandy Alcántara se va a quedar con el equipo. Voy a brindar porque se dice que los Marlins andan buscando un tercera base, un pitcher abridor y un relevo de categoría. Se rumora, por lo menos. Y yo por lo menos voy a brindar. 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Lanza, le tira y saca. Rolling al short. Fildea, pisa segunda. El disparo, primera. Se le cae la pelota al inicialista. Mansardo cambió bien el pie. Y sin embargo, la bola le dio en la punta de el mascotín y fue a tierra. No le pongan error, pero sí deja con vida ahí en primera base a Marcy.
0: Tiene mucha culpa el tiro abierto del torpedero, independientemente del esfuerzo de Mansardo, que la perdió y todas esas cosas.
1: Es un tiro abierto que no es fácil, pero debe fildearlo Mansardo, ¿eh? Le da en pleno mascotín. Viene Joe Mack, otro zurdo. Lanza, bola baja. Los Marlins le dejaron dos zurdos seguidos, Marcy y Mack.
0: Que tenía todo el tiempo del mundo Rocky, ¿no? Para tirarla mejor, ¿eh?
1: Sí, eso pasa.
0: Sí.
1: 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Disfrútala y está ahí tranquilo. Hay un out, corredor en primera. Le tira a Machucón de foul. La pelota atrás. No salió Esteury y hasta ahora no ha salido Marcy. Pitcher zurdo. 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Hubo que buscar dónde en Alemania fabricaran esa cerveza especial que querían lograr los que crearon la idea aquí en Miami. Una bola, un strike, observa al hombre. Lanza, toca la pelota, baja rápidamente el pitcher, fildea el disparo, primera, abajo, levanta el inicialista y lo pone out. Ha levantado dos Mansardo. Así que nada que decirle por aquella que le dio en el mascotín, porque ha levantado un tiro de Rocchio en el segundo inning y este tiro del pitcher Messick, y la verdad que lo levantó como un estelar ahí en primera. Hay dos outs, se fue a segunda el señor Marcy y viene el sultán del Imperio Otomano, Otto. Lanza por fuera. El sultán está batiendo 345. Bueno, comenzó en 345, ahora está en 344. Corredor en segunda. Los Marlins tratando de tomar la delantera y brindar con una Johnny Cuba. Qué bien viene en la noche del viernes. Tirándole. Lo engañó con un cambio. Víctor Cabrera está por ahí con Sergio también desde Tampa. Vilma, Yandy Pozo, Werner Reinfeldt, Héctor Araúz, Marcos Bucarito. Dice que los Marlins solucionaron los problemas de la defensa en la receptoría y en primera. Le tira, levanta, fly de foul que abre,
0: sí,
1: con el señor Mack y con Stauer. Estamos de acuerdo, Marcos.
0: Totalmente cierto.
1: Abdel Moya por allí, Gabriel Siú, Javi Ojeda.
0: En los jardines está sólido el equipo. Chori segunda anda bien.
1: Javi Ojeda, que siempre hace análisis muy serios, dice que cómo lucharon los Marlins aquella serie, de la primera serie mundial que ganaron contra un equipo que era superior, y cómo los Marlins fueron capaces de crecerse. Ahí lo expresa Javi de la mejor manera posible. Por eso me gustan los comentarios de Javi. Ya te puedes imaginar, José Luis, ¿no?
0: Sí, yo conozco a Javi.
1: Una bola, dos strikes, lanza, foul por la parte derecha. ¿Quieres que lea textualmente lo que puso?
0: A ver.
1: Esa serie no la ganaron los Marlins. La pierde y la regala Tony Fernández. Un segunda en el sexto juego. Qué cosa, ¿eh? Primero fue en el séptimo, no en el sexto. Que se le cae aquella pelota a Tony Fernández. Pero ¿y lo demás qué? Bajo y afuera el lanzamiento, 2-2.
0: Fue el único error que se hizo en la serie.
1: Y fueron 7 juegos. Es como decir, echarle la culpa al árbitro por una jugada que pasó en la primera entrada y que fueron 9 innings después.
0: Es como mirar las manchas del sol.
1: Wow, Javi, apretaste. 2-2 la cuenta. Wow. Se prepara, lanza, bola baja y lleva 3 bolas, 12 strikes. Aquello era un equipo Cleveland que era el favorito, como después fueron favoritos los Yankees frente a los Marlins otra vez en la segunda serie mundial. Y los Marlins fueron capaces de ganarle. Esa es la parte que yo veo.
0: Sí, eso es como los cachorros que le echan la culpa de toda la serie
1: al que no la tuvo. Tira y levanta un fly entre Ray Center, van los dos, se va colocando el right fielder y la captura. Le echan la culpa a ese pobre hombre que estaba en el supuesto en la grada, que él no se metió para el terreno, que la bola venía para arriba de él y que hizo lo que hubiera hecho cualquier ser humano del mundo. Si la bola viene para arriba de ti, tú tratas de cogerla. No te pones a mirar para el terreno a ver si viene alguien o no viene. Tú tratas de coger la pelota, pero la cara la apagó y hasta lo expulsaron de allí de para siempre del estadio. La entrada sin carrera, sin hit, sin error, uno quedó. 3 capítulos completos. Esto va como entierro de pobre, ¿eh? Y el cuartito está igualito. Marlins y Guardianes 0-0.
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1: Bueno, el amigo Vicente Reina dice que, y un cerrador, o sea, me imagino que se refiere cuando yo dije que los Marlins querían un relevista de impacto, que él quiere que sea cerrador o que se agregue un cerrador además. Por pedir, uno puede pedir lo que quiera, pero hay que ser realista. Los Marlins no van a poder traer todo lo que quisieran, pero con traer las piezas necesarias para reforzar un equipo que está bien, ya me parece que es bastante el esfuerzo que se hace y que el resultado puede ser magnífico. Vamos al cuarto, lo abre José Luis Nápoles.
0: Gracias, Enrique. Ahí viene para la goma, alto el lanzamiento para Gian Rocchio. 2.71 con el promedio, tienen 7 cuadrangulares. 7.40 en el OPS. Juega en el campo corto, segundo al bate. Leito Sandy, por dentro el lanzamiento, quítate. Miami con Sanoca en tercera base.
1: Mira, dice,
0: buen espacio entre tercera y short.
1: Dice el Ángel Trovador que fueron 8 los errores que hicieron los indios en esa serie mundial.
0: No, y los de los Marlins, es lo que quiero saber.
1: 4.
0: El lanzamiento extrae, o sea, Miami también falló.
1: Hizo 4 el equipo de los Marlins.
0: Yo imagino que está bromeando Javi Ojeda, ¿no? Porque yo creo que él conoce un poquito más de eso. Que una jugada en un momento puntual. El lanzamiento línea por el center field, es un cohete. La va a cortar con dificultades, doble en primera, pero tiene que volver. Rocchio se le metió.
1: Cosa seria, Rocchio.
0: Sí. Tenía un elevado a segunda. Batazo de hit al medio. Estaba en 2.71. Ancla en primera base. Brian Rocchio. El turno para Chase DeLauder. Tiene quita al centro. Foul, la pelota viene atrás. Un equipo que se las arregla año por año para estar ahí de líder. dentro de la división del centro. No camina mucho después. Rival siempre difícil. Equipo de consideración. No se puede tomar a la ligera. Despega en primera. Entra Bravo. Se mira el pitcher, quieto el hombre. Tiene un buen número de robos, Rocchio.
1: Insiste Javi Ojeda en que fue en el sexto juego. Fue en el séptimo. El error de Fernández. Y es el que le cuesta precisamente la carrera que en definitiva decide el encuentro.
0: Sí, no sé qué le está pasando a Javi. Listo. Alto el lanzamiento. Un strike y una bola. Una jugada clásica. Si este Rocky está en su mejor temporada, Jiki, de por vida batea para 2.35.
1: Pero es un chiquito con un futuro grande.
0: Sí, estaba mirando la edad aquí. 25. Alto lanzamiento.
1: Y juega una posición clave.
0: Y para un torpedero estar por encima de 7.40 en el OPS. Y sobre todo con el aporte defensivo. Entra pelado en el box el pitcher, Jory, segunda para doble play. Listo. El lanzamiento foul, este de Lauder. Tiene números muy decentes, es un novato. 7.84. Lo tienen a la vieja usanza como tercero al bate.
1: Y fíjate, José Luis, en el caso de Rocchio, que por demás señas lo tienen como segundo bate, por algo será.
0: Sí, yo estaba buscando los números por eso, ¿no? Bien cargado a la izquierda. El lanzamiento le tira, levanta un fly, alto largo a los jardines, se va elevando. La pelota abandona el parque, señores, por el center rain de Lauder. Su jonrón número 10. Sigan al novato Chase de Lauder. También está en batalla. Está en carrera por la Liga Americana.
1: Y por otra parte, otro jonrón para la colección de Sandy, que lamentablemente en eso tiene que buscar la forma de reducir la cantidad de jonrones que le batean a él y al que va a lanzar mañana, Eury también.
0: Sí, Eury está de líder. Aristide Laurel, desde que debutó, ha estado dando palos. No es que esté de líder en nada, pero entre novatos el trabajo ha sido muy bueno. Alto el lanzamiento para Mansardo. Tiene un buen grupo de peloteros el equipo de Cleveland. Siempre insisto, ¿no? Usted no los escucha sonar mucho. El lanzamiento extraño. Sin embargo, como le hemos insistido, es un equipo que año por año se las arregla para estar ahí. Lo ha sacado el primer out aquí en el cuarto inning. En curva le tira, levanta un fly, corrido para el center field. Va para atrás, está dentro, la busca Marcy y capturó la bola. Golpeando fuerte la pelota a los zurdos. Mansardo por el center field.
1: ¿Quieres una curiosidad?
0: A ver.
1: El señor De Lauder no aparece entre los primeros que los expertos dan favoritos para novato del año. Pero sí aparece el Parker Messick. Es el tercero favorito como novato del año en la Liga Americana, este pitcher.
0: Y tiene, acaba de pegar De Lauder su jonrón número 10, tirándole foul. Rhys Hoskins, yo creo que él tuvo un mejor mes de abril. Después tiene que haberse detenido un poco.
1: No está entre los cinco primeros.
0: Con este jonrón se metió en 7.99 de UPS.
1: Ahora sí recibió votos, pero no está entre los cinco primeros.
0: Listo en preparación al pitcher. El lanzamiento por dentro le vino con la sinker, 96 millas. Dice Craig Mish que con... Bueno, se echó a un lado